0: Ahora 21:23 minutos y el cordialísimo saludo a nuestra distinguidísima audiencia del Paraguay, de América y del mundo entero. Como es habitual, aquí presentamos música y noticias aquí en la 9:20. La primera parte siempre dedicamos a una fenomenal colección de Filemón Gómez en control técnico, difundiendo estos temas que él ha preparado para de esa manera endulzar a nuestra audiencia en la entrada de este programa. Luego viene ahora la parte oral y la tercera y última parte musical. Pepe musical, pepe, te damos mi tema. Ya yerure bacue vive. 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Abey, hoy miramos tapicha o yerureba por WhatsApp. Lo mismo te lo mismo puede. Ya de WhatsApp 0962. 327-976. Ahí ya al revés. Ahí pega la chanteo con esa buena jamás. Está Filemón Gómez en control técnico, más conocido como el doctor File, bien asesorado ahí por Roberto Bazán, el galán de la radio. Aquí estoy yo en micrófono, Hugo Nancy Villalba. Creo que ya está un oyente, ¿verdad? Bueno, a ver, vamos a descubrir quién es ese primer oyente. Buenas noches.
1: Buenas noches. El cámara, oigo, mapa, este amigo, la número uno.
0: Buenas noches, más chapán de Pujaré y de música.
1: Villalba y el doctor File y la familia de Radio Nacional del Paraguay, porque nosotros somos familia de la Radio Nacional.
0: Indudablemente que sí. ¿Te comió de Pujaré, pues tú?
1: Hasta amigo, cuando te cojas en tu vaina curipe. Oye, está mi tía, pero salir de agua.
0: Sí.
1: A usted ya vea, puede tener ráfaga de lluvia, pero su no cacua, o pues,
0: o paite.
1: Ah. Hace amigo, estamos en el mes de don Emiliano R. Fernández.
0: Sí.
1: El soldado guaraní que inculcó al gobierno paraguayo para ir a buscar a Rojas Silva.
0: Sí.
1: Rojas Silva de Cabo y Boingo. A ese amigo, ya en Duanango, si es posible todo el mes, la Emiliano Ore.
0: Upe, ya en
1: Duanango. Que la juicio tengo la por tener la poesía ahí. 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
1: 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O no se le revolve a agua, o el otro deja de agua, y el otro ya pues de Emiliano.
0: A pegarse la estrategia, ¿no?
1: Exactamente. O pego yo ya, te jazú, te jina, o ya, según la historia, o ya, pues te poesía, o me otro peor que más, en tu andar o vía y anestético que llego ir a campana de la llena y que tuve un bebé o ya pina de supe un malvado atrevido o porque estaba mal herido con un arando este te hacen de cuál la era pero ya de coramo y por años de dubiste a jaren los asilos arescabos
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1: Ando y cuál hay títulos.
0: Ah, eres mi llegue. Va, chaval, ahí.
1: Yo me dormí los asilos arescados. Hoy me detení luqueño ahí en la época de Silvio y José Parodi. O jugaba con el fútbol de la... detení músico, detení... Nardelli era que petijo jugaba que fútbol y luqueño que a Pedro Nardelli era la mi hermano este músico.
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1: así lo haré cabo mis amigos muy buenas noches y mucha suerte y muchas felicidades para todos.
0: Bueno, hoy más amigo, Aulleta, y te mantendré.
1: Igualmente.
0: Pese ya. Ya moñé, pues no imagina. Medio del estado con Angiquiana. De ahí que estamos IP Paraguay, más que IP Paraguay. Con que medio del estado. Pepe ya y que más. ¿O qué imagina? Bueno, hablando de datos del tiempo. Dice la última información, esta noche llega a la ciudad de Santiago de Cali, Colombia, el presidente de la República, Santiago Peña, para participar de la posesión del cargo del presidente electo Abelardo de la Espinella, que va a ser el día de mañana viernes en la tarde. Este está como para ir ampliando, ¿verdad? Pero sí, ya lo que está previsto es la llegada del jefe de Estado a Santiago de Cali, Colombia, para participar entonces de la posesión del cargo del nuevo titular del Poder Ejecutivo de Colombia, Abelardo de la Espriella, o Espriella. Muy bien, déjame, ya empieza a llover, y Patricia Galeano, ya empieza a llover, si ya imagina, a ver. Y bueno, a cuidarse, la recomendación de la directora Carmen Insaurralde, a cuidarse, muchachos, porque cuando llueve, o en la raudal, o sopa cable o mía, y tu u, a cuidarse. Está otro oyente en línea, buenas noches.
2: Buenas.
0: A ver, se fue. Ojo, maen. Ojo, está otro oyente, buenas noches.
3: Muy buenas noches, joven.
0: Va esa banda de caro, pues tú.
3: Va de caro, pues tú, vio, con acá, pues ahí pago. Oscuina, con agua.
0: Oye, pues ahí, orando, ya estoy, ¿eh?
3: Algunos no saben qué es lo que es el Aurora. Yo conozco a mamá, hacía con leche con mi alma.
0: Apenas irnos en duina, apenas irnos en du. Acá para la en du hasta mi hija. ¿Cuándo en du por mi hija?
3: Vamos a la altavoz.
0: Altavoz.
3: Se ve la ofende. Ese apesa vivo más carne hace hoy ese. Que. Celular. A ver que hubo porque mi hijo te insisto, no me llama nadie, no puedo conseguir. Necesito, digo, yo estoy enferma. Ahora esta tardecita que se vine del traumatólogo, tengo columna de viada, que te digo que hay captura ya bomba de bebé. La gente con la seda. Esa y bueno, no allá pota. Las cosas ya por mi niñita, ¿verdad? Hacerte de hijo, eres cuana con el ñando anguape, dolor de columna. Mi Dios, tengo desviado, me hizo el traumatólogo. Me fui a previsión. Hablando de previsión, Hugo, es una verdadera vergüenza nuestro PTS. Vos sabés que no hay ni un solo puto remedio.
0: ¿Ah, picó?
3: Un solo remedio, ni que ni uno tiene. En las dos partes, yo me fui en 12 de junio y en Ingávita. En las dos partes, mi hijo, no hay ni uno que te dé una receta. Nosotros recién compramos, mi hijo, el cabo, para 500 mil guaraní, que me dio la receta al otro. Una vergüenza. ¿Para qué veo que tantos años se pase, le paga ahí, desde, para no tener nada?
0: ¿De verdad?
3: Pago la edificio, fuera y pone increíble edificio, lleno de comodidad, ¿no? Chego ya no me ve, Magu. Este será se ir a mi hija de Rono, que es esa, siempre. Será se, ya se te le dije a operado a Jare, la sesión de señora cara y noble, mire que señora, por favor, no, ¿qué hago usted? Así me va a tener. Bueno, y la 300 vino yo, ay, y muleta yo, otro chicané, otro, y yeso, otro, ay, Dios mío. Esta se vos sufrigo caro, cuidado, cuidado.
0: Qué bárbaro.
3: Ay, votado y venía el presidente y PS Betín. Por lo menos, por un amigo mío que la pujó y mi. O anda con la farmacia con San Ropero San Andiguo. Mandiera. ¡Me pon! Una vergüenza, Hugo. Yo hago públicamente eso y soy responsable de lo que digo. Yo soy ahí de Yambay. Ajá. Pues yo sé, Jaime de Rojo, las 11:30, Oro Yumi, las 5 de la tarde. Sí, no hay voy nunca, nané, no hay. Porque ocurre apoyo, es que la gente. Hoy me está en la caja, tao, popo, pao, ay, mi Dios, todo. Qué quilombo. Pero yo, Hugo, ya sí me dice para operarme. Me dice lo que ya tengo que aguantarme nomás, ya curarme con mi enfermedad. Me dijo el doctor, jovencito, muy amable.
0: Muy bien.
3: Va a llegar aquí ya, pobre. Y dice, en la queja pública, solamente en la radio, pero ya no llamaba a denunciar a su amigo Pendúa, reina y pese de Sácheco. Ay, por va a ver. Va a 12 de junio, no le estoy ingenio la va donde. Pues coy, me escuché tío ni mejorar. Yo guapa y te dan la humedad de la receta. Más vergüenza. Yo te estoy muy agradecido por darme esta oportunidad, Hugo, para dirigirme por los oyentes. Y espero conseguir para mí. Amiguita, para mi compañerita, con lo que yo con más casi no. De cárcel al menos no se hace absolutamente nada. Absolutamente nada. Solamente de mañana hace una cocinita. Tengo microondas, tengo todas las comunidades, tengo mi estera, tengo. Todo tengo. No va a necesitar tanto. O que me hace querer, pues cuidar esto. Llego a otro tu palacio y que nada, que se envíe. Pero por lo menos se hace un pelo, se hace una novela, se hace más que o mande la tele, es jugar pego ahí, ya dime. Bueno, gracias a ti, donde uja.
0: Muy bien.
3: Por 5 hay que mí hacer la segunda vez.
0: Opecite, muchísimas gracias por atender Saidi Yambay.
3: No, al contrario, yo estoy muy agradecido, amigo. Y ojalá que me repita un poco otra vez y más.
0: Bueno, vamos a insistir. Gracias, Heidi.
3: 0982-698086.
0: Bueno, dale, Heidi. Dale. Muchísimas gracias.
3: Chao.
0: 21 más 37, 23 grados de temperatura. Lluvia aquí en Ciudad Capital. Lluvia con truenos. Para mañana viernes se anuncian cambios, tiempo parcialmente nublado. No se habla de lluvia, mínima 11, máxima 18. Sí, fresco a fresco. Para mañana viernes. Sábado, lluvia en la primera parte, 13 y 23. Las extremas, fresco a cálido, Macuá. Ya estamos a 20. Fresco a cálido. El domingo, parcialmente nublado, mínima 12, máxima 20. El lunes, todo nublado, mínima 11, máxima 18. Martes, también nublado. Mínima 13, máxima 18. Miércoles, nublado en la primera parte del día. Luego lluvia, mínima 13, máxima 22 grados. La humedad actual 86% y el viento a 8 kilómetros por hora.

0: para acondicionar esta terminal aérea de cara a la primera edición del Campeonato Mundial de Rally, destacó el presidente de la DINAG, Nelson Mendoza. Significó que en la actualidad se procede a las tareas de mejoras, por lo que continúan las inversiones en el aeródromo Teniente Amin Ayub. O sea, coñemos pona veojo, aco cuejema hoy, curieñemos pona, coñemos pona y te veojo, dice. Recordó que el operativo comenzó en 2025, aseguró que el objetivo es garantizar un servicio eficiente ante el esperado incremento de visitantes. Resaltó que la inversión total en remodelación sería de unos 14 millones de dólares. Añadió que para inicios del año que viene, del 2027, se tendrían listas la obra de refacción que se desarrollan en la zona de embarque y la estructura edilicia del aeropuerto en Carnaceno. Finalmente, dijo que hoy día cuenta con todos los servicios de 24 horas, pese a que se requiere perfeccionar algunos detalles. Este año se tendría la misma capacidad de la respuesta, ya que vendrían más turistas y más competidores para el presente rally. Avanzamos aquí en nuestro programa y a ver, nadie más llamó. Ah, está un oyente en línea. A ver, oyente, con la disculpa, buenas noches.
1: Buenas noches, ¿cómo está, don Hugo?
0: Bien, Camboretá, presente.
1: Presente, ay, quema, oí segundo, pero después se cortó otra vez y entró esta señora que estaba hablando.
0: Ah, ya.
1: Creería que ella es la hermana de...
0: Que me llama y necesita más su empleada, su secretaria, anga.
1: Ah, la pinta, la geíagula, la mendairi,
0: Ajá, ay, cogen 10. Ayer, bajan de gato y le divorcié a la Upana y te ave.
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0: A Upana, ye, bebé.
1: Sí.
0: A mo, bebé, y cuándo, porque cojo más entrenando en 10.
1: Y sí, a mí me gusta cuidar de las ancianas, porque ñandengo la ñande tuya o veo, y coye, y ñande se huimita.
0: Ja, bebé, y lleguemos a... Oye, ella ande tu llave, bebé. Bebé.
1: Sí, así es.
0: Bebé lindo, bebé.
1: Y hay muchas personas que tienen muchos hijos y no cuida de sus padres.
0: Así es, sí.
1: Sí, cuánto a mí me lastima eso, huerajao, poila y tú ahí, supe guardería, ve, tan triste es. Y los padres de antes, la mamá tenía como 10, 12 hijos, ¿verdad?
0: Sí.
1: Y ellos, los 12 hijos, pues criaron. Y 12 hijos no puede con un padre o con una madre.
0: Pecha y té.
1: Y triste la pecha, porque no debería ser así, ¿verdad?
0: Y no.
1: Y sí, cuando yo te, como te digo, cuando uno se vuelve otra vez con su edad, se vuelve otra vez criatura. Y entonces hay que cuidar, más deja pearángulos y familias, e ingojico. Pero hoy en día... No pasa más eso.
0: No pasa ay, más, lleva.
1: No, alguno que... Oh, son de valorarle y tú vas a decir, tú ya, ya toñes un día y guayníes ya, Y no les... No sabe lo que le espera en el día de mañana también. Si tiene hijo, igualmente le va a ser el hijo.
0: Ah, lleva.
1: Entonces, ya hay pues a este ejemplo, ponás, entonces... Uy, cota subí. La misma cosa otra vez.
0: O peseite.
1: De ahí con de ahí, ahí al caso del tazón de madera.
0: No, es meumina.
1: Jala tazón de madera, ¿no? O era jala caraíla y tú abe y tú llama, pues ahí o era jala joga, deja orecola, haz en direcoja. 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
0: Ma enanga.
1: Tarambío ya poja, justo, hijo, pues pele nieto, y uno de 3 años y su papá. Y la nuera estaban comiendo. Y entonces va a hizo la nuera. Veces mañana este viejo ya no comerá nuestras mesas y hoy le ahí está ira. Ojo en duj y nada. Mitad y de 3 años. Entonces y la caraíla y está ira hoy. Desde mañana voy a hacer un tazón de madera, Y tú ves un aranjina, porque la plato cuera, pues, yo capaz.
0: Ah.
1: Entonces, ya, ¿verdad?

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0: 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Y estoy haciendo para tu tazón de madera cuando seas viejo, para que te voy a dar en este la comida, le dice.
1: Ah.
0: Ay, pero guapo, mi ta cara aire, y no, yo anda, usted la tazón de madera, ve.
1: Chava, si usted no gusta ahí.
0: No gusta, y yo voy a dejar el ejemplo para esa bemitágina. Entonces, y sus velas y mire cómo es, desde hoy papá va a comer otra vez con nosotros en la mesa, pase lo que pase, papá o Carullo está yendo en día, a veces yo.
1: Un buen ejemplo.
0: Sí, o guapo y la anciana la y ya usted te acuerda.
1: ¿Cómo corresponde?
0: ¿Cómo corresponde, verdad? Señenga, tú imaginas, saludos a todos los oyentes, 17 departamentos, Yaresco. A gente cuña caraya, oye, plaga la IPS, se ha recogido la IPS, es acá sin oro y por hoy, ¿y por qué no hay por invade?
1: Y sí, ah, más de vine, pero ya, pechante.
0: A pechante, entonces, ajá, y un de su vez, pues mañana, ve.
1: Mejor veo, vea.
0: Más que, gracias, señor, a usted de creación, hacemos un buen amigo, a usted de acuera.
1: Pechate.
0: Sí. A pecar ahí, ya que chingo, no, y ellos en dulce, jawe, Roja Silva Arecabo, Mauricio Cardoso Campo, pete yo pura, y naupea la música.
1: Mauricio o Amambay.
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1: Roja Silva Arecabo.
0: Opean, hay temas, opeados en dulce, y naja, tembo puchu, ve, ángala. Hasheka, tú haciendo usted hoy cuatro temas musicales, si se puede, ahí con el operador multifacético.
1: Vamos a anotar las inhalas de pedido.
0: Y Pucubé murió a su carta, Guijina,
1: ¿eh? ¿Esa era la primer tema?
0: Ajata Shenendive y de que mil yambay.
1: Ajata Shenendive por que mil yambay.
0: Sí.
1: ¿Opey?
0: Choco fue pura hey, vocal 2.
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0: Upeata. Ah, bueno, está bien, a vocal 2, upeata.
1: Vocal 2 por los hermanos Petengil.
0: Sí.
1: Ja. Oima, moco, ¿aubey?
0: Mi guitarra y mi voz de Luis Alberto del Paraná.
1: Mi guitarra y mi voz por Luis Alberto del Paraná.
0: Bora y Juasir, Luis Alberto del Paraná.
1: Bora y Juasir por Luis Alberto del Paraná. Vamos a ver si encuentra todo el otro file.
0: Bueno, bueno, y gracias por el espacio y le deseo un feliz descanso.
1: Bueno, muchas gracias a vos también.
0: Bueno, hasta mañana. Hasta
1: mañana, Camburetán, presente de Encarnación, entonces, la señora María Graciela. Estamos en Música y Noticias, 21 horas 47 minutos. Gobierno reactiva, Consejo Asesor Agrario, para anticipar posibles efectos en el campo del fenómeno El Niño. El jefe de Estado, Santiago Peña, encabezó una reunión del Consejo Asesor Agrario, integrado por representantes de los principales gremios del sector productivo, con el objetivo de coordinar acciones preventivas y fortalecer la planificación ante los posibles impactos del fenómeno El Niño. 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

0: 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Bueno. Estamos hablando de los preparativos ante la inminente llegada del fenómeno del Niño. El viceministro de Ganadería, Marcelo González, destacó que la reunión permitió mantener un diálogo abierto entre el gobierno y los gremios productivos para incorporar sus planteamientos a la agenda de trabajo del gobierno para la mitigación de los efectos negativos del fenómeno y aprovechar sus aspectos ventajosos. El presidente de la Unión de Gremios de la Producción, Héctor Cristaldo, valoró la reactivación del Consejo Asesor Agrario como un espacio institucional para fortalecer el trabajo conjunto entre los sectores público y privado y señaló que el desafío es anticiparse a los problemas mediante la planificación y la prevención antes de que los efectos climáticos generen mayores impactos. En cuanto a lo abordado específicamente en la reunión, Cristaldo destacó que el Ministerio de Agricultura y Ganadería tiene muy clara la película en cuanto a los desafíos que implica el fenómeno del Niño y que los productores están en condiciones de trabajar de manera articulada. Destacó que la cuestión de la infraestructura es uno de los aspectos que se tendrá en cuenta con la llegada del Niño, teniendo en cuenta que la accesibilidad de los caminos en zona de producción tiene una incidencia en el campo, especialmente en periodo de cosecha. Parece que la radio no sale. No está saliendo ahora. Y cuando hay así tiempo, cuando relampaguea, cuando hay truenos y algo de lluvia, generalmente hay problemas de la llegada de la emisión del sonido de la radio en los aparatos receptores. Y a veces uno prueba en internet y en internet sale brillantemente. Pero muchos de nuestros oyentes no están habituados a buscarnos por internet, sino directamente por el aparato receptor. Por eso que cuando el tiempo macanea, hablando así crudamente, merma la cantidad de llamadores, ¿verdad? Porque hay gente, la mayoría, nos escucha, nos encuentra a través de los aparatos receptores. Hay un porcentaje también de gente que nos ubica a través de internet, como pasa con aquellos que nos escuchan en España, Estados Unidos, por ejemplo. En Colombia tenemos siempre a nuestra querida amiga que nos acompaña también, en Brasil y en la Argentina. Y por más que Camboretá dice 17 departamentos ahí. A los 17 departamentos ahora escala saluda, lleva. Pero yo le agrego que también la radio va más allá de la frontera. La radio se escucha también a nivel internacional. En España tenemos muchísimos oyentes, seguidores, así como en Estados Unidos, en Colombia, ya dije, sí, en Colombia. Y en Brasil, ni qué decir. Argentina también. Parte de Bolivia igualmente. Y en muchos otros países también. Bueno, estamos aquí en Música y Noticias, 21 horas más 53 minutos. Ya que la niña, en la catuada del Niño, la beneficio, ¿qué beneficio puede traer el Niño? El presidente de la Cámara Paraguaya de Exportadores y Comercializadores de Cereales y Oleaginosas, José Berea, destacó que el fenómeno del Niño generalmente trae campañas agrícolas buenas, especialmente en la región oriental, por lo que la expectativa en algunos rubros, como la soja, por ejemplo, es mejorar los niveles de producción alcanzados en el último Niño. El último año, las hace. Si este año en soja estuvimos en 12,5 millones de toneladas y en maíz estamos llegando a 6,5, creo que con el Niño inclusive podemos mejorar esta performance y alcanzar estas metas que nos pusimos de llegar a lo que era 12,5, pasar a 15 de ahí se 15 millones en soja, y lo que era 6,5 llegar a 10 millones de toneladas en maíz. Esperemos que estas condiciones favorables nos ayuden, dijo José Berea, presidente de la Cámara Paraguaya de Exportadores y Comercializadores de Cereales y Oleaginosas. Te habla del niño y que tuvo eruje y la especie de competencia. Oye, mejoraba, oye, vos esta vela, eres buquera. Ajá, es más, veo en la cifra, curiepa. Oyupi, el niño ya ve, entonces, oye, aprovecha. Oye, oye, vos esta vez, igual la producto fuera. Bueno, estamos avanzando, faltan 5 para las 22 en música y noticias. Reiteramos 23 grados la temperatura de ahora, del momento, y sigue marcando lluvia débil con tormenta y viento, tormenta eléctrica, viento, lluvia aquí en zona de departamento central y en Asunción y alrededores también igualmente. Reiteramos, para mañana parcialmente nublado, 11 y 18 las extremas. Es decir, tiempo fresco a fresco para el día de mañana. No va a hacer calor, tampoco va a hacer frío ahora, pero uno puede usar de repente un abrigo livianito. Ya con eso puede sortear el día. Si de repente puede estar en ropa liviana, igualmente como que no le puede afectar. Pero siempre la recomendación del Ministerio de Salud Pública es, ante este tipo de comportamiento del tiempo, tratar de cubrir lo más conveniente posible el cuerpo, ¿verdad? Así se protege al organismo y se puede evitar especialmente las enfermedades respiratorias que abundan en esta época del año. A mí ande ya era muy bueno, escapaba y nada para ni anticipante los hechos en castellano, sí, para de esa manera evitar una vez que enderito. Por eso conviene la consumición de vitamina A, especialmente la vitamina A, en cítrico y en una verdura como locote. Bueno, locote tiene muchísimo tiene muchísima vitamina C, el locote. A locote es ahí la temibu, güey. Dedica tú a cocinar su hija. Taja de caldo, taja de caldo. Y por un de ahí la locote. Ustedes saben que la hierba también tiene vitamina C. Sí, la hierba también tiene vitamina C. Hablo de esa hierba original, esa hierba natural. Tiene también vitamina C. Por eso que los paraguayos que toman tereré especialmente, y de alguna manera está consumiendo vitamina C. O protege y mía y la y cuerpo a Eve o tereré rupi a través de la hierba. Añete, con mi gringo cuando hoy la tereré, pero jicuay orecua abundante vitamina C a BI, porque jicuay viña acostumbrado a frutas. Frutas o verduras B, jicuay o UABI, o consumir la vitamina C. Que, como ustedes saben, siempre veníamos hablando de la bondad de esta vitamina que a diario debe consumirse porque no se puede almacenar en mi especialista en la materia. No es como otra sustancia, ¿verdad? Como el calcio, por ejemplo, que se va acumulando al organismo, ¿verdad? Y que de tanto acumularse también tiene su peligrosidad. La consumición de abundante leche, por ejemplo, que tiene mucho calcio, puede ser que en algún momento dado se tenga abundancia de calcio. A peor problema llega, ve. Andere, oíramos la cabeza, problema, ve. Dere, oíramos la problema. Dere, oíramos la problema. Uy, mía, empezamos para uy, mi, ve. Y así todo tiene que ser en base a lo que nos dice un nutricionista, que siempre marca la pauta según tu actividad y según tu edad. De que tú indes te imita rusu joa de 70, 80 años de tuire humilde, de otra la llamara, ñamindu, a misa. Pero hay que seguir las normas, o si no, no hay caso. Ñandera sepa, ñan una vez ya ahora la pecho sin acuera humilde allá, en ya capotín de manda, 2 semanas mínimo. Hoy Andrés, de Icaturu para tener farmacia, lo mismo de 2 semanas. Y Catupo, ayú yo mandé a combatir, lo mismo de 2 semanas. Y Catumba, EBT hoy, lo mismo de 2 semanas. Ja, es macana de agüere o mi EBS. Por lo menos si consumí algo de medicamento, tener la esperanza de que te vas a curar y te sirve como un apoyo y también como consuelo. Puntualmente 22, está la indicación técnica del doctor File. Vamos al corte radial, posteriormente los temas que fueron solicitados, más los incluidos por el doctor File, aquí en Música y Noticias por Nacional.
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5: Los medios de comunicación del Estado paraguayo les recuerda. Agustín Pío Barrios nació un 5 de mayo de 1885 en la ciudad de Misiones. Falleció en San Salvador un 7 de agosto de 1944. Al extraordinario guitarrista y compositor paraguayo Agustín Pío Barrios, conocido también como Mangoré, le gustó la música desde niño y comenzó a tocar la guitarra en la orquesta Barrios, integrada por su familia. Desarrolló una impresionante carrera internacional y finalmente se radicó en San Salvador, donde ejerció la docencia. Es considerado uno de los compositores hispanoamericanos más importantes del siglo XX. También se dedicó a la grabación de discos, llegando a aproximadamente 50 registros sonoros. Compuso obras que perduran por su calidad y belleza. Entre ellas se destacan La Catedral, Las Abejas, Julia Florida, Confesión, Danza Paraguaya, Una Limosna por Amor a Dios y muchas otras piezas, algunas lastimosamente se perdieron.
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0: Hola, hola, hola, buen día, buen día, buen día. Por fin viernes, bienvenido señor viernes. Qué gusto, qué placer realmente arrancar la programación de la jornada de hoy, ¿verdad? Empezamos con todo con lunes, martes, miércoles, jueves. Y después viernes, y ahora levantamos el ánimo porque es cierre de semana laboralmente hablando para nuestro espacio de Duplex Nacional. Nada, mentira, todos los días los hacemos con cariño, con amor, con mucho aprecio hacia la gente que nos acompaña y nos aguantan a través del dial de la 920, a través del canal por ahí de 15.2 y a través de Paraguay TV. Saludos renovados, saludos también para los compañeros del departamento prensa de los medios del estado. Aquí ya en la puesta al aire está Henry, como siempre, la producción, con muchas ganas de hacernos trabajar. Y mucho el día de hoy ya está Pati Galeano y el equipo de siempre, que es nuestro colectivo humano, quien le habla junto a Jessica Anto, también está ahí en el departamento de prensa para los servicios y las informaciones de redes. Hola Jessica, buen día. Ey, chapa.
1: Y buena, Ricardo.
0: Viste que viene como buena onda.
1: Avilla, feliz viernes para vos, para los compañeros y la audiencia de Duplex Nacional. Pero, Virginia, cuesta día, así que a abrigarse.
0: ¿Ne
1: come ponapa?
0: Sí, se come ponapa. Tenía dudas, te comenté eso fuera en la idea, pero estoy bien.
1: Es lo importante, estamos.
0: Aña, sí. De repente parece ser que quiere, ¿verdad? Pero nos resistimos.
1: Nos cuidamos. Eso es lo importante, ¿verdad? Poder cuidarnos también y elevar nuestras defensas para que cuando nos alcance algún virus podamos.
0: Sí, para tener la fuerza y la fortaleza suficiente, sí. ¿Verdad?
1: Bueno, ayer
0: y
1: se
0: nos
1: preparó.
0: Nos vacunamos con para eso, ¿verdad?
1: Sí, nos vacunamos. Sí.
0: Así mismo.
1: Ayer se preparó el tiempo, hubo un aviso por tiempo severo.
0: Sí.
1: Afortunadamente por esta zona no pasó, no sé si hubo reportes, ¿verdad? De algunos puntos del país.
0: Un poco de viento, pero no.
1: Sí, solo eso, viento, un poco de lluvia de repente, pero nada tampoco demasiado prolongado. Sí. Eso sí, amanecimos con temperaturas más bajas ya en este viernes.
0: Pensé que no iba a sentir frío hoy, por lo que te comenté. Sin embargo, cero y miguri.
1: Cero y mina o cape.
0: Porque incluso ahora el viento sur está en 26. En algún momento creo que estuvo, no sé si 30 y alguito luego, a eso de las 4 de la mañana, bajó a 20 y ahora está otra vez en 26. Uh-huh. Así que, y es viento del sector sur. Entonces puede ir a 11 y por eso estamos teniendo una sensación térmica de 12.8 cuando que la temperatura ambiente es de 14.6.
1: Sí, y se hablaba de 15 grados en principio, ¿verdad? Sin embargo, es un poco más baja también la temperatura. Tengan en cuenta eso si es que van a estar una larga jornada, si van a tener una larga jornada fuera de casa, ¿verdad? Hay que estar abrigados, tener nomás a mano por si acaso una camperita o un rompeviento.
0: Sí. ¿Y el aviso meteorológico desapareció?
1: Sí,
0: Jessy,
1: no está vigente. Ayer estaba la aplicación de la SED con todo, de la SEN, perdón, SENSAT. Estaba con todo, con los avisos por el tiempo que se esperaba, ¿verdad? Tiempo severo. Sin embargo, creo que no pasó a mayores. Igual vamos a ir haciendo los monitoreos pertinentes también de otros puntos, otras localidades del país. Ya nos pueden ir escribiendo también contando cómo está la situación en su zona. Sin ningún problema vamos a ir leyendo. Bueno, hoy cómo va a estar este viernes 7 de agosto.
0: Interesante saber.
1: Sí, vamos a tener una mañana fresca, con cielo mayormente nublado, vientos moderados del sur. Ahora mismo está el cielo parcialmente nublado. Uh-huh. En horas de la tarde la temperatura también va a estar fresca, entre 17 y 18 grados. Esa va a ser la máxima para hoy, con cielo parcialmente nublado, vientos moderados del sector sur. En horas de la noche va a seguir bajando. Se habla de hecho de un descenso de la temperatura del aire a la noche, entre 16 y 13 grados. Con viento sur también. El fin de semana, sábado 8 de agosto, mínima de 12 grados, máxima de 21, sin lluvias, pero sí con viento sur. El domingo 13 de mínima, 19 de máxima, sin lluvias. El lunes 10 de agosto, 12 de mínima, 18 de máxima, sin lluvias también. Y el martes, recién vuelven las lluvias dispersas, 12 de mínima y 18 de máxima. Esa va a ser, digamos, la tendencia para el fin de semana y el inicio de la siguiente. Temperaturas que no van a superar los 21 grados.
0: ¿Hoy cuánto es la máxima finalmente?
1: 18.
0: Porque hablaba en principio de 20 y se actualizó y baja a 18.
1: Me voy un poco hasta otras localidades,
0: sí,
1: a ver
0: mañana,
1: si
0: misma, Eva, ¿cómo va a estar? Pa.
1: En Concepción, por ejemplo, hoy habla de lluvias dispersas y luego mejorando. fin de semana va a tener, mañana por lo menos va a estar cálido, 30 grados dice, pero con lluvias también. Y el domingo con lluvias dispersas. San Pedro con lluvias el sábado y el domingo. Hoy va a tener una condición similar a la nuestra, 15 de mínima, 18 de máxima sin lluvias. En Caacupé, lluvias para el sábado, hoy mínima de 13, máxima de 18. En Villarrica, un departamento de Guairá, lluvias para el sábado también, lluvias dispersas. Pepe Catu Frescomíe, 12 de mínima, 16 de máxima, dice, para hoy viernes. En Coronel Oviedo, hoy 13 de mínima, 16 de máxima, a comer Okita Abe. Casa Pa, sin lluvias en todo este fin de semana, hoy 12 de mínima, 16 de máxima. Encarnación sin lluvias, va a depender, Chupé. Itapúa sin lluvias, 10 de mínima, eso sí, un poco más fresco está por ahí. 10 de mínima, 15 de máxima hoy. En el caso de San Juan Bautista, sin lluvias también, 11 de mínima, 15 de máxima para hoy. Paraguarí, 12 de mínima, 17 de máxima para hoy, con lluvias mañana sábado. Ciudad del Este, lluvias hoy, mañana y el domingo, con temperaturas para hoy de 13 a 18 grados. En Asunción ya dijimos, Pilar, lluvias para hoy, con temperaturas de 10 grados de mínima, mira un poco, y máxima de 15, pero solo hoy va a llover. Después, Pedro Juan Caballero, lluvias para hoy, mañana y el domingo. Salto del Guairá, la misma situación, lluvias para hoy, mañana y el domingo. Y en Pozo Colorado, recién el domingo, Ocuta. Puerto Olimpo, hoy va a llover, dice.
0: También.
1: Hoy. Y en Mariscal Estigarribia el domingo. Así que es muy variable lo que dice el pronóstico del tiempo, pero la tendencia es la misma. Temperaturas frescas con algunas lluvias.
0: Exactamente. Sí va a predominar temperaturas frescas en el país,
1: sí,
0: a nivel país. Porque estaba viendo también anoche una información desde la Argentina, una movilización, y la movilización se da bajo una lluvia y ya con un cambio de temperatura en esa zona, ¿verdad? Sobre todo en Buenos Aires, Jaupea siempre un genial de Ecuador, tarde o temprano, pero siempre llega, ¿verdad? Y en este caso, hoy ya lo tenemos precisamente, ¿verdad? Con este ambiente fresco con que arrancamos la jornada de hoy.
1: Sí, señor.
0: Sí. Bueno, y estará ya enfriadito, ¿verdad?
1: Estará presto para informar, ¿verdad?
0: Sí.
1: El presidente está en Colombia.
0: Está liberado, ¿verdad?
1: No, igual tiene trabajo.
0: Igual tiene que trabajar.
1: Sí. Yo lo dice la ciencia.
0: Ah, yo pensé que estaba libre ya él. Hola, Francisco. Buen día. ¿Cómo te va?
2: Buenos días, parce. ¿Cómo estás, Ricardo? Saludos a Jessica, a los compañeros, a la audiencia de Duplex Nacional. Va, Eixapa.
0: Vos estás informando desde Itá, ¿verdad? Hoy tenés libre. Si el presidente no está.
2: No. Trabajando. Estamos aquí.
0: Ah, ya. Yo pensé que cuando el presidente no está, vos tenías libre.
2: Hace ratito. Y eso me preguntaron si estaba como para informar en Colombia y no, se apretaba.
0: Desde la
1: no
0: cancha,
1: había más lugar en la maleta.
0: Desde la cancha es por Colombia, era mucho, ¿verdad?
2: Pero uno de los sueños, no era ni ver la final de la Libertadores o la final de la UEFA Champions League del Mundial. Uno de mis sueños es algún día conocer Colombia. Y a las parceras.
0: En cualquier momento puedes irte.
1: Ay, voy a ir a Colombia de las parceras.
2: Nuestro amigo ya está colaborando también en otros datos, así que por si escucharon de fondo.
0: Ya, como siempre.
2: Colaborativo.
0: No sé si colabora o o pesadea. Pero ñane amigo, vengo colorado, anda abrazaina ya.
2: Yo, sí. Ambos los dos, pero si la gente pesadea y colabora, de verdad, hoy pona. Pero la no colabora y bueno, no da gusto que sean pesados nomás.
1: Cierto.
0: Y depende de qué tipo de colaboración, te aportaba la colaboración, ¿sirve
2: aporte,
0: o no?
2: Aporte, claro que sí. Bueno, el excelentísimo señor presidente de la República, Santiago Peña, al igual que la primera dama Leticia Ocampos y comitiva, arribaron a la ciudad de Santiago de Cali, República de Colombia, para la asunción al mando del presidente electo de Colombia, Abelardo de la Espriella, y el presidente Santiago Peña fue recibido por la ministra de Relaciones Exteriores de la República de Colombia, hablamos de Rosa Villavicencio, también la gobernadora del Valle del Cauca, qué lindo el Valle del Cauca, Lilian Francisca Torres, el alcalde Santiago de Cali, Alejandro Eder, y con la agenda ya del presidente hay que tener en cuenta que tenemos 2 horas de diferencia con Colombia, aproximadamente son las 4:19 en estos momentos en la República de Colombia, aquí son 6:19, y de esta manera, importante agenda en el marco de su visita para participar de la ceremonia de posesión del presidente electo de Colombia, y la jornada del mandatario paraguayo comienza a las 9 de la mañana, hora Colombia, aquí sería a las 11, con una entrevista con el director de Noti5 de Santiago de Cali, hablamos de Edgar Arias, posteriormente a las 9:30, o 11:30 de nuestro país, el presidente mantendrá otra entrevista, esta vez con el director del canal RCN Televisión, hablamos de José Manuel Acevedo. Estos encuentros con medios de comunicación colombianos que representan una oportunidad para que el jefe de Estado pueda abordar distintos aspectos de la relación entre Paraguay y Colombia, así como la visión de nuestro país sobre los desafíos regionales y las oportunidades de cooperación entre ambas naciones. A las 10 de la mañana, es decir, al mediodía de nuestro país, a las 10 de Colombia, está prevista una reunión bilateral entre el presidente Santiago Peña y el expresidente de Colombia, Álvaro Uribe. Esta reunión, que se trata de un encuentro que permitirá intercambiar puntos de vista sobre la realidad política y económica de la región, además de abordar temas de interés común entre Paraguay y Colombia. Posteriormente, 11 de la mañana, 13 horas de nuestro país, el presidente mantendrá una reunión bilateral con el presidente electo de Colombia, Abelardo de la Espriella, y este encuentro que adquiere especial relevancia teniendo en cuenta el inicio de una etapa política para Colombia, y Paraguay participa así de manera directa en este proceso de transición y en busca de fortalecer los vínculos bilaterales con el próximo gobierno colombiano. Ya durante la tarde, a las 14:20, hora colombiana, 16:20 de nuestro país, el presidente Santiago Peña participará del saludo protocolar ofrecido por el presidente electo Abelardo de la Espriella y su señora Ana Lucía Pineda a los jefes de Estado y de Gobierno, príncipes de casas reinantes y vicepresidentes de Estado que participan de esta jornada histórica en Colombia. Finalmente, a las 15:17 horas de nuestro país, tendrá lugar el acto central de esta visita oficial, que será la ceremonia de posesión de cargo de Abelardo de Espriella como nuevo presidente constitucional de la República de Colombia, y la presencia del mandatario paraguayo en esta ceremonia constituye una muestra de la importancia que Paraguay concede con sus relaciones con Colombia y al fortalecimiento de estos vínculos mencionados anteriormente. Y de esta manera el mandatario cumple una agenda que combina encuentros con referentes políticos, reuniones bilaterales y actividades protocolares con el objetivo claro de seguir proyectando al Paraguay en este escenario regional y consolidando estas relaciones de cooperación no solamente con Colombia, sino también con otros países de América Latina. Entonces, el acompañamiento a la agenda del presidente de la República y llevando la audiencia de Radio Nacional del Paraguay, medios del Estado, Paraguay TV, también ya todos los detalles de esta jornada oficial, no desde Cali, la jornada oficial del presidente de la República en Cali, Colombia, Ricardo Jessica.
0: ¿Por qué quieres conocer Colombia, Fran?
2: Mucho por las series colombianas. Y no hablo específicamente de las series de los narcos conocidos, obviamente estas series de Pablo Escobar, El Patrón del Mal, entre otros tantos, el robo del siglo, donde varios colombianos también actuaron en esta serie, permitieron no solamente tener una idea de la vida colombiana en aquellos tiempos, sino también observar el paisaje, los lugares bonitos de Colombia, principalmente el Valle del Cauca, Medellín, obviamente. Y Colombia tiene muchos sitios hermosos para visitar, lugares famosos de montañas verdes, del eje cafetero, por ejemplo, en el Valle del Cocora, la vibrante ciudad de Medellín, la capital Bogotá, las playas paradisíacas de San Andrés, por ejemplo. Bogotá, que es la capital del país, tiene un museo de oro y Cerro de Monserrate. Y Medellín, que es la ciudad de flores, ofrece viajes en Metrocable, por ejemplo, arte urbano. Cartagena, una ciudad colonial junto al Mar Caribe. Tiene murallas viejas, castillos. O sea, hay bastante para conocer en Colombia, principalmente lo que ya mencionaba, Valle del Cauca, Bogotá, Medellín, Cartagena, Cali, el hogar de la música salsa. No soy salsero, pero obviamente mirando de esa perspectiva del arte, el eje cafetero, una zona de montañas y fincas de café, varios, el desierto de la Tatacoa, un suelo de tonos rojos y grises, ideal para ver las estrellas en el atardecer, Caño Cristal, es un río de los cinco colores en la zona de la Macarena, también en Colombia hay varios. O sea,
0: leyó mucho de Colombia, por lo visto, Becha.
2: ¿Eh?
0: Leíste mucho de Colombia, entonces.
2: Sí, me gusta mucho. Uh-huh. Y tenemos como 10 a 15 sitios.
0: Pero ni prepárate para ir ahorrar, ¿no? Y en serio, de tanta claro. Facilidad hoy día uno tiene, ¿verdad? Y aprovecha tus vacaciones.
2: Como
0: ahora que todavía estás solo, creo.
2: Sí, estamos. Bueno. Todavía.
0: ¿Cómo entonces, me decía sin muchos compromisos, sin mucha carga, con poca mochila en la espalda, ahora se tabeo, pegan de gripos y bella, y complicamos. Ahora tenés que aprovechar, entonces.
2: No, después la mochila ya va a ser pesada.
0: Ay,
2: ya,
0: por eso,
2: bella.
0: A lo mejor que Colombia para alcanzar ahí en la... El club es por Colombia, pero ahora tiene que
2: Colombia.
0: Ser. Dale, Francisco.
2: Abrazo grande.
0: Un gusto, como Ricardo, siempre. Buena jornada. Saludos ahí al equipo.
2: Un placer. Igual.
1: Gracias, Fran.
0: Francisco Becho Paredes.
1: Sí, señor. Con la agenda oficial del presidente de la República, hoy en Colombia, en la ciudad de Santiago de Cali. Y tenemos también para compartir, me decían los compañeros, las declaraciones del presidente Santiago Peña, brevemente, a su arribo ayer a Colombia, en donde fue recibido por la ministra de Relaciones Exteriores de Colombia, también la gobernadora de Valle del Cauca y también el alcalde de Santiago de Cali, Alejandro Eder. Vamos a escuchar lo que decía el presidente Santiago Peña.
3: Muy buenas noches. Realmente feliz de llegar a suelo colombiano, esta patria que tiene un vínculo muy importante con la República del Paraguay. El Paraguay ama profundamente a Colombia y celebra este momento histórico que está viviendo esta nación hermana. Para mí, venir en representación de todo el pueblo paraguayo a traer nuestro afecto, a traer nuestro apoyo, nuestra amistad y nuestro deseo ferviente que en esta etapa que comienza con el mandato del presidente Abelardo de las Prendas al día de mañana, también se refuercen los lazos de amistad y hermandad entre la República del Paraguay y la República de Colombia. Muchas gracias, saludos y muchas felicidades para todo el pueblo colombiano.
1: Las declaraciones del presidente de la República, Santiago Peña, a su arribo ayer en la noche en la República de Colombia, y hoy vamos a compartir más adelante también el desarrollo de su agenda oficial, que arranca a las 9 horas de Colombia, 2 horas menos que Paraguay. 4:28 es allá.
0: Sí.
1: A las 9
0: de madrugada y Teinamo.
1: Voy.
0: Sí, la diferencia horaria.
1: Pero ya Oñembo sacó y México y
0: no, de hecho es que sí. Que no hay un muy buen ambiente que digamos en este momento por el gobierno saliente con relación al entrante, ¿verdad? Y ojalá que también ayude a Colombia a ir fortaleciendo y afianzando esa economía, porque es un país muy pero muy rico e importante con Costa del Mar y todo lo que cita turísticamente y después la producción también que tiene Colombia. Es un bello país, según comentan, y invita para ir a conocer realmente, así como decía Francisco.
1: Ir a descubrir el mundo.
0: Exactamente, en Derejo mi árabe.
1: Sí, ya está, y nadie ya puede.
0: Pero paga tú, ya. Ya pa.
1: Ya pa.
0: Así es. Bueno, hoy Jesse estaba leyendo también la información. Lo de fenómeno niño que sigue siendo una...
1: tema de conversación.
0: Preocupación, ¿verdad? Y que hoy en el departamento central, específicamente en la ciudad de Luque, creo que va a haber un encuentro con varios intendentes de central y también las principales autoridades de...
1: ¿De Luque?
0: Sí, del departamento central en cuanto a municipios. Bueno, está en línea de comunicación don Héctor Cristaldo, presidente de la Unión de Gremios de la Producción, a quien saludamos. Héctor, buen día, gracias por atendernos. Jessica y Ricardo, te saludamos. ¿Cómo le va, señor?
4: Buen día para usted, para la audiencia, un gusto compartir con ustedes, estamos a disposición.
0: ¿Participaron ustedes también como UGP en la reunión ayer, ingeniero?
4: Estuvimos en la reunión del Consejo Asesor Agrario, del cual somos miembros, y bueno, un tema fundamental en la agenda, fue el tema más del niño, ¿verdad? Participó el presidente de la República, y la otra cosa importante es la reactivación del Consejo Asesor para trabajar en la articulación y coordinación pública-privada para enfrentar juntos los desafíos que vienen.
1: Ajá. Varios gremios son los que integran este consejo, sí, ingeniero.
4: Sí, son entre 15 y 20 gremios, más o menos, no me acuerdo, todo en la cabeza. Ajá. Está creado hace 8 años por decreto como un órgano asesor del ministro de Agricultura.
0: Oportuna fue la convocatoria en la reunión para hablar de algo que se viene mencionando con insistencia y creando cierta preocupación, ¿verdad? Por la magnitud que puede resultar el evento de acuerdo al pronóstico que se tiene, ingeniero.
4: Sí, la preocupación fundamentalmente, que es muy ya bastante general, es el tema de infraestructura, ¿verdad? Caminos, puentes, que estén en condiciones en el momento que se necesite transitar, sobre todo con las cosechas. Complicado cuando uno tiene todo listo para salir a vender y no puede llegar a destino. Sobre todo los productores frutícolas que se manejan con productos perecederos que no pueden aguantar muchos días. Esa es una cuestión de preocupación general. Después están las preocupaciones puntuales de cada actividad. Hay actividades en el campo que están con mayor riesgo que otras, tipo la producción de arroz, por ejemplo, que hacen agricultura en campo bajo, donde si se llega a negar con exceso de agua, pueden complicar las tareas. En los campos altos, el exceso de lluvia puede también complicar las tareas de cuidado, y sanear y cuidar las plantas. Y también manejarlo, la idea es anticiparse a las contingencias, tener información que el Ministerio de Agricultura va a disponer, digamos, información oportuna para poder tomar decisiones en el momento que corresponde y adelantarse a las posibles dificultades que puedan surgir, sobre todo época de siembra y cosecha.
1: En la práctica, ¿cómo va a ser la tarea de este consejo, don Héctor? ¿Se van a reunir con frecuencia? ¿Van a establecer una hoja de trabajo? ¿Cómo va a ser el rol de ustedes?
4: Bueno, se reúne con periodicidad. La próxima reunión ya está marcada para inicio de septiembre. Y va a ser una constante para monitoreo, seguimiento, ajustes, sugerencias y evaluaciones de la situación, a ver qué hace, qué tipo de trabajo hay que encarar entre todos. Pero ahora, en esta etapa, lo fundamental es anticiparse a los problemas, prevenir los problemas y tratar de minimizar el impacto que pueda tener, el impacto negativo. Porque también hay una cuestión positiva con esto. Si es año de lluvia, por lo menos para el campo, para la producción si no son mucho exceso, digamos, es un año de buena producción. En la sequía no tenés nada que hacer y es un año de mala producción. Entonces, entre los dos extremos, este es el menos complicado, a pesar de que tiene sus complicaciones, pero desde el punto de vista productivo, el niño trae más tranquilidad que la niña en relación a lo que se va a producir.
0: Ingeniero, hablabas de la infraestructura, así que ese es lo que más preocupa, ¿verdad? Porque se entiende, ¿verdad?, que la necesidad del traslado en forma rápida de algunos productos, como así también en el sector de granos para la exportación, en caso de que el fenómeno niño se instale por tiempo prolongado, de todos modos también igual le podría afectar al sector de grandes productores, ingeniero.
4: Sí, sobre todo con la intensidad que llegue. Y está ahí tener también la producción de lácteos, que la vaca se ordeña todos los días, hay que sacar la producción porcina, los lechones están listos para llevar frigorífico, tienen que llevar, si no está comiendo ya lo que no corresponde. Y ese tipo de sincronización que hace a la eficiencia del trabajo. Por ahí va la cosa. También se habló de que en el Chaco pueden haber o problemas de camino y anegamiento, comunidades que queden aisladas. Y bueno, y ahí sí se va a necesitar Emergencia Nacional con su logística para hacer llegar de provista medicamentos o lo que haga falta a esas comunidades que no pueden transitar por caminos bloqueados.
1: En el campo, ¿cómo va a impactar esto ahora mismo, don Héctor? ¿De por ahí frenar algunos cultivos, establecer ya algunos mecanismos de protección anticipados? ¿Cómo va a ser?
4: Bueno, más que frenar el cultivo, no, la gente va a trabajar igual. Nosotros estamos acostumbrados a trabajar en el aire libre, en nuestra mercadería está en el aire libre sujeto al clima. Sí, necesitamos información oportuna para tomar decisiones de en qué momento hacer las cosas. Esta es la etapa de que hay que hacer un mantenimiento de los canales, las curvas de nivel que tiene, los drenajes de los caminos, las cajas de agua que son esas trampas que se pone para sacarle velocidad al agua en los caminos, y eso hay que limpiar y dejar ya habilitado para contingencias mayores. Ese tipo de cosas en esta etapa. Y ajustar la época de siembra, sembrar lo más temprano posible, siempre que estén dadas las condiciones para trabajar.
0: Ingeniero, el impacto puede ser muy importante para la economía de nuestro país y sobre todo para el comercio exterior, citando un poco la producción de las proteínas, los granos, y si se da como se viene anunciando, porque esto arrancaría a fines de este mes de agosto, primeros días de septiembre, que podría extenderse hasta marzo, es decir, que podríamos tener un niño bastante agresivo por tiempo prolongado, ¿no?
4: Y veremos, realmente el niño para nosotros ya está, porque para nosotros es llamativo este julio, julio
0: Mucha lluvia.
4: suele ser uno de los meses menos lluviosos del año, y estamos con lluvias normales, digamos. Entonces ya esa es la primera llamada de atención de la presencia del niño, y tenemos que estar atentos. Acá no hay quien pueda adivinar, pero sí la experiencia hace que uno tome sus prevenciones y se anticipe a las contingencias que puedan ocurrir y manejar los riesgos.
0: Esa agenda de trabajo ya tiene un calendario, precisamente, ingeniero. Esa reunión lo van a hacer cada tanto con el propio presidente, o en su defecto lo
4: Mensualmente,
0: van a
4: no.
0: canalizar a través del MAC.
4: Mensualmente con el MAE está luego eso ya fijado, o en las circunstancias que el presidente considere que amerita su participación, y va a estar, no hay problema tampoco con eso. Es un gesto de dar la máxima importancia al problema.
1: Ahora mismo, ¿tiempo de qué es, don Héctor, en cuanto a cultivos?
4: Se está cosechando el maíz con mucha dificultad por las lluvias, justamente. Tiene mucha humedad, y ya con este atraso un poco está afectando en algunas regiones la calidad del grano. Conste que el maíz aguanta mucho tiempo en la planta estando maduro sin descomponerse, porque con exceso de humedad tiene ese problema. Se está en pleno desarrollo el cultivo de trigo, que está viniendo muy bien. Esperemos que no compliquen lluvias prolongadas en la cosecha a fin de agosto, septiembre. Y los preparativos para la siembra de soja, ya que arrancan en menos de un mes y con mucha esperanza de tener un mejor resultado que este año.
0: En la campaña de siembra 2026-2027 arranca en septiembre, ¿qué fecha y dónde, ingeniero?
4: Bueno, el 4 de septiembre vamos a hacer el inicio de la siembra en Maracaná, que es un distrito de producción campesina fundamentalmente, ya que la soja se convirtió en los últimos 10 años en uno de los rubros más importantes de la producción campesina. Y para mostrar también la integración entre pequeños, medianos y grandes productores, cómo produce beneficio en la comunidad cuando todos trabajamos juntos. Va a ser en Maracaná el 4 de septiembre.
0: ¿Cómo está el sector hoy día, ingeniero?
4: ¿Cómo?
0: ¿Cómo está el sector hoy día, digo?
4: Y bien, salimos una muy buena cosecha del punto productivo. En la parte económica, un año bueno, pero no tan bueno como se esperaba, porque si bien hubo buena producción, los precios no acompañaron la expectativa que había. Y los números para muchas regiones están ajustados, porque tenés que tener en cuenta que de la seca de 2022 la gente todavía sigue pagando cuotas del refinanciamiento que tuvo que hacer. Y a eso sumarle una región más focalizada en la zona de San Pedro, Canindeyú Oeste y Noroeste de Caaguazú, donde ellos tuvieron 3 años más de sequía y 4 años consecutivo complicado, no es fácil tener espalda para aguantar.
0: Ingeniero, en cuanto a la producción general por toneladas, superaron creo 11 millones de toneladas, ¿o no?
4: 12 millones y medio vamos a tener.
0: 12 y medio. Hace mucho que
4: No,
0: no se alcanzó eso, ¿verdad?
4: nunca. Por
0: Así
4: eso
0: que
4: te
0: la
4: digo,
0: primera vez.
4: desde el punto de vista de producción, un año excelente. Desde el punto de vista económico financiero, un año bueno, pero muy ajustado.
0: ¿Y qué se en divisa cuánto significó eso, ingeniero?
4: Y todavía está en camino.
0: Pero a
4: Perdona
0: más
4: lo
0: o
4: que se
0: menos a cuánto,
4: exportó en el
0: cuatro y
4: semestre.
0: medio, cinco.
4: No, en el semestre ya estamos prácticamente de enero a junio, ya estamos en los 3 mil millones de dólares de exportación. Y eso va a ir creciendo. Todavía hay mucho para exportar.
0: ¿Sí que se podría llegar a cinco por ahí en total?
4: Sí, probablemente. Y poco más también.
0: ¿Alguna vez se alcanzó ese monto o no, ingeniero? Recuerda.
4: Y no sé, porque el monto tiene que ver con el precio. Hubo años que
0: Y
4: la
0: claro,
4: soja
0: sí.
4: estuvo a 600 y ahora está a 330. Entonces, es difícil el tema del monto. Sí, lo que tenemos que, para medir la eficiencia del trabajo en el campo, es los rendimientos por hectárea y los volúmenes totales de producción para comparar una cosa con otra. En la parte de valores monetarios, no depende del productor, ya depende del precio. Ahí está la diferencia. Pero esta buena producción sirve para minimizar un poco ese impacto fuerte que tuvieron el aumento de costos, porque con estos precios el punto de equilibrio subió muchísimo. ¿Cuántos kilos necesita para empatar? Subió muchísimo en relación a otros años, y entonces teniendo buena producción se alcanza a ese punto de manera menos complicada.
0: Y la depreciación del dólar tiene su incidencia también a la hora de hacer el cambio ahora de
4: Muchísimo,
0: ingeniero.
4: muchísimo. Sobre todo ahora veo que hay problemas de nuevo, como el año pasado hubo con el sésamo, ahora está apareciendo problemas con el precio de la chía. Cayó un poquito el mercado internacional, pero el dólar cayó 20 por 25%, y eso hace que estén 30% por debajo del precio que el año pasado se vendía. En dólar está casi igual, bajo un centavo, pero en guaraní bajo casi 5.000 guaraníes.
0: El sector está en condiciones de realizar nuevas inversiones a futuro en las condiciones actuales, presidente.
4: Y el campo no para, siempre sigue viendo nuevas perspectivas, nuevas inversiones, solo que la velocidad de avance está en función a la capacidad y la espalda financiera de cada productor y su manejo, ¿verdad? Y la inversión siempre hay inversión paraguaya, hay todos los años. Fíjate que las importaciones de maquinaria nomás ya te da una idea.
0: Ingeniero, ¿cómo ven ustedes el sector del sinceramiento del Ministerio de Economía con relación al Producto Interno Bruto y el déficit fiscal?
4: Y nos parece que es bueno sincerar los números porque eso te permite trabajar con la realidad verdadera y no con una expresión de deseo que te puede llevar a tomar decisiones equivocadas. Si vos erras el diagnóstico, podés errar el tratamiento. Entonces, me parece un buen primer paso el sinceramiento. Y yo tenemos una pregunta, no sé, a lo mejor no conocemos, pero ¿en qué año se cumplió el objetivo de déficit fiscal fijado en esa ley que está vigente? Creo que no, nunca o en un poco año. Entonces,

0: Para nosotros hay que ir a la causa del problema, no mirar la consecuencia, que es un valor de déficit fiscal que ya no puede solucionar porque ya es post gestión. Ya es el resultado, y el resultado tiene que cambiarlo a partir de la gestión de origen.
1: Y desde ese sinceramiento que se da, permite tener también mayor previsibilidad, ¿verdad?, de ingeniero.
0: Entonces, te permite decir, confiar en los números, porque si no comienzan la desconfianza en los números que se lanzan, y cada uno lanza su número y ya se convierte en un carnaval y no hay una fuente creíble. Bueno. Y acá el Ministerio de Hacienda en su momento fue una fuente fuente confiable. Ahora pasó a economía y esperemos que esa confiabilidad se mantenga. Y este es un primer paso hacia eso, porque está bien, en la ley se ponen las cosas, pero cuando no se basa en la realidad, en el conocimiento, en la ciencia, y pueden haber errores.
1: Ingeniero, un gusto como siempre, un abrazo y buena jornada.
0: Gracias.
1: Adiós. El ingeniero Víctor Cristaldo, presidente de la Unión de Gremios de la Producción. La reactivación, y sobre todo era en este momento, que hace con relación al Consejo Agrario.
2: Asesor Agrario.
1: Con el Consejo Asesor Agrario.
2: Que participa integra varios gremios sector privado, de la producción, sí. Claro, para intercambiar las opiniones y sobre todo conocer la necesidad real de la gente que está en el campo ahora.
1: Sí. Llámese del sector agrícola o sector ganadero también.
2: Con la información necesaria o adecuada, ellos van a poder cuidar, digamos, los cultivos, pero el monitoreo es permanente a partir de ahora, decía.
1: Y sobre todo, Jessica, en ese caso se destaca el acercamiento de la alianza público-privada, que siempre se habla, ¿verdad? En este caso era para que de la mano el sector privado y el sector público puedan trabajar en una circunstancia de crisis o necesidad ocasionada por un fenómeno de la naturaleza. Estamos hablando de que se anuncian muchas precipitaciones, que eso puede tener sus consecuencias graves en diferentes sectores.
2: Podría, ¿verdad? Pero decía también don Héctor Cristaldo que el niño da más tranquilidad que la niña, porque con la sequía la producción no es nomás luego buena. Pero, sin embargo, con las lluvias sí se puede tener.
1: Se pelea más ya, ¿verdad?
2: Sí.
1: Se soporta más a la humedad, por decirlo.
2: Tolerable.
1: Es cierto. Claro, porque es cierto que en la sequía no hay una necesita sí o sí en algún momento dado de agua, ¿verdad?
2: Ahí, a moto, lógico.
1: Y entonces, cuando no tenés aquello, ¿de dónde sacás el problema? Sin embargo, el otro puede haber en exceso y de alguna otra forma puedes paliarlo seguramente de esa salir de esa situación, ¿verdad?
2: Y me hizo acordar nomás a la gente del Chaco que nos decía, vamos a juntar lluvia y en la próxima sequía vamos a tener reservorio, ¿entendés? El suelo va a estar mojado, cosas así. Es como ver lo positivo dentro del escenario que nos anticipa,
1: claro,
2: ¿verdad?
1: Eso es lo importante, ¿verdad? Pues sí, es que a toda situación que se aparezca uno ve todo lo negativo, lógicamente la solución no se va a encontrar, ¿verdad?
2: Exacto. Sí. Es un hábito también eso.
1: Sí, señorita.
2: Bueno, tenemos más información.
1: 6:49 minutos, Jessy. Está en línea de comunicación la señora Tamara Wittmann, coordinadora del programa Ciudad Mujer. Como siempre, ¿verdad? Ella nos permite y nos actualiza el trabajo que realizan en campo, porque acuerdan, corre. Uh-huh. Es lo que hacen precisamente. Señora Tamara, buen día. ¿Qué tal? ¿Cómo estás? Jessica y Ricardo, te saludamos.
3: Buen día, don Ricardo. Buen día, Jessica. Un gusto siempre hablar con ustedes. Acá desde Misiones me toca hoy importarme con Radio Nacional, ¿verdad? Con una mañana muy fresquita, te voy a decir, pero acá ya con cerca de 100 personas que están esperando que abramos para poder registrarse para acceder a los servicios. Se acerca hoy la jornada integral de atención dirigida especialmente a adultos mayores, pero abierta al público en general.
2: ¿Dónde se instalaron, Tamara?
3: Hoy estamos acá en el Salón Municipal de San Ignacio, ¿verdad? El Salón Cacique Aracuzandú, en Misiones. Y muy hermoso, es un hermoso local, tiene una capacidad bastante amplia, ya están todos instalados los módulos de atención y ahora le estamos empezando a recibir a las personas para registrar.
1: San Ignacio Guazú, una linda ciudad esa es, señora Tamara.
3: Sí.
1: Y la gente en Dairo, y decir que ya antes de las 7 ya están aguardando, ¿verdad?, la apertura de la actividad.
3: Así mismo, don Ricardo, si te comento que hay personas que ya estuvieron esperando a las 12 de la noche.
1: Ay.
3: Para no perder su turno.

0: Y hubo vehículos trasladando personas a las 4 de la madrugada que ya estuvieron aquí enfrente, y esperando también que se abra la admisión.
1: 10 de 10 entonces la tarea de difusión, Tamara.
0: Sí, la verdad que sí, eso también siempre gracias a ustedes, al acompañamiento de los medios. Entonces, bastante difusión, están viniendo de otros distritos, incluso uno de los servicios más solicitados, como siempre, es SENAD y lo que es salud en sí, ¿verdad? Entonces, son las niñas bonitas de este programa y son los más solicitados, aparte de oftalmología, que está acompañándonos el día de hoy desde Asunción.
1: ¿Todas las instituciones que forman parte de Ciudad Mujer Móvil le viajaron hasta Misiones?
0: Sí, todas las que forman parte del programa y algunas que forman parte del programa adulto mayor, porque como les mencioné, ¿verdad? Hoy es una jornada de atención integral donde estamos unidos tres programas trabajando, ¿verdad? El programa de Ciudad Mujer Móvil, el programa de detención universal de adultos mayores, que es el Ministerio de Desarrollo Social, y el de Seamos Ciudadanos, que es el Ministerio del Interior.
2: Tamara, ¿cuándo arrancaron con este tipo de actividad? ¿Pensaron ustedes que iba a tener un impacto tan importante, verdad? Porque eso es lo que se aprecia y se observa con cada jornada que llevan ustedes de Ciudad Mujer en el interior del país. La respuesta de la gente, evidentemente hay mucha necesidad de atención, sobre todo en los diferentes rubros, llámese salud, educación, créditos, etcétera, etcétera, por decirlo, Tamara.
0: Y la verdad que sí, don Ricardo, siempre nos sorprende, ¿verdad? Porque vos decís a veces un punto tan lejano, como decís también la buena difusión que tiene que haber para que haya esa cantidad de personas. Y así como mencionás también la necesidad, si bien el programa no es, en ocasiones no puede cubrir todas, por lo menos también ayuda a levantar esa necesidad y articular con las instituciones a las que les corresponde y poder hacer un seguimiento otra vez a esa necesidad y tratar de cumplir con la ciudadanía y con sus necesidades.
2: Se da el puntapié inicial para proseguir después con la agenda de ya sea de atención médica, de solicitar créditos u otras necesidades de la gente, ¿verdad, Tamara?
0: Así mismo. En el caso, por ejemplo, de donde estuviste en Itapúa la semana pasada, se detectó una necesidad de una comunidad indígena que estaba cerca del lugar donde estábamos nosotros. Entonces, era un punto estratégico donde iba, desde que está marcado que pase también la jornada del rally. Entonces, las personas del BNF, la compañera de la oficina de la primera dama, ya hicieron una llegada inicial para apoyarle a esas personas y ver la forma de ayudar, ya sea bancarizándole o explicándole cómo pueden hacer sus cobros o si necesitan algún tipo de préstamo. Entonces, esos trabajos también son súper importantes, el llegar hasta donde necesitan.
1: Tamara, ¿y en Misiones es una sola jornada o cómo está establecido el calendario?
0: Hoy es la última jornada, empezamos ayer, estuvimos por Santa Rosa, donde también a pesar de la lluvia, la convocatoria que tuvimos fue excelente, fueron casi 800 servicios entregados a pesar del clima, ¿verdad? Pero excelente recepción también, y asimismo también se detectaron necesidades de instituciones que no estuvieron presentes, pero le estamos viendo acá hoy esperando, gracias a esa difusión también, y aclarando que hoy podían acceder a esos servicios en San Ignacio.
2: Qué suerte, ¿verdad? Que tenga un eco positivo todo esto, ¿verdad? Porque hay que decir, no es tan fácil trasladarse para cumplir con esta tarea todas las instituciones, precisamente porque requiere movilizar una infraestructura importante y como así también de recursos humanos, señora Tamara.
0: Así mismo, y siempre están las necesidades de cada institución también, ¿verdad? Pero hay una muy buena articulación siempre en cada, antes de cada viaje tenemos un grupo de coordinación interinstitucional. A veces las compañeras, yo no tengo móvil, no tengo forma de ir, nos vamos acomodando, nos vamos ubicando con otras instituciones, le conseguimos transporte, les conseguimos dónde quedarse. Entonces, la verdad que tratamos de hacer lo mejor que podemos todos, ¿verdad? No siempre con todas las comodidades, pero los funcionarios mismos tienen esa predisposición y están siempre alerta y están a disposición para cumplir con el servicio.
1: Tamara, y mencionar también que están recorriendo prácticamente todos los departamentos. ¿Quién sigue? ¿Quién se prepara para recibirles después?
0: La próxima semana estamos organizando ir a Ñeembucú. Vamos a ir a los distritos de San Juan Bautista de Ñeembucú y a Tacuaras. En Tacuaras, en realidad queremos hacer un pequeño homenaje a los niños por su día. Y lo que es San Juan, va a ser nuevamente una jornada de atención integral con énfasis en adultos mayores nuevamente. Y posteriormente nos vamos a Alto Paraná.
2: Tamara, al cierre del semestre, ¿cuántas atenciones brindaron a través de Ciudad Mujer Móvil?
0: El servicio en mujeres atendidas es más de 5.000 y más estamos acercando a los 20.000 servicios.
2: 20.000. Un número interesante. Bastante es.
0: La verdad que sí, nos sorprendió gratamente. Hicimos un comparativo también con lo que es lo que fue el año pasado con este semestre. Recordemos que el programa Ciudad Mujer este año arrancó un poquito más tarde debido a las reparaciones que tenían que hacerse en los móviles de salud. Entonces, están ahí cerquita, nomás te voy a decir, con menos cantidad de jornadas incluso, pero gracias al acompañamiento y a la ampliación de instituciones que acompañan ahora el programa, creo que estos números fueron bastante positivos, ¿verdad? En mujeres y sus familias fueron 6.500 aproximadamente. Y en servicios prestados por todas estas instituciones, que son las activas que suelen estar mínimamente 25 por cada jornada, fueron más de 27.000 servicios brindados.
1: Tamara, y así como están las cosas, ¿arrancan un poco más temprano o a las 8?
0: La verdad que sí, ya arrancamos al llegar, hoy empezamos a las 6:30 porque siempre los servicios arrancan a las 8, pero las instituciones que van llegando ya inician sus servicios a la par que se acercan.
2: O si no, pero cuánta manifestación va de la gente usted.
0: No,
2: Si
0: no, no.
2: demoran
0: Nosotros también
2: demasiado.
0: siempre aclaramos lo que es Senadi, salud y demás. Nos quedamos, si bien el horario dice de 8 a 12 o de 8 a 13 en ocasiones, es hasta que la última persona registrada sea atendida.
2: ¿Qué entregan en jornada como esta, señora Tamara?
0: En entregas, lo que solemos hacer en este caso hoy, por ejemplo, para oftalmología, son las consultas con lentes pregraduados y sus debidos colirios en caso de necesitar, ya se les va entregando. Luego hay instituciones como el MAC, Agricultura, MADES, INFONA, que siempre están haciendo entrega de semillas para huertas familiares o plantines, en algunos casos frutales y otros nativos. Es nada más registrarse y acceder a una pequeña capacitación, una pequeña conversación ahí con los técnicos y ellos le hacen las entregas correspondientes.
2: Senadis también suele entregar silla de ruedas, cosas así también
0: En el
2: en...
0: caso de Senadis, lo que hacen es evaluación y Diven, es el que suele hacer según esquema y según necesidad, hacen entrega de materiales. En este caso, silla de ruedas o también lo que son los, ¿cómo es? Pueden ser las sillas de ruedas especiales, porque hay distintas clases de equipos, ¿verdad? Entonces ellos acercan eso. En el caso de hoy, ellos nos dijeron que tenían otra fecha programada para todas las entregas de sus materiales, entonces hoy no nos están acompañando los compañeros de DIVEM, pero Senadi sí detecta en estos casos, hace las evaluaciones para lo que es la certificación de discapacidad.
2: También, sí. Bueno, señora Tamara, dejamos trabajar porque si no, no hay problema, Sí, es que buena jornada y seguramente ya vamos a estar en contacto nuevamente en los próximos días porque decía Ñeembucú el próximo la próxima jornada, ¿verdad?
0: Así mismo, el miércoles y jueves vamos a estar por Ñeembucú, luego pasamos a Alto Paraná, también ya estamos programando nuestra jornada de lo que va a ser la conmemoración por el Día Internacional de la Mujer Indígena, que va a ser en la primera semana de septiembre en el departamento de Caazapá, en el distrito de Tabaí.
2: Bueno, muchísimas gracias, muy amable como siempre, un abrazo en la distancia y buena jornada.
0: Igualmente, que tengan buen día.
1: Hasta
2: Adiós,
1: luego.
2: señora, muy amable. Ah, ella es experta más comunicando la tarea, porque siempre hablamos con ella.
1: Ella debutó acá en Radio Nacional, ¿sabías? Con las entrevistas.
2: ¿En serio?
1: Sí.
2: Ella es experta más
1: Ahora
2: comunicando.
1: ya.
2: Y sí, me aguñé.
1: Doña
2: Sí.
1: Tamara Wiman, coordinadora del programa Ciudad de Mujer Móvil, que hoy está en Misiones con mucha concurrencia, cerca de 100 personas, ya decía algunos, desde la madrugada esperando.
2: Y
1: San Ignacio Misiones, Salón Municipal Cacique Arapizandú.
2: como eso habla de la necesidad de la gente y que confían en el servicio y quieren recibir esa atención, ¿verdad? Por eso, porque es un sacrificio levantarte muy temprano. No sabemos de qué punto del interior del departamento están
1: De
2: viniendo.
1: varios distritos.
2: Sí, por eso te digo, porque ya tú a mi té, departamento Uruguay, venga y coja, esa persona prácticamente vino a amanecer allí, ¿verdad? Sabemos si qué tipo de transporte tuvo que utilizar para venir, si tiene ese servicio de transporte para hacerlo, pero y okay, porque confían en el servicio.
1: Sobre todo yo calculo que para irse temprano, ¿verdad? No tanto porque no se
2: Y
1: les va a atender, sino para no esperar
2: claro, y
1: demasiado
2: eso por un
1: el
2: lado, ¿verdad?
1: servicio.
2: Y por el otro lado, ¿verdad? Porque no llegar hasta muy tarde, ¿verdad? Simón Birey Conde, bueno, tanto voy que todo sea lluvia, ni la tarde tere, hija,
1: Sí,
2: pues tú llegas más guaje, o ve cosas
1: porque como
2: como esa, ¿verdad?
1: siempre decimos, se le atiende a todos los que se registran, ¿verdad? Como
2: Sí,
1: decía
2: así
1: también la
2: mismo es.
1: señora
2: Nadie
1: Tamara,
2: queda sin
1: más
2: atención,
1: allá
2: hay
1: de
2: que decir.
1: que el flyer diga hasta las 12 o a las 13, el último que esté ahí es también atendido.
2: Así mismo.
1: Bueno.
2: 7:02, Jessie.
1: Sí, señor, 14,6 la temperatura a estas horas, 12,8 la sensación térmica y a la vuelta vamos a actualizar.
2: Sí,
1: Ahí
2: señorita.
1: para va.
2: Upeixeite. Breve pausa y ya regresamos.
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0: 7:12 minutos.
1: Ingrata Paloma Blanca, ¿ñajendoina?
0: Ingrata Paloma Blanca. ¿Quién es la ingrata Paloma Blanca?
1: No sé, pero podemos dividirnos la tarea, vos el ingrato y yo la Paloma Blanca. ¿Qué opinas?
0: Aquí ni tanto. Me callo nomás.
1: Voy a leer el pronóstico mientras tanto.
0: Bueno, está.
1: Se actualizaron los datos del tiempo. 14 grados a estas horas, dice Meteorología, con una sensación térmica de 11.7 grados. Vientos del sur soplando a 32 kilómetros por hora. Hay una humedad del 78% en el ambiente. Y la máxima para hoy es de solo 18 grados. Meteorología habla de una mañana fresca, con cielo mayormente nublado, vientos moderados del sector sur. Ya abriga que no.
0: Sí. Hay que abrigarse, protegerse. Y está oscurito, ¿no? Todavía, Jessy.
1: Está intentando amanecer, pero hay muchas nubes cubriendo el cielo.
0: Exactamente. ¿Qué,
1: ¿qué tal mi análisis
0: qué
1: meteorológico?
0: Inteligente, bueno, está la licenciada Lorena González, directora general de Bienestar Estudiantil del Ministerio de Educación y Ciencias en Línea de Comunicación, Jessica. Directora, buen día, gracias por atendernos, bienvenida a nuestro espacio Duplex Nacional. Jessica y Ricardo, te saludamos. Maesha pa, directora.
2: Muy buenos días, Ricardo y Jessica, ¿cómo están? Maesha pa, peneca, tu coarupi, hoy me pone interés.
0: Jaco, a ver, hoy me pone antes, con muchas ganas, ahora hoy hay interés, porque ya viernes, ma.
2: Le pone guasú, ¿no?
0: Sí, yo le pone guasú.
1: Creo que hay uígina.
2: Ah, yo estoy típico, gente, en el día. ¿Puedo imaginar las 7, güey? Tenemos horario de inicio, pero nunca horario de salida.
1: Entonces,
2: me imagino con firme rulo de estatua.
0: Exactamente, hija. No llamo que estás, se comen en 10, va a decirte, va a venir, pelle preparada del Ministerio de Educación, directora, con relación a esto que venimos hablando todos los días y en los diferentes sectores por el tema de la posible presencia con cierta ya supe magnitud importante o bruta en el fenómeno del niño Oñandé en Guaray en el sector educativo. ¿Cómo están trabajando en ese aspecto, Ayeva?
2: Realmente nos estamos preparando para un fenómeno bastante severo. Según los pronósticos que tenemos a mano desde la Dirección de Meteorología, estamos trabajando muy de cerca con el director Eduardo Mingo, es nuestro mejor amigo en este momento. consultamos realmente.
0: De todos.
2: Sí, sí. La ciudadanía entera está al tanto de todo esto. Ya fuimos convocados también por la Cámara de Diputados, por la Comisión de Familia, donde estuvimos trabajando muy... Me tocó sentarme al lado del director Mingo y dije, contame la verdad. Le dije, ¿verdad? Contame cómo va a venir la mano. Bueno, y prepárense, sobre todo por las inundaciones súbitas, pero tengan más cuidado con las inundaciones y los cauces hídricos. Y es lo que estamos haciendo a hoy realmente desde el Ministerio. Tenemos un comité conformado, liderado por el director general de gabinete, que es la persona más cercana que tenemos al señor ministro, en donde estamos recibiendo instrucciones directas. Entonces, ya nosotros desde el año 2023 venimos enfrentando ciertos fenómenos, no con esta magnitud, pero sí, desde esa época ya venimos preparándonos y teniendo bastante experiencia. Ya tuvimos en esa ocasión la inundación en Embucú, en donde estuvimos salvando situaciones también, pero ahora se nos viene Asunción y todo el país. Entonces, nosotros nos encontramos realizando un mapeo de instituciones. Nuestra Dirección General de Planificación Educativa está trabajando de cerca con la Agencia Aeroespacial, obteniendo datos, imágenes satelitales de las instituciones con cercanía a cauces hídricos. Entonces, lo que hacemos es ver la siguiente institución que está en una zona segura que pueda albergar a ese estudiantado. ¿Cuál es el objetivo nuestro? El nuestro es asegurar el servicio educativo. ¿Qué quiere decir eso? Que los chicos sigan dando clases. No podemos permitirnos que ellos pierdan tanto el área pedagógica como así también los otros servicios, llámese la provisión de hambre cero.
1: Directora, y en ese sentido, ¿cuál es el resultado que tiene este mapeo que están haciendo con la Agencia Espacial? ¿Ya identificaron cuántas escuelas podrían verse afectadas por la cercanía a los cauces?
2: Sí, Jessica, estamos obteniendo los datos por parte, ya que estamos trabajando por departamento. Ya Asunción tenemos completamente mapeado, tenemos 25 instituciones con probabilidades de afectación.
0: ¿Cuántas instituciones, directora?
2: 25.
0: 25. En Asunción.
2: En Asunción, solo en Asunción, porque aquí tenemos que tener en cuenta el Bañado Norte, el Bañado Sur, tenemos Sajonia, Tablada, Cerro Potuí, todas estas instituciones de fe y alegría que están en la zona inundable. Hoy tenemos mapeados 25 locales escolares.
1: ¿Y los posibles lugares de traslados también?
2: Ya tenemos identificados, ya justamente hoy a las 8 tengo una reunión con los supervisores afectados justamente de las instituciones que van a ser afectadas y también con aquellos supervisores de las instituciones que van a recibir a estos estudiantes. Ya nosotros estamos en plena ejecución, en la medida que vamos obteniendo este mapeo con la agencia, ya vamos trabajando, ya tengo, esto es un trabajo diario con la gente de Alto Paraná, Alto Paraguay, Caaguazú, Canindeyú, por darle algunos ejemplos. Entonces obtenemos datos e inmediatamente yo ya me comunico con los directores departamentales y ellos a su vez con los supervisores y ya van inspeccionando la zona y van viendo la logística para poder ver los traslados.
0: En este caso estamos hablando, directora, de Capital, ¿verdad? Y lo que se refiere en Central, ¿qué otras localidades que estarían en la mira y que podría también tener algunas que otras dificultades con algunas instituciones educativas?
2: Sí, en Central tenemos a la vista Limpio, San Antonio y Villeta por el momento, como las zonas que serían afectadas severamente.
0: Limpio.
2: Limpio, San Antonio y Villeta. Sí, ya están también advertidos, ya están trabajando en su plan de acción, están todos en constante comunicación conmigo a ver cuáles son las alternativas que tenemos y en caso de que la alternativa que vimos desde la agencia no es válida, vamos a la siguiente. Tenemos opción 1 y tenemos una opción 2. Y si esa opción 2 no es válida, veremos una tercera también. Pero como esto es un pronóstico y nos da tiempo de que nosotros podamos prever esta situación, para nosotros es fantástico poder llegar a tiempo a octubre con este acontecimiento severo.
1: ¿Y será a nivel país este mapeo que están realizando?
2: Totalmente, sí. Es a nivel país. Es así.
1: ¿Y cuándo ustedes estiman que tendrían ya toda la información, directora, para ir trabajando con esas instituciones?
2: Nosotros tenemos un plazo de entrega de esto que no debería de superar el 20 de agosto.
0: Y en ese sentido, la información a las diferentes instituciones educativas que podrían estar afectadas, esa información llega a través de las supervisiones zonales, ¿verdad?
2: Sí, son nuestros brazos. En este momento son nuestros brazos ejecutores, pero bajo nuestra supervisión de la Administración Central. Sí, están siendo monitoreadas.
1: Directora, y entonces las clases presenciales en principio no estarían, digamos, previstas cancelar, sino llevar a los niños a otras escuelas.
2: Exacto, no queremos perder días de clases, preferimos que las clases sean presenciales. Cada departamento tiene una realidad diferente, no podemos tratarlos a todos de la misma manera en los casos de las inundaciones de cauces hídricos. No es lo mismo hacer una reubicación en Capital que en Ñeembucú. En Ñeembucú ya tenemos, como les comenté, una experiencia en que las comunidades quedan aisladas. Entonces el tratamiento es totalmente diferente a lo que podamos tener en cabeceras departamentales o en frontera. Entonces se va viendo las alternativas y los planes de acción de acuerdo a cada realidad local. Y en Bucú estamos trabajando con la señora Doris, que es la directora departamental. Ellos ya están con un plan de alerta temprana, ya por la experiencia que ellos poseen desde el año 2023. Entonces, a hoy ellos están haciendo ya un relevamiento de datos para ver qué localidades necesitarían tutorías, materiales impresos y quiénes quedarían bastante distante de los centros educativos y ver las alternativas y tienen un llamado kit no tecnológico que consiste en brindar copias, asistencia por tutoría de docente. Entonces las clases siguen, pero dado que están aisladas por el agua, entonces las tutorías son telefónicas con las docentes, pero en casa. Sin embargo, no deja de asistir y contar con el servicio educativo.
0: Directora, en el marco del monitoreo y la identificación de estas instituciones educativas que podrían, digamos, estar en una situación de riesgos, de riesgo en ese aspecto, en cuanto a la seguridad de esa infraestructura, ¿cómo están viendo ustedes? ¿También se controla aquello? ¿Si hay necesidad de reforzar algo para brindar mayor seguridad? Porque esto puede sorprender, a lo mejor los chicos están en clase y evitar cualquier accidente que pueda ocurrir a consecuencia de la velocidad del viento también, ¿verdad?
2: Claro, hay cuestiones climatológicas súbitas que no podríamos nosotros prever en estos casos en que las lluvias sean intensas por horas y los locales, los chicos estén en locales escolares, ¿verdad? Sí, tenemos un director de infraestructura que está también en este comité que les comenté de emergencia, que está trabajando de cerca con nosotros, que hacen las verificaciones de la infraestructura justamente para que no constituya un peligro. Desde el ministerio hemos emitido una gacetilla informativa a nivel país, que está en la página web del ministerio, en donde instamos a que se tomen todos los recaudos de justamente que el comité de riesgo constituido en cada institución pueda hacer verificación de los árboles, de las canaletas y prever esta situación, porque nuestro mayor inconveniente son los árboles. Árboles caídos en techo y ahí la infraestructura se viene abajo y el peligro que corren los niños es inmedible. Entonces, están también todos con ese pedido de verificación de los alrededores de las instituciones, que generalmente lo hacen las ACES, los padres. Entonces pedimos también ese cuidado de ver sobre todo los árboles en las zonas del tejado.
1: Directora, y este plan, digamos, se está manejando por ahora con las autoridades educativas, la comunidad educativa en sí, o ya también están instalando el tema entre los estudiantes, como para que no les tome muy de sorpresa el cambio.
2: No queremos crear pánico en la población todavía, porque ya la población está bastante alterada con las informaciones esperando lo peor. Entonces, en primera instancia, ahora en este momento, estamos trabajando con las autoridades locales. Ya después haremos la bajada de información, tanto con los padres como con los estudiantes. En tanto, mientras estamos en esta etapa preparatoria de planificación, la información aún está entre las autoridades de cada institución educativa.
0: Aparte de esa información que se comparte con los y las supervisoras, que estas a su vez también comunican a los docentes, hay también charla, digamos, con la población educativa, estamos hablando preferentemente de los chicos en este caso, directora, para que también ellos tengan la capacidad de cómo responder ante una situación de emergencia que les pueda tomar estando en las instituciones educativas.
2: Sí, en una siguiente etapa, es lo siguiente que se hará, son las charlas de capacitación, de concienciación, para que los chicos mantengan la calma durante los eventos, ¿verdad? Por ahora aún no, estamos todavía en etapa de planificación. Entonces, en una etapa 2, sí, sería la etapa ya de contacto directo con los estudiantes.
0: Sí, en el momento en que se haya necesidad de evacuación en forma inmediata por evitar para abandonar las instituciones educativas, es decir, que todo eso, supongo que entonces tiene una agenda de trabajo en ese aspecto, directora.
2: Sí, totalmente. Estamos ahora, es aún etapa preparatoria. Después sí, ya tenemos la etapa de ejecución propiamente dicha. Según nos ha dicho la Dirección de Meteorología, que se tendría que tener como referencia de, ya estamos incluso en etapa del niño, pero la etapa fuerte de inicio de quizás más acontecimientos severos sería finales de agosto, con la conocida llamada tormenta de Santa Rosa. Entonces, allí sería un indicio del inicio de las lluvias continuas. Entonces, para septiembre nosotros tenemos que estar absolutamente preparados en caso de que suba el agua para poder evacuar. Entonces, para esa evacuación nosotros tenemos que tener nuestro plan de acción listo y poder articular con otras instituciones que nos puedan asistir, tipo SEM, gobernaciones, municipalidades. Entonces, ese es el objetivo de tener este plan.
1: Zona Chaco, comunidades indígenas, ¿requiere planificación especial, directora?
2: Bueno, en el Chaco tenemos una densidad poblacional absolutamente distinta. La que siempre se ve muy afectada es Presidente Hayes. Alto Paraguay a hoy está con caminos, con un poco de agua, pero las instituciones educativas aún no han sido afectadas. Boquerón tampoco. Los caminos sí, pero siguen asistiendo. Las comunidades indígenas son nuestra población vulnerable, por lo tanto también tienen una atención especial. Presidente Hayes en este momento está todavía tranquilo, pero suele ser uno de los focos de mayor inundación.
0: Sé que la zona del Chaco también está incluida, ¿verdad?
2: Sí, totalmente. Es todo el país. Alto Paraguay, yo tengo identificadas las instituciones, los cuatro distritos se ven afectados realmente: Bahía Negra, Carmelo, Puerto Olimpo y Puerto Casado. Sí, se verán afectados y una buena cantidad de instituciones. Y como les decía, ahí tenemos que ver el contexto, porque difícilmente yo tenga una institución a 3 kilómetros de la siguiente que pueda albergar a esos chicos. Entonces, allí tendríamos que ver un plan de acción distinto al de otras ciudades, en donde tendríamos que ver si realmente amerita ir a la virtualidad o vemos un local seguro en donde ellos puedan seguir desarrollando sus clases. Entonces, es allí ver el contexto y qué opciones tenemos para los chicos del Chaco.
1: ¿Se prevé modificar también el contenido educativo, directora? Es decir, priorizar aquellos tópicos que son más importantes o claves en el desarrollo del año escolar.
2: Bueno, allí tendríamos que consultarle, yo soy logística pura, tendríamos que consultarle al nivel justamente ellos, pero difícilmente ellas puedan cambiar desde el nivel educativo, llámese educación básica, tercer ciclo o media, dado que tenemos un calendario. Entonces, no creo probable que haya cambios en la malla curricular, en las clases que ya deben estar desarrolladas, porque consideramos que ya estamos en la segunda etapa.
0: Sí, que el calendario debe cumplirse a rajatabla, por decirlo de esa manera,
2: Totalmente.
0: directora.
2: La cantidad de días de clases están establecidas y fuera de eso no podemos ir, ¿no? Entonces, difícilmente se modifique la malla curricular porque nuestro objetivo es que ellos sigan dando clases dentro del calendario escolar.
0: Salvo caso, ¿verdad? Que la situación llegue, digamos, a una situación extrema, probablemente podemos pensar que he llegado para la culminación de las actividades en aula y que no se haya logrado y cumplido con ese propósito, se pueda extender el calendario escolar hasta el mes de diciembre, ¿verdad?
2: No podemos descartar excepciones y dada la circunstancia, y si así lo consideran pertinente las pedagogas, podría darse el caso.
0: Bueno, directora, tenemos entonces una información acabada de que el Ministerio de Educación está trabajando y lo hace con los supervisores y con el plantel docente y sobre todo ya teniendo en cuenta esto, ¿verdad? De que lograron ya ustedes identificar los probables sitios o instituciones educativas que podrían estar afectados, ¿verdad? Por lo que se tiene históricamente de los datos que dan a conocer, en este caso, meteorología, ¿verdad? De que hay siempre una zona o una franja donde casi siempre se producen eventos muy fuertes, entonces aquellas instituciones que están dentro de esa franja son las prioritarias en estos momentos, ¿verdad?
2: Asimismo es, ya tenemos datos históricos y aquellas instituciones que habitualmente sufren estos fenómenos climáticos, estamos trabajando en esto, realmente nos da tiempo este pronóstico de prepararnos, cosa que habitualmente no sucede. Siempre nosotros estamos ya al filo de cualquier situación, es la primera vez que podemos prepararnos con tiempo y pensar en las alternativas más válidas para nuestros estudiantes, porque para nosotros es muy importante que se cumpla el calendario escolar y que los días de clase como tales sean desarrollados. Entonces, es importantísimo para nosotros el apoyo de los supervisores en cada zona escolar, porque tenemos que llegar al total y estamos hablando de cerca de 1.400.000 estudiantes. Entonces, desde la Administración Central para nosotros, nuestros brazos ejecutores son realmente los directores departamentales y los supervisores y directores de instituciones educativas.
0: Y el acompañamiento de los padres o responsables de los chicos también es importante en ese aspecto, directora.
2: Totalmente, las ACES y los padres que siempre están allí apoyándonos también son los brazos ejecutores con nosotros.
0: Directora, muchísimas gracias, muy amable, un abrazo en la distancia y buena jornada.
2: Igualmente, gracias por el contacto y por permitirnos también contar en qué estamos para que la ciudadanía pueda enterarse que el MEC está preocupado por esta
0: En
2: situación.
0: cualquier momento ella comunica, ya que tenéis nada, directora.
2: Estamos haciendo, con todo gusto, cuando quieran,
0: Y
2: estamos a las
0: ustedes también
2: órdenes
0: cuando lo
2: para
0: consideren necesario comunicar algo, bueno, estamos también nosotros aquí esperando para cumplir con esa tarea, directora.
2: bien,
0: A nivel de
2: agradecida y
0: Dudatis y
2: estamos.
0: Acuñé.
2: No nos vemos, ay, cómo.
1: Gracias, directora. Buena
2: Un
1: jornada.
2: gusto. Buena jornada para usted también. Hasta luego.
0: La licenciada Lorena González, directora general de Bienestar Estudiantil del Ministerio de Educación y Ciencia. Sí que todas las instituciones, Jessica, un apoyo, ¿eh?
1: Claro que sí. En
0: Sé que
1: todos los
0: nadie deja
1: sectores.
0: al azar esta situación o esta amenaza que existe con relación al pronóstico, ¿verdad? De que sería un niño muy severo, muy agresivo allá.
1: El Ministerio de Desarrollo Social también está trabajando, lo anunciaba esta semana el ministro Tadeo Rojas, creo que fue en el marco del Día de la Alimentación Escolar, diciendo que se está previendo que en caso de que los niños por alguna u otra razón no puedan estar en las escuelas, igual van a recibir su plato de comida, y creo que en algún momento lo hacían a través de los kits también.
0: Sí.
1: No recuerdo la circunstancia en particular, pero se va a buscar que el alimento llegue a los niños y niñas también que estén en zonas más vulnerables, ¿verdad?
0: Ahí por ahora, porque se va a cumplir con ese propósito y esa tarea. Así que por más que haya dificultad para cumplir con lo que corresponde, ellos o los responsables van a hacer el esfuerzo en ese aspecto de que Hambre Cero esté en casa o en la escuela,
1: sí,
0: o en un lugar diferente donde por necesidad hayan cambiado por unos días el local de enseñanza.
1: Todo es planificación hasta el momento, ¿verdad? Vamos a depender del escenario que se presente con la llegada. De hecho, ya está instalado, ¿verdad?, el fenómeno del niño, pero que cobre fuerza como se anuncia a finales de este mes. Y vamos a estar compartiendo también con la audiencia los detalles de este monitoreo que está haciendo el Ministerio de Educación y las decisiones que vayan tomando conforme a la situación que se presente.
0: Ah, sí, upeixeite. 7:34, 14.6 de temperatura tenemos a estas horas. Para hoy se anuncia un día fresco con una máxima de tan solo 18 grados.
1: Sí, señor, a abrigarse bien.
0: Pues ya estamos protegidos. ¿Lleva?
1: Sí.
0: Ay, ya directora, se me ha cortado así, güey. Ha desafiado a él. Bueno, está el director del Hospital General de Itapúa, el doctor Juan María Martínez, presidente en línea de comunicación, con nuestro espacio de Duplex Nacional, Jessica, una vez más, para charlar con nosotros. Te saludamos, Jessica y Ricardo, director, ¿qué tal? ¿Cómo estás? Buen día.
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0: ¿Cuánto?
3: 24 grados.
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3: No, entonces, muy, imagínate, vea.
1: Pero, ¿en dos cuí, pico?
3: No,
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0: Por lo menos ambiente fresco y más agradable, ¿verdad?, en ese aspecto. Y el departamento de Itapúa se caracteriza precisamente que los fenómenos, los cambios en los fenómenos climáticos generalmente, y que upeo lado lleva, doctor. Y
3: grados
0: más acá con Ana. Había sido, ayer
3: me di, ¿sabes?
0: Tengo que jugar, ¿eh? Oye, ahí la hace más 11 grados más acá con Ana.
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1: Voy, peña en posaco y entonces, doctor.
3: Voy, maestra, la patrona, pues, o cueco, hemos hecho una encatulla, pues, la.
1: De ahí tiramos, pero voy a llevar.
3: Sí.
0: Doctor. Bueno, doctor, y departamento de Itapúa va a ser centro nuevamente del rally ya en pocos días más, si bien ya se empieza a vivir eso, ¿verdad?, en el departamento, por una serie de cosas, ¿verdad? Los preparativos, por sobre todas las cosas. ¿Y cómo va a ir en la actualidad para recibir en su segunda edición al Mundial de Rally allí en el departamento, doctor?
3: Y como les decimos nosotros acá, estamos ya en modo rally. Todo el sistema de salud del departamento de Itapúa está presto, preparado, ya armado y equipado, como se dice en la jerga militar.
0: Militar.
3: para poder dar cobertura a este desafío de gran envergadura, que es la cobertura de esta fecha del Campeonato Mundial de Rally. En ese sentido, el Ministerio de Salud desarrolló un plan nacional de cobertura para este evento, que incluye a varias dependencias. Todo el Ministerio de Salud en realidad está enfocado en cubrir este evento importante. Tenemos ya actividades previstas, actividades previstas que venimos desarrollando con total normalidad. Esta semana, por darte un ejemplo, tuvimos ya dos reuniones con la gente de la ciudad de Posadas, provincia de Misiones, República Argentina, para poder establecer líneas de comunicación y de acción eficiente en esos días, debido a la alta afluencia de personas que vamos a tener. Estamos trabajando en perfecta coordinación con todas las instituciones del Estado, en el lado paraguayo también, reitero, con el lado argentino. Por darte algunos detalles de esta cobertura, habrán 42 establecimientos de salud que van a estar involucrados en la cobertura sanitaria. El Hospital General de Itapúa, el Hospital Regional de Encarnación, tres hospitales distritales, que son el Hospital Distrital de Coronel Bogado, el Hospital Distrital de Pram, también, y el Hospital Distrital de San Pedro del Paraná. Van a estar incluidos cuatro centros de salud, 27 unidades de salud familiar y 6 puestos de salud en todos los distritos en los que, por los que se va a correr esta fecha del rally, ¿verdad? Esos distritos, ustedes saben que son los distritos de Cambretá, Nueva Alborada, Bellavista, Capitán Miranda, Jornado, Trinidad y General Artigas, ¿verdad? En todos esos distritos vamos a tener establecimientos fijos, puestos fijos, que son establecimientos del Ministerio de Salud, que van a estar abiertos en los horarios de la competencia y algunos incluso 24 horas para dar cobertura a toda la población, ¿verdad? Que va a estar en torno a la competencia. Y por supuesto, la finalidad no es solamente dar cobertura a las personas, al público en general, sino que el gran desafío también es que las personas que necesiten consultar por otros motivos no tengan ningún inconveniente, ¿verdad? Que toda la atención siga su curso normal, de manera que la población en general no se vea afectada en su acceso a la salud, ¿verdad? Esa es una de las garantías por las que estamos también trabajando. Además de estos 42 puntos fijos que le estuve citando, hay puestos de control, le denominamos nosotros servicios de cobertura extrahospitalaria. Vamos a tener en total cerca de 50 ambulancias en los tramos dentro de las carreras. Vamos a tener equipos de soporte vital básico, 20. Vamos a tener ambulancias de soporte vital avanzado, 6. Va a haber un helicóptero en cada tramo, helicóptero para evacuación aérea, helicóptero de sanidad para evacuación aérea. Va a haber un avión disponible también para traslado de larga distancia, cuando sea necesario trasladarlo a Asunción, por ejemplo, por algún motivo. Y vamos a tener 5 móviles de salud que tiene el ministerio ya preparados y que van a estar distribuidos también en los diferentes lugares, ¿verdad? Fuera de los tramos, o sea, extra carrera, como le decimos nosotros, vamos a tener un medical center, un centro médico en Encarnación. Va a haber también vamos a tener ambulancias, 8 ambulancias, zona de espectadores. Hay que destacar que se prevé la presencia de más de 200.000 espectadores en esos días en el departamento de Itapúa. Vamos a tener también una cantidad muy importante de recursos humanos. Estamos hablando de cerca de 100 médicos generales que van a estar distribuidos en esos puestos que les estuve citando. Tenemos cerca de 50 médicos especialistas que van a estar cubriendo principalmente los hospitales más grandes, el Hospital General de Itapúa. Vamos a tener 4 personal para evacuaciones aeromédicas. Tenemos cerca de 200 personales de enfermería, cerca de 50 choferes, 60 paramédicos, apoyo logístico, cerca de 80 personas, es decir, una movilización importante de recursos humanos que van a estar enfocados en dar la mejor cobertura posible en estos días, ¿verdad? Hay que destacar que el 27 de agosto se hace el lanzamiento simbólico, digamos, del evento, y del día 28, 29 y 30 son las fechas, de competencia propiamente dicha. Nosotros, es decir, el plan de cobertura ya inicia el 23 de agosto, porque ya los equipos están presentes con mucha anticipación y comienzan, sus equipos logísticos comienzan a armar sus estructuras, sus tinglados, sus toldos, sus talleres, y en esos días ya suelen aparecer algunos accidentes laborales de las personas que hacen el armado de estas estructuras. Entonces tenemos que estar atentos, vamos a estar preparados para la cobertura de esta fecha, ¿verdad?
1: Director, vemos también que hay medicamentos con rótulos específicos de rally. ¿Hubo un refuerzo ahí del parque sanitario y qué tipo de medicamentos e insumos?
3: Sí, así mismo. El plan también incluye garantizar la disponibilidad plena de todos los insumos y medicamentos para la atención de las eventualidades que puedan surgir en torno a la competencia misma, ¿verdad? Hablamos de público en general y a los competidores y sus equipos, ¿verdad? En ese sentido, hay medicamentos que son utilizados para ese efecto. Estamos hablando de suero, todo lo que tiene que ver con gasa, equipo de perfusión, soluciones de reanimación, y también en esa lista se encuentran insumos y medicamentos que son requeridos por la competencia. Nosotros tenemos ya desde el año pasado la experiencia de haber

0: Y que se considere de alta complejidad, ¿verdad? En la respuesta para ayudar a la persona afectada. ¿Eso se puede hacer íntegramente en el Hospital General de Itapúa o requerirá ser trasladada a la persona hacia la capital del país o no?
1: No, el hospital general tiene, es un hospital de nivel 3, de alta complejidad, que tiene las condiciones básicas mínimas requeridas por el anexo H de la CIA, que es el que garantiza la calidad en la atención para estos eventos. Por lo tanto, según la experiencia ya del año pasado, donde hemos recibido evacuaciones aéreas incluso, tenemos las condiciones de atender la mayoría de las eventualidades, perdón, que puedan surgir. Incluso tenemos un plan operativo institucional que se basa en la implementación del Código Amarillo. El Código Amarillo constituye un plan de trabajo especial durante el tiempo que se active el código, que básicamente lo que busca es una reorganización interna del hospital para poder dar garantía en cuanto a la atención de víctimas múltiples, ¿verdad? Cuando hay un evento que pueda involucrar a muchas personas que sean afectadas por alguna catástrofe. Entonces, el hospital activa el código y se reorganiza internamente para dar cobertura a esa necesidad emergente, ¿verdad? Entonces, el Ministerio de Salud también garantizó no solamente con insumos y medicamentos, sino que con recursos humanos, ¿verdad? Vamos a recibir en esa semana, el Hospital General va a recibir en esa semana un refuerzo de médicos especialistas que van a venir de dos hospitales especializados del Paraguay, que son el SENQUER, que es el Centro Nacional del Quemado de Asunción, que va a enviar un contingente de cerca de 25 personas, entre ellos médicos especialistas en quemaduras, enfermeros, enfocados en la atención de quemados. También el Hospital del Trauma va a enviar un contingente de especialistas en cirugía, en neurocirugía, cirugía de trauma y otras especialidades para poder fortalecer a las especialidades que ya tenemos en el hospital y poder estar a la altura de esa de ese evento, ¿verdad?
2: ¿Hubo necesidad de refacción o mejora en la infraestructura de algún sector específico en base a la experiencia del año pasado, doctor?
1: No, en el hospital no. El Hospital General de Itapúa conservó, digamos, ya esas organizaciones, esa estructuración que se hizo el año pasado. Pudimos capitalizar todos esos aprendizajes recibidos y adquiridos con los emisarios que vinieron de la CIA, y el mismo equipo de recursos humanos que participó el año pasado en la cobertura es el que está hoy al frente de la organización de este año. Por lo tanto, no se necesitaron realizar adecuaciones de infraestructura ni adquisición de nuevos equipamientos. Ya teníamos todo preparado, son los mismos que ya teníamos. Lo que sí garantizamos es la renovación de los insumos y medicamentos, que por supuesto el año pasado, al terminar la cobertura, se utilizaron en otros casos, y hoy volvimos a recibir ya todo lo necesario para este año, ¿verdad?
0: Bueno, están todos preparadísimos a repetir lo que fue la primera jornada del año pasado. Ya esta vez nos toca la segunda y el próximo la tercera. Lo importante de todo esto, doctor, en base a esa experiencia del año pasado, ir fortaleciendo el servicio. Si bien estamos hablando de un servicio con mucha eficiencia que tenemos en el hospital y exige precisamente por la capacidad de ese hospital de esa manera y con los profesionales con que se cuentan en ese lugar, doctor.

0: Sí, así mismo es. Este tipo de eventos internacionales, como estabas diciendo, nos da la posibilidad de medirnos y prepararnos teniendo estándares de calidad internacional, ¿verdad? Esos estándares que exige la FIA en el anexo H son condiciones básicas que debe reunir un hospital para que se constituya en el hospital de referencia. El Hospital General de Itapúa, en el departamento de Itapúa, es el centro de referencia de víctimas, competidores y espectadores en la cobertura del rally. Eso nos llena de orgullo. ¿Por qué? Porque fue verificado el hospital, y a partir de esa verificación se emitió un dictamen que acredita al hospital como suficiente para dar cobertura en caso necesario, ¿verdad? Y esos requerimientos están a la altura de hospitales de todas partes del mundo, ¿verdad? Hay que destacar que creo que son como 13 fechas que se compiten en todo el año, 13 fechas del campeonato mundial, y todos se hacen en países diferentes, ¿verdad? Entonces, esa es un parámetro bastante importante que consideramos nosotros también para el desarrollo de nuestra capacidad aquí hospitalaria, ¿verdad?
1: Doctor, muchísimas gracias, muy amable, como siempre, un abrazo.
0: Aguille, tenemos apoyo, pues a Ñuán Marete entero de este apeona.
1: Efectivo, miñan de bolsillo, doctor.
0: Ah, pues acá todo es importante, hermano.
2: Tres asa por ahí, doctor Aguille.
0: Buena, veí, pesa, hasta pesa.
1: Adiós. El doctor Juan María Martínez, director general del Hospital General de Itapúa.
2: Imagina la Hospital General de Itapúa. El
1: A punto y tema, y
2: 23
1: bien por lo que cuenta él.
2: de agosto inicia el plan de contingencia días antes del Mundial de Rally, que arranca el 27 de agosto con la
1: Una
2: largada
1: semana antes.
2: simbólica. Sí, porque ya empiezan a llegar los equipos también, las necesidades ya empiezan a presentarse, hay un refuerzo importante de equipos, de logística, de infraestructura y medicamentos para poder hacer frente en esta segunda edición de la cobertura sanitaria del Hospital General de Itapúa durante el Mundial de Rally.
1: Peixe, inclusive ya visto que la gente de Dirección de Migraciones estuvieron hablando junto a otras autoridades de este lado con las autoridades argentinas a modo de
2: Ayer
1: facilitar el
2: estuvo
1: paso.
2: el director de
1: Sí.
2: Migraciones, estuvo el ministro de Turismo, estuvo también el ministro del MADES, muchas autoridades trabajando de manera coordinada para que esto sea una
1: Sí,
2: gran
1: Aníbal
2: fiesta.
1: y Yargélico y ella, sí, vamos a ver, antipático generalmente. En las Argentinas. Para el cruce, ¿te acuerdas? Va al extremo, entonces, para facilitar. De esa manera, el ingreso, sobre todo los competidores que van a llegar, ¿verdad? Con muchos aparatos, por decirlo de esa
2: No, y
1: manera, lo
2: el
1: que implica,
2: beneficio les
1: ¿verdad?
2: va a
1: Sí,
2: tocar
1: sí.
2: a ellos también,
1: Sí.
2: porque tampoco hay que dejar de lado que este año se espera recibir el doble de visitantes.
1: De lo que tuvimos el año pasado.
2: Sí, señor.
1: Bueno, hoy arranca la cuarta fecha, Jessica. Antes de cerrar el programa, quiero hacer mención a esto: que Rubio Ñu reciba Recoleta en Santísima Trinidad. A las 18:30 horas, árbitro de este encuentro será Mario Díaz de Vivar, asistentes Guido Miranda y Nadia Weiler, cuarto árbitro Nelson Palma, en el VAR estará Juan Gabriel Benítez y en el AVAR Nancy Fernández. Precios de las entradas, graderías y plateas 20.000 guaraníes, preferencia 50.000 guaraníes. Así que rivales directos, en este caso el más necesitado de los dos es sin duda el equipo de Rubio Ñu. Y mañana sábado tendrá continuidad la cuarta fecha con Ameliano Cerro Porteño, que se jugará en la Fortaleza en la ciudad de Villeta, y también ese mismo día en la ciudad de Pedro Juan Caballero, el 2 de mayo recibe al Olimpia. El día lunes a las 4 de la tarde juegan San Lorenzo Sportivo Luqueño en la ciudad de San Lorenzo. También ese mismo día, 18:30, Nacional recibe a Guaraní en el Arsenio Erico aquí en Barrio Obrero. Y el lunes se completa la fecha en el Estadio de la Huerta entre Libertad y Trinidense. Tal la programación para este fin de semana, cuarta fecha del torneo Clausura.
2: Bueno, señor, y con esto nos
1: Sí,
2: vamos
1: señorita.
2: Ya son las 7:56, 14 grados la temperatura en estas horas, con una sensación térmica de 11.7 grados, 32 kilómetros por hora es la velocidad del viento que está soplando desde el sur.
1: Hasta ahí.
2: Máxima de 18 para hoy, sin lluvias.
1: Bueno, ya deseándoles a la gente un buen fin de semana, a cuidarse y sobre todo a vacunarse. No hablamos hoy, decía, que el país aumentó la edad para la aplicación de la vacuna contra el papiloma humano.
2: Y estuvieron este miércoles.
1: No,
2: este miércoles con la doctora Soraya Araya, sí, hablando del tema.
1: Sí.
2: Pero sí, hay tiempo todavía.
1: Sí,
2: la mañana nacional en breve llega.
1: Este fin de semana pueden aprovechar la gente. Entonces.
2: Sí, señor.
1: Bueno, chau.
2: Buen fin de semana.

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4: Los medios de comunicación del Estado paraguayo les recuerdan. Óscar Faela nació en Asunción un 13 de agosto de 1938 y falleció un 18 de enero del 2020.

gran pianista Oscar Faela, también llamado el fantasista del piano, por su peculiar estilo de interpretar el instrumento. En 1958 grabó por primera vez con Juan Carlos Soria. Su discografía contiene las más populares creaciones de compositores paraguayos. Acompañó a destacados solistas internacionales como Roberto Llanes, Ramona Galarza, Estela Raval y Luis Alberto del Paraná. Lo recordamos destacando su valioso aporte a nuestra música.

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0: Hola, hola, hola, ¿cómo están? ¿Cómo les va? Buen día, Maite Imba, Eishapa. Bienvenidos todos, junto con Pedro Canoero. Ya abrimos este capítulo viernes de la mañana nacional LMN, junto con todo el equipi, con todos los compañeros, mujeres y hombres, en ese orden, por una cuestión protocolar, una cuestión de caballero y por una realidad también en la radio, porque acá son más ellas. Acá mandan ellas, acá dependemos de ellas, pero no caen nada ellas. Nada. Ni un desayunito, nada. Pero bueno, son mayoría ellas y bueno, ¿qué le vamos a hacer? Así se presentan las cosas, así están las cosas. Acá en la 920 y el canal 15.2, pero no importa. Hay un buen espíritu de equipo siempre. Cada uno aportando lo suyo, ideas. Discusiones, laboralmente hablando, ¿verdad? Propuestas, sugerencias, todo de manera a hacerles llegar lo mejor y lo más en materia informativa, los hechos que ocurren en nuestro país y el mundo, ¿verdad? A partir de informaciones oficiales, confirmadas, como es habitual, como acostumbramos a hacer, ¿verdad? Acá parecería ser que estamos con la primicia. No es lo nuestro eso, señores. No estamos en eso. Eso no es algo que caracteriza a Radio Nacional del Paraguay. No. Solo hechos confirmados. Bueno, junto con todo el equipo. Sí, ya aquí estamos listos. Sí. Sí, señores. Bueno, buen día viernes para todos. Que tengan una linda jornada, aprovechen bien este día gris, este día fresco, y adivinen qué rubros son beneficiados así con este clima, ¿sí? Dos rápido, luego lavandería, rubro uno, así con tiempo inestable, sin sol, con lluvia, llovizna, lavandería, Otro rubro beneficiado altamente, gastronomía, el sector gastronómico. O me van a decir que nos tira una rica, crocante, calentita chipa, por ejemplo. O un vellú. No importa cuánto queso tenga. A uno dicen cuatro quesos. Puede tener más o menos también, no importa. Pero un vellú, ¿verdad? Un cocidito, un café. Ah, claro que viene bien, Bueno, 8 con 10 minutos, 14 grados la temperatura. Y la sensación térmica está más bajo, 11.7, porque hay vientos del sur a 32 kilómetros por hora. Viento sur, humedad 78%. ¿Y saben qué hace este viento sur a 32 kilómetros por hora? Me despeinó el peinado. Pero no importa, vamos a conseguir otro. Hay varios. Bueno, ok, me indica Patti para compartir esta entrevista sobre otro operativo de la SENAD. Nueva Alianza 56. Nueva Alianza 56 erradica 150 hectáreas de cultivos de marihuana. Cerca de 70 millones de dólares es la pérdida económica para el narcotráfico, según la Secretaría Nacional Antidrogas, la SENAD. Hay una entrevista sobre este tema, sobre estos detalles que se brinda precisamente desde la SENAD. Y compartimos la entrevista en esto que son los medios del Estado en el enlace de la transmisión.
1: Que ha arrojado esta cooperación es extraordinario, ¿verdad? O sea, son extraordinarios esos números, porque solamente no se trata solamente de lo que es Nueva Alianza. La cooperación con la Policía Federal de Brasil es permanente. Nosotros tenemos nuestro enlace con ellos, ellos tienen su enlace acá en la base de operaciones, el intercambio de información es permanente con ellos, entonces el día a día con ellos es permanente, ¿verdad? Sabemos que nosotros heredamos como país las principales estructuras del crimen organizado de Brasil, que son el PCC y el Comando Vermelho. Entonces, desde luego, los resultados que tengamos nosotros para ellos también es importante, porque son estructuras que permanecen, o sea, que están vigentes en Brasil.
2: operación o esta involucración con el Brasil, ministro, ¿cómo se fortalece este trabajo conjunto para evitar que estas estructuras u otras estructuras delictivas se desplacen a otras áreas de fronteras?
1: Sí, por eso digo, el trabajo es permanente. No alianza es una parte más de la cooperación entre la SENAT y la Policía Federal del Brasil. Los trabajos son permanentes con ellos, o sea, el intercambio de información es permanente, lo que desarrollamos en el día a día se hace en base a trabajo en conjunto, tanto del lado de Brasil como del lado de Paraguay. Entonces, hay veces que nosotros afectamos a estructuras importantes, trabajos importantes que se van desarrollando de ambas fronteras, porque el crimen organizado es transnacional, ¿verdad? Entonces, eso es permanente. O sea, tenemos muchísimas investigaciones que estamos desarrollando y que siempre se desarrollaron con la Policía Federal del Brasil, ¿verdad? Entendemos, o sea, para que se entienda un poco, es nuestro vecino acá principal con quien batallamos permanentemente.
3: Ministro, si hablamos en cuanto a dar una valoración de operaciones, operativos, como se le pudiera llamar, Nueva Alianza se puede decir que es uno de los más importantes dentro un poco de esta gestión, bueno, obviamente ya en conjunto con todos los aliados que tienen.
1: Operativamente, y para que se entienda la magnitud de Nueva Alianza, operativamente Nueva Alianza es el trabajo más grande en erradicación de cultivos ilícitos de marihuana en el mundo. O sea, los resultados que tenemos con Nueva Alianza no hay en el mundo como estos números que arrojan. O sea, esa es la importancia, imagínense la importancia de este operativo, que no es solamente importante para Paraguay, sino también para Brasil, ¿verdad? Por eso, de ahí la cooperación entre ambos países. O sea, es el operativo más grande del mundo en lo que respecta a erradicación de cultivo ilícito de marihuana.
2: Ministro, si bien esta nueva alianza 56 y este golpe al narcotráfico se ha dado y se está dando con un trabajo con el Brasil, ¿existen otras coordinaciones, por ejemplo, con otros países de la región para evitar que estas estructuras criminales puedan migrar sus operaciones tras estos golpes?
1: Sí, claro. Entiéndase al crimen organizado de la lucha contra el narcotráfico como una estructura no solamente de un país determinado, sino que atraviesa fronteras, ¿verdad? Y en ese sentido nosotros tenemos una coordinación de trabajo con los diversos países. Tenemos la cooperación con Chile, con la PDI de Chile, con Argentina, con Brasil, y que si ya estuvimos hablando, con Perú, con Bolivia, es decir, con todo el cono sur, cada uno aportando lo suyo, ¿verdad?, desde lo que afecta a sus respectivos países, y cuando hay información que se tiene, que se puede compartir y que afecta, le pongo como ejemplo, a Bolivia y a Perú, se comparte. Entonces, es permanente eso, y las reuniones también en lo que respecta al Cono Sur también son permanentes.
3: Ministro, aprovechando un poco tu comunicación, hacer una breve mención por lo menos a nivel general de lo que es también la lucha contra el microtráfico, esos pequeños puntos o focos de distribución, esencialmente lo que es la cocaína, ¿verdad? Que obviamente a nivel de sustancia siempre está mucho mejor valorado que la marihuana, pero que también esas incidencias o esos efectos en la salud. Y vi varios operativos, por ejemplo, en Central, en diferentes lugares, en la zona de Ñembú, también lo que era este operativo que se detectó en el aeropuerto Guaraní. ¿Cómo se valora también eso? Porque evidentemente son los pequeños puntos, pero también son importantes en cuanto a la erradicación, ¿no? También tratar de paliar de cierta manera lo que es este flagelo de las drogas y el consumo. Bueno, no podría decir en los jóvenes porque realmente tiene todas las edades esto, lastimosamente.
1: Bueno, el microtráfico, como ustedes saben, fue uno de los bastiones de la campaña del presidente de la República, Santiago Peña, ¿verdad? Porque entendemos y sabemos que es uno de los frentes más importantes de la lucha contra el narcotráfico, ¿verdad? Y otra vez, a su vez, las subdivisiones, ¿verdad? Lo que es el microtráfico a menor y mayor escala. Entonces, en ese sentido, nosotros los operativos que venimos desarrollando desde que asumimos la gestión también arrojan números extraordinarios, cifras importantes, y por lo que a mí más me llena de orgullo un poco es decir también los niveles de nuestras investigaciones que han mejorado en lo que respecta a microtráfico. Hemos tenido resultados importantes, y de la SENAT es que apuntamos un poco, cuando hablo de mejorar nuestros niveles de investigación, de ir un poco escalando dentro del escalafón de las estructuras, ¿verdad? Y apuntando a los grandes distribuidores. Nosotros hemos tenido las mejores incautaciones en microtráfico. Recordarán hace poco los 25 kilos de éxtasis que tenía una sola persona. O sea, eso es muchísimo, ¿verdad? Entonces, a eso me refiero un poco también cuando mejoramos nuestros niveles de investigación, apuntar a esas estructuras que se dedican al microtráfico, pero a gran escala. Es decir, a aquellos que tienen 3, 4, 5, 10 kilos de lo que sea, ¿verdad? Entre pasta base, hidrato de cocaína, marihuana, cualquier otra sustancia, pero que ya distribuyen en los diversos puntos. A eso estamos apuntando permanentemente, y tuvimos ya unos buenos resultados en ese sentido.
2: Tras esos, con esos buenos resultados, ministros, ¿cuánto influye esta coordinación entre la SENAT, la Policía Nacional, municipios, otras instituciones para recuperar estos territorios afectados por el microtráfico, ministro?
1: Y es un trabajo mucho más integral, porque no solamente implica la parte de la reducción de la oferta, que es la parte represiva, sino también reducción de la demanda. La parte, para que se entienda un poco, la parte de la prevención. Entonces ahí es donde nosotros trabajamos mucho con los municipios de todo el país, porque ¿qué es lo que hacemos acá desde la SENAC? Tratamos de que en los diversos distritos tratamos de formar a formadores. ¿Qué significa eso? Nos vamos a un municipio, damos las charlas, hablamos con las personas, como con los líderes de cada municipio, de cada barrio, de cada zona del país, y le vamos explicando un poco de qué se trata esto, ¿verdad? Porque la prevención también forma parte de la lucha contra el narcotráfico. O sea, estamos enseñando para que a su vez estas personas enseñen a su comunidad que esto no se debe hacer.
3: Bueno, ministro, muchísimas gracias por tu tiempo, y obviamente ya siempre comunicarme con la importancia de estas operaciones, el trabajo en conjunto, que esto va a seguir evidentemente ya con ese objetivo en común de lucha contra las estructuras criminales, y obviamente también que esto se diversifica a otros delitos que ya conocemos, así que estamos atentos a cualquier novedad que vaya surgiendo.
1: Gracias a ustedes, cuando quieran.
0: Muy amable, muchas gracias. Jalil Rashid, ministro de la SENAT, entonces, esté hablando de todos estos operativos que viene realizando, encabezando la SENAT en conjunto con otras instituciones, tanto de nuestro país como de países vecinos, porque esto es una cuestión global o regional, como quieran, pero los trabajos están articulados, comunicados entre sí, ¿verdad? Lo que ocurre en Paraguay para con otros países, y desde Paraguay igualmente para con países vecinos también. Y a propósito, de este informaciones policiales, estaba mirando en un medio digital y acá ya tengo más ampliada la info. Son cuatro caballeros y una dama. ¿Y qué son ellos? Una banda de secuestradores colombianos que operaba en Paraguay. La Policía Nacional, en conjunto con el Ministerio Público, logró hoy la detención de cinco personas de nacionalidad colombiana que presuntamente integraba una banda que realizaba secuestros express en Paraguay. La detención se produjo luego de un rapto que duró 72 horas esta semana. El operativo, denominado Gota a Gota, una tarea conjunta entre la Policía Nacional y el Ministerio Público, se logró la detención de cinco personas que aparentemente serían integrantes de una estructura criminal dedicada a realizar secuestros express. Según relato policial, la organización, conformada por ciudadanos colombianos radicados en Paraguay, operaba bajo la modalidad de préstamos con cobros diarios, Gota a Gota, entre paréntesis, dirigidos a pequeños comerciantes. Cuando las víctimas se demoraban en los pagos, eran secuestradas y extorsionadas para exigir el rescate. Su último golpe involucró, dice, el cautiverio de un ciudadano colombiano y su pareja paraguaya por 72 horas. El comisario Nimio Cardoso, jefe de antisecuestro de la Policía Nacional, explicó que la víctima era un cliente habitual de los prestamistas y posteriormente pasó a ser un funcionario más dentro de la estructura. Estructura delictiva. Sus jefes lo acusaron de haberse quedado aparentemente con dinero que era de la recaudación. Por ello, procedieron a raptarlo junto con su pareja. Los supuestos captores exigieron a los familiares de las víctimas residentes en Colombia la suma de 25 millones de pesos colombianos. Al cambio, en guaraníes, unos 47 millones aproximadamente, dice. Tras realizar el primer pago de 500 mil pesos, cerca de un millón de guaraníes, la pareja fue liberada anoche. Bueno, y después acá relata cómo lo encontraron, dice toda la crónica, ¿verdad? De Guatamina. Los detenidos identificados, Yicua misma, Pacoán. Oscar Pallares, ¿saben cuántos años tiene? 19. ¿Sí? Jaider o Jaider de Lavos Bustamante, 39 años. Luis Miguel Triana 10, 27 años. Y Jaider también se llama este, ¿eh? Jaider de Laos, Pallares. Vea que estoy mitad de más, 18 años. Y Jainer David Rojas Pallares. Bueno, ahí está entonces, ¿eh? Eguataminan. Cinco ciudadanos colombianos, presuntamente integrante de una banda de secuestradores colombianos que operaba en Paraguay. Nada más y nada menos, ¿eh? Ahora, se les abrió las puertas del país, se les recibió acá y empezaron a cometer estas acciones, que están en el marco del delito, al margen de la ley, en país ajeno. En país que le abrió la puerta, la oportunidad. Bueno, todo el peso de la ley sobre estos señores. Y sobre todo, finalmente, también. No solamente ellos. Sobre todos. Extranjeros radicados en Paraguay y bien paraguayos también. Todo el peso de la ley, señores. Sin excepciones. Ese es el pedido de siempre. No porque esto es aquel, este sobrino, es ahijado. No. Dejémonos de eso. Todo el peso de la ley para alguien que obró al margen de lo que debería, para lo que erraron el blanco, conscientemente, inconscientemente o deliberadamente, no importa, pero que estén involucrados en algún hecho irregular, repito, al margen de la ley. Todo el peso de la ley encima, señores. Ahí está. Pero hay otra foto, mi querido Henry, en un medio digital local, también, donde se les ve el rostro. Ahí, por ejemplo, ya están con la capucha, pero hay otros donde están con el rostro descubierto, ¿sí? Pero no importa. No, nosotros no somos policía, tampoco ni vamos a resolver el caso, pero Lo importante dentro de lo grave y llamativo y lo que quieran esto es que están detenidas estas personas. Y repito, todo el peso de la ley como corresponde, ¿sí? A quien se le dio la oportunidad, la ocasión de venir, pero no para este tipo de acciones, definitivamente, ¿eh? Caso cerrado, señores. Muy temprano, un viernes, para ponerse mal por esto, pero bien por la tarea investigativa de la policía, la acción, el actuar de los uniformados para dar con estos que estaban obrando de esta manera. No, señor, no está permitido, no estamos de acuerdo y vamos a denunciar y a defendernos de situaciones y acciones de este tipo y de personas como ustedes. Sí, señor, he dicho. Vencer o morir. Paraguayo, República o muerte. Llamo a Potía Añanereta con Asha Wamba, Ewi Abeilomita. Entonces, si usted sabe algo, maneja algo, denuncie. Denuncie a las instituciones, al ente respectivo. No calle, no sea cómplice. Limpie su país. Esa es una forma de ser un buen ciudadano y compatriota también. 829, caso cerrado. Bueno, señores. Pasamos a otro tema. No les voy a aburrir, no les voy a cansar con esto, pero también tengo que hacer un poco de catarsis y sentar posturas. Estamos en contra de esto. Bueno, 8.29, 14 grados. Ya en instantes tendremos que, porque ahora creo que es el himno, a o vivo con la Orquesta Sinfónica de la Policía Nacional. ¿Sí? Uniformados, agentes que son músicos. El himno, ¿verdad, Henry? Sí, el momento del himno nacional, el himno patrio. Para luego tener ya detalles de lo que es el segundo Congreso de Salud Pública, un espacio nacional de diálogo sobre estrategias para mejorar el sistema. Muy importante. ¿Podemos ir al audio compartiendo también ya? Y luego quedamos ya con el desarrollo del Congreso en sí. Bueno.

0: Policía Nacional. Para brindar las palabras de bienvenida, invitamos a hacer uso de la palabra a la doctora Cristina Caballero García, directora general del Instituto Nacional de Salud.
1: Muy buenos días. Saludo con especial consideración a las autoridades nacionales presentes. Doctora María Teresa Barán, ministra de Salud, y doctor José Ortellado, viceministro de Rectoría y Vigilancia de la Salud. Su confianza impulsa al crecimiento del Instituto Nacional de Salud. A la representante de la Organización Panamericana de la Salud en Paraguay, doctora Aide Padilla. A los representantes de nuestras instituciones de educación superior asociadas, distinguidos rectores y decanos. Un agradecimiento muy especial. Sé que varios de ustedes han tenido que viajar horas para acompañarnos aquí presencialmente y decirles que siempre es un placer trabajar con ustedes. A los investigadores, a los conferencistas y panelistas nacionales e internacionales, a los docentes, a los profesionales, a nuestros estudiantes egresados y a todos los miembros de la comunidad del Instituto Nacional de Salud. Quiero brindar también la bienvenida muy especial a las más de 3.000 personas inscritas en esta edición del Segundo Congreso Paraguayo de Salud Pública. Algunos nos acompañan de manera presencial. Otros se suman desde distintos puntos del país y del exterior a través de la transmisión en vivo por el canal de YouTube del Instituto Nacional de Salud. Esta amplia participación confirma que están muy interesados en la salud pública, que es una tarea compartida, que se construye mediante el diálogo, la cooperación y el compromiso. Hoy, ese esfuerzo colectivo se hace visible en todos nosotros. Sean todos muy bienvenidos al Segundo Congreso Paraguayo de Salud Pública, Quinto Seminario Paraguayo de Salud Pública y Tercer Encuentro de Egresados de la Maestría en Salud Pública. Nos reunimos este año que para el Instituto Nacional de Salud tiene un significado especial. Cumplimos 32 años de vida institucional, 32 años formando talento humano, generando conocimiento y fortaleciendo las capacidades del sistema de salud del Paraguay. La labor del Instituto se sostiene en tres responsabilidades que no pueden comprenderse por separado. Formar a los profesionales y trabajadores del sistema de salud. Generar conocimiento que responda a nuestras prioridades sanitarias y desde la Coordinación General de la Comisión de Residencias Médicas, contribuir a formar especialistas que necesita el país, especialmente en aquellas áreas y territorios donde aún persisten brechas. Formación, investigación y residencias médicas no son tres agendas distintas, son una sola, vista desde tres ángulos. Estos encuentros buscan precisamente reunir esas perspectivas en una misma conversación y construir como país respuestas integrales a los desafíos del Sistema Nacional de Salud. Ese espíritu de análisis y construcción compartida ya estuvo presente hace apenas dos días durante nuestro precongreso. Allí analizamos los avances en el cumplimiento de la Agenda de Prioridades de Investigación e Innovación para la Salud 2023-2030. Confirmamos la legitimidad de la agenda e identificamos los aspectos que debemos seguir fortaleciendo: las capacidades técnicas, el financiamiento, la articulación institucional y el seguimiento. Aquella jornada nos dejó una idea clara que hoy quiero retomar. Investigar no es solamente producir conocimiento, es lograr que ese conocimiento llegue a quienes toman decisiones y que esas decisiones contribuyan a mejorar la vida de nuestra gente en Paraguay. Hoy ampliamos esa conversación y miramos hacia adelante. Ese es exactamente el tránsito que nos convoca en el lema de este Congreso, del diagnóstico a la acción, salud pública que forma, innova y transforma al Paraguay. Diagnosticar es necesario, nos permite comprender los problemas, reconocer las brechas y ordenar las prioridades. Pero diagnosticar no alcanza. El verdadero desafío, el que puede producir cambios concretos, es convertir ese diagnóstico en decisión, en compromiso y en acción. Por eso, durante esta jornada vamos a hablar de vigilancia epidemiológica y una salud, de los sistemas de salud, de la seguridad social y la gobernanza, de la formación del talento humano y del liderazgo, de la transformación digital, la inteligencia artificial y la evaluación de tecnologías. Cuatro conversaciones distintas sobre una misma pregunta: ¿cómo construimos entre todos un mejor sistema de salud para el Paraguay? Porque ninguna institución puede responder sola a desafíos de esta complejidad. Necesitamos reunir en una misma conversación a la Rectoría Sanitaria, a los servicios, la academia, la seguridad social, las instituciones científicas, las sociedades profesionales y la cooperación internacional. Quiero expresar un reconocimiento especial a la Organización Panamericana de la Salud, institución cooperante para este Congreso, por su apoyo técnico y acompañamiento constante durante esta jornada. Mi agradecimiento particular a la doctora Aide Padilla, representante de la OPS en Paraguay, a la doctora Alejandra Carrillo, quien ha sido nuestro nexo directo y ha acompañado de cerca la realización de este encuentro. Nuestras instituciones de educación superior asociadas, nacionales e internacionales, aportan un respaldo académico y científico construido sobre la experiencia, la cooperación y el compromiso de acercar la academia a las necesidades reales del sistema de salud. A cada conferencista, panelista y moderador que aceptó participar, que aceptó compartir su conocimiento con nosotros. Gracias por decir que sí. A los directores, funcionarios y equipos del Instituto Nacional de Salud que trabajan para esta edición, para que esta edición fuera posible. Gracias. Hoy es momento de disfrutar. Conozco de cerca cuánto esfuerzo hay detrás de cada detalle y de todo lo que hicimos en estos días. Y les agradezco sinceramente. Y a cada uno de ustedes que está participando de manera presencial o virtual, gracias por elegir estar aquí. Les invito a participar con libertad, con la libertad que nos da la solvencia académica, a discutir, a discrepar si hace falta, y a que las reflexiones de estos días no se queden solo en esta sala. Quedarán registradas en la memoria de este Congreso y serán publicadas en nuestra revista de Salud Pública. Que este Congreso nos ayude a comprender mejor nuestros desafíos, a construir respuestas articuladas y a transformar el conocimiento en acciones que fortalezcan y mejoren la salud de nuestra población. Muchas gracias.

Excelentísima señora ministra de Salud Pública y Bienestar Social, doctora María Teresa Barán, señor viceministro de Rectoría y Vigilancia de la Salud, doctor José Ortellad, señora directora del Instituto Nacional de Salud, doctora Cristina Caballero, autoridades nacionales, representantes de las instituciones académicas, organismos internacionales, distinguidos conferencistas nacionales e internacionales, profesionales de la salud, investigadores, docentes, estudiantes, señoras y señores, muy buenos días. Es un verdadero honor en representación de la Organización Panamericana de la Salud acompañar la apertura del segundo Congreso Paraguayo de Salud Pública, que reúne además al quinto Seminario Paraguayo de Salud Pública y al tercer encuentro de egresados de la Maestría en Salud Pública. Esta convergencia refleja el firme compromiso del Paraguay con el fortalecimiento de la salud pública mediante la formación, la investigación y la innovación, como lo mencionó la doctora anteriormente. El lema de este Congreso, del diagnóstico a la acción, salud pública que forma, innova y transforma Paraguay, expresa con claridad el desafío que hoy compartimos: convertir el conocimiento en políticas públicas, decisiones oportunas y servicios de salud de mayor calidad, equidad y resiliencia para toda la población paraguaya. Permítanme expresar un reconocimiento especial a la excelentísima señora ministra, doctora María Teresa Barán, por su liderazgo y compromiso en la conducción de la salud pública del Paraguay y por impulsar una agenda de transformación orientada al fortalecimiento del Sistema Nacional de Salud como sistema. Desde la OPS reconocemos igualmente el trabajo del Ministerio, de todo el equipo del Ministerio de Salud Pública y Bienestar Social, del Instituto Nacional de Salud, para promover espacios como este Congreso, que fortalecen las capacidades nacionales, la investigación, la innovación y el diálogo entre la academia, los servicios de salud y los responsables de las políticas públicas. Nos complace que este Congreso aborde temas estratégicos para el presente y para el futuro, prepararnos para este futuro del país, como la vigilancia epidemiológica, ya lo mencionó la doctora, como columna transversal para la toma de decisiones, la atención primaria en salud, las redes integradas de servicios de salud, la investigación, el desarrollo del talento humano, la transformación digital que nos está tocando los talones a todos en el mundo, la inteligencia artificial, la salud y el clima. Ya nos vienen, hoy ya tenemos el niño en el otro lado de la esquina. Son precisamente estas áreas las que permitirán construir sistemas de salud más resilientes y mejor preparados para responder a los desafíos sanitarios del siglo XXI. La Organización Panamericana de la Salud reafirma siempre a la señora ministra y a todas las autoridades, al ente rector, a todos los actores que hacemos salud en Paraguay, continuar con el acompañamiento técnico para acelerar la transformación que el país impulsa bajo los principios de equidad, solidaridad y del derecho a la salud universal. Les deseo una jornada de fructificación.

fructífero intercambio de experiencias, ya dijimos, nacionales e internacionales, así como este gran aprendizaje para todas las personas, tanto presenciales como en manera virtual, para que esta construcción de alianzas constituya seguir fortaleciendo la salud pública y el bienestar de toda la población del Paraguay. Muchas gracias.

0: Seguidamente, invitamos a la señora ministra de Salud Pública y Bienestar Social, doctora María Teresa Barán, a realizar la declaración oficial de apertura del segundo Congreso Paraguayo Salud Pública, quinto Seminario Paraguayo Salud Pública y el tercer Encuentro de Egresados de la Maestría en Salud Pública. Posteriormente, nos brindará su disertación inaugural titulada Salud Pública en Paraguay, avances y prioridades para la acción transformadora.
1: Bueno, muy buenos días para todos. Realmente para mí es un honor estar hoy aquí presente. A todo el equipo que me acompaña aquí en la mesa, la doctora Aide Padilla, una gran compañera de trabajo, el doctor José Ortellado, viceministro de Rectoría, doctora Cristina, a la academia. Con el permiso de todos, quiero saludar al doctor Claudio Díaz de Vivar, que es el decano de la Facultad de Medicina de la Universidad Nacional de Itapúa, que es de mi querida ciudad natal. A todos los que hoy están aquí presentes y a todos los que nos observa también por las redes sociales, para mí es un gran honor. Le veo a mi representante aquí también del IPS, a mis directores regionales, a todos los que están aquí presentes, porque así, con ustedes, se construye el sistema de salud pública. Solo salud pública no lo va a poder hacer, sola la academia no lo va a poder hacer. El sistema de salud se construye incluso con lo más importante, que son con las personas sujeto del cual hoy estamos hablando aquí. Así que no sé si podemos pasar la primera presentación. Bueno, la salud pública, avances, prioridades. Siguiente. Del diagnóstico a la acción. A veces parece que cuesta mucho y a veces sabemos hacer muy fácilmente el diagnóstico. Pero ¿para qué queremos tener el diagnóstico? Para saber qué hacer, cómo hacer, para mejorar la gestión. Y eso es algo que tenemos que aprender en salud pública, en todos los niveles. Desde el primer nivel de atención, que son las unidades de salud de la familia, hasta nuestro cuarto nivel. En todos los niveles tenemos que saber cuál es el diagnóstico, cuáles son nuestras fortalezas, cuáles son nuestras debilidades y cómo vamos a trabajar para mejorar esa acción y ese trabajo. Porque finalmente, ¿qué es lo que nosotros hoy buscamos? Buscamos saber cómo resolver ese problema, cómo darle solución a las personas que concurren a nuestro servicio de salud. Y eso también es importante recalcar que se debe hacer en un trabajo en equipo. Solamente el encargado de la unidad de salud de la familia no va a poder resolver el problema. Solamente el director de un hospital solo no va a poder resolver el problema. Entonces, si logramos el diagnóstico, logramos saber cuál es el problema, si te hacemos un trabajo articulado, un trabajo en equipo, hacemos una buena planificación, vamos a poder lograr resolver el problema. Siempre suelo decir esta frase, en el año 1978, llevamos a cumplir 50 años de la reunión en Alma Ata, donde en Alma Ata se decía salud para todos en el año 2000 con participación comunitaria, con participación ciudadana. ¿Qué pasó en estos casi 50 años? Prácticamente nos olvidamos de lo más importante, el ciudadano, porque el ciudadano es el que sabe realmente qué es lo que necesita. Y si trabajamos con la participación comunitaria, con la participación ciudadana, muchos de los problemas vamos a poder resolver. Siguiente. Salud materna. Y todos los que pasamos por diferentes servicios, los que fueron directores de hospitales cuando ocurre una muerte materna, se desactiva una serie de acciones. Y yo creo que Paraguay avanzó muchísimo en la disminución de la mortalidad materna. Y cuando hablamos de una mortalidad materna, de la muerte de una madre, cuando hablamos de números, se dice se disminuyó, fíjense, del 2018, cómo fueron disminuyendo. Tuvimos un pico, probablemente que fue el pico en pandemia, y después fuimos disminuyendo. Hoy, prácticamente en el 2025, tuvimos 49 muertes maternas. Pero hablamos de una disminución del 38% entre el 2018 y el 2025. Pero para una familia, la muerte de una madre es del 100%. Entonces, por eso es importante que podamos seguir trabajando, que podamos seguir avanzando en la disminución de la mortalidad materna, seguir fortaleciendo todos los niveles de atención. Y el siguiente, y muy de la mano de lo que es la mortalidad materna, hablamos también de lo que es la tasa de mortalidad neonatal e infantil. La mortalidad neonatal, el gran peso de la mortalidad neonatal está en los servicios de salud. Y es ahí donde tenemos que trabajar, porque generalmente si analizamos nuestra mortalidad neonatal, se da en la primera semana de vida del recién nacido. Y esa primera semana de vida del recién nacido, ¿dónde está? En nuestros hospitales. Por eso es importante seguir trabajando, seguir avanzando en los manejos de los protocolos para tratar de disminuir nuestras mortalidades neonatales e infantiles. Paraguay fue el segundo país de la región en incluir la vacuna o en incluir el anticuerpo monoclonal del MIRCE y EMAP, y nosotros con esto logramos cero muertes de recién nacidos como consecuencia del virus sincicial respiratorio y un 97% de disminución de internación de nuestros recién nacidos como consecuencia del virus sincicial respiratorio en las terapias intensivas. Estas son políticas de salud. Esto es una verdadera salud pública. Probablemente no se puede dimensionar. ¿Por qué? Porque no ocurrieron las urgencias por bronquiolitis, no ocurrieron las muertes por bronquiolitis. Pero ¿cuántas madres no se levantaban a la madrugada? Porque la bronquiolitis ocurre generalmente a la madrugada, en esa desesperación de llevar a la urgencia. Entonces, estas son políticas que hoy como gobierno de Paraguay estamos implementando, y con mucho orgullo, con mucha satisfacción, puedo decir que Paraguay tiene uno de los mejores esquemas de vacunación de la región. Y el PAI hoy es un ejemplo de política de Estado. No es una política de gobierno ni una política partidaria, es una política de Estado, porque el PAI, a pesar, se inició en la época de Stroessner y seguimos avanzando porque entendemos que las vacunaciones salvan muchas vidas, y nosotros estamos mejorando aún más nuestros esquemas de vacunación. Acceso a los servicios. Siempre cuando hablamos de salud pública, siempre decimos cómo vamos a hacer que cada vez más las personas accedan a los servicios de salud. Desde el 2014 al 2025, prácticamente tenemos un incremento de prácticamente un 50% de aumento de las consultas en los diferentes servicios. De 4.8 millones de atenciones que teníamos en el 2014, tuvimos una ligera disminución nuevamente en pandemia, pero en el 2025 aumentamos a 18.7 millones de atenciones. ¿Qué significan estos números? Probablemente que hoy la población accede a los servicios de salud. Y esto va muy de la mano con el crecimiento que tenemos dentro del sistema de salud pública. En el 2008 se inicia la estrategia de atención primaria en salud a través de las unidades de salud de la familia. Hoy tenemos 1.200 servicios, 1.200 unidades de salud de la familia en todo el territorio nacional. Esto significa el acceso en el primer nivel de atención. Y aquí es muy importante que ustedes y la academia entiendan qué es la estrategia de atención primaria en salud. Cuando hablamos de atención primaria en salud, hablamos de que el equipo de salud de la familia, el objetivo más importante no es curar la enfermedad. El objetivo más importante es evitar que la población se enferme. El objetivo más importante es controlar a los enfermos crónicos para que no se descompensen. Esta es la verdadera salud pública que tiene un país. Y hoy nosotros seguimos avanzando en la implementación de la estrategia de atención primaria en salud y seguir avanzando en aumentar la cantidad de unidades de salud de la familia a nivel nacional. Pero también sabemos que no es solamente atención primaria, también es fortalecer la red. La red tiene que funcionar. Que logremos que ese paciente que está en una unidad de salud de la familia, que tiene su diabetes descompensada, que desde la unidad de salud de la familia pueda ser referido al siguiente nivel, que no existan las autoderivaciones. Y ese es el gran desafío que hoy tenemos como Ministerio de Salud, que la red pueda resolver y que de acuerdo a los niveles de atención podamos tener la capacidad resolutiva. Nosotros habilitamos dos grandes hospitales, el Hospital de Coronel Oviedo, que tiene casi un año y medio de funcionamiento, y el Hospital del Sur. El Hospital de Coronel Oviedo, más de 380.000 consultas se hicieron en un año y medio de gestión. El Hospital del Sur, 280.000 consultas. Que nosotros pensábamos de que estos dos grandes hospitales iban a lograr la ocupación del 100% a lo largo de un año de gestión. En menos de 3 meses, estos hospitales ya están funcionando en un 100%. ¿Qué significa eso? De que realmente estos grandes hospitales eran una necesidad, es una brecha. Sabemos y reconocemos que hay muchísimas debilidades dentro del sistema de salud, pero tenemos que seguir avanzando en la construcción de infraestructura, en la construcción del acceso, en la construcción de las tecnologías. Pero las construcciones de hospitales, el llegar a la tecnología, el llegar incluso a la inteligencia artificial, no son suficientes. Algo que caracteriza a la salud pública es el talento humano. Jamás, jamás vamos a poder sustituir la infraestructura, el equipamiento, si no tenemos eso, el valor más grande y más importante que tenemos en salud pública, que es el talento humano. Por eso es importante y me alegra mucho tener aquí a referentes nacionales e internacionales en la formación. Nosotros incluso tendríamos que plantear el cambio del modelo de atención en las cuales hoy formamos a los médicos, de un modelo hospitalocéntrico a un modelo centrado en la familia y en la comunidad. Ese es el verdadero modelo. A nosotros en las universidades nos enseñan a curar las enfermedades. Nos enseñan a reconocer las enfermedades, pero generalmente no nos enseñan a cómo prevenir. Y salud pública debe ser el pilar más importante, prevención primaria. Por eso inclusive nosotros lanzamos una gran campaña de hagamos de la prevención una tradición. El paraguayo se tiene que sentir enfermo para ir a un hospital, para ir a una unidad de salud de la familia. Cuando lo lógico y lo ideal sería que tengamos que ir para hacernos nuestros controles habituales y de rutina para que podamos captar en forma temprana y precoz las enfermedades y evitar las complicaciones crónicas. Incluso estamos nosotros trabajando en la construcción de 7 nuevos grandes hospitales. Y cuando hablo de cambiar el modelo, y recién pasamos por 2 grandes presentaciones, en donde históricamente Paraguay se caracterizó porque casi todos sus hospitales están centrados en materno-infantil. ¿Qué es importante? Es sumamente importante. Hemos hecho grandes campañas para la disminución de la mortalidad materna con la OPS, con el proyecto India en código rojo a nivel nacional. Pero también no nos tenemos que olvidar que hoy está cambiando la población. Cada vez tenemos menos partos, cada vez tenemos menos nacimientos y cada vez tenemos más personas adultas mayores y cada vez más hay un gran peso sobre la salud pública, las enfermedades crónicas no transmisibles. Entonces también nosotros tenemos que acompañar ese cambio que hoy tenemos en la población y adaptar nuestro servicio de salud a las necesidades de la población. Siguiente. La capacidad quirúrgica resolutiva. Una de las medidas que tuvimos como gobierno y como Ministerio de Salud es instalar las maratones quirúrgicas. Entonces ahí se ve claramente cómo hemos aumentado el acceso a cirugías mayores y cirugías menores. Prácticamente hemos aumentado un 25% el acceso, que estos son decisiones políticas en donde a través de estas grandes maratones pudimos lograr que muchas familias paraguayas que por años esperaba una cirugía de hernia, que por años esperaban mejor una cirugía de vesícula, hoy puedan acceder. Y esto se logró gracias no solamente a Salud Pública, logramos nosotros convenios con la Promo 83, en donde a través del convenio con la Promo 83 se pudo lograr acceso a cirugías de alta complejidad, convenio con las sociedades científicas, con la Sociedad Paraguaya de Cirugías Pediátricas, con el Ministerio de Defensa en el Hospital Militar, donde prácticamente funciona como un hospital día, donde hacemos cirugías programadas. O sea, fíjense cómo nosotros como salud pública solo no lo podemos hacer. Buscamos las diferentes estrategias para lograr incluso convenios internacionales donde vienen médicos del extranjero para poder hacer esta cirugía, y esto se traduce finalmente en una oportunidad para el paciente que necesita de ese servicio de salud. Siguiente. Transformación digital. Gran parte de lo que hoy logramos. He sabido que nosotros tenemos un convenio con Taiwán, en donde el sistema GIS se inicia en Paraguay en el año 2017. Del 2017 al 2023, 217 servicios de salud tenían el sistema GIS instalado. A partir del 2023, existió la voluntad política de digitalizar todo el sistema de salud. Y hoy tenemos 1.316 servicios de salud con el sistema GIS instalado. En el Chaco paraguayo, todas las unidades de salud de la familia tienen el sistema GIS instalado. Prácticamente casi como dije, el 82%. ¿Y esto qué significa? Como bien decía, de la información del diagnóstico a la acción. Con la digitalización del sistema de salud, cada uno de los directores, cada uno de los encargados de las unidades de salud de la familia tienen información en tiempo real. Y esa información en tiempo real tiene que servir para la acción, tiene que servir para tomar acciones y medidas y tiene que servir para mejorar la calidad de la atención en las personas, en los usuarios del sistema de salud. Fíjense que el año pasado, 2 millones de visitas domiciliarias se hicieron a través de las unidades de salud de la familia. Son 2 millones de personas o 2 millones de visitas de personas que no podían venir al servicio de salud por algún tipo de discapacidad y el equipo de salud de la familia fue hasta la casa para que esta persona pueda recibir esta atención integral. Estos son los diferentes modelos que hoy tenemos en Paraguay. Datos para medir mejor. Nosotros, ahí se ve como el tablero, como cada, y esto existe en el hospital de Coronel Oviedo, en la oficina de la directora está el tablero y prácticamente en casi todos los hospitales están los tableros de medidas y de acción. Este es un ejemplo del tablero de lesiones de causa externa y violencia, que a nosotros nos permite, si bien causas externas y de violencia, hablamos de accidente de tránsito. O sea, hoy una epidemia silenciosa son los accidentes de tránsito. Y siempre nosotros decimos que salud pública recibe la consecuencia que es el accidentado. Y cuando hablamos de accidentes, todos los accidentes se pueden prevenir. Pero al tener la información, al tener los números, esto puede significar de que se pueda despertar esa acción y que podamos trabajar qué acciones vamos a hacer para que disminuyan los accidentes de tránsito. Nosotros estamos creando una generación de personas jóvenes mutiladas, jóvenes sin miembros superiores, jóvenes sin miembros inferiores, jóvenes con traumatismo cráneoencefálico severo que están en camas, que esto significa una carga demasiado importante para la familia, para la comunidad y para el sistema de salud. Por eso creo que es muy importante saber tener, no es solamente tener los datos, sino a través de los datos, a través del diagnóstico y de la información, poder transformarla en una acción. Siguiente. Descentralización. Para nosotros es muy importante trabajar en la descentralización. Creo que salud pública es uno de los pocos ministerios que tiene la dirección de descentralización, en donde trabajamos en forma directa con los consejos locales de salud, con los consejos regionales de salud. Y ese es el ejemplo claro de participación comunitaria, de participación ciudadana, porque cada consejo local de salud está constituido por el presidente del consejo es el intendente, que puede asumir ese liderazgo del consejo o puede delegar en una persona su confianza. Y tenemos el comité ejecutivo y el comité directivo. Dentro del comité directivo, ese consejo directivo está formada por gente que está interesada por mejorar la situación de salud de su comunidad, por personas de la comunidad que saben cuáles son los verdaderos problemas que tienen en su comunidad. Esa es la construcción de un sistema de salud. Y nosotros cambiamos. Ustedes recordarán que en el 2008, cuando se declara la gratuidad de los servicios, nace los fondos de equidad. ¿Qué eran los fondos de equidad? Que eran sencillamente cuando antes se cobraban las consultas en los hospitales, se cobraban las cirugías. Me acuerdo muy bien porque yo pasé esa transición. 5.000 guaraní era la consulta, 80.000 guaraní era un parto normal, 220.000 guaraníes era un parto cesárea y una cirugía mayor. Y eso se recaudaba y esa recaudación quedaba para que pueda administrar el Consejo Local de Salud. Cuando ese se deja de recaudar ese dinero, a través nace la Dirección de Descentralización y a través de descentralización se hace esa transferencia a los consejos locales de salud. Pero también aquí es importante recalcar que ese no es solamente responsabilidad de salud la transferencia de los recursos a los consejos de salud. Cada municipio debe aportar también al consejo hasta el 5% de su presupuesto general del municipio al Consejo Local de Salud. Y generalmente eso casi no se da. La mayoría de los consejos locales solamente administran el dinero que es transferido del Ministerio de Salud a los consejos locales. Y nosotros tuvimos cambiamos el nombre de Fondo de Equidad en FOBARES, Fondos Basados en Resultados Sanitarios. Y este cambio de nomenclatura, aunque parezca algo sencillo y decir, no, cambiamos de nombre nomás, no. Al cambiar de nombre, logramos que los consejos se involucren en salud, porque nosotros damos indicadores y en base a la mejora de esos indicadores reciben las transferencias. Entonces, esto logramos que el comité directivo se involucre en los problemas de salud de su comunidad y que ellos puedan mejorar estos indicadores. Es así que, de alguna otra manera, logramos que, y ustedes recordarán que siempre hablamos del día D para lograr nuestras coberturas de vacunación. Nosotros pusimos como un indicador vacunas. Entonces, hoy los intendentes saben que si logran su cobertura de vacunación, van a recibir más recursos. Entonces, son estrategias que como salud pública estamos tomando. ¿Para qué? Para involucrar a la comunidad, para involucrar a los intendentes y a los gobernadores en lo que es la toma de decisiones cuando se construye un sistema de salud. Siempre decimos que el sistema de salud no es solamente salud pública. Es salud pública, es IPS, es el sistema de salud privado, son los municipios, son las gobernaciones. Todos juntos tenemos que trabajar para construir nuestro sistema de salud si queremos realmente cambiar a nuestro sistema de salud. Salud y cambio climático. Justamente estamos entrando hoy en el fenómeno del Niño. Y nosotros, como Ministerio de Salud, tenemos el Plan Institucional de Salud y Cambio Climático 2025-2030. O sea, nosotros hoy tenemos que tener la capacidad como gobierno, gobierno nacional, gobierno departamental y gobierno municipal, de tener la mejor manera de hacer frente a estos cambios climáticos. Hoy sabemos que vamos a tener lluvias, que vamos a tener inundaciones, que esto es cíclico. Entonces nosotros tenemos que tener la capacidad de adelantarnos, la capacidad de poder planificar adecuadamente y hacer de este diagnóstico una acción de cómo vamos a trabajar ante los cambios climáticos. Y aquí es importante que quiero comentarles también, ustedes recordarán y sabemos siempre, Paraguay, el dengue es endémico. Este es el tercer año consecutivo en Paraguay que no tenemos una epidemia importante de dengue. Y no es una casualidad. En primer lugar, esto lo logramos por la digitalización del sistema de salud. Lo logramos por un trabajo articulado con el CENEPA, en donde el CENEPA fue a intervenir en los lugares donde históricamente comenzaban los brotes o los brotes de dengue. Entonces ya se interviene antes de que aparezca. Pero con la digitalización del sistema de salud, hoy a través del sistema GIS, nosotros tenemos la notificación en tiempo real. Para que ustedes sepan, cuando lo hacíamos la notificación en la ficha epidemiológica, cuando sucedía un caso en limpio, cuando limpio le notificaba a la región y cuando la región le notificaba a vigilancia, pasaba un mes. Y mientras que pasó un mes, ahí de un brote ya se transformó en una verdadera epidemia y ya se fue. Entonces hoy, por eso es importante el diagnóstico, por eso es importante la información y por eso es importante el trabajo articulado y el trabajo en equipo. Entonces, se sumaron varias acciones en la estrategia de gestión integrada. También hemos agregado la vacuna contra el dengue. O sea, son todas acciones integradas que hacen que hoy Paraguay esté en la mira de la región, porque la región realmente sí tiene un brote importante de dengue, pero Paraguay no. Otro logro importante, y ustedes recordarán que el año pasado tuvimos un brote de sarampión. Llegamos a tener 49 casos positivos de sarampión en San Pedro. Incluso vino a Central. Pero gracias a un trabajo impresionante que se hizo con toda la comunidad, descentralización, OPS, todo el mundo se movilizó y Paraguay fue un ejemplo a nivel mundial de cómo pudo bloquear y cómo pudo realmente...
2: Prosigue entonces de esta manera la ministra María Teresa Barán, dando las palabras de apertura de este Congreso Nacional de Salud Pública, dando entonces un panorama general de toda la situación actual y cómo se fue fortaleciendo nuestro sistema de salud a lo largo de los años. Con esto nos despedimos hasta un próximo enlace, compañeros de la audiencia.
3: Bueno, muchísimas gracias. Así también entonces con la cobertura correspondiente de esta actividad que se desarrolla a estas horas. Vemos también que ya tenemos lo de la conferencia de prensa informativa de la reunión que mantuvieron esta mañana en la municipalidad de la ciudad de Luque. Tengo entendido que se realizó este encuentro donde estuvieron hablando también de lo que significa el fenómeno Niño. Podemos ir a ese contacto también. Está hablando el ministro de Defensa, don Oscar González.
4: Secretaría de Emergencia Nacional y intendentes de Capital, como también Central, acerca de las acciones que se estarán tomando ante el fenómeno del Niño. Está hablando el ministro de Defensa.
5: Prestos para ayudarles y ayudarnos mutuamente para que este fenómeno del Niño, reitero, los efectos de este fenómeno lleguen mitigados para que la población no sienta el rigor de este fenómeno tan fuertemente. No ocultamos que la gente va a sufrir los embates de este fenómeno, pero también les damos la certeza de que vamos a poner todo nuestro esfuerzo, tanto del gobierno central como de, ni qué decir, de los municipios, para que la población sufra lo menos posible.
6: ¿Cuáles van a ser las acciones puntuales, ministro?
5: De eso va a comentar el ministro de la Secretaría de Emergencia Nacional. Estamos ya realizando varios trabajos con el Comando de Ingeniería, descolmatación de los cursos de agua, que estamos realizando ya hace tiempo en Capiatá, en San Lorenzo, en Asunción. Ahora vamos a empezar los trabajos en Limpio, en Mariano Roque Alonso, y después vamos a poner vamos a ponernos a coordinar el tema de los albergues. Estuvimos hablando de eso, que los municipios tengan previsto los albergues y en base a ese planeamiento, nosotros también desde la Fuerza Armada de la Nación vamos a poner a disposición de la gente, a disposición de los municipios, de la Secretaría de Emergencia Nacional, los predios de las Fuerzas Armadas que estén en condiciones de albergar a la gente.
4: ¿Cuáles son los municipios que están más en riesgo de las inundaciones?
5: Todos los municipios están en riesgo. No podemos hablar de que un municipio esté en más riesgo que otro. Todos los municipios son importantes y a todos nosotros vamos a apoyar. Señor.
4: Ministro, la SEM va a hacer uso de la palabra.
7: Muy bien. Muy buenos días para todos. Esta es una actividad que el presidente de la República nos ha ordenado desde abril pasado, cuando tuvimos la primera reunión del Consejo de Emergencia, donde el presidente nos dijo a todos quienes conformamos el Consejo en sí que tenemos que actuar en forma anticipadamente y realizar ya acciones anticipatorias. Y dentro de esa anticipación constituye esta una de las actividades. Desde la Secretaría de Emergencia Nacional ya hemos estado en los lugares más críticos para que suele ser afectado por el fenómeno del Niño. Estuvimos reunidos con el gobernador de Ñeembucú y sus 16 intendentes, con el gobernador de Misiones y sus 10 intendentes, también la parte afectada, también principalmente Central y Capital. Ya esta es prácticamente nuestra segunda reunión con los intendentes de Central y Capital, y también lo hicimos con los municipios y la gobernación de Concepción y Alto Paraguay. Esta tarea anticipatoria es una tarea bastante interesante, porque con esta tarea podemos disminuir el efecto que pueda causar el fenómeno El Niño a la población. Y dentro de esta tarea anticipatoria, principalmente en los primeros tiempos, vamos a tener lluvia intensa, que conforme a los técnicos y especialistas, si tuviéramos 100 milímetros de lluvia en el mes, hoy podríamos tener con el fenómeno del Niño 300 milímetros. Y esa lluvia que caiga en corto tiempo, vamos a tener ahí inundaciones pluviales, o sea, inundación por efecto de la caída de lluvia, y ahí nuestra población va a gritarle a su intendente, va a gritarle a la Secretaría de Emergencia Nacional, y ahí, gracias a la ayuda que siempre da la Fuerza Armada, podemos mitigar un poquito más ese efecto que va a causar el fenómeno del Niño. El fenómeno del Niño no reconoce los límites cartográficos. No le tengo buena vista al intendente Luis Bello. La lluvia vamos a tener solamente azul. No, nos va a afectar a todo. Y si todos no hacemos el ejercicio de realizar los mantenimientos preventivos en los cauces hídricos, y nosotros como población, Nayar, Escoipe, en Teresa, de hacer la limpieza y no tirar más, bajar nuestro vidrio en los semáforos y tirar nuestra basura, no vamos a solucionar. Ejemplo de eso ya lo tenemos, el cauce hídrico del arroyo Monotí, donde la Fuerza Armada, la institución, nosotros como SEM, la intendencia con todo su equipo, nos fuimos ya varias veces a limpiar. Les invito a que vayan ahora cómo están. Probablemente van a encontrar otra vez en las mismas condiciones. Si no tomamos conciencia, le vamos a hacer trabajar a los intendentes hasta que gaste todo, hasta lo que no tenga, igual dentro de 15 días vamos a encontrar en la misma situación. Esta situación nos convoca a todos los ciudadanos para que tomemos conciencia, y que la población tampoco que se asuste tanto, sino que vea ya aquella persona que tiene en los lugares bajos, que no es luego el lugar habitable, sino nosotros invadimos los cauces hídricos y nos vamos y nos construimos ahí nuestra casa precaria. Esa gente ya tiene que tomar también conciencia que, por lo menos, hay gente que va a y que porque espacio suficiente para los albergues casi no tenemos suficiente. Ahora estamos hablando con todos los intendentes, ellos hacen el ejercicio y ya tienen por lo menos identificado dónde pueden llevarle de su municipio a un lugar más seguro, porque desplazamiento forzoso ya es cota, vea. si no planificamos o está la país de vida, calle o en otros lugares, por eso es importante estas acciones que se están realizando por directiva del presidente de la República. Ya toma que conciencia, niñas, a los últimos momentos. No nos bajemos, ay, pia, pues, mingo de pronosticador y ADM, HPA y ya pues, y todas las veces yo que estás dando aquí. Vamos a tener granizada, vamos a tener tormenta, vamos a tener lluvia intensa, así que tomemos las prevenciones que podamos tomar y no salgamos cuando hay lluvia intensa. Ya es como ejemplo, y Bahía, frente al municipio de Lambaré, a Peluque, ya es como ahí en otros lugares, ya pitante y anderoga, a niña Cétila, o que guasúramo, a niña ya pura, dañemos, ahí la en el lugar de trabajo, y Bahía ya perder niña de familia, antes que la ya perder otras cosas.
8: Intendente, si puede brindar los detalles también las acciones ya de las distintas
9: Intendente de la ciudad de Luque, Carlos Echeverría.
10: Primero quiero partir de la base de la importancia que cumplen los medios de poder transmitir lo que realmente se viene. Imagínense que con lluvias casi normales ya hubieron hechos donde los intendentes en carne propia tuvimos que soportar. Pero más allá de todo eso, del rol que nosotros cumplimos, como decía la intendenta de Mariano Roca Alonso, este es un tema grave que se viene, que quizás no dimensionamos, pero que le va a afectar absolutamente a todos. Nosotros como intendentes lo venimos haciendo y vamos a seguir haciendo. Acá sabe el ministro de Defensa, sabe el ministro de la SEM, de que siempre los intendentes estuvimos poniendo el mayor esfuerzo de nuestra parte. Pero hoy, como ellos ya son testigos de lo que decía el ministro de la SEM, se limpia cada tanto y hoy quizás está peor que antes. ¿Pero por qué ocurre eso? Son diversos factores. La ciudadanía, si no dimensiona el rol tan importante que puede cumplir acá, realmente esto va a llegar y va a ocurrir lo que quizás nadie desea. Va a haber, lastimosamente, quizás hasta vidas que se puedan perder. Y no es justo eso. No es justo que nosotros podamos tomar las intervenciones necesarias, prever eso con la ayuda de la ciudadanía, también de los intendentes y del gobierno central, que hoy, a través de sus representantes, hoy estamos nosotros trabajando para tratar de prever la mayor gravedad posible. Entonces, señores, yo celebro y agradezco al ministro de Defensa, al ministro de la SEN, y principalmente a los colegas intendentes, que como en mi caso, la mayoría de los que estamos acá, estamos saliendo. Nosotros en meses ya no estamos yendo, pero vamos a preparar las bases necesarias para que los nuevos intendentes vengan a asumir y realmente dimensionen lo que está pasando. Nosotros sabemos, porque hace dos periodos hace que yo estoy al frente del municipio, ustedes saben lo que sucedió, acá la intendenta la misma cosa, pero los nuevos intendentes que no tienen la experiencia, quizás no dimensionan lo que siente un intendente cuando ocurre este tipo de hecho. Entonces, señores, un mensaje breve que quiero darle yo particularmente a los que van a ingresar como intendente, pero principalmente a la ciudadanía, que tomemos conciencia y que no estemos arrojando basura, esperando inclusive que llueva y aprovechar ese momento. Acá hay que hacer un esfuerzo, la ciudadanía, nosotros los intendentes, y aprovechar que el Estado siempre está presente y prever lo que nadie desea. Entonces, ese es un pequeño mensaje, y agradecer nuevamente al autor y el rol principal que cumplen los medios para que la ciudadanía tome conciencia. Acá no va a haber rico, no va a haber pobre, no va a haber inteligente, no va a haber colorado, no va a haber liberal. Acá le va a afectar a todos. Entonces, señores, muchísimas gracias.
11: Intendente, respecto a estas acciones, ¿qué precisan justamente los municipios de manera urgente para prever todo lo que se viene?
10: En primer lugar, que la ciudadanía tome conciencia y que ya deje de arrojar sus residuos en los cauces hídricos. Nosotros vamos a tomar las primeras acciones de poder tomar la intervención de poder limpiar todos los cauces hídricos de los municipios, de todo lo que estamos aquí, como primera medida. Segunda medida, preparar todo lo que ya decía el ministro, preparar los lugares donde tengamos que trasladarle a todas las personas afectadas. bien ordenado, previendo todo lo posible. Esas son las primeras acciones que yo veo que se tienen que tomar, y eso lleva un largo tiempo y se precisan de muchas herramientas. Entonces el Estado nos va a ayudar con algunas cuestiones, nosotros los municipios también, la ciudadanía que cumpla también su compromiso patriota en este sentido de poder tomar conciencia de lo que se viene. Y bueno, y nuevamente digo que acá va a jugar un partido importante los medios, de poder concienciarle a la gente de lo que se viene, de lo que real va a ocurrir, porque va a ser un tema que va a llegar, nos guste o no nos guste.
4: ¿Aplicar multa a las personas que están arrojando basura, teniendo en cuenta, bueno, que no va a servir nada el trabajo si es que las personas mismas no son conscientes?
10: Te puedo responder, estamos cansados los intendentes de aplicar multa. No pasa por ahí, pasa que tomen conciencia. Y no lo digo yo, están todos los intendentes acá. No solamente afecta a Luque, están todos los intendentes. Estamos cansados de aplicar multa, estamos cansados de decirle a la gente que no arroje. Entonces yo creo que ahora sí es un tema importante que los medios van a poder cumplir y trabajarle, porque es un tema de cultura y eso lo pueden testificar todos los colegas.
12: Pero no es una problemática de lanzar basuras nomás, sino de las ciudades en sí que no están preparadas, intendente, para recibir esta gran cantidad de lluvias y situaciones así.
10: Con más razón. No es porque el intendente no quiera resolver. Acá pasa por muchos factores. Imagínense que el Estado paraguayo no tiene para poder invertir en toda la infraestructura que se requiere, por falta de recursos. No es porque no se quiera. Los intendentes, la misma cosa. No podemos nosotros invertir en algo que no tenemos, porque pasa por recursos. Entonces, es un trabajo que hay que hacer. La ciudadanía, los municipios, pero principalmente tomar conciencia, porque hay mucha gente, no digo yo, ustedes saben mejor que nosotros, la ciudadanía muchas veces no colabora y esperan, no todos, eso hay que aclarar, no todos, pero hay esa poca gente que quizás no toma conciencia y esperan el día, arrojan basura, pero de todo tipo de basura, y eso evidentemente va a colmatar, y como el agua tiene que encontrar un curso, y al no encontrarte dispara por cualquier lugar, entonces es un trabajo que hay que hacer de manera conjunta, ciudadanía, municipio, Estado paraguayo, y es la única forma de paliar, por lo menos, porque de que va a ocurrir, y de que vamos a tomar medidas, vamos a tener que tomar medidas.
13: Intendente, teniendo en cuenta que las ciudades aquí son todas limítrofes, ¿cuáles son los puntos donde se va a empezar ya a trabajar, los puntos críticos, teniendo en cuenta que todos colindan? ¿Cuáles son esos puntos y desde cuándo se va a empezar a limpiar, a trabajar en esto, intendente?
10: El municipio más afectado, que yo creo, particularmente, y por lo que vemos, va a ser Limpio. ¿Por qué? Porque particularmente Luque recibe agua de San Lorenzo, de Capiatá, de Asunción, de Fernando de la Mora, va de, por una cuestión natural, va hasta el río, entonces va a llegar hasta Limpio principalmente, al lado tenés Roca Alonso. Pero cuando el río ya no pueda recibir la cantidad de agua que evidentemente va empujando, va a tener que retroceder, y al retroceder, ¿dónde va a ir? Limpio. Después vas a Mariano Roca Alonso, y así sucesivamente, independientemente a lo que nosotros vamos a tener dentro de nuestros municipios.
14: ¿Yo puedo contestar de eso?
4: Ministro de Defensa.
5: Del compañero, quiero mencionar que hace meses el Comando de Ingeniería está trabajando en la descolmatación de los principales arroyos, empezando por San Lorenzo, luego Capiatá. Ahora, el martes vamos a entrar en Limpio, también en Luque vamos a estar haciendo la limpieza de los cauces y de los arroyos para evitar esto que está diciendo el intendente de Luque, que sea lo mínimo posible el efecto del desborde de los arroyos. El comandante de ingeniería estaba tomando nota de lo que estaban diciendo recién los intendentes de Capiatá y de San Lorenzo, que estaban pidiendo un sector. Bueno, todo eso, por eso que esta reunión es importante, porque el trabajo debe de ser integral. Debemos de estar conectados todas las autoridades de los diferentes municipios para que finalmente el trabajo que haga el Comando de Ingeniería, por orden del gobierno, tenga el resultado que se espera.
13: Intendente, ¿están mapeados estos arroyos? Estuvimos por el CAA hace poco. Había, por ejemplo, un lecho del arroyo que terminaba por una casa. Luego había un pequeño desvío otra vez en un cauce mucho más angosto para poder facilitar ese trabajo del Comando de Ingeniería, intendente.
10: Todos los cauces están plenamente identificados. Y vuelvo a ratificarme en lo que digo, y acá todos los colegas pueden, inclusive el ministro de Defensa y el ministro de la SEM. Tenemos todo identificado, hacemos el trabajo de limpieza permanente, pero lastimosamente muchas personas, no todas, siguen arrojando sus residuos. Y hay personas que, sabiendo que es un cauce natural, muchas veces los trabajos que se están haciendo, pero si no colaboramos entre todos. Y le doy un ejemplo, un solo ejemplo. En Luque hay un cauce hídrico importante, un cauce natural. Solamente para un tramo, un pequeño tramo, hoy se está invirtiendo 65 mil millones de guaraníes. Un pequeño tramo. Si no fuese por el Estado, no hay municipio que te pueda invertir ese recurso. Podemos preguntarle a Roca Alonso, Capiatá, Mariano, San Lorenzo, el mismo Asunción. Son recursos que no disponemos los municipios. Entonces aquí no existe otro camino que los municipios sigan invirtiendo lo que pueden, el Estado también, pero la conciencia entre ciudadanía, municipio y gracias al Estado que hoy interviene en este tema, nosotros no vamos a poder disminuir lo que se nos viene. Es un tema que va a venir, sí o sí, y va a tener tres fases, por lo que me contaba el ministro de Defensa. Entonces, señores, acá no hay otro camino que colaborar entre todos, tomar conciencia de lo grave que es esto y trabajar de forma conjunta como lo venimos haciendo.
12: Ministro, por último nada más, también mencionaba que iban a estar preparando los cuarteles para poder recibir a las personas en caso de que haya desplazamientos grandes.
5: Sí, señor, el planeamiento que está haciendo el comando de las fuerzas militares justamente visa poner a disposición de la Secretaría de Emergencia Nacional lugares en los que se puedan instalar los albergues. Justamente estuvimos hablando de eso en esta reunión. Le pedimos a los diferentes intendentes que hagan lo propio con la Secretaría de Emergencia Nacional para que podamos coordinar la instalación de los albergues, tanto de las municipalidades como de los predios militares que el comandante de las fuerzas militares ha venido realizando un gran esfuerzo para tener previsto esos albergues.
12: Eso en el caso aquí de la zona de Asunción y Central, y en el interior, ministro, zona de Pilar, Ayola, otros puntos también del país.
5: También en el hecho que las Fuerzas Armadas están desplegadas en todo el territorio nacional y en todas las ciudades en las que se requieran de albergues, los comandantes tienen la directiva de preparar esos lugares para que después esos lugares puedan ser destinados para ese efecto.
4: Bueno, de esta manera le escuchamos al ministro de Defensa, Oscar Urren, intendente de la ciudad de Luque, Carlos Echeverría, y intendentes de Asunción y Central ante esta reunión de planificación ante las acciones que estarán tomando sobre el fenómeno del Niño que estará afectando en varios departamentos del país, como también Central y Asunción, estas acciones de medidas preventivas para reducir el impacto de lluvias e inundaciones. De esta municipalidad de Luque, retornamos.

Duque, quien ofició precisamente de anfitrión para este encuentro y la planificación de las tareas a realizarse. Ojalá realmente ese impacto del fenómeno Niño, así como se está hablando, no sea tan severo, no sea tan fuerte y, por sobre todas las cosas, que no deje daños muy, pero muy importantes a su paso. Porque estamos hablando, primero, el riesgo de la vida de muchísima gente, cualquiera de nosotros, depende del lugar donde vayamos a estar y en qué momento y en qué circunstancia, como así también después el otro aspecto que hace referencia a la producción agrícola, ganadera, que también, si se produce pérdidas importantes, puede afectar considerablemente la economía de nuestro país. Y es que a tomar conciencia y sentido de responsabilidad ante este hecho de lo que estamos hablando diariamente últimamente. Bueno, son las 9 de la mañana con 49 minutos, 12.8 grados de temperatura tenemos a estas horas. Tenemos cielo nublado sobre Asunción y área metropolitana a estas horas. Escuchen la sensación térmica. Está en 10.5 grados. Y no usa inaboga, ¿ve? Por lo tanto, hay que abrigarse, protegerse, porque estamos en tiempo donde, con este cambio de clima que estamos teniendo, frío, calor, calor, calor, calor unos días, y ahora nuevamente que este frente frío que está ingresando a nuestro país, que arranca en esta jornada de hoy viernes. 75% el porcentaje de la humedad y la velocidad del viento está del sector sur a 26 kilómetros en la hora. La máxima pronosticada para hoy viernes, estamos hablando de 18 grados. La mínima se registró a tempranas horas, habla de una mínima de 13, y esto podría volver a registrarse ya en el transcurso de la jornada o al cierre de la jornada, ya noche, a la tardecita noche, porque para el día de mañana sábado se anuncia una mínima de 12 grados. Frío al amanecer, luego cálido por la tarde, con cielo parcialmente nublado, nublado, vientos variables, luego del sur. Es lo que dice el pronóstico para mañana, sábado, inicio de un nuevo fin de semana, señores. Y el domingo habla de 19 y de 13. En cuanto a las precipitaciones, por lo que se puede apreciar el extendido de la Dirección de Meteorología, a partir de hoy viernes hasta el día martes, a ver un poco, habla para el martes, habla de lluvias dispersas nada más. Pero para hoy viernes, para mañana sábado, para el domingo, inclusive el día lunes, nada de probabilidades de algunas que otras precipitaciones. Sí, habla a partir del martes que vamos a tener una temperatura máxima de 18 y la mínima de 12 grados. Y es que este ambiente de clima fresco en principio se va a mantener por algunos días, y veremos cómo se da ese comportamiento o si se mantiene este ambiente precisamente en los próximos días. Aparentemente sí, por el extendido de la Dirección de Meteorología, señores. Si es que, ¿qué tenemos para ti ahora? ¿Hacemos pausita, te parece? Bueno, a ver, vamos a hacer la pausa correspondiente ya a esta franja horaria. Ah, y antes quiero hacer mención a esto, que lo consideramos nosotros, por más que él es una autoridad muy importante dentro de la estructura del gabinete del presidente de la República, estoy hablando del doctor Carlos Jiménez, ministro de Agricultura y Ganadería. Lo consideramos como un amigo de nuestra emisora, porque siempre hablamos con él, cada tanto también nos visita para hablar de los trabajos que viene realizando al frente del Ministerio de Agricultura y Ganadería. Y en ese aspecto, ¿verdad?, nuestras condolencias para él y toda su familia, teniendo en cuenta que esta madrugada se produjo el fallecimiento de su señora madre. Sí, andaba la señora un poco enferma precisamente, y eso, su deceso se produjo. Estuvo internada la señora por varios días en sanatorio del hospital de nuestra ciudad capital, y hablando con él en estos días justamente me decía, ahí por ahí en la portejina, Ricardo, me decía, y estoy muy, pero muy preocupado. Y le decía yo, bueno, que se produzca una pronta recuperación de doña Emilia, que finalmente terminó, reitero, y falleciendo. Doña Emilia Díaz de Jiménez, ¿verdad?, quien en vida fuera la madre del doctor Carlos Jiménez, ministro de Agricultura y Ganadería. Gracias por ahí justamente mostramos también en la pantalla.

0: Gracias a Henry, en el canal 15.2. Y para quienes lo consideran amigo o conocido a él, porque él está en el ámbito de la política y trabajando siempre por el país, entonces de hecho tendrán muchas personas, muchos amigos y personas conocidas o allegadas a él. Entonces le hacemos saber a través de las ondas de la 920 AM Radio Nacional Paraguay y a través de nuestro canal 15.2 el fallecimiento de doña Emilia Díaz de Jiménez. Es que en paz descanse y cristiana resignación para la familia del ministro de Agricultura y Ganadería, doctor Carlos Jiménez. Y ya que estamos en esto, extiendo esa condolencia también para otra familia. Ayer también nos enterábamos del fallecimiento de Osvaldo Escobar González, más conocido en el ámbito, ¿verdad?, periodístico y del trabajo. Él es reportero gráfico de hace bastante tiempo, ¿verdad? Trabajó en varios medios. Y se produjo su fallecimiento el día de ayer. Cariñosamente, entre los muchachos, algunos lo llaman Pato y otros Patotero. Entonces, ayer creo que también estaba enfermito y a la edad de 61 años falleció el día de ayer. Si es que para el sector de reporteros gráficos y sobre todo de quienes lo conocimos a él y tuvimos la suerte también de trabajar muy de cerca de él, cristiana resignación para la familia del amigo Osvaldo Escobar González, que en paz descanse. 9:55 minutos. Hacemos una breve pausa y ya regresamos con más de la Mañana Nacional.
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0: Son las 10:03, avanza la mañana, jornada fresca es la que tenemos el día de hoy, viernes 7 de agosto, señores, San Cayetano, así que San Cayetano es el dueño del pan, literalmente, por hablarlo de esa manera, el que nos da trabajo, porque no es ese, allá va, San Cayetano. Y bueno, hoy es el día de San Cayetano. Ya lloran a la abundancia. Marta dice: ya una pan. Es pan, parece un sinónimo de pan. No cualquier cosa que tú ya güey. Y agosto, a ver un poco. En agosto tenemos varios santos. A ver un poco. Ahora empezamos con San Cayetano. Y no, en los primeros días que hubo, Pati. Ahí está. Me pareció que había algo antes de ese día. A Salvador del Mundo. San Cayetano, Uperiré el 15, Nuestra Señora de la Asunción, que dicho sea de paso, la obra avanza ahí en la zona de la Costanera Norte, detrás o enfrente del palacio, donde va a estar ubicada justamente la imagen de la Virgen. Uperiré el 15. Después está San Agustín, creo que es el 28.
1: Santa Mónica
0: 27
1: y 28, San Agustín.
0: San Agustín a 30, Santa Rosa. De Lima. Típico la. Ya, eso es la agenda religiosa en el mes de agosto. Y por lo tanto, muchas. El 10, por ejemplo. Y el 10. San Lorenzo, Peña Andereza, ahí saltamos. Eso que justamente la ciudad de San Lorenzo va a estar con su aniversario. Es que fiesta patronal, y en muchas localidades San Lorenzo se festeja ya hecho con fiesta patronal. Creo que una de las ciudades es también Ñembú, si no estoy trascordado, sino Quindú, también por ahí está. Ay, acuye, decía, bueno, quienes nos escuchan, que me envíen mensajes si estoy en lo cierto o no. Sí, ay, gracias por los mensajitos. Ahí se ve, o sea, Jessica, porque dice así era. Gracias, bueno, viaje. El 10, 24 de agosto, sí, exactamente, gracias Patini, colaboración en Mestela, a Tentis, también los compañeros aquí para colaborar en ese aspecto. Bueno, cuando son las 10:06, con una temperatura a estas horas de 12.8 grados, vayamos a exteriores, el móvil de la 920 AM, Radio Nacional Paraguay, el canal 15.2, activando, cosechando noticias, y de esa manera hacen uso del medio para compartir con nuestra querida audiencia, y está Bethany Steven. Bethany, buen día, ¿cómo estás?
2: Buenos días, compañero, ¿cómo estás? Saludos a la audiencia. Amanecemos con un poco de frío.
0: ¿Un poco de frío? ¿Dónde o qué estás? Por eso que sentí un poco de frío.
2: ¿Y qué cuento? Estoy aquí mismo en el Hotel Palmagoda Hilton, donde se va a llevar a cabo una actividad de la Asociación Industrial Hotelera de Paraguay, que van a estar presentando los datos oficiales correspondientes al primer semestre del año del sector hotelero, además de las perspectivas para los próximos meses. Podemos pasar a escuchar la entrevista que tuvimos en exclusiva con el presidente de la IPI, Juan Carlos Danieri.
3: ¿Qué muestran los datos del primer semestre sobre el comportamiento del sector hotelero en Paraguay?
4: Bueno, los datos dicen que estamos creciendo al margen del año pasado en un 43%. Tenemos una ocupación promedio a nivel nacional de 61% en el sector industrial hotelero y 64% en Asunción. Esa diferencia se da lógicamente por lo que es la capital, pero a nivel país, con los polos crecientes que tenemos de Itapúa y Ciudad del Este, mantienen en general el 61%. Nuestra tarifa promedio actualmente en este primer semestre es de $95. Estamos dentro del top 10, digamos, de la región, pero seguimos siendo la capital más económica, para no decir más barata, en cuestión de lo que ofrecemos como producto turístico.
3: ¿Cómo se compara este primer semestre con el mismo periodo del año pasado?
4: Y según el evento de Onoturismo que tuvimos este año, a la fecha estamos creciendo un 43% más en comparación. O sea, esos son datos que vienen de Onoturismo. Entonces, definitivamente marca un crecimiento exponencial en lo que es nuestra industria.
3: ¿Cuál fue el promedio de ocupación hotelera durante estos primeros 6 meses?
4: Bueno, el promedio de ocupación fue del 64% en Asunción y 61% a nivel nacional, manteniendo la tarifa promedio que te comenté. Eso incluye todo lo que es la industria en sí, que son un poco más de 400 hoteles a nivel país.
3: ¿Qué factores influyen positiva o negativamente en los niveles de ocupación?
4: Bueno, primeramente la caída del dólar es algo notorio que afecta a varios polos, no solamente al nuestro. Algo que sí afectaría directamente es la falta de mayor conexión aeroportuaria. Por supuesto, la facilidad también de competencia en cuestión de regulaciones.
0: Bethany, bueno, se cortó la comunicación.
1: Datos, números interesantes. Hablaba un poco más del 60% de ocupación, tanto en capital, área metropolitana, en el interior del país, ¿verdad? Y seguramente esa ocupación llegará al 100% en algunas zonas del país, y sobre todo en el departamento de Itapúa, en este mes de agosto, por el tema del Mundial de Rally, que ojalá eso se vaya sosteniendo también, ¿verdad? En la medida que el sector vaya creciendo, es importante las ocupaciones, porque de esa manera se incentiva el turismo, y eso lo podemos hacer a nivel interno, y sobre todo también buscar que el atractivo podamos tener desde exteriores, y de esa manera darle sostenibilidad y fortaleza a ese sector, a esa industria sin chimenea, como suele decir la gente, ¿verdad? Y reitero, esto es lo que ya dije más de una ocasión. Hoy día agendar los feriados y que, bueno, que el ejecutivo de repente decía tal o cual cosa, hay sectores que se enojan, se molestan, porque ese sector también necesita sentir el apoyo del gobierno central. Y no sé, tener un día o dos días más en el año feriados, ¿verdad? Que muchos dicen, no, la gente no quiere trabajar. No, hay gente que también quiere y necesita trabajar, e incentivando el turismo, y también ese incentivo se tiene que hacer a través de los asuetos o feriados, ¿verdad? Que de repente decide el presidente de la República, que figura en el calendario y tiene esa potestad. Anila, el resto nomás, durante todo el año tenemos la posibilidad y la opción de trabajar, de generar recursos financieros, todo eso. Hay otro sector que espera y no que llegue solamente un fin de semana o un largo feriado, por ejemplo, por Semana Santa, o de repente coincide la Navidad o el Año Nuevo, cae un día viernes o un día lunes, cosa como esa, y tiene un largo fin de semana. E incluso, generalmente, en las fiestas familiares, Navidad, por lo general la gente va y visita a la familia y no precisamente hace ese turismo interno. Hoy día, en la Semana Santa, tal vez se utiliza más con ese propósito. Y después uno tiene los feriados que se dan de repente a mitad de semana, por eso hoy día se traslada a un día viernes o a un día lunes, porque, reitero, insisto, hay otro sector que también trabajan y gente que invierten y dan ocupaciones a otra gente. Entonces, ya incentivar a BI humillar. Así que nada del egoísmo, ni de los empresarios del sector industrial, comercial, ¿no? ¿Por qué tal cosa que pega a BI en este caso, ¿verdad? Pero consideración nada más. Bueno, está en línea de comunicación el ingeniero Luis María González, jefe de obras de la constructora TIC Costanera Sur. Hace rato que no hablamos con el ingeniero, a quien le saludamos. Ingeniero, buen día, gracias por atendernos, bienvenido a nuestro espacio de la mañana nacional. ¿Cómo andamos por ahí, Matecoico? La fresquito, Ina Uberuy, Inge. Ricardo Germán, te saluda.
5: Buen día, Ricardo, buen día a tu amable audiencia. Sí, realmente hace tiempo que nos dejaron abandonados ustedes, ¿no? No quieren más saber nada, parece.
0: No, en absoluto, y cuál sea. Tú coges ya, te voy a por tranquilo para no interrumpir la ejecución de la hora, ingeniero.
5: Bueno, está bien. Sí, se vino el viento sur, pero Bueno, depende de cada uno su gusto, ¿verdad? Pero realmente para mí es más agradable esto que el calor húmedo y los chaparrones y compañía, y hasta inclusive para la obra, ¿verdad?
6: Sí.
5: Porque estamos pues en el invierno, el sol está inclinado hacia el norte, y entonces para secar así después de una lluvia y eso, nada mejor que el viento sur, ¿verdad?
6: Sí. Ahora
5: estamos con viento sur y felizmente estamos ya otra vez casi reanudando otra la actividad después de la lluvia de anoche, ¿verdad?
6: Uh-huh.
5: Y estamos a full siempre con nuestra obra, Ricardo. Nuestro objetivo es no pasar de fin de año, tenemos que entregar esta obra a fin de año. Desde luego que ya no tenemos luego otra salida porque la del Ministerio ya licitó y va a adjudicar en cualquier momento la construcción de las primeras 1.500 viviendas que se tienen que hacer acá en este mismo terreno que uh-huh. nosotros estamos preparando, ¿verdad?
6: Sí. ¿Y cómo avanza eso, ingeniero? Recordar un poco en qué consiste esa tarea, el trabajo que ustedes están realizando, por decirlo, crear el ambiente ya para la construcción y en un terreno seguro, precisamente hacer un nuevo barrio y un barrio ya planificado. Y sería el primero, en ese sentido, en la capital del país, probablemente, ingeniero. No sé si de ese mismo modo también se hizo lo de San Francisco, ¿verdad? Que es el otro barrio que se había construido años atrás.
5: Bueno, sí, pero es en esencia es otra cosa. El objetivo es el mismo, son viviendas sociales, ¿verdad?
6: Uh-huh.
5: Pero es totalmente otra cosa. Aquellos eran un conjunto de edificios, ¿verdad? Acá también va a haber edificios, algunos edificios, pero esto más que nada es un barrio desarrollado, estamos hablando de 65 hectáreas. 65 hectáreas, para que la gente se ubique, realmente equivalen a 65 manzanas, ¿verdad?
6: Uh-huh.
5: De una manzana de 100%, como todos conocemos en la ciudad. Y efectivamente es un barrio totalmente planificado. Está nosotros, nuestro contrato justamente eso, es hacer la apertura y la pavimentación de todos los caminos internos, ya la pavimentación y también las veredas, ¿verdad?
6: Uh-huh.
5: Pero previo a eso se instalan todas las cañerías subterráneas, agua potable, desagües pluviales, desagües cloacales, se instala todo, eso ya está todo enterrado acá. La gente que pasa acá por la costanera y mira, y dice, acá no empezó todavía la obra, porque es que la obra gran parte está enterrado, ¿verdad?
6: Uh-huh.
5: Son los caños enterrados, ¿verdad? Lo que sí se ve son las columnas y los alumbrados públicos y compañía, que ya está ya también bien avanzado, ¿verdad?
6: Uh-huh.
5: Nosotros estamos avanzando muy bien, estamos llegando al 70% de avance de obra, porque como te dije recién apuntamos a terminar todo para diciembre, ¿verdad?
6: Uh-huh.
5: Así que esto está viento en popa, sí, es el primer barrio de esa manera planificado y más todavía de esa magnitud. Es un barrio completo, un barrio nuevo que se hace, Ricardo, realmente es una cosa nueva y la primera, no sé si habrá otra, ¿verdad? Porque uh-huh. necesita mucho terreno para hacer un barrio como este, ¿verdad?
6: Uh-huh. 65 hectáreas, decía Tuchao, y estamos hablando de una manzana tradicional que acostumbramos tener el 100% y ya hubo avena.
5: Sí, 100% son las manzanas que se hacen.
6: ¿Viene a ser 400 metros cuadrados, pico, ingeniero?
5: No, 10.000.
6: 10.000, ya vive eso. 10.000
5: metros cuadrados equivale a una hectárea y equivale a una manzana de una urbanización bien hecha, ¿verdad?
6: Uh-huh.
5: Y bueno, de eso, de cada uno de esos, nosotros acá tenemos 66, ¿verdad?
6: Uh-huh. Bueno, y ese terreno ustedes están poniendo la puesta a punto. Recuerda, ¿cuánto tiempo dura la obra entregando ya a diciembre en total plazo de ejecución que tienen ustedes, ingeniero?
5: Y va a ser en 18 meses, ¿verdad? Nuestro contrato en total es 21,
6: uh-huh.
5: 21 meses. Yo podría entregar... Mi contrato va a ser recién en marzo del año que viene,
6: uh-huh.
5: pero como te digo, nosotros queremos entregar ya ahora, dentro de este año. Necesitamos entregar, ¿verdad? Por un lado porque ya hay condiciones de terminar y porque el Ministerio tiene que desarrollar su siguiente proyecto acá, que es finalmente lo que la gente más va a ver,
6: uh-huh.
5: y que la gente más va a aprovechar en el sentido de que la gente se pueda comenzar a mudar a sus nuevas casas, ¿verdad?
6: Uh-huh. Y con ya van a dejar la obra ustedes con todos los servicios esenciales, ya que necesitan tener un barrio o una población, en este caso era ya lo que se haría la construcción de la vivienda, y esto una vez concluido ya es conectar directamente a todo lo que ustedes van a dejar en cuanto a los servicios públicos, agua, energía eléctrica, ¿verdad, ingeniero?
5: Así mismo, Ricardo. Nosotros vamos a dejar la conexión del agua ahí enfrente, la conexión de la luz con energía eléctrica ahí enfrente, la conexión del desagüe cloacal ahí enfrente. Entonces la gente las empresas que van a hacer la vivienda van a construir y enchufar todo por lo que nosotros ya vamos a dejar eso. Entonces ellos terminan la construcción y eso ya está funcionando, la gente se va a poder mudar y tener usar su casa ya con todos los servicios.
6: Así que un barrio seguro en ese aspecto, ¿verdad? Nada de, en caso de que se produzcan precipitaciones importantes, inundaciones, ya que se habla del tema niño, porque allí, esa es la zona donde se hizo el refulado, ¿verdad, ingeniero?
5: Así es, durante la obra de Costanera Sur, el contrato de Costanera Sur, acá se rellenó esto a la misma cota de la avenida Costanera, que es una cota no inundable. O sea, pueden venir las crecientes del río, que en algún momento volverá, ¿verdad? Las crecientes, sea mediana o grande, ya no va a alcanzar esta cota donde se van a construir. Y es justamente la solución para la gente, porque esa gente que se va a vivir después de acá es la que hoy está viviendo en esos lugares inundables. Es la misma gente que con las crecientes que vienen, que hace unos cuantos años que no viene, se ubicaban ahí en el R14, se ubicaban en la avenida 21, proyectadas en todas las plazas y calles que están por ahí, ¿verdad? Esa es la gente que después se va a ubicar acá una vez terminadas las viviendas. No cuando nosotros terminemos nuestro trabajo, ¿verdad?
6: Claro.
5: Sino cuando las viviendas en sí terminan y la gente se mueve.
6: Ya van a estar en un barrio seguro. Sobre ¿a cuánto metro el nivel del mar está eso, ingeniero?
5: 64 para arriba. El mínimo es 64. Equivale a 9,5 de la regla de hidrométrica que está ahí en el puerto de Asunción, ¿verdad?
6: Sí, muchísimo, de 64 metros está, ingeniero. No sé qué puede ocurrir, un fenómeno de la naturaleza extra para que... así que está todo previsto en ese aspecto para la seguridad de esta gente. Por otro lado, ingeniero, tengo entendido que también tienen problemas no con la ejecución de la obra, sino con los pobladores de allí. Omondamimi, Vendejevila, algunas cosas, y tengo entendido que sufrió un robo de cables en estos días allí. ¿Eso en qué medida afecta también, ingeniero?
5: Y sí, es un problema, Ricardo, porque lastimosamente ese es un problema en toda Asunción, en todo lado, ¿verdad? Es un problema, sí, varias veces ya nos robaron y anoche fue una de esas veces, ¿verdad? Porque nosotros estamos haciendo el esfuerzo por terminar los trabajos, pero ahora tenemos que otra vez venir a arreglar lo que ya hicimos y que se descompone de esa manera, ¿verdad? No solamente el perjuicio de los materiales que llevan, sino que cortan de cualquier forma, ¿verdad? Entonces, cuando vos necesitas empalmar de vuelta, tenés que hacer todo un trabajo, ¿no? Es que se viene y se añade, como a veces hacemos en nuestras casas, ¿verdad? Queremos un cable añadir con el otro y nosotros con una pinza ahí y le metemos cinta aisladora, ¿verdad? No, esto tiene su forma de hacer conectores específicos, ¿verdad? O sea, y encima se suben por las columnas que nosotros estamos instalando y cortan allá arriba, hacen cualquier cosa, ¿verdad? Lastimosamente están esos problemas, ¿verdad? De conducta de los jóvenes, por los casos, sabemos por qué, ¿verdad? Está el tema de las drogas y compañía.
6: Hicieron la denuncia, tengo entendido, la policía, e incluso con la intervención de la fiscalía, ¿verdad? En el lugar, ingeniero.
5: Así es, Ricardo, se hizo todo. Tenemos que hacer, ¿verdad?
6: Claro.
5: Lastimosamente nuestros jóvenes, ¿verdad? No queremos, pero lastimosamente, si esto no se para, nosotros no vamos a tener la obra y los avances, los desarrollos, que finalmente es solución para esas mismas familias, ¿verdad? Entonces no se va a poder tener nunca, no va a poder funcionar y no podemos tener cosas que funcionan así, de esa manera, ¿verdad?
6: Sí, que esta situación se da hasta, si se quiere, con cierta frecuencia durante la ejecución de la obra, ingeniero.
5: Sí, así es, con cierta frecuencia. Y anoche fue una de esas veces, ¿verdad? Y es muy amplio nuestro perímetro, ¿verdad?
6: Sí.
5: Entonces nosotros tenemos guardias, tenemos todo, pero es imposible prácticamente cubrir todo, ¿verdad? Y lastimosamente cuando uno está trabajando, los que te quieren embromar están viendo cómo joderse, ¿verdad? O sea, mientras vos estás acá ahora mirando, no viene nadie, te vas al otro lado para mirar y ahí ya te entran ahí donde te acabas de mover, ¿verdad? O sea, mientras nosotros trabajamos, otros nos están estudiando cómo embromarnos, Ricardo.
6: Qué bárbaro, ¿verdad? Porque hay que decir, hay una inversión que realiza la empresa en el marco de su compromiso, ¿verdad? De la ejecución de la obra, y que tenga que darse esa situación. Hay, digamos, por más que ustedes también tienen el personal de seguridad, ¿hay poco control, por decirlo, de la Policía Nacional en la zona, ingeniero, o cuál sería el inconveniente? ¿O es imposible evitar, ¿verdad? Por la cantidad de más bien, adictos son los que abundan, creo que en esa zona...
5: Sí, sabemos que esto que hacen no hacen para comer, Ricardo. No hacen para comer, hacen para, lastimosamente, para el problema de la, especialmente de las drogas, ¿verdad? Y una pena realmente, porque son jovencitos, Ricardo. Sí. Realmente,
6: vi la crónica, ingeniero, en ese aspecto, y creo que hablaban de 4 personas en el caso de lo de anoche, incluso amenazaron con arma de fuego al personal de seguridad, intentaron realizar disparos, creo que no se produjo. Por suerte no pasó a mayores, ¿verdad?
5: Y llegaron a hacer disparos, no le aceptaron, como decir, por suerte, ¿verdad? Uh-huh. Pero eran 7 chicos más o menos, de los cuales 4 creo que se agarró, ¿verdad?
6: Uh-huh. Así que una pandilla, por decirlo.
5: Sí. Lastimosamente, como te digo, mientras trabajamos, otros están viendo cómo nos pueden joder.
6: Uh-huh. Ingeniero, la instalación va por arriba, no es una instalación subterránea.
5: Esto es por arriba, porque son las instalaciones ya para el barrio, ¿verdad?
6: Uh-huh.
5: Entonces es por arriba. Gran parte es subterránea, pero hay partes que tienen que ser aéreas, ¿verdad?
6: Uh-huh.
5: A diferencia de lo que nosotros hicimos en Costanera Sur. Costanera Sur, la avenida Costanera Sur, hay poco de esos problemas porque hicimos todo subterráneo, uh-huh, y con unos sistemas especiales para que no desalentar el robo, ¿verdad? Para no tener los problemas que tuvieron en Costanera Norte y en la Costanera Encarnación, por ejemplo, ¿verdad? No usamos el electroducto justamente para que no ocurra esto, ¿verdad? Pero acá en el barrio tienen que ser aéreas en algunos sectores, ¿verdad?
6: Qué barro, ingeniero. ¿Y qué cantidad de cuántos metros de cables robaron, puedo decirlo de esa manera?
5: En otras ocasiones nos robaron ya 200, 300 metros, pero esta vez no llegaron a llevar.
6: Pero cortaron.
5: Por eso se les tuvo, pero ya llegaron a cortar todo, ¿verdad?
6: Ese ahí el perjuicio ya está, ¿verdad?
5: Ah, sí, ya está hecho el perjuicio, ¿verdad? Ya está hecho. Esos cables en muchos casos tenemos que sustituir, ya no podemos, como te dije, empalmar de cualquier manera.
6: Venga, tira en bollo apuyo.
5: No,
6: ingeniero, pero esto todavía, esas instalaciones todavía no cuentan con la energía eléctrica, ¿verdad? Por eso probablemente lo hacen con mayor facilidad, decirlo. Aunque cuando respeta, ingeniero, hay que decir eso.
5: No, ya hubo accidentes. No, en realidad ya están energizadas, ¿verdad?
6: ¿Están energizadas?
5: Pero, sí.
6: ¿Y qué corajudos son para...?
5: Sí, por eso. Ya hubo casos de muerte, Ricardo. Acá no.
6: Uh-huh. Sí, pero hubieron en otros sitios,
5: sí.
6: ¿Verdad?
5: Sí, ya hubieron, porque no saben tocar ellos, no saben cómo se toca y puede haber muerte y todo eso. Y al final es otro problema otra vez para la empresa, ¿verdad? Uh-huh. Es una pena realmente que anden así de esa manera, ¿eh?
6: ¿Y la comisaría de la zona realiza patrullaje o por lo menos prometió patrullaje, digamos, en forma más seguida o que en la noche? Porque eso se produce durante la noche, ingeniero.
5: Sí, así, no dan abasto, ¿verdad? Porque ellos tienen que cuidar muchas zonas, ¿verdad? Anoche se les llamó y vinieron, tanto ellos como el grupo de Lices, y así fue que se le agarró, digamos, y se desalentó un poco lo de anoche, ¿verdad?
6: Uh-huh.
5: Pero es difícil, ellos saben, ellos pescan, están pues todo el día...
6: Sí, estudian, ingeniero, estudia pedagógico, y si son de la zona, sigue con más razón, ¿verdad?
5: Así mismo, uh-huh. Estudia pedagógico, hay un pequeño descuido y te hacen la...
6: Bueno, y a consecuencia de eso no se puede dejar absolutamente nada en la calle, ¿verdad? Porque de repente hay seguramente maquinaria o equipo que ustedes también, por una facilidad de trabajo, le hubiera gustado dejar en la calle, pero no lo pueden hacer. Siempre hay que guardar, por decirlo de esa manera, ¿verdad? Porque entonces todos los días tenés que estar acarreando tus herramientas, por decirlo de esa manera, ¿verdad?
5: Y así estamos trabajando, Ricardo, pero... y donde estacionamos las máquinas siempre hay guardia, pero no podemos poner guardia por cada columna. Estamos hablando de casi 4.000 columnas, no podemos poner 4.000 guardias, ¿verdad? Y así es donde ellos estudian, donde no hay guardia, y ahí arremeten para cometer el delito.
6: Bueno, por lo menos se hace la denuncia, y también hay respuesta del personal de seguridad de la comisaría, los linces, y también la intervención de la fiscalía, ¿verdad? Pero así como decía, no se puede poner 24 horas de la noche a una patrullera o instalar una comisaría para tal efecto, ¿verdad?
5: Sí, así mismo. Sabemos que hubo casos de asalto y de cosas a una cuadra de la comisaría y eso, ¿verdad? Siempre leemos en la prensa.
6: Sí, es que el costo adicional que tienen ustedes o la empresa en este caso, ¿verdad? A consecuencia de esta gente de los adictos, ¿verdad? De que roban lo que encuentra a su paso, ¿verdad? Que es parte de una obra que el día de mañana, ¿verdad? De ese sitio habilitado, ¿verdad? Con las viviendas, van a estar ellos disfrutando de ese lugar, ¿verdad? Sin embargo, no tienen consideración de eso, ¿verdad?
5: Así mismo, ¿verdad? Así, y para ellos, ¿verdad? Para ellos, ellos
6: sí.
5: Tienen, van a poder disfrutar de esto, ¿verdad? Pero bueno, hoy día están en otras cosas, en otros problemas, ¿verdad?
6: El proyecto en sí, ¿cómo se denomina? Construcción de
5: en nuestro caso es infraestructura para el nuevo barrio Bañado Tacungo.
6: Infraestructura para el nuevo barrio de Bañado
5: Tacungo. Sí.
6: Bueno, costo de la obra, ¿nos recuerda, ingeniero?
5: Sí.
6: 18 meses me decía, ¿y el monto?
5: 181 mil millones de baños.
6: Bueno. No sé. Un gusto, como siempre, ingeniero, y queríamos también actualizar la ejecución de la obra, y entonces ya para fin de año estarían entregando, y el otro inconveniente es que permanente sufre entonces el robo de algunos elementos, y en este caso estamos hablando de cables, el tendido eléctrico.
5: Así es, Ricardo. ¿Cómo no, Ricardo? Siempre un gusto hablar con ustedes y estamos acá a disposición.
6: Disfrutar el buen ambiente fresco que se tiene ahí en esa zona, ingeniero.
5: Bueno, Ricardo.
6: No. Un abrazo.
5: Un abrazo.
6: Gracias, ingeniero Luis María González, justamente, ¿verdad? Haciendo referencia a la ejecución de esta obra. Obra de infraestructura, para la construcción de viviendas del Bañado Sur. Estamos hablando de 2.500 viviendas. Creo que en la primera etapa decía 1.500 viviendas que ya está en proceso de licitación, llamado licitación por parte del Ministerio de Obras Públicas y Comunicaciones. Y el otro problema es, no sé si terminará esto o no. Ahí en la Costanera Norte, justamente en un momento dado, se hizo como un soterramiento, creo que le llaman técnicamente, a ese proceso de hacer las conexiones subterráneas, ¿verdad? Porque casi toda la noche en Mondar, no que ellos van cortan esa energía, porque el cable tiene cobre, aguaña vende, y el otro problema es que hay mercado, ¿verdad? Así que también hay que intervenir eso, ¿verdad? Los sitios donde se compran este tipo, ¿verdad? Porque nadie te va a comprar un cable, por decirlo, y llevar a vender para hacer otra, no. Happy Web, donde se ha comprado un cable y después vos te vas y vendés ese precio como para hacer negocio. Eso no funciona. Entonces, la gente roba, ¿no? Y en este caso también, tanto la Fiscalía como la Policía Nacional deben de darle seguimiento. Mola, oye, yo igual la cobra lleva. Y entonces, de esa manera, a partir de allí se hace el envejecimiento. Si uno, no sé, controla o elimina esos sitios, creo que podemos mucho ayudar en ese aspecto. No solamente estamos hablando del Bañado Tacumbú, Bañado Sur de Tacumbú, sino también en otros sitios. De un tiempo, la gente de Copaco allá. La misma cosa. Después va a tu ya que te dice que hay fibra óptica en Baeja, ti. Sarambio ya, pues, muchísima gente quedan sin servicio, ¿verdad? Si es que es complicado realmente todo esto. Y es bueno que se haga la denuncia y que la policía actúe y la fiscalía también y que se proceda a la detención de la persona. Probablemente van a estar un tiempo, pero hay que hacer eso a modo de, por lo menos, regular más la actuación de esta gente, por decirlo de esa manera, porque es imposible evitar. Este itrila adicto oña y ellos roban cualquier cosa para ir a vender. Te pueden llevar una cosa de mucho valor, pero recuerda porque antes vos regala. Te venden por 20, 30 mil guaraníes, una cosa que a lo mejor puede tener un valor de 600, 700 mil guaraníes, porque no miden, ¿verdad? Con tal de que ellos tengan un poco de dinero y comprar y acceder a esa droga para de esa manera, ¿verdad?, saciar sus necesidades, esas ganas, ¿verdad?, que tienen de consumir. Lamentablemente, esa es la realidad y hay muchísimos jóvenes y gente grande que están también en eso. Bueno, son las 10 de la mañana con 32 minutos. Habría una información para compartir porque el presidente de la República está en Colombia. Hablábamos nosotros también esta mañana a tempranas horas con Jesse de eso, ¿verdad? De la Estrella asume como presidente de Colombia con grandes desafíos en seguridad, dice la información precisamente en ese aspecto, ¿verdad? Dice el ultraderechista Abelardo de la Estrella, asume hoy viernes como presidente de Colombia, decidido a combatir con mano dura a guerrilleros y narcos en un giro que estrecha lazos con Washington y sepulta las negociaciones de paz. El abogado millonario de 48 años, Matana, el abogado millonario, ¿eh? ¿Cuántos años? 48 años. Nosotros hace 48 años que pasa, no podemos. Bueno, pero eso ya es otra cosa. Bueno, dice de 48 años, de nacionalidad estadounidense,
1: aliado con Donald Trump, tomará juramento en Cali, suroeste, en una ceremonia inusual cerca del territorio bajo dominio de los grupos armados que avivan la peor ola de violencia en una década. Y su nacionalidad precisamente... No voy a decir nada. Patty se ríe. Bueno, y su nacionalidad precisamente es motivo de cuestionamientos de sus rivales políticos más que nada. Porque tengo entendido que él tiene tres nacionalidades. Aparte de ser colombiano, es estadounidense y también tiene la nacionalidad italiana por su descendencia, todo eso creo. Y realmente sí es un... más que abogado, yo que lo calificaría como un empresario multimillonario. Tiene muchísimas inversiones, ¿verdad? Y bueno, se metió en la política y resultó ser ganador. De la Esprilla reemplazará a Gustavo Petro, el primer presidente de izquierda que ejerció en Colombia y quien desconoce la elección de su sucesor por un supuesto fraude electoral que ninguna autoridad ha denunciado. Claro, pero de algo pesante voy a ir. Te digo cuestiones de mis. La que pierde siempre no. No sé qué el jurado tal cosa que peja mua. Siempre ocurre eso, ¿verdad? Y porque muchos hablan de que podría complicarse la situación ya del expresidente, que hasta hoy es presidente de Colombia, el señor Gustavo Petro, ¿verdad? Que muchas cosas puede cambiar con la llegada del nuevo presidente. Bueno, hice el evento previsto para las 15 horas locales, 20 horas GMT de la Esprilla, jurará para un mandato de 4 años con la promesa de una nueva era en Colombia. Entonces, nuevo presidente en Colombia asume la jornada de hoy con presencia de varios mandatarios de la región y del mundo, de la Esprilla. Bueno, son las 10:35. Voy a mirar acá porque supongo que ya me habrá enviado Patty para seguir con nuestra mañana informativa precisamente. El móvil de doña María Luisa, ¿verdad? Sí, doña María Luisa Ferreira, precisamente, en el departamento de Cordillera. Recorriendo, creo que hablando, conversando con gente de diferentes sectores y sobre todo con quienes hacen patria en el departamento de Cordillera, artesanía, turismo, mira, para recordarle que realmente el departamento de Cordillera tiene muchísimos atractivos, ¿verdad? Y sobre todo este fin de semana, el domingo, hay una actividad muy importante en ese aspecto que uno puede aprovechar y visitar Cordillera, sobre todo Piribebuy, en cuanto a la jornada y la actividad a desarrollarse este fin o inicio de semana. Bueno, en el departamento de Cordillera, doña María Luisa conversa con Karina Martínez de Ríos, presidenta de Amigos de San Francisco de Arroyos y Esteros.
7: Karina Martínez de Ríos es la presidenta de Amigos de San Francisco y le entrevistamos para Radio Nacional del Paraguay sobre estos productos tan lindos que están regalando, ofertando aquí en este día en que hacemos el recorrido por las huellas de San Francisco. Contame acerca de la producción de tu familia y de tus amigos.
8: Buenas tardes, muchas gracias por la visita de todos ustedes, por venir a ver y luego para proyectar lo que es Arroyos y Esteros, porque es una ciudad de gente laboriosa, trabajadora, buena, y nosotros somos acá personas. La Comisión Amigos de San Francisco está fomentada y conformada por gente, por personas voluntarias que se dedican a ayudar, a hacer un soporte, un apoyo a la iglesia. En nuestro caso, por ejemplo, las actividades que hacemos son para la pintura, la iluminación del templo, la forma de la parte exterior, el arreglo de esta plaza, con la cascada, con la iluminación y todo lo que concierne al entorno de nuestro santo patrono y de su parroquia, para que tengamos lugares acordes para que las familias vengan a compartir y sea un espacio de paz y de armonía para alrededor de nuestro templo. En cuanto a la producción arroyense, ahora se estuvo demostrando cómo Arroyos y Esteros no tiene artesanía que la identifique como otros distritos de la cordillera. Arroyos se caracteriza por su tierra productiva, por su tierra colorada, y los productos más emblemáticos de nuestra ciudad son la caña de azúcar y la banana, la piña, y como ustedes habrán visto, tenemos dos fábricas de azúcar orgánica que se exportan al mundo, que gracias a eso se le conoce también a Paraguay en gran parte por azúcar orgánica. También tenemos las fábricas de los agricultores que tienen fábrica de miel para postres, que también tienen sus derivados. También está la banana. La banana es un producto buenísimo que produce Arroyo y Esteros y que ustedes estuvieron saboreando acá todo lo que es derivado de la producción.
7: Helado de banana.
8: Helado de banana, cupcake de banana, tortas marmoladas con banana y todo lo que quieran probar que haya de banana, acá van a encontrar. Y la mejor banana que van a encontrar en todo el Paraguay es en Arroyo y Esteros, porque tiene una buenísima producción, una buenísima tierra. Y le invitamos a todos que vengan a ver, a disfrutar de lo que es Arroyo y Esteros, de su producción, por todo lo que tiene en cuanto a hospedajes, hoteles, centros recreativos y los lugares que les van a ofrecer heladería, confiterías, tenemos de todo para que vengan a disfrutar. Están cordialmente invitados todos para que vengan a compartir con nosotros un domingo, un fin de semana. Muchas gracias.
7: Muchas gracias, presidenta de Amigos de San Francisco. Enrique Martínez, intendente de Tomatí.
9: Paquete, digamos, que están organizando para que la gente pueda conocer estas iglesias de Cordillera.
10: Y la verdad que estamos muy contentos y orgullosos por visitarnos, porque realmente Tomatí es una ciudad muy linda y tenemos muchas cosas que mostrar. Tomatí es una ciudad histórica, una ciudad san franciscano, y tenemos muchas cosas de la parte de la cultura y la artesanía para mostrar. Por eso se le llama Tomatí Cerámica, el arte de la artesanía, capital de la cerámica y la artesanía, Tomatí.
9: Ya, correcto. A nivel de hoteles, de posadas, ¿cómo estamos por aquí?
10: Y tenemos varios hoteles y posadas, gracias a Dios. Tenemos varios que realmente nos representan dignamente porque son lindos, o sea, reúnen los requisitos para que vengan los turistas a compartir, a crearse, a quedarse con nosotros.
9: ¿Y cuál es la mayor ocupación de la gente acá laboralmente?
10: Y nosotros, todo el mundo sabe que nosotros somos ceramistas y olería. Uh-huh. Somos oleros y, o sea, prácticamente nacimos bajo la olería. Cada persona que nace ya nace debajo de la olería, y eso es nuestro trabajo de todos los días. Y gracias a Dios, acá en Tomatí nos falta trabajo, nos falta. Somos bendecidos de Dios a nivel ciudad, digamos así, porque hay trabajo.
9: Ya, correcto. Y a nivel, o sea, que además de la iglesia que estamos aquí, hermosa iglesia que tiene su historia, ¿cuáles son los otros atractivos que ustedes pueden ofrecer a los turistas?
10: Y tenemos la parte de la artesanía del barro, que es de la zona de 21 de julio. Ahí hay señora que hace maravilla del barro, y la parte de la artesanía rosado, que a nivel mundial hace sus máscaras, sobre todo ustedes vieron también por la televisión, que representa al país, o sea, no solamente acá en el país, sino a nivel mundial. Y también tenemos la parte de Cerro Cayú, Cerro Tomatí, o sea, muchas cosas tenemos que mostrar la parte del cerro, la serranía.
7: Muchas gracias, intendente.
1: Bueno, así compartíamos el material de trabajo de la compañera María Luisa Ferreira recorriendo el departamento de Cordillera ya. Sí, Cuejeguima, o antes ayer, parece que ya estábamos. Sigue una serie de notas realizadas por ella en el departamento de Cordillera, que también nosotros compartimos con nuestra audiencia a través de nuestra emisora, la 920 AM Radio Nacional de Paraguay, a través del canal 15.2. 10:41. Actualizamos la temperatura, va en ascenso, no va a subir demasiado la temperatura y no estará superando ni siquiera los 20 grados, porque habla de una máxima de tan solo de 18 grados, 13.2 a la hora de actualizar la temperatura, cielo nublado y la sensación térmica, y ojo a ver, 11.1 grados a estas horas, 71% el porcentaje de la humedad y vientos del sector sur-suroeste a 24 kilómetros en la hora. Y una información macabra, por decirlo de esa manera, que se dio a conocer también creo que en la jornada ya de ayer, entrando la tarde, que hace referencia al hallazgo de esta joven de 14 años, adolescente, que fue denunciada como desaparecida y la encontraron muerta. Así que, ¿qué es lo que nos pasa allá? Y hay varias hipótesis con relación al hecho ocurrido, que hace referencia a la causa de su muerto, su asesinato, ¿no? Pues el crimen de adolescente justamente en Cazapá, y se harán autopsia y sospechan de microtráfico. ¿Será pico? Creo que este es el mismo. Sí.
0: Bueno, dice, el cuerpo del adolescente de 14 años, hallada enterrada en Caazapá, fue trasladado a la capital esta madrugada para la autopsia correspondiente a llevarse a cabo este viernes en la morgue judicial a fin de determinar la causa de muerte de la adolescente. El cuerpo salió de Caazapá alrededor de las 03 de esta madrugada rumbo a la capital para la autopsia correspondiente y se estima que llegaría a la capital entre las 7 y las 8, así que ya estará ahí. El procedimiento en sí se está revisando ya en la morgue judicial de nuestra ciudad capital. Roselín Florentín Gómez, 14 años, fue denunciada como desaparecida el pasado 31 de julio y los restos desmembrados de la víctima fueron hallados en la tarde del jueves en una vivienda ubicada en el asentamiento Padre Adolfo Saracho, distante a 800 metros del casco urbano de la ciudad. Qué bárbaro. Una chica, una adolescente joven, 14 años, llena de vida, con mucho futuro, y que la gente tenga que truncarle así su vida, ¿verdad? Su futuro y toda esa alegría que ella contagia en la sonrisa que demuestra la foto que comparte justamente el medio donde se desarrolla la información, ¿verdad? ¿Qué golpe para la familia? Dice. Bueno, ya se encuentran detenidos 3 sospechosos, un joven de 21 años y 2 menores de 16 años. Los investigadores manejan la hipótesis de que el asesinato formaría parte de un esquema de microtráfico, presuntamente. A esa edad, si llegan a la edad de 30 años, 16 años, ya están involucrados en homicidio, en hecho, en el asesinato, ¿verdad? Y que si uno llega a tener esa edad, ¿cómo serían, verdad? Y justamente está el comisario Nimio Cardoso, jefe del Departamento Antisecuestro de la Policía Nacional. Comisario Nimio Cardoso, buen día, gracias por atendernos, bienvenido. Bueno, vayamos a la conferencia explicativa precisamente con relación a ese tema que lo explica el comisario Nimio Cardoso con relación a este hecho que se produjo en casa.
11: Rompe casa, roba televisores, computador, lo que sea, de valor para que la persona pueda volver a venderla o a recuperar su inversión inicial. Eso en Paraguay lo ocurrió, fue el privado de su libertad y le hicieron el pago por su libertad para que pueda saldar una deuda. Básicamente eso, en los allanamientos, pudimos capturar a las personas identificadas previamente que ya contaban con orden de allanamiento. Y eso fue durante el trabajo de la partida, ahora que identificamos a las personas responsables del hecho.
12: ¿Estas personas tienen
11: los
12: aquí en Paraguay
11: aparte de uno o dos casos que tenemos conciencia no confirmada, porque no realizaron la denuncia, pero la sospecha que casi fueron víctimas. Y que también podrían haber otros ciudadanos de la misma nacionalidad que podrían estar siendo extorsionados por ellos ya hace días o semanas, que tampoco realizaron la denuncia. Pero de que no son los únicos, o sea que la persona se encuentra en operador.
12: ¿Ustedes
11: sabían
12: si es este mismo modus operandi?
11: Sí. Este es el modus operandi que siempre lo utilizó desde el comienzo de los años 80, cuando nace este modus operandi en Colombia, siempre fue así. Y es un modelo que lastimosamente la gente dedicada a realizar hechos ilegales exportó este modelo en varios países de Sudamérica, llegó a Buenos Aires en un momento dado donde estaba muy sostenible en la zona de Rosario y también en Santiago en la penúltima cumbre del CACIC que tuvimos nosotros, es decir, que tuvimos nosotros dentro de las estadísticas. Uno de los países, Chile en este caso, empezó con un aumento del 300% en el caso de privación de legítima libertad.
13: Comisario, ¿este grupo también podría estar ligado a otros delitos como el tráfico de drogas o se descarta esto, otros delitos cometidos también?
11: Mira, no tengo un elemento para sostener eso materialmente, pero como elemento de evidencia sí. Hay comentarios e indicios que nosotros, como te dije, no somos el órgano competente para la investigación, pero sí vamos a ponerlo en comunicación con el Departamento Antinarcótico de la Policía para que ellos también puedan para que podamos intercambiar información y ver si es útil para que ellos puedan abrir un proceso investigativo sobre este grupo, ¿verdad?
13: Comisario,
14: Diferentes momentos. Diferentes momentos, hay gente que ya está hace 2 años, hace 1 año y hace algunos que entraron apenas meses. Lo importante, ustedes fueron hoy.

0: Sí. Trabajo y también tengo una disparidad de criterio, por decirlo de una manera, y eso fue justamente se mostraba. No, él trabajaba como mejorador, pero antes que nosotros entremos, o antes de tener la noticia crímenes, sí realizaron un giro desde Colombia, y justamente eso está a mano del Ministerio Público, para poder hacer la trazabilidad de recatar ese pago que se realizó desde Colombia a Paraguay.
1: ¿Serían solamente estos tres integrantes de este tema o había otros?
0: Para nosotros, en esta etapa incipiente de la investigación, o por lo menos quienes nosotros tenemos elementos de sospecha de la comisión del hecho punible, son ellos. Lo que no descartamos es que hayan otras organizaciones que se dedicando a lo mismo, que sean el famoso gota a gota en otro barrio y que tengan lo mismo y no hayan denunciado o no haya ido una víctima a animar la denuncia. Pero tenemos que tener una cuestión también. Nosotros tenemos que tener también la migración, conlleva consigo muchos factores positivos y negativos. Y dentro de los factores negativos que nosotros tenemos, justamente la migración de gente dedicada a la marginalidad de países, no voy a ser irresponsable de decir Colombia o Venezuela, pero hay países en donde esta metodología es como casi común. Y denuncias que no utilizan solo gota a gota, están haciéndose pasar por ciertas fachadas para poder también captar la atención de ti y tomarlo en su libertad. Muchas temas de préstamo, empresarios, jugadores, o sea, ciertas cuestiones que ya es de práctica común. Yo no sé, recuerdan el año pasado cuando dos jugadores fueron secuestrados en Colombia, y justamente este departamento envió investigadores que logramos la liberación y la captura meses después de usarlos.
2: Bueno, el audio no es bueno, ¿verdad, Pablo? Y el propósito y la intención sobre todo es que el audio sea realmente entendible, audible, porque me parece muy importante la explicación que está brindando el comisario Nimio Cardoso con relación a este hecho que se produjo en la ciudad de Caazapá. Y no sé si es que es tal cual transcribe, que dice muerte de adolescente en Caazapá, los hechos en orden cronológico según la policía, dice uno de los diarios, en su página digital, el subjefe del Departamento de Investigaciones de la Policía Nacional en el departamento de Caazapá brindó los detalles que hasta ahora se conocen con relación a la muerte de un adolescente de 14 años cuyos restos fueron hallados enterrados ayer. Luego de haber desaparecido el pasado viernes, hay tres jóvenes detenidos quienes alegan que la menor se ahogó de forma accidental. Y como veo el resto, bueno, a ver qué más dice la crónica en ese aspecto. Dice, está en curso la investigación de la muerte de un adolescente de 14 años, cuyos restos fueron hallados ayer enterrados en la ciudad de Caazapá, capital del departamento del mismo nombre, luego de haber desaparecido el pasado 31 de julio. El cadáver de Roselín Florentín Gómez fue hallado en una fosa y se cree que habría fallecido el día de su desaparición. Hay tres personas detenidas con relación al hecho, un joven de 21 años y dos adolescentes de 16 y 17 años, quienes afirman que la menor fallecida se ahogó luego de caer por accidente a un tajamar. Y se fue así pues porque no denunciaron, nomás no dijeron qué pasó, ¿verdad? Por ahí la policía le creó, ¿no? Evidentemente que no existió tal cosa, ¿verdad? Por eso les conllevó a ellos enterrar el cuerpo de la menor. Los restos de Roselín serán, bueno, sometidos y digo, además detenidos, mintieron a investigadores. Bueno, en comunicación con ABC Cardinal, dice, este viernes el comisario Blas Fernández, su jefe del Departamento de Investigación de la Policía Nacional del Departamento de Caazapá, hizo un recuento cronológico de los hechos según los datos que han podido recabar hasta ahora los investigadores. Bueno, eso es lo que estuvo relatando precisamente en esa conferencia de prensa del comisario Nimio Cardoso. Según el relato, dice el comisario Fernández, Roselín Florentín regresó a su casa luego de sus clases de la mañana del viernes.

0: y alrededor de las 13:30 pidió a su madre permiso para volver a la escuela para una reunión de compañeros, a lo que la madre accedió. Fue la última vez que la familia de la menor tuvo contacto con ella. Roselyn salió de su casa sola y a pie, pero a unos 400 metros de su vivienda se encontró con una compañera del colegio, una adolescente de 16 años, y subió a la moto que ésta conducía. Bueno, algo veré. Cámaras de circuito cerrado de la zona permitieron a las autoridades identificar a la adolescente de 16 años, quien inicialmente mintió sobre dónde fue con Roselyn, dijo el jefe policial. Bueno, el cuerpo fue enterrado, dice. Posteriormente, los investigadores identificaron a una adolescente de 17 años, quien habría tenido contacto con Roselyn y la otra menor ese viernes. En la mañana de ayer, jueves, las viviendas de este joven y de la adolescente de 16 años fueron allanadas y se incautaron teléfonos celulares. Bueno, dice, solo posteriormente a los allanamientos, la policía descubrió a dónde fue el grupo de jóvenes, un tajamar ubicado en la periferia de la ciudad de Caazapá, donde habían pactado un encuentro. Roselyn, los dos adolescentes y el joven de 21 años también detenido. Recién en ese momento mencionaron que supuestamente Roselyn se ahogó en el tajamar, dijo el comisario Fernández. Luego de mentir sobre dónde enterraron el cuerpo, los detenidos finalmente admitieron que lo llevaron a la vivienda de una abuela del joven de 21 años, en cuyo patio los restos de Roselyn fueron enterrados en una fosa. Bueno, y ahí termina la crónica, ¿verdad? Supongo que algo más, pero el motivo del crimen es lo que supongo están investigando en este caso, ¿verdad? Pero, ¿qué les pasa a estos chicos así de repente que matarle a alguien y el de 21 años, que es el más grande, igual es una persona joven, y nosotros ni hablar, ¿verdad? Adolescentes. Bueno, y a estas horas se realiza la autopsia correspondiente en la morgue judicial de aquí en el barrio Sajonia, ¿verdad? Que seguramente vamos a tener el informe correspondiente, ¿verdad? Pero fíjate en la desmembraron el cuerpo de la joven para enterrarla. Qué macabro, ¿verdad? Realmente. Bueno, son las 10:56 minutos, ya a punto de, a ver, un poco de empezar a transitar la última franja horaria de nuestra programación correspondiente a la fecha de hoy, viernes 7 de agosto, señores, día de San Cayetano. Estamos a horas de celebrar. ¿Cuántos años en el Radio San Pedro? 12 por ahí, creo. Ayúdeme un poco. Mañana están de cumpleaños los compañeros de Radio Nacional San Pedro, que cumplen también con una noble tarea en ese departamento de comunicar, de brindar las informaciones. 13. 13 añitos, sí, tú sabes, adolescentes ya son también ellos, ¿eh? Entonces, por taponada, que hay que cuidar a esos chicos, entonces, ahora para que sean el día de mañana jóvenes y personas de bien, ¿verdad? Porque 13 años van a estar cumpliendo el día de mañana. Si es que añuan barete para ellos en la distancia, a través de la distancia, y no se enorgullecen ellos. Nos enorgullece en saber que tenemos varios compañeros allí que cumplen un rol muy importante en la tarea de comunicar, en la tarea de acompañar a una población importante como es el departamento de San Pedro. Y no solamente en el departamento de San Pedro se escucha esa radio. Me comentaba un amigo que viaja con cierta frecuencia, ¿verdad? Que siempre monitorea la radio. Nos escucha a nosotros en tal lugar, me decía también la radio, la FM San Pedro, se escucha en el departamento de San Pedro en Concepción. Llega bastante bien y también en Amambay, me dice. Y creo que otro departamento al que hacía mención esta persona, creo que era, no sé si Caaguazú o Caazapá. Es decir, que abarca una zona importante en ese aspecto y por eso tiene relevancia el trabajo y la tarea que cumplen allí los compañeros. Voy a citar a dos y el resto detrás, ¿verdad? Ya saben, Federico Saracho y Pedro Alejandro. Tomo a ellos, ¿verdad? Como referencia. No para que se molesten precisamente, ¿verdad? Pero detrás de ellos están otros compañeros que cumplen esa noble tarea de informar, comunicar a través de nuestra querida emisora, la FM Radio Nacional San Pedro. Llueve. Ah, no, pero Celso ya no está, sí. Celso fue creo que uno de los primeros directores de la, sí, y a él lo llevó la pandemia, sí. Acá Julio me hace mención a Celso Aguilera. Celso Aguilera es un colega fallecido, a él murió durante la pandemia, y que no solamente se lo puede identificar a él con la FM Radio Nacional San Pedro, sino muchísimos años generaba informaciones importantes y de primera mano haciendo competencia, que cuando se da la competencia entre los medios, precisamente él trabajando para el diario Noticias y para la, en este caso para la RPC, ¿verdad? Sí, cuántas informaciones de repente de noche o de madrugada él proporcionaba y se servía para la movilización, y me tocaba a mí varias veces viajar hacia el interior del país para desarrollar también las informaciones junto a él. Sí, pero él fue una de las personas importantes y referente que tuvo la radio. No sé si fue director, pero uno de los responsables y artífice en el inicio de la FM Radio Nacional San Pedro, precisamente don Celso Aguilera. Particularmente yo a él lo considero siempre amigo, porque nos encontrábamos las veces que venía hacia acá, hablábamos siempre, y ni hablar la atención que nos brindaba las veces que viajábamos al departamento de San Pedro. Y bueno, y el resto que siguen trabajando hoy día, ¿verdad? Quienes también lo conocieron a él y trabajaron con él. Puntualmente en las 11, ¿hacemos una breve pausa, Pati? ¿O seguimos? Pau, y el amigo Ale. Bueno, actualizamos los datos de la hora: 13.2 de temperatura, cielo nublado sobre Asunción y área metropolitana. Breve pausa y ya volvemos despidiendo también a Enrique González, quien deja la posta para el amigo Carlitos Boriborí Jr.
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0: Qué lindo tema, ¿eh? Despierta mi Angelina. ¿Qué versión, qué grupo, Angelina? Contrapunto, cómo no. ¿Cuántas veces ya escuchamos ahí? Bueno, es porque ustedes dos me acostumbraron mal también. Pese en boye poco ahí. ¿En qué sentido? Yo les pregunto nomás a ustedes. Porque yo no hago el esfuerzo de investigar, ¿verdad? Y memorizar cosas, pero ese es el sentido del equipo. Pero el equipo se desgasta, a veces se puede cansar, ¿eh? Lo ideal es no llegar a eso. No. Confío mucho en vuestra paciencia. Claro. Bueno, será retribuida, ¿eh? Cuando falte cada vez menos, para el número 13 de cada fin de año. El esperado. ¿Quién es la que lleva los días? Jessica, de los números. Jessica, ¿verdad? Ah, sí. Del 13º. A eso me refiero, ¿eh? Bueno, gente, no todo está allí. No todo está allí en la República del Paraguay, en todo el territorio patrio. El Ñangapirú también despliega su encanto y alimenta la fauna local, dice la información, ¿eh? Ñangapirú, Eugenia uniflora, es el nombre científico. Conocida igualmente en la región como pitanga. O pitanga, pitanga. Este árbol o arbusto de porte mediano, perteneciente a la familia de las mirtáceas, ¿sí?, se destaca por sus hojas aromáticas y sobre todo por sus particulares frutos globosos con costillas bien marcadas, ¿eh? Le voy a preguntar brevemente, ¿qué color de tallí le gusta a Bethany? Hola, Bethany Stevens, ¿qué tal?
1: ¿Cómo estás?
0: Muy bien, muy bien. ¿Tenés un tiempito o estás con cobertura?
1: Sí.
0: ¿Sí?
1: Sí, ¿Qué
0: color de flor de tallí te gusta? ¿Cuál de los tallí te gusta, Bethany?
1: Me encanta el color rosado.
0: El rosado, amo. Rosado,
1: el,
0: sí.
1: El tallí rosado es mi favorito.
0: Ah, muy bien.
1: Amo.
0: Muy bien.
1: Amo, pero me gusta luego el rosado en sí.
0: El color en sí, ¿verdad?
1: Rosa es, uh-huh, es bienvenido para mí.
0: Sí. Color rosado, que hoy día es bien unisex. Ya no hay drama en que los hombres utilicen ese color también, que en otro tiempo identificaba más a una mujer. Pero los tiempos han cambiado, Bethany, ¿eh?
1: Los tiempos han cambiado.
0: Sí, totalmente.
1: En la antigüedad, mucho más antigua, uh-huh, el rosado era el color masculino. ¿Sí? Y también los hombres utilizaban zapatos altos. Así, los consortes, en el Senado y eso, antes los reyes y príncipes usaban tal cual, que usaban color rosado.
0: Sí, recuerdo.
1: Era el color de la realeza.
0: Recuerdo. Como uh-huh, en el naipe es la sota, ¿eh? Está.
1: Claro.
0: Sí. Ricardo Germán te puede confirmar color bien eso, pero no está ahora mismo aquí. Pero sí, él puede ampliar detalles sobre eso, Bethany.
1: Dale.
0: Bueno, ya sabemos dos cosas, Bethany. A ver, el origen. Y que te gusta el cocido y ahora el tallí rosado. Vamos sumando datos, ¿eh?
1: Sí, claro.
0: Sí, para el banco de datos ahí de Bethany.
1: Claro, super, bueno. Me parece bastante bien.
0: Genial, Bethany. ¿Por dónde estás en tu recorrido a estas horas?
1: Seguimos por el Palmaroga, Hilton. Uh-huh. Pero te comento que nos cruzamos con la gerente general de Palmaroga y le hicimos unas cuantas preguntitas a la señora Rosely Roger, referente a estos informes sobre el primer semestre del año en el sector hotelero, y podemos pasar a la entrevista para escuchar qué fue lo que ella nos dijo.
2: Desde la experiencia de Palmaroga v Hilton, ¿cómo fue el comportamiento de la ocupación hotelera durante este primer semestre?
3: Sí, la ocupación fue mejor do que el año anterior. Lo inicial, especialmente de enero hasta el mes de mayo, fue muy positivo. Representamos crecimientos superiores a 20% relacionado al año anterior. Junio fue abajo de lo que esperábamos, pero sabemos que un factor externo no está bajo nuestro control. Pero de manera general, el semestre fue positivo. Y además de eso, este año no tuvimos el evento que tuvimos el año pasado, que fue FIFA, que sabemos que movimentó mucho la ciudad. Entonces, si sacamos el evento de FIFA, el crecimiento suele ser un poco aún mayor.
2: ¿Qué tipo de huéspedes tuvo mayor presencia este primer semestre? ¿Turistas internacionales, viajeros corporativos o visitantes de eventos y congresos?
3: La verdad es que tuvimos de todo. los corporativos de que son de Paraguay, son de otros países como Brasil, Argentina, Uruguay, también tenemos corporativos, otro Chile, una presencia menor. Tuvimos clientes extranjeros, tenemos de varios países, hasta porque la cadena Hilton, estamos de una vitrine global de ventas, entonces los viajeros que vienen por lazer, por vacaciones, vienen de varios países, Estados Unidos, Europa, Sudamérica, especialmente Sudamérica, Brasil y Argentina. Entonces tenemos presencia de viajeros a lazer, de viajeros de negocios y de las personas que vienen a participar de eventos internacionales. Ese año, en el mes de marzo, tuvimos el evento de BID, que nos trae muchísimos extranjeros de varias partes. Entonces, eso también corrobora con la ocupación que tiene el hotel. Entonces, de todo tenemos.
2: ¿De qué mercados o extranjeros provinieron principalmente sobre la última actividad del BID?
3: De varias partes, tuvimos de Sudamérica, Brasil, Argentina, Chile, Estados Unidos, y tuvimos de un país de Sudáfrica también. Tuvimos una persona muy importante de BID que se quedó con nosotros, pero de un país sudafricano.
2: ¿Qué buscan actualmente los huéspedes que llegan a Paraguay y cómo ha cambiado su perfil en los últimos años?
3: El huésped busca cada vez más experiencia en el Paraguay, porque Paraguay es un país que está de moda, muy de moda, especialmente en Sudamérica y países como Europa, algunos países de Europa. Entonces Paraguay viene, o que percibo, como yo soy muy presente en la operativa del hotel, entonces yo suelo conversar mucho, hablar con los huéspedes, y las personas llegan a Paraguay con una expectativa baja. No espero muchas cosas, pero se sorprende al llegar acá, porque encuentra un país con calidad de servicio, con buenos hoteles, con buenos restaurantes y principalmente con la amabilidad de las personas. Entonces los huéspedes extranjeros salen de acá enamorados, apasionados, queriendo volver. Y especialmente los que son extranjeros de Europa, Estados Unidos, les gusta la experiencia de estar en el centro de la ciudad, que quieren conocer la historia. Entonces se enamoran de lo que Paraguay ofrece, de los edificios antiguos, de la costanera, de la cultura de música, de la cultura gastronómica y de esa cultura tan fuerte que tiene Paraguay y es tan presente. Entonces se enamora mucho a los visitantes.
2: ¿Cuáles son hoy los principales desafíos para la industria hotelera en Paraguay?
3: Bueno, tenemos varios desafíos, pero creo que Paraguay está se posicionando muy bien, y veo que cada vez más los hoteles están buscando ofrecer una infraestructura que abarque toda la necesidad del huésped, no solo ofrecer un alojamiento con desayuno y una sala de reunión, sino como una experiencia, como un spa, un servicio de masaje, una terraza con piscina, que obvio que las personas le buscan mucho, y además de eso ofrecer una gastronomía de calidad, ofrecer experiencias gastronómicas y otros tipos de servicio. Por ejemplo, acá en Palmaroga las personas les encanta cuando nosotros promocionamos una noche, una cata de vino, una cena maridaje, algo especial, un brunch, como solemos hacer una vez al mes. Entonces, los huéspedes cada vez más quieren participar, entonces, porque hace parte de la experiencia que buscan.
2: Desde tu experiencia, ¿qué necesita Paraguay para seguir aumentando la ocupación hotelera y atraer más visitantes?
3: Invertir más en desarrollo internacional. Diría que el Paraguay tiene que mostrarse más a los países extranjeros que quiere estar trayendo su gente, pero hay que tener un motivo que sea comercialmente, que diga cuál es el atractivo que voy a ofrecer en Paraguay. Você tiene que saber que va a vender un diferencial competitivo o una una algo innovador, ¿qué tengo de innovador para atraer ese público para Paraguay? ¿Eso qué precisa? ¿Cómo vamos a vender? ¿Cómo vamos a atraer ese público para acá? Porque si tenemos potencial, tenemos servicio, prueba de eso son los grandes eventos que la ciudad está teniendo. Entonces tenemos todo el potencial, pero tenemos que tener una palabra clave para que el cliente, para que ese cliente nuevo quiera estar en Paraguay.
2: ¿Y cómo influye la conectividad aérea en el crecimiento del sector hotelero?
3: Ese es un punto clave, porque si no hay conectividad aérea, no nos dificulta la vida y las personas no van a querer estar acá. Hoy veo que Paraguay le falta mucho, obvio, pero hay. Creo que de acuerdo al tamaño de la ciudad o del país, sí, la conectividad aérea que tenemos es importante, pero hay que aumentar, hay que mejorar, así como la infraestructura del aeropuerto, y tener más opciones para que cuanto más la conectividad aérea, cuanto más amplia, más atractivos tendremos en la ciudad, sea para turistas de eventos, de grandes eventos, de lazer o de corporativo.
2: ¿Y qué significa para Palmaroga formar parte de una cadena internacional como Hilton y qué aporta eso a la oferta hotelera paraguaya?
3: Sí, la verdad es que es un motivo de mucho orgullo porque fuimos el primer Hilton del Paraguay. Traer una marca tan reconocida como Hilton, que es una marca global estadounidense, usamos todos los estándares internacionales de Hilton, que obvio que eso hace parte del contrato, y eso nos atrae mucho valor agregado porque tenemos respaldo de una grande marca. Nosotros somos un hotel antes de Hilton y después del Hilton porque estamos en sus plataformas globales y las personas que conocen a Hilton saben que van a llegar en Palmaroga y van a encontrar todo lo que Hilton les ofrece en otras partes del mundo. Entonces esto nos hizo con que nuestros estándares subiesen, aumentasen. Nos tornamos un hotel mucho más atractivo y cuando una ciudad recibe una marca de un hotel de porte global, hace con que el estándar de la ciudad aumenta, con que crezca. Entonces no nos ayuda solamente nosotros como hotel, sino como destino, sino como ciudad. Porque si una ciudad tiene una marca de un hotel como Hilton, fala wow, Paraguay tiene hoteles de banderas internacionales muy reconocidos, entonces Paraguay es un destino que ok, me interesa. Entonces nosotros contribuimos también a nivel de país o de ciudad como abarcando una marca tan importante como Hilton.
2: Aparte también es un hotel donde se hospedan muchos artistas de gran categoría. Podemos ver que se hospedó en Shakira, que vienen autoridades como el presidente de Milei y futbolistas famosos como Ronaldinho, y entre otras autoridades y personas famosas eligen Palmaroga para hospedarse.
3: Sí, nosotros solemos recibir futbolistas internacionales, artistas globales, presidentes de varios países. Tuvimos la oportunidad de recibir tanto de Europa, Sudamérica, entre otros. Y tuvimos la oportunidad de estar con el rey de España acá hace algunos años. Entonces, el estándar del hotel, mientras más recibimos, más aumenta nuestro estándar de servicio, de entrega, pero estamos muy preparados para eso. Palmaroga tiene su calidad y su ADN de ser un hotel que entrega un servicio de primer nivel, de primera línea. Y entonces somos un hotel referente por esto también. Y además de esos que te comenté, hay varias personas de grande relevancia nacional e internacional que eligen a Palmaroga para estar. Entonces, y después que recibimos el sello de Hilton, aún más. Entonces, eso nos tornó ainda aún más visibles y más reconocidos, y cada vez más gente de este estándar suelen venir a Palmaroga.
1: Así escuchábamos gerente general de Palmaroga B. Hilton, Rosy Roig, quien nos presentaba los datos en conjunto con la Asociación Industrial Hotelera del Paraguay, que así permiten conocer el desempeño del sector durante el primer semestre y proyectar sus próximos meses en un escenario donde el turismo de eventos, congresos y la llegada de visitantes internacionales representa importantes oportunidades para la hotelería y la economía paraguaya.
0: Bueno, ¿algo más, Betani?
1: Por el momento sería todo. Sería hasta un nuevo contacto, entonces.
4: Betani, Anir Joti. A mí me gusta el color rosado. Yo uso mucho.
1: ¿En serio? Qué bueno.
4: Así
1: ¿Qué te gusta utilizar? ¿En polos o camisas?
4: En ambas formas.
0: ¿Y el calzado con la plataforma ahí?
4: Camisa y también.
0: ¿Con taquitos? ¿No?
4: Con taquito sí. También.
0: Plataforma.
4: Sí, plataforma, claro. En la década de los 70, sí. 80. Sí. Acá se burlan de mí, Bethany.
1: No le das caso.
0: Déjalo pasar.
1: Ajá, así mismo.
0: Bueno.
4: Gracias Bethany, por la buena onda siempre.
0: Muy amable.
5: Adiós. Muchas gracias.
4: Nada, cierto,
5: bueno,
4: yo.
5: A mí me gusta
0: todos estos comentarios, rosado. Así que es para romper el hielo nomás.
4: Yo uso bastante el color rosado. Tengo camisas,
0: ponerles en apuros a la
4: remera.
0: Sí, lindo color el rosado. ¿Sí?
4: No.
0: Fucsia
4: no,
0: también.
4: No sé por qué, ¿verdad?
0: Sí.
4: Bueno, es lindo. La gente humañando, sí. Este carne, pues no sé.
0: A mí me gusta el rosado.
4: Yo recuerdo.
0: Y no a todas las mujeres les gusta el color rosado tampoco.
4: Que ya cuando fuimos a Cuba para esa actividad que tuvimos ahí. En una de las clases hablando así había, no recuerdo cómo se llamaba la clase, y un muchacho joven era el instructor y nos hablaba justamente que se ve que uno, nosotros los varones miramos con un ojo raro, ¿verdad? La persona que se sienta y cruza las piernas, ¿verdad? Que siempre decíamos
0: ay, día normal,
4: no, y bueno, y eso es lo que decía él justamente, que eso no tiene nada de raro, que eso una forma de sentarse y sentirse cómodo y por lo tanto se tiene como debe sentarse, sí. No importa quién sea, mujer o varón.
0: Sí, sí, sí.
4: También eso de regalar flores, ¿verdad? Que no es solamente propio para la mujer, también uno le puede regalar a un varón, dice.
0: Yo no quiero.
4: Estuve siendo aquí, papá,
0: y puede ser un
4: pues, y al final,
0: sangre milanesa o algo.
4: Y no sé, pero entonces,
0: mixto.
4: Vamos a pop en papá, que es un gesto, un aprecio que te muestra alguien probablemente con eso.
0: Ah, hay que llegar con otro comentario. Hay mujeres que no le gustan tampoco flores. Porque dice que es una cuestión del momento y después se marchita
4: sí,
0: y
4: se
0: nada.
4: Marchita,
0: y en todo caso, otro,
4: hoy día las mujeres,
0: otro regalo.
4: Hoy día la mujer, por ejemplo, le gusta, es un jarrón de flores. Un jarrón de flores.
0: De rosa.
4: Sí, ahí está, exacto.
0: La dupla de rosa.
4: Va ese tío. La pantera, así no como el otro. Eso de. Pepa con Pepe. Y
0: Pepa y Kostianoski.
4: Y un jarrón de flores, ramo de flores.
0: Hay otra más ahí del equipo. ¿Tenés, Carlitos? Ahí va a poner Galita en el 15.2. Se sumó Patty también. Ahí está.
4: Sí,
0: ella es Patty Queen, señores.
4: Sí.
0: Ahí están.
4: Ahí
0: ellas
4: está el equipo completo.
0: Sí, sí.
4: Madre,
0: sí.
4: No parece que ni coincidencia.
0: Ricky Germán, un fiel representante de nuestro congénere, mi querido Carlito. Poniendo pecho ahí para nosotros.
4: Ayer
0: sí, señor.
4: Sí.
0: Nuestros compas,
4: No tienen No, ese es papico. ¿Trabajaron para ustedes esa foto, será?
0: Che. Che, dejad de hacer fierro, Suspendemos al gimnasio.
4: Suspendemos
0: al gimnasio, Ricardo, que Schwarzenegger se va a molestar contigo, Bueno, ahí están nuestros compas,
4: Qué bárbaro.
0: El orgullo.
4: No me haga eso, Carlito.
0: El orgullo de Nacional, nuestros compañeros de las primeras horas.
4: Ah, la fita,
0: sí, señor.
4: Insisto, ramo de flores, buquete, ya coñé, buquete de flores, nunca acuerda.
0: Sí, sí.
4: O si no, chocolate, pero hoy día ya
0: eso
4: no quieren.
0: Eso sí, eso es más.
4: Hoy día ya no quieren.
0: Más
4: hoy día ya quieren transferencia, no mañana.
0: Mejor, eso bueno, ahí, otro,
4: es la actualidad.
0: Otro nivel, hay para todos los gustos, ¿verdad?
4: Sí, en la actualidad.
0: Hay quienes todavía reciben y hasta piden chocolates.
4: ¿Y vos
0: blanco, otro color, amargo, dulce. Depende, ¿verdad?
4: Ahí los tres.
0: Ahí está.
4: Carlitos.
0: Carlitos, así no.
4: No haga eso, Carlitos. Podés tener problemas después. Carlitos, si no vas a estar en condiciones de aguantar, no juegues con eso, mi querido.
0: Carlitos. Te estás arriesgando mucho, Mira que Marta no está atenta,
4: ¿Vos
0: para ni darte una mano.
4: Vos sabés que el tema de la atención es una buena técnica cuando alguien te gusta y se muestra difícil, por ejemplo. Puede Te digo, a la hora de pelear por una conquista, te digo que alguien te gusta, es una pena vacía de hambre.
0: Y bueno, ella entra a tallar y, la estrategia y calidad de los congéneres. Yo con palabras,
4: te digo nomás que esos pequeños detalles muchas veces
0: lo mío siempre fue a partir de la percha y un poco de palabras. Más nada, ni un presente, nada. Ni presión.
4: No, la buena atención, estar permanente, cuidado.
0: Y San Laurent. Esto es
4: más
0: a vivo
4: herramientas
0: ahora
4: para la competitividad.
0: A vivo, ¿sí? Vamos a lo más serio, importante, ¿sí?
4: Con Oscar Olue por medio.
0: Sí, segunda jornada de la convención bancaria. Ayer justamente Bethany le entrevistaba a la señora
4: Liz Kramer.
0: Liz Kramer, gracias.
4: Quien hace de moderador ahí, ¿verdad?
0: Sí, señor. Ahí lo vemos a ella precisamente. Está Gustavo Jiménez, el viceministro de MIPYMES, ¿verdad? El doctor
4: Oscar Urué, director de ENIT y la presidenta de la AFD.
0: Sí, señor. Cuando tengamos audio, mi querido Carlitos, compartimos. Ya vamos.
6: En el Ministerio de Hacienda, donde ocupó diferentes cargos directivos y ha ejercido también la docencia, tanto en la de grado como la de posgrado en la Universidad Católica, en la Universidad Nacional y la Escuela de Negocios de Edad. Tiene una experiencia muy destacada en la investigación en temas de política fiscal, comercio internacional y desarrollo económico. Y por sobre todo, yo doy fe de eso desde momentos muy duros desde que nos tocó vivir en la pandemia y demás, un gran respeto e interés por el fortalecimiento del sistema financiero. Así que a tu juego, querida Estela.
7: Gracias. Estela. Yo también me voy a parar para que me vean mejor. Bueno, muchísimas gracias, presidente, en tu nombre por la invitación y felicitaciones por el evento. Maravillosos comentarios sobre todo lo que está sucediendo aquí. Tengo el desafío de hablarles no más de 10 minutos y tengo esa promesa con Liz. Así que muchos de ustedes, porque veo muchas caras conocidas, ya saben de lo que hace la AFD. Es una institución relativamente joven, 21 años, que nace justamente para ser un aliado fundamental del sistema financiero, para fortalecer al sistema financiero y para hacerlo más competitivo. Cuando Liz me decía, habla sobre cuáles son tus créditos, porque queremos poner este tema sobre la mesa, yo decía, bueno, está bien, innovamos muchísimo en líneas de crédito, pero aquí viene mi primer mensaje. Yo quisiera que al terminar estos 10 minutos, ustedes ya no nos vean como solamente proveedores de fondos o innovadores en líneas de crédito. Yo quiero que nos vean como un aliado cercano, que escucha, que innova, y no solamente con una herramienta, sino hoy tiene a su disposición un toolkit, un kit de herramientas que pone a disposición del sistema financiero para poder ser más competitivos. Entonces ya no solo créditos, no solo viviendas, sino mucho más. Porque hoy sabemos que ustedes escucharon muchísimo el día de ayer, hoy la tecnología, los desafíos, los cambios, las oportunidades a las que está expuesto hoy Paraguay. Sabemos que competir no significa prestar más barato, sino significa mucho más, ¿verdad? Competir significa prestar mejor. Y cuando nosotros pensamos en prestar mejor desde la AFD, estamos pensando en llegar a nuevos segmentos que aparecen con mucho potencial en la economía, a gestionar mejor el riesgo, a financiar en el largo plazo sectores que no conocemos y a incorporar, por supuesto, innovación y sostenibilidad. Y aquí vienen traje tres herramientas. Entonces, la primera de ellas, la más conocida, la línea de crédito. Nos conocen mucho por lo que hicimos en vivienda, seguimos innovando en esa línea, pero me gustaría contarles qué más estamos haciendo con ustedes en sectores emergentes. Estamos financiando el sector forestal, estamos financiando inversiones verdes y en esta línea tenemos eficiencia energética, economía circular, electromovilidad y no quisiera dejar de mencionar todo lo que estamos innovando en el sector agropecuario, de la mano de las IFIs, ¿verdad? De las instituciones financieras. Ahí tenemos nuestra línea de retención de vientres, nuestra línea ovinos, todo lo que hace agricultura climáticamente resiliente. Estamos innovando mucho y les agradecemos a ustedes por la confianza y por cómo estamos impulsando las líneas de financiamiento aquí. No quiero tampoco dejar de mencionar que nuestra nueva carta orgánica nos permite incursionar en un nuevo segmento que es el financiamiento de infraestructura. Y ahí ustedes juegan un papel fundamental. El segundo instrumento, y ya lo decía mi amigo el viceministro de MIPYMES, y ustedes lo escucharon también el día de ayer y hoy, las MIPYMES son un segmento que trae muchísimas oportunidades al sistema financiero, pero también que trae muchos desafíos. Y a veces no es que falten los recursos, ni las ideas, ni los buenos proyectos, pero muchas veces necesitamos garantías adicionales para poder acompañar esos proyectos. Y ahí el Fondo de Garantía del Paraguay, yo diría que tuvo un rol fundamental durante la pandemia. Estuvo enfocada principalmente a las pymes, pero hoy la diversificación y la innovación hace que este instrumento sea cada vez más importante para las instituciones financieras. Hoy tenemos 4 fondos, uno para educación, uno para viviendas, el tradicional para pymes y uno para mujeres. Aquí quiero hacer un pequeño paréntesis y agradecer el uso responsable del instrumento al sistema financiero. Porque si hoy tenemos 69.000 garantías emitidas, que significan 1.700 millones de dólares en créditos garantizados, muchos de los fondos propios de las instituciones financieras, es porque ustedes decidieron usarlo responsablemente y confiaron en el instrumento y en la institución. Así que muchísimas gracias, este es un éxito de ustedes. En esta línea, como el viceministro me spoileó un avance, yo le voy a devolver el favor y voy a contar que lo que se viene aquí también tiene que ver con industrias. Estamos analizando la posibilidad de lanzar un fondo de garantía para industrias que tenga el entendimiento de lo que necesita el sector industrial con su ciclo productivo y las garantías que requieren. Y el tercer instrumento, y voy bien porque con el tiempo vamos a llegar. El tercer instrumento que yo le llamo el menos conocido, pero muy potente, es el fideicomiso. La AFD ha administrado negocios fiduciarios por más de 1.200 millones de dólares hasta ahora y estuvo muy enfocado en estructurar los negocios fiduciarios para el sector público. Pero es importante que ustedes sepan que el siguiente paso es mirar al sector privado. Ya habiendo ganado experiencia y habiendo demostrado que somos solventes y confiables, nosotros también somos una opción para el sector privado cuando piensan en constituir un fondo fiduciario. Hoy tenemos un fondo de pymes, como lo mencionó el viceministro, estamos trabajando en la estructuración de un fondo fiduciario para la reforma de transporte, tenemos experiencia en fondos fiduciarios inmobiliarios y como ya les conté, lo que se viene también es un fondo fiduciario para la industria. No quiero detenerme más. El primer mensaje que les dejo y con el que quiero que se vayan es que nos vean desde la AFD como un aliado que pone a su disposición instrumentos financieros que les va a permitir a ustedes ser más competitivos. Y queremos que sepan que estamos seguros de que el éxito de la AFD realmente no se mide por el tamaño de la cartera o algún ratio financiero, sino realmente se mide cuando logramos que el sistema financiero se consolide. Esa es nuestra misión. Así que si hablamos de competitividad, estamos seguros de que la competitividad se construye innovando juntos. Muchas gracias.
0: Ya en instantes continuamos con Alejandra Reyes.
4: Así escuchábamos a la señora Estela Guillén, presidenta de la Agencia Financiera de Desarrollo, en este encuentro de ¿cómo el Congreso?
0: De ASOBAM.
4: De ASOBAM.
0: De la ASOBAM.
4: Asociación de Bancos del
0: Segundo
4: Paraguay.
0: Congreso, sí señor.
4: Así es.
0: Ahí estaban otros referentes, señor, para la exposición siguiente, pero probablemente debido a esta transmisión, ¿verdad?, de la entrevista hecha al presidente de la República, Santiago Peña, en Colombia,
4: de la República,
0: ¿sí?, a un medio colombiano. ¿Sí?
4: Así es.
0: Entonces, ya
4: vamos a estar atentos
0: algo
4: también
0: anunciado para esta hora, por
4: señal.
0: Eso es que por ahí ya estamos expectantes a eso, ¿verdad?
4: Pero me decía Ale antes, y aguardando eso, ¿verdad? Que sí. Ya me hizo recordar Pati, como así también Carlitos, hoy es un día muy importante para los cerveceros.
0: Sí. Hoy se conmemora el primer viernes de agosto.
4: De agosto,
0: sí. De cada año.
4: De cada año.
0: El Día Internacional de la Cerveza.
4: Sí.
0: Sí.
4: Con Otto.
0: Sí.
4: Otto. Otto.
0: Se analiza la actualidad, la variedad, diversidad. Y dice un dato estadístico que es una de las bebidas más elegidas del mundo.
4: Sí, así.
0: O sea, a nivel mundial, hoy la cervecera, ¿eh? Sí. Para celebrar y apreciar la cerveza. Acá Paraguay no escapa de esta realidad. Mayormente nuestra gente es consumidora de cerveza, ¿sí?
4: Vos tomás, no digo que sea fanático de la cerveza, por decir, pero...
0: Vos sabés que yo ni...
4: De vez en cuando ni siquiera...
0: Yo, Ricky audiencia, ni a bebedor moderado no llego.
4: Pero alguna vez tomaste, supongo.
0: Sí, sí, sí, claro, claro, cómo no. Pero poco.
4: Así como...
0: Te diré así...
4: Máximo
0: tres latitas entre, tres latitas entre dos, por ejemplo. Sea, algo así.
4: No, según las latitas, esa piña grande, yo pues apenas yo que pasa tu seiterma.
0: Pero lo que sí me da mucho sueño luego al instante es vino y sidra.
4: Pues, a mí me gusta más.
0: Siempre bostezamos ahí, va.
4: A mí me gusta tomar la sidra, probablemente. Ya, yo sí, van a elegir entre la cerveza. Y lo hago solamente en tiempo de, increíblemente, la fiesta, ¿verdad? Y ahí es lo que tomo para después, nada, ¿verdad?
0: Sí.
4: Y si me dan en la opción, bueno, ¿qué vas a tomar? ¿Cerveza, vino o sidra? O sea, sidra, ¿verdad? Probablemente. Me gusta tomar bien fría, ¿verdad? Pero
0: saborizada, a lo mejor, que hoy día vienen así.
4: Lo más probable es una botella apenas o batalla.
0: Sí.
4: Pero me gusta más.
0: Ahí está la espumante, ¿verdad?
4: Sí. Y esa es la cerveza.
0: Esa es la cerveza.
4: Y el vino con este clima así, de repente, una copa.
0: Natural. Bien, bien natural.
4: Natural,
0: como la temperatura ambiente.
4: Correcto es eso.
0: ¿Cómo lo dice?
4: Así como el café también que se dice, ¿verdad?
0: Sí.
4: Que hay que tomar sin endulzar, o mínimamente.
0: Sí.
4: Porque según un joven a quien ya una vez le dije, estamos invitados en la radio ahora, Fabricio, porque él es fanático, él se preparó para ser cafetero, hoy día creo que está logrando mantener y abrir su pequeño negocio en ese sentido, y estudió para eso, ¿verdad?
0: Sí.
4: Y usted te iba a explicar, este año coincidimos en las vacaciones, y me comentaba, dice, tío, me dice, tío, es un buen negocio.
0: Ya volvieron a hacer. Barista.
4: Eso tengo mi acuerdo, sí. Cafetero.
0: Sí, un experto en preparar café de alta calidad.
4: Sí, sí. Así mismo. Así.
0: Creo que, Julio, ahí está Julio, tu hijo también es barista, ¿verdad? Sí, ahí está, él nos comentó una vez. ¿Podemos regalar a tu hijo también en un día para hablar en serio? Para conocer un poco más de ese rubro también. Y él tiene hijo joven todavía.
4: Sí.
0: Y es barista. Espectacular. Para ver y que
4: ¿dónde lo hizo acá? ¿Lo hizo Julio? ¿Dónde lo hizo su...?
0: Su hijo es barista y el malabarista dice.
4: ¿Cuál es tradición de barista?
0: Bueno, vamos a tener un barista acá oportunamente para conocer un poco más del rubro también.
4: Que, y en serio. Y a mí me sorprendió porque... te digo... viajó conmigo entonces.
0: ¿Está alguien? A ver quién está. Alejandro Román, director general de ejecución y desarrollo aeroespacial de la... ¿No es ese? Trabajo que realiza la Agencia Espacial del Paraguay para el monitoreo de los posibles efectos del niño. Tipo un aporte que puede brindar ellos desde la Agencia Espacial, demasiado importante para todo lo que tiene que ver comportamiento climatológico. ¿Cómo estás, director? Gracias por atendernos.
8: Hola, muy buenos días, Alejandro, Ricardo y a toda la amable audiencia. Estamos a las órdenes.
4: Importante ese trabajo que están haciendo ustedes, Alejandro, con el propósito justamente de trabajar en la detección de aquellas instituciones o lugares donde podría darse un mayor impacto y de esa manera prevenir o mitigar, ¿verdad?, el efecto del fenómeno niño. Ese es el trabajo que están realizando ustedes, ¿verdad?, de tarea de detección, director.
8: Así es, nosotros, la Agencia Espacial del Paraguay hace uso un poco de sus capacidades y también de las alianzas que tenemos con las agencias espaciales a nivel global, como NASA, la Agencia Espacial Europea, la Agencia Espacial de Japón, donde también suceden estos fenómenos y aprendemos un poco de las buenas prácticas que tienen estas otras agencias en el uso de los datos satelitales para poder tomar decisiones. En este caso, nos convoca un poco el fenómeno del Niño, ¿verdad? En casos anteriores, estuvimos trabajando para los incendios, recordarán que estuvimos apoyando el trabajo de las autoridades, de la Secretaría de Emergencia Nacional y todas las instituciones que están encargadas en respuesta para proveer de la información satelital. ¿Qué es la ventaja que tenemos con los satélites? Que nos permiten ver la Tierra desde una óptica mucho mayor que hacerlo desde un avión o desde un dron o de otros sensores terrestres, ¿verdad? Entonces, nos permite ver realmente con una mayor magnitud lo que está sucediendo en la superficie y con eso ayudar a entender el fenómeno, prepararnos, ¿verdad? Y en este caso, en el caso de las inundaciones, el equipo está desarrollando varias herramientas. Por ejemplo, tenemos un sistema que simula la afectación posible si el río sube, por ejemplo, 1 metro, 2 metros, etcétera, hasta el máximo histórico que tenemos registrado que sucedió en el 1983 para Asunción. Esa es una de las herramientas. Otra de las herramientas que estamos trabajando es con modelos internacionales de predicción de comportamiento del agua. Por ejemplo, modelo de la Agencia Espacial Europea y de una universidad de Estados Unidos, en donde nos podrían preparar en el caso de qué va a pasar de aquí a 15 días, a un mes. También estamos haciendo un seguimiento muy cercano a lo que sucede con el fenómeno del Niño, la temperatura del agua en el mar, etcétera. Entonces, todos estos datos combinados con los datos locales que tenemos, por ejemplo, del INE tenemos datos de población, del Ministerio de Educación tenemos datos de los colegios y otras fuentes de datos que nosotros comparamos y ponemos, digamos, como superponemos como capa de datos. Y con eso se puede estimar. Por supuesto, es un modelo predictivo, es una estimación y nos permite tener más o menos una idea de cómo se comportaría hasta dónde llegaría la afectación en diferentes escenarios. Ese es un poco, en resumen, lo que estamos haciendo.
0: Ya, dentro de lo que es la estimación, precisamente, director,
8: sí.
0: ¿Qué tan cercano se puede estar de un probable posible suceso climatológico hoy día, precisamente, considerando todas estas herramientas con que se cuenta, empezando por los satélites, los datos que se obtiene a partir de esto, director?
8: Bueno, todos los modelos que a nivel global se están manejando, los expertos en esto que están monitoreando, digamos, minuto a minuto, uh-huh, coinciden de que vamos a tener un evento fuerte, que va a ser importante, comparable seguramente con algún evento histórico como el 83. Por eso usamos el 83 como referencia. Ahora, respondiendo a tu pregunta de qué tan exacto pueden ser, nosotros estamos haciendo también el ejercicio de comparar con imágenes satelitales históricas. Por ejemplo, si el río, según nuestra simulación, en un escenario de 2 metros de subida, tiene una afectación simulada o proyectada, eso comparamos con un dato histórico, con ese mismo nivel de río que sucedió, por ejemplo, por un ejemplo del 2019. Entonces ahí vamos corrigiendo y vamos mejorando la exactitud. Por supuesto, vuelvo a decir, son modelos matemáticos, ¿verdad? Pero ya nos dan una idea, una referencia de tamaño de afectación. Lo que se busca con esto es hacer una preparación y hacer, digamos, y brindar herramientas, mapas temáticos, plataformas de visualización de datos que puedan servir para prepararnos mejor, ¿verdad? Ojalá que no suceda nada, o que la afectación sea leve, pero de igual manera tendríamos que prepararnos en un escenario, digamos, pesimista.
4: Director, esta información que hoy día manejan ustedes, su origen, digamos, ¿dónde tiene, verdad? Porque muchas veces hablando con meteorología dicen, no podemos pronosticar hasta 5 días de cómo va a presentarse el tiempo, ¿verdad? Sin embargo, aquí se está haciendo una predicción a largo plazo y por un largo periodo de que, bueno, el fenómeno Niño va a estar llegando a partir de tal fecha. ¿Cómo se obtiene esos datos de por mayor tiempo de algo que va a ocurrir más adelante?
8: Sí, justamente, excelente pregunta. La Dirección de Meteorología e Hidrología es la que está encargada de hacer toda la, digamos, el pronóstico, tanto diario como a corto, mediano y largo plazo. Cuando yo me refiero a los modelos predictivos, son modelos que están, por ejemplo, uno de ellos es de la Agencia Americana del Océano y la Atmósfera, la NOAA, que es un modelo público que está, digamos, son proyecciones que nos sirven. A nosotros no nos corresponde hacer el pronóstico, pero sí podemos tener idea de una tendencia. Aquí ya no estamos hablando de una exactitud, estamos hablando de una tendencia de que en los próximos 15 días, por ejemplo, hay mucha agua.

0: toda esta información nos permite ajustar nuestros modelos y poder hacer simulaciones que puedan ser útiles para las autoridades competentes en el en la respuesta, en este caso la Secretaría de Emergencia Nacional y otras encargadas de la asistencia a la población en caso de estas inundaciones.
1: Pero de todas maneras, director, en base a lo que nos está relatando, como que se tiene más acceso e informe preventivo sobre la previsibilidad climatológica en estos tiempos.
0: Así mismo, nosotros tenemos la gran ventaja, Alejandro y colegas, tenemos la gran ventaja que estamos con expertos internacionales que nos ayudan, nos apoyan en esta tarea. Y el mismo fenómeno afecta a varios países en la región. Y como dije al principio, nosotros seguimos un poco esas buenas prácticas que estamos recibiendo por parte de estos expertos. Tenemos la gran cooperación del gobierno japonés a través de JICA. Trabajamos con modelos de simulación hidráulica, por ejemplo, de la Universidad de Hokkaido. Para darte simplemente un ejemplo, también tenemos el apoyo de una firma internacional, ESRI, que es la líder mundial en el procesamiento de datos geoespaciales y que nos otorgan licencias de toda su set de software para que nosotros podamos usar en nuestros análisis. Y también tenemos acceso a los expertos de esta compañía. Acabamos de cerrar una reunión con el programa de desastre de ESRI, sabiendo y aprendiendo un poco cómo están de Chile, cómo están ellos en Chile preparándose para este fenómeno y aplicando todo esos conocimientos para mejorar nuestro trabajo, ¿verdad? Entonces siempre estamos recibiendo esta cooperación internacional que es clave en este caso para poder mejorar la capacidad de procesamiento y de entendimiento del fenómeno. O sea, estamos siguiendo también nosotros minuto a minuto cómo va evolucionando y tratando de mejorar todas nuestras herramientas y nuestros modelos que estamos desarrollando.
2: Director, decías al inicio de la charla, ¿verdad?, y referencia a la última gran inundación del 82-83, y hoy día el nivel del río, por ejemplo, está en un caudal descendente a diario. Hoy está en Asunción con 1.54, entre ayer y hoy descendió 2 centímetros. De producirse todo de lo que estamos hablando, ¿podría nuevamente llegar las aguas del río Paraguay, por ejemplo, como en aquella ocasión, hasta la calle Colón? Tengo entendido que hoy día la transformación que se ha tenido ahí a consecuencia de la costanera impediría eso, ¿verdad? Pero ¿podría entrar por los conductos, aquellos arroyos también que desembocan ahí en el río Paraguay, ayudar a eso o no, director?
0: Sí, lamentablemente el cambio climático es algo que estamos viviendo de manera muy intensa en todo el mundo y en nuestro país también. Y estos eventos, digamos, climatológicos de la naturaleza, estas oscilaciones son cíclicas y los periodos que anteriormente tomaban 50 años, 30 años, 10 años, ahora se dan en menor tiempo. El evento del 83 fue un super El Niño, un evento relativo al niño muy fuerte que podría repetirse, no decimos precisamente este año, pero en algún momento podría repetirse. Entonces, todas las tareas de prevención, de preparación, son importantes porque eso hace que no podemos evitar que suceda. O sea, si es que va a venir una inundación como la del 83, ojalá no suceda, no hay manera de evitar eso, pero sí podemos prevenir, sí podemos mitigar, y las instituciones están trabajando, están haciendo esfuerzos, cada una en su ámbito de acción. El rol de la agencia es un poco proveer la información que nosotros podemos acceder a través de estos convenios internacionales, los expertos, y brindar esa información a las instituciones para que ellas puedan usarla de la mejor manera. Entonces, nosotros tenemos, por ejemplo, un observatorio hidrológico que convierte los datos numéricos de la Dirección de Meteorología en un mapa, y también todos los días estamos mirando cómo el río está oscilando, ¿verdad? De repente sube en la parte superior y baja un poquitito en la parte inferior. De momento, como dijo el director de meteorología, los efectos del fenómeno del niño se comienzan a ver, pero el pico se daría, digamos, en los

0: este de septiembre en adelante, ¿verdad? Entonces, todo esfuerzo es necesario para que todas las instituciones contribuyan a minimizar el posible impacto. No pudiera yo predecir exactamente lo que va a suceder y hasta dónde va a llegar el agua este año, pero sí tenemos varios escenarios posibles, tenemos simulaciones y las corremos prácticamente diariamente y comparamos los datos. Y bueno, tenemos desde el evento leve, la afectación leve, moderada y también la afectación máxima, que de momento nuestra referencia es la inundación de 1986.
1: Bueno, varias instituciones con todas las herramientas posibles, entonces, aportando para lo que puede que ocurra. Uno espera que con el menor impacto posible, director, pero es una cuestión que no pasa por una expresión de deseo nada más, de todas maneras. Y justamente hoy, esta mañana, una persona me decía que pucha, todo este tema del niño, ¿ves? Esto que existía luego antes y no sabíamos, ahora con la tecnología se sabe más y se está informando más para tomar las precauciones. Y la verdad no supe responderle directo y no sé.
0: Sí, este es un evento cíclico, que hay una oscilación que pasa del niño a un periodo neutro y luego pasa a la niña. Para nosotros la niña significa sequía. Recordarán que hace 2 o 3 años, entre el 2020 al 23 más o menos, tuvimos una sequía prolongada, esa fue la niña. Y luego el fenómeno se pasó ahora al fenómeno del niño, que para nosotros es mucha lluvia y tormenta, y puede darse que al mismo tiempo que lluvia y tormenta, en el Chaco, por ejemplo, se desarrollen incendios forestales por el tema del calor, ¿no? Entonces, son oscilaciones propias de la tierra, del clima de la tierra, pero en este caso se están dando con mayor frecuencia y con mayor intensidad. Y lamentablemente eso es un poco también consecuencia de la acción del hombre, ¿verdad? Porque estamos interviniendo la naturaleza y bueno, estas son las consecuencias a nivel global. No hablo solamente de Paraguay, eso es algo
1: Sí,
0: que se
1: eso es
0: ve
1: así.
0: y se siente a nivel global. Verán las noticias que en España, por ejemplo, en Europa, hay olas de calor, olas de frío, cosa que históricamente no pasaba. La gente no estaba acostumbrada a las temperaturas que para nosotros los paraguayos es normal, por ejemplo, 38, 40 grados, pero en Europa la gente con 35 grados ya está desesperada, ¿verdad? Porque no están acostumbrados a ese nivel de temperatura.
1: Sí, señor, sí, señor. Un comportamiento, como bien indicado, director, ya a nivel mundial se dan esto. Y
0: Es
1: me
0: correcto.
1: recuerda un poquito nomás a tiempos atrás, y con esto cerramos, director, agradeciendo tu atención. Benjamín Grassi, seguro le ubica, director.
0: Sí, un gran amigo.
1: Sí, y él decía ya como hará fácilmente 15 o 20 años atrás, Ricardo, director. Le decía al finado Manuel Bernárdez en su entrevista, porque Manuel Bernárdez con él nomás quería hablar por tema climatológico. Y él le decía, vamos a llegar a un momento, estamos muy cerca de un momento donde en época y en zona de frío va a ser mucho más frío y de calor va a ser mucho más calor. Esto se va a empezar a
0: Exacto.
1: alterar. Y era toda una novedad en ese tiempo, en esos años, lo que ya hoy estamos viviendo directo.
0: Estamos viviendo, realmente, es una realidad y bueno, lo que tenemos que hacer es adaptarnos como sociedad y también tratar de mitigar los efectos como para que esto pueda afectar a menor, es imposible que no le afecte a nadie, eso es utópico, ¿verdad? Pero por lo menos mitigar los efectos, prepararnos y cuanto mejor nos preparemos y cuanto antes podamos mover, digamos, todos los recursos necesarios para asistir a las personas, yo creo que vamos a estar cumpliendo con nuestro deber como ciudadanos y como nuestra misión como institución.
1: Seguro que sí, seguro que sí. Bueno, director, un abrazo, buen resto de jornada, buen fin de semana y a las órdenes siempre. Gracias por atendernos.
0: Igualmente, saludos a usted en la estudio y a toda la audiencia. Estamos siempre a las órdenes. Un abrazo.
1: Gracias, gracias, gracias.
2: Directo.
1: Bueno, sí, señor.
2: Don Alejandro Román.
1: Sí, importante todo lo que tengan datos satelitales.
2: Así
1: ¿Sí?
2: es.
1: Bueno.
2: Información actualizada no significa que vaya a ocurrir tal cual, ¿verdad? Pero eso es lo que muestra el informe satelital y por lo tanto hay que estar
1: Sí.
2: preparados
1: Sí.
2: para sobrellevar en caso de que el impacto sea así como se está anunciando, sí, con mucha fuerza, un niño destructivo y que podría dejar a su paso muchas víctimas y destrozos.
1: Sí, señor. Y ahí, son los datos que ellos tienen a través de la tecnología y comparten en manera informativa, digo. Ese es por un lado. La previsibilidad es difícil. Y otra cuestión también, Ricardo, y hay muchas víctimas lastimosamente, no se puede medir la fuerza de la naturaleza. No se puede medir. Y el agua es uno de ellos.
2: Sí, señor. Así
1: bueno, nos vamos yendo, ¿eh?
2: Sí, ya me voy a tú. Quiero horas. Nomás este título, la gente está informada.
1: Sí.
2: 5 extranjeros detenidos por el doble homicidio de compradores de oro en Encarnación, que también causó conmoción,
1: sí,
2: porque mataron a 2 personas, a otra se salvó, digamos, porque pudo haber sido 3 los fallecidos.
1: Estaba herido.
2: Sí,
1: tuvo una herida a la altura del cuello y se hizo del muerto. Y
2: sí, ¿no? Exactamente. Bueno, y
1: se salvó.
2: Y sí, son, entre los detenidos, están 2 ciudadanos españoles, identificados como Fernando Barrio Nuevo Urbaneja, sí, y su hijo Aitor Barrio Nuevo Guirao. Además de 3 ciudadanos bolivianos, Luis Andrés Uriarte Gutiérrez, Sheila Liz Magno Mosay y Bejite Eugenia Gutiérrez Pisa. Son las personas terrible, involucradas en el caso.
1: Terrible caso.
2: Por un lado. Y por el otro lado, esta joven de 14 años también, cuyo cuerpo que encontraron fue aparentemente asesinada, porque enterraron su cuerpo desmembrado del cuerpo de ella, ¿verdad?
1: Terrible.
2: Y hay 2 o 3 detenidos, si no estoy transbordado, sí, también. Y por el otro lado, vos también leías una información hace rato, el tema de la Senaco de la detención de colombianos.
1: Colombianos. Colombianos también.
2: Así que son hechos policiales, ¿verdad? Que
1: involucra a muchos extranjeros radicados en Paraguay.
2: Exactamente, eso apuntaba.
1: Sí, señor. Bueno, ahora sí, señores, Carlitos. No te enojes, Carlitos.
2: Ya no pasamos el himno. Muy bien, Carlitos, que están apurados. Está así mañana, relax.
1: No se enoja, dice, porque ya se durmió el lugar.
2: 14.8 de temperatura.
1: Sí, y 12.8. 14.8 de temperatura y 12.8 de presión.
2: Sí, lo ideal.
1: Justamente ok, señores.
2: Por eso.
1: Buen resto de jornada, buen fin de semana.
2: Buen fin de semana. Ah, mañana, después del mate. Compadre.
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5: Edicto judicial, oficio número 525, Fernando de la Mora, 31 de julio de 2026. La abogada Silvia Fabiola Canop González, jueza de ejecución penal de Fernando de la Mora, circunscripción judicial del Departamento Central, en los autos mencionados, a fin de informar que por providencia de fecha 31 de julio de 2026, el juzgado de ejecución resolvió cuanto sigue. Atenta a la nota de suspensión que antecede, se señala nueva fecha de audiencia presencial para el procesado Mario Adán Portillo Quintana para el día jueves 13 de agosto de 2026 a las 12:30 horas, a fin de dar cumplimiento a lo dispuesto en el artículo 23 del Código Procesal Penal.
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5: Edicto judicial, oficio número 274, Fernando de la Mora, 3 de agosto de 2026. El actuario interino del Juzgado Penal de Garantías número 2 de Fernando de la Mora, abogado Ramón Riego, en los autos número 4707-2023, Sergio Antonio Rojas, sobre hurto agravado, comunica lo dispuesto por proveído de fecha 31 de julio del presente año, que dispuso. Atento al informe de la comisaría número 11, Arroyo Seco de Villa Elisa, de fecha 30 de julio de 2026, se desprende la imposibilidad de dar cumplimiento a la orden judicial. En consecuencia, y ante el desconocimiento de su paradero actual, dispóngase por este medio la citación de Sergio Antonio Rojas sobre hurto agravado.
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5: Edicto judicial, oficio número 292, Fernando de la Mora, 4 de junio de 2026. La abogada Silvia Fabiola Canop González, jueza de ejecución penal de Fernando de la Mora, circunscripción judicial del Departamento Central, informa que por providencia de fecha 4 de junio de 2026, el juzgado de ejecución resolvió cuanto sigue. Atenta a la nota de suspensión que antecede, se señala nueva fecha de audiencia presencial para el procesado Cristian David Valenzuela para el día miércoles 12 de agosto de 2026 a las 9, a fin de dar cumplimiento a lo dispuesto en el artículo 23 del Código Procesal Penal, bajo apercibimiento de que en caso de la incomparecencia se procederá a revocar sin más trámite el beneficio y se remitirán estos autos al juzgado de origen para la continuidad de su curso.
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5: Edicto judicial, oficio número 499, Fernando de la Mora, 27 de julio de 2026. La abogada Silvia Fabiola Canop, jueza de ejecución penal de Fernando de la Mora, circunscripción judicial del Departamento Central, comunica que por acta de audiencia de fecha 27 de julio de 2026, el juzgado de ejecución resolvió cuanto sigue. Atenta a la nota de suspensión que antecede, se señala nueva fecha de audiencia presencial para el procesado Abel Santiago Hermosa Rejala, con cédula de identidad número 8.179.122, para el día 10 de agosto de 2026 a las 12:30, a fin de dar cumplimiento a lo dispuesto en el artículo 23 del Código Procesal Penal, bajo apercibimiento de que en caso de la incomparecencia se procederá a revocar sin más trámite el beneficio y se remitirán estos autos al juzgado de origen para la continuidad de su curso. Notificar vía edicto de conformidad al artículo 158 del Código Procesal Penal.
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5: Edicto judicial, oficio número 455, San Lorenzo, 5 de agosto de 2026. El juez penal de garantías número 3 de la circunscripción judicial del Departamento Central, abogado Juan Francisco Recalde G., del juzgado de garantías número 3, en la causa caratulada Alexis Talavera Villamayor sobre exposición al peligro del tránsito terrestre, causa número 3635-2026, comunica que por providencia de fecha 4 de agosto de 2026, el juzgado resolvió, atento a la nota de suspensión de la audiencia señalada para la fecha conforme a la nota que antecede, señálese nueva fecha de audiencia preliminar en virtud del artículo 352 del Código Procesal Penal, para el día 20 de agosto de 2026 a las 9 horas, con relación al señor Alexis Talavera Villamayor, con cédula de identidad número 4.626.496, en sede del Palacio de Justicia de San Lorenzo, cito sobre las calles, Avenida Doctor Profesor Victorio Curiel, esquina Doctor Profesor Oscar Paciello, Palacio de Justicia, de San Lorenzo, segundo piso, juzgado de garantías número 3, bajo apercibimiento de que en caso de que no asista al llamado de la justicia, será declarado en rebeldía y ordenada su captura en todo el territorio nacional.
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5: Edicto judicial, oficio número 460, Asunción 4 de agosto de 2026. La actuaria del Juzgado Penal de Garantías número 2, abogada Sofía Escobar, de la ciudad de Asunción, en el marco de la causa número 1076/2026, caratulada Brian Alexander del Valle Acosta sobre estupro. Señálese audiencia para el día 13 de agosto del año 2026 a la hora 9 al imputado Brian Alexander del Valle Acosta, con cédula de identidad número 6.940.127, ante este juzgado para los efectos de llevar a cabo la audiencia de conformidad al artículo 304 del Código Procesal Penal, debiendo ser asistido por el defensor de su confianza o por un defensor público de turno del Ministerio de la Defensa Pública.
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5: Edicto judicial, oficio número 461, Asunción 4 de agosto de 2026. La actuaria judicial del Juzgado Penal de Garantías número 2, abogada Sofía Escobar Aveiro, en los autos causa número 1121-11825, caratulada Francisco Javier Mareco González sobre incumplimiento del deber legal alimentario. Señálase audiencia para el día 12 de agosto del año 2026 a las 8:45 horas al imputado Francisco Javier Mareco González a los efectos del artículo 304 del Código Procesal Penal, debiendo ser asistido por el defensor de su confianza o por un defensor público de turno del Ministerio de la Defensa Pública.
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5: Edicto judicial, Asunción 31 de julio de 2026, oficio número 550. El actuario judicial del Juzgado Penal de Garantías número 1, abogado Alejandro Alfonso, en la causa caratulada Guillermo de Jesús Alcaraz Marín, sobre hurto, expediente número 10.632/2024. La agente fiscal Teresa Sosa ha imputado y requiere la aplicación de medidas cautelares a la procesada Margarita Silvero Arao y fija nueva audiencia para el día 17 de agosto de 2026 a las 7:30 horas.
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titulares. El tifón Dolphin se acerca a Taiwán y el gobierno emite la alerta marítima. Impulso al empleo de personas mayores ante la nueva situación de sociedad superenvejecida en Taiwán. El ejercicio Hankuan 42 bloquea el puente Tanchang en su segundo día de maniobras.

La Oficina Central de Meteorología está siguiendo muy de cerca la trayectoria del tifón Dolphin, el cual se aproxima lentamente a las aguas de la isla. Ante su avance inminente, las autoridades meteorológicas han confirmado que, de mantenerse las condiciones previstas, procederán a emitir la primera alerta marítima por tifón durante las horas centrales del día, instando a las embarcaciones a extremar las precauciones. Los datos registrados indican que el tifón se desplaza en dirección oeste y cuenta con amplios radios de ráfagas de viento severas. Su recorrido está siendo modelado por una compleja interacción atmosférica entre un gran sistema de bajas presiones y el anticiclón del Pacífico, provocando que la trayectoria exacta pueda sufrir ligeras variaciones que determinarán si el centro de la tormenta rozará directamente la parte continental del norte de Taiwán. En lo que respecta a las alertas terrestres, los pronósticos meteorológicos sugieren que el archipiélago periférico de Matsu será el principal afectado por la envoltura directa del fenómeno, por lo que los avisos oficiales de evacuación y precaución se activarían allí en las próximas horas. La posibilidad de extender esta alerta terrestre al resto de la isla principal sigue bajo estudio y dependerá exclusivamente de si Dolphin sufre una desviación hacia el sur durante su acercamiento. Independientemente de si el tifón toca tierra firme en la isla principal, las autoridades han advertido de que los efectos de su aproximación serán muy notables en las costas de Taiwán. Se prevé un intenso oleaje que afectará progresivamente a gran parte del litoral oriental y septentrional de la isla, incluyendo áreas periféricas del sur y Penghu, durante los próximos días, recomendando a la población mantenerse alejada de las zonas de playa. Con Taiwán adentrándose de lleno en la fase de sociedad superenvejecida, el gobierno está redirigiendo sus políticas para integrar a las personas de la tercera edad como un pilar activo de la economía nacional. Wu Chang-wen, ministro de Sin Cartera y presidente del Consejo Nacional de Ciencia y Tecnología, ha anunciado un ambicioso plan gubernamental que busca elevar la actual tasa de empleo de las personas mayores del 10% a un 50%, con el fin de aprovechar su vasta experiencia profesional y potenciar la productividad del país. Durante la inauguración de la exposición de la industria de la salud para la tercera edad, las autoridades enfatizaron la necesidad de cambiar el paradigma social respecto al envejecimiento. Wu destacó que las estrategias estatales ya no pueden limitarse exclusivamente a la prestación de asistencia médica, sino que deben fomentar proactivamente la inclusión laboral de los mayores para evitar el estancamiento económico y social derivado del declive demográfico. En esta misma línea, el también ministro sin cartera, Chen Shizhong, recordó que Taiwán va muy rezagado en comparación con países vecinos que alcanzan tasas del 25% de ocupación en este sector poblacional. Subrayó que modelos como el empleo a tiempo parcial son fundamentales, estimando que una incorporación masiva de 700.000 mayores al mercado laboral podría inyectar cerca de 80.000 millones de dólares taiwaneses anuales a la economía de la isla, además de aportar claros beneficios para la salud física y mental de los trabajadores veteranos. Por su parte, el ministro de Economía, Kong Min-shin, detalló los avances del nuevo plan tecnológico enfocado en la tercera edad. Esta iniciativa interministerial ya está brindando apoyo y subvenciones a diversas empresas, fomentando el desarrollo de casi 300 productos innovadores diseñados para mejorar la calidad de vida de los ancianos, lo que ha generado una incipiente y lucrativa industria de la longevidad en Taiwán. En el marco de la 42ª edición de las maniobras militares anuales Hanguang, el Ejército Nacional ha ejecutado un simulacro táctico sin precedentes sobre la infraestructura del recién estrenado puente Tanchang. Durante el ejercicio nocturno, unidades de ingenieros militares lograron desplegar un complejo sistema de barricadas y bloqueos a lo largo de 200 metros de la vía, con el objetivo de evaluar los tiempos de respuesta y la viabilidad de sus planes de defensa frente a una potencial invasión.
El operativo, que contó con el apoyo logístico de vehículos pesados del sector civil, requirió el despliegue de bloques de hormigón, estructuras antitanque con alambre de espino y muros antiexplosivos. Esta maniobra resulta especialmente novedosa para las Fuerzas Armadas, ya que tradicionalmente este tipo de bloqueos defensivos modulares se ensayaban sobre carreteras terrestres amplias y no en la superficie limitada de un viaducto suspendido sobre el agua. Expertos en seguridad nacional han analizado la maniobra, destacando que el puente Tanchan posee una importancia estratégica vital debido a su ubicación en la desembocadura del río Tamsui. El profesor Jie Zhong advirtió de que las zonas costeras aledañas presentan un alto nivel de riesgo de desembarco enemigo. Si una fuerza invasora lograra hacerse con el control de este viaducto, podría unir rápidamente sus contingentes militares a ambos lados del estuario. Ante este escenario, la defensa de la capital podría verse gravemente comprometida, permitiendo al enemigo rodear a las principales brigadas acorazadas que protegen Taipei. Por ello, los analistas militares coinciden en que, más allá de la instalación de barricadas disuasorias, los altos mandos deben contemplar seriamente la posibilidad de destruir por completo el puente en caso de guerra, utilizando los propios escombros como un obstáculo insalvable para frenar el avance naval hacia el centro neurálgico del país. La Comisión de Supervisión Financiera ha dado luz verde a la inminente fusión entre dos importantes entidades del país, los bancos Taishin y Shinkong. Esta operación corporativa, cuya fecha de ejecución provisional se ha fijado para el primer día de enero del próximo año, convertirá al banco Taishin en una entidad superviviente. El resultado será la creación de un nuevo gigante financiero que contará con 204 sucursales operativas, situándose como la segunda red bancaria más extensa de Taiwán. El anuncio se produjo durante la participación del conglomerado Taishin Shinkong Financial Holding en una exposición tecnológica orientada a la tercera edad, durante la cual se expusieron innovaciones centradas en la inteligencia artificial y su aplicación en diversos campos.

pronóstico meteorológico para Taiwán para el sábado 8 de agosto del año 2026. En el norte, centro y sur de la isla, nublado con lluvias, con una temperatura mínima de 26 grados centígrados y una máxima de 34.

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0: ¿Cómo están? Muy buena siesta. Feliz viernes para todos. Ya estamos arrancando Paraguay 920 en este día viernes 7 de agosto del año 2026. Cumplida oficialmente la primera semana de este octavo mes del año. Ya son las 12:36 minutos. Un gusto poder compartir con ustedes nuevamente a través de la 920 AM, nuestro canal 15.2 y a través de la web también, pero ahora sí, oficialmente a través de medios del estado.gov.py. Entran a la sección en vivo y radios del estado. Ahí nos van a encontrar como siempre también para vernos, escucharnos, leernos y cada vez con más información. Así que bueno, les invitamos a que nos acompañen hasta las 14 horas. Vamos a hacer Paraguay 920 con todo este equipo maravilloso que nos acompaña todos los días. Patricia Galeano en la producción, Carlitos Castro en la puesta al aire, en el departamento de prensa están los compañeros también arduamente trabajando y acompañándonos para que ustedes se mantengan informados y entretenidos también. Hoy arrancando con Llegan Bares Ayayay para poner un poco de energía a esta siesta de viernes en versión de Los Alfonso, porque hay muchas versiones hermosas también que suenan siempre acá en Radio Nacional del Paraguay. Vamos a actualizar los datos del tiempo. 15.6 grados la temperatura a estas horas, con una sensación térmica de 13.8. Bastante fresca la jornada de este viernes, si es la tendencia, va a seguir descendiendo la temperatura. No demasiado, no es de cuidado, pero sí hay que abrigarnos, ¿verdad? Cuidarnos de los cambios de temperatura. Descenso de la temperatura del aire, anuncia el reporte ampliado, ya desde tempranas horas disponibles en el sitio web de la Dirección Nacional de Meteorología. Y en cuanto al pronóstico para la tarde en Capital, se anuncia una tarde fresca con cielo nublado a parcialmente nublado, vientos moderados del sector sur. En la noche, temperaturas entre 17 y 13 grados, va a estar fresco con cielo parcialmente nublado, vientos del sector sur y luego variables. A estas horas tenemos vientos que soplan desde el sur-suroeste a 32 kilómetros por hora. La velocidad del viento es considerable desde temprano, así que para tener en cuenta. ¿Cómo va a estar el fin de semana? El sábado 8 de agosto vamos a tener una mínima de 12 grados. Mañana vamos a amanecer con tiempo fresco, frío incluso según los parámetros meteorológicos. Frío al amanecer, luego cálido por la tarde, cielo parcialmente nublado, vientos variables luego del sector sur y una máxima de 22 grados se anuncia. El domingo 13 de mínima, 19 de máxima. El lunes 12 de mínima, 17 de máxima. Y el martes retornan algunas lluvias dispersas con una mínima de 12 grados y una máxima de 18 grados. Así que a los que disfrutan del tiempo fresco, están de parabienes, porque vamos a tener una semana fresca según la Dirección Nacional de Meteorología. Bueno, saludo ya a los oyentes también que están en sintonía a estas horas. No voy a dar nombres, así nomás, como dice el amigo Ricardo, así nomás. Bueno, 0962-327-976 es nuestro mensajero de WhatsApp para los que quieran escribirnos. Con mucho gusto vamos a ir leyendo los mensajes al aire hasta las 14 horas. Y vamos a iniciar ya con nuestras entrevistas. Tenemos en línea de comunicación a la licenciada Felipa Merzán. Ella es psicóloga, coach y también directora de Incentiva. Vamos a hablar acerca de esta actividad que se va a desarrollar el día lunes, que ya está en agenda oficial, Paraguay con mentalidad ganadora. El punto de encuentro de quienes deciden construir el futuro y que va a reunir a grandes líderes también este lunes. ¿Cómo estás, licenciada? Gracias por el tiempo.
1: No, gracias a ustedes por llamar y por el apoyo desde ya.
0: Bueno, contanos un poco lo que van a debatir, quiénes van a estar presentes en este gran encuentro de Paraguay con mentalidad ganadora.
1: Bueno, el lunes estamos haciendo el evento Día Cero Paraguay con Mentalidad Ganadora, queremos que sea el inicio de un movimiento país para cambiar la mentalidad de todos los paraguayos hacia una mentalidad de superación, de grandeza, de excelencia, unir a todos los paraguayos hacia esa misma visión y hacia la convicción de que sí se puede, que podemos aspirar a grandes metas como país y podemos lograrlas. Entonces estamos uniendo el sector público, privado y gremial hacia esta misma visión. Está llegando Mauricio Macri, el expresidente de Argentina, presidente de Boca, jefe de gobierno de la ciudad de Buenos Aires, donde va a estar contando su experiencia como político, también personal. Pasó por una situación de secuestro dura que te pone la vida a prueba para la mentalidad como presidente de Boca, también como dirigente y como empresario, donde va a estar contando su experiencia. Y también va a estar hablando Robert Harrison, el presidente de la APF, sobre la clasificación de Paraguay al Mundial y cómo fue todo ese proceso y las instancias que llegaron, las diferentes situaciones que pasó la selección y cómo se fueron consolidando como equipo, el ministro de Industria, Marcos Riquelme. Y después tenemos cápsulas ganadoras donde va a estar el deportista Joshua contando su cómo logró la mentalidad ganadora para tener los logros deportivos, ministra de la Juventud representando a todos los jóvenes y las emprendedoras de Celebra, Senia y Nicole. Va a estar abriendo el presidente Santiago Peña el evento y estamos invitando a todos los sectores de la sociedad para que puedan estar ese día. Es el lunes 10 de agosto, este lunes a las 8:30 en la Conmebol.
0: Licenciada, y a aquellos que quieran participar, ¿cómo pueden hacer? Porque por una cuestión de seguridad, me imagino que esto también va a ser con cupos limitados, ¿habrá inscripción previa?
1: Estamos con los últimos cupos ya, pueden inscribirse a través de la plataforma TUTI o contactarnos a nosotros, está Incentiva, Eleonora Sabone, y a nuestra página PI, Mentalidad Ganadora.
0: ¿Cuánta gente más o menos va a participar?
1: Y están casi 2.000 personas participando.
0: Entre grandes referentes y otros que seguramente van a ir a aprender de este encuentro, licenciada.
1: Así mismo, estamos teniendo 2.000 personas y les esperamos a todos los que se quieran sumar. Pueden inscribirse todavía en la plataforma TUTI o contactar directamente con nosotros.
0: ¿Tiene un costo poder participar?
1: Sí, están todos los datos ahí en la plataforma de TUTI. Y estamos haciendo también paquetes corporativos y grupos para los que se quieran sumar.
0: Claro, porque esta mentalidad ganadora es inherente a todos los sectores.
1: Así mismo.
0: ¿Y cuál es la clave para iniciar el proceso de cambio, licenciada?
1: Y todo empieza con una definición de visión. Nosotros nos respaldamos en varias investigaciones que se hicieron a nivel mundial de otros países, cómo generaron el desarrollo y el progreso económico, y creemos que solamente con infraestructura, tecnología no es suficiente, sino necesitamos un cambio de mentalidad, una visión, definir un objetivo que sea más grande que los intereses personales que nos unan como sociedad, y sobre eso empezar a trabajar con determinación y con pasión.
0: Y sobre todo, tomar esa decisión, ¿verdad?, de ver un poco más allá de la rutina, esa visión que decías, ¿verdad?, de poder fijarse las metas y empezar a trabajar en ese proyecto.
1: Así mismo, de eso se trata, justamente.
0: Bueno, licenciada, reiteranos un poco dónde la gente puede encontrar todo el esquema.
1: En la plataforma de TUTI nos pueden contactar también en Incentiva, ES Corps, que estamos organizando este evento con Eleonora Scabone, y en la plataforma de TUTI, y también tenemos una página ya desarrollada porque queremos que esto sea el inicio, es una plataforma de Paraguay con mentalidad ganadora. Entonces nuestra plataforma PY, mentalidad ganadora.
0: Sumate al movimiento, dice. ¿Quiénes se pueden sumar? Todos los que quieran.
1: Sí, estamos haciendo este inicio y a partir de ahí vamos a tener embajadores que puedan sumarse a este proyecto.
0: Bueno, y esta es la primera edición también de este encuentro, ¿verdad?
1: Así mismo, esta será la primera edición y desde acá empezamos a, a generar la plataforma.
0: ¿Y con qué frecuencia planifican o por lo menos tienen la intención de hacer este tipo de charlas, de encuentros de gran magnitud y de líderes que puedan hacer ese clic y ese cambio también en todos, licenciada?
1: Nosotros un evento de esta magnitud vamos a hacer anualmente todos los agostos, donde vamos a traer referentes internacionales y vamos a tener speakers también nacionales que encarnen la mentalidad ganadora. Pero a lo largo del año vamos a estar haciendo diferentes actividades. Tenemos intención de llegar a las universidades, a las escuelas, a los institutos, hacer mesas de trabajo para poder permear esta mentalidad.
0: Gracias, licenciada, por el tiempo.
1: No, gracias a ustedes. Gracias por el apoyo. Les esperamos.
0: Sí, nos vemos por ahí. La licenciada Felipa Merzam, psicóloga, coach y directora de Incentiva, conversando un poco con nosotros acerca de este evento denominado Paraguay con Mentalidad Ganadora, el punto de encuentro de quienes deciden construir el futuro. Y estamos observando a través de las imágenes del canal 15.2, también a través de la web mediosdelestado.gob.py, la página de Mentalidad Ganadora, en donde uno puede sumarse, también ser parte del movimiento y a partir de ahí generar este cambio, ¿verdad? Como persona, como sociedad, dentro de un equipo. Y me voy un rato hasta la página también y vamos a conocer algunos detalles, ¿verdad? Personas impactadas directamente a través del trabajo que hacen también de la organización. Más de 2.500.000 personas, más de 6 millones de paraguayos alcanzados en medios y más de 600 organizaciones involucradas. Paraguay con Mentalidad Ganadora es un movimiento país que busca inspirar una nueva forma de pensar, de actuar y de construir un país, un movimiento que quiere sembrar en cada paraguayo la convicción de que sí se puede. ¿Qué podemos soñar en grande? ¿Qué podemos construir? Instituciones más fuertes, empresas más innovadoras, líderes más íntegros, comunidades más comprometidas y una sociedad más unida. El primer paso para transformar un país es que su gente deje de creer que no puede. Todo empieza por ahí. Y dice también que para dar inicio a este movimiento están organizando lo que se llama el Día Cero, el momento que marca el inicio del cambio cultural en Paraguay. Este evento, reiteramos, se va a realizar el lunes 10 de agosto en la Conmebol y ese día estarán en escenario disertando referentes paraguayos e internacionales que encarnarán lo que significa la mentalidad ganadora. Y haciendo un repaso por la agenda, esto arranca a las 8 de la mañana con las acreditaciones. El espacio de bienvenida también por parte de la licenciada Merzán, con quien ya conversábamos, a las 9 se da la apertura oficial con la presencia del señor presidente de la República, Santiago Peña, hablando un poco del Paraguay gigante, que es un tema también que ha instalado él durante su administración de gobierno. A las 9:45, la conferencia magistral del expresidente de la Argentina, Mauricio Macri. Su tema es liderar para ganar personas, equipos e instituciones.

0: cierre va a estar marcado por la misma Felipa Mersán y Eleonora Scavone, que van a cerrar este evento hablando sobre Paraguay con mentalidad ganadora. Así que esa es la agenda. Hay cupos limitados. Ustedes también pueden participar si así lo desean para aprender y empezar a trabajar en nuestra mente ganadora también. Las entradas están a la venta en tuti.com, nos decía, y más información sobre esto van a encontrar en pmg.com.py, que significa Paraguay Mentalidad Ganadora. Bueno, 12:51, más información para compartir. Reiteramos también esto que se publica en la cuenta oficial de la Presidencia de la República y hace referencia a la agenda oficial que cumple el presidente de la República, Santiago Peña, en Colombia. El presidente de la República, Santiago Peña, acompañado por la primera dama Leticia Ocampos, arribó a Colombia en el marco de la asunción al mando del presidente electo de dicho país, Abelardo de la Espriella, y por supuesto vamos a estar compartiendo los detalles. El mandatario fue recibido por la ministra de Relaciones Exteriores de la República de Colombia, la gobernadora de Valle del Cauca, Dilian Francisca Toro, y del alcalde de Santiago de Cali, Alejandro Eder. Desde el gobierno del Paraguay se destaca el importante vínculo que une a ambas naciones y con profundo afecto y amistad de todo el pueblo de Paraguay hacia la hermana República de Colombia, dice la información oficial. En esta nueva etapa que inicia con el mandato del presidente electo, seguiremos fortaleciendo los lazos de hermandad y cooperación que nos unen, es lo que compartió la presidencia de la República a través de la cuenta oficial. Y una agenda bastante extensa también la que cumple hoy el presidente de la República, Santiago Peña, en ese país. Desde temprano vamos a hacer un repaso también, una entrevista que estaba prevista se le realice al presidente Santiago Peña con el director Edgar Arias de Noti5 de Santiago de Cali. Así que apenas tengamos los detalles también de esta entrevista concedida por el presidente, vamos a estar compartiendo con ustedes. Pero ya vamos a otra información en breve. Ahí está Bethany Stevens. Hola Bethany, ¿cómo estás?
1: Buenas tardes, Jessica. Súper bien. Saludos a todos. ¿Cómo estás?
0: Muy bien. Hoy ya es viernes, Bethany. ¿Qué tal todo por la calle?
1: Vamos a ver que hay muchísimo tráfico. Creo que está haciendo bastante frío. Hay un viento así fuertísimo.
0: Viento sur.
1: Viento
0: sur. ¿Te abrigaste?
1: No, vos sabés que salí desabrigada. No hagan eso, hace frío.
0: Bueno, tarea número uno, mirar el pronóstico del tiempo entonces, Beta.
1: Sí, tarea número uno, mirar meteorología.
0: Muy bien. No le escuchás a Ricardo, dice por acá el reclamo.
1: Ah, pico.
0: Y Ricardo todo el tiempo actualiza la página de meteorología.
1: Disculpe, voy a ver para el día de mañana.
0: Te pillamos todito. Bueno, pero abrigate en serio, Beta, porque el cambio de temperatura sabemos que de repente puede traer enfermedades.
1: Sí, entonces abrigate. Gracias a Dios, tanto, tanto frío no está haciendo todavía porque hay un sol bastante lindo. Así que creo que probablemente vamos a estar bien.
0: Qué bueno. Bueno, mucho recorrido hoy, Beta, y algunas actividades canceladas también que seguramente la próxima semana vamos a estar compartiendo con la agenda. Muy viernes, claro. Parece, ¿verdad?
1: Muy viernes parece que algunas actividades se cancelaron, pero vamos a estar en las futuras reprogramaciones de estas agendas, vamos a estar informando como siempre.
0: Claro que sí. ¿Dónde estuviste en esta mañana?
1: Te cuento que estuvimos por Palmaroda. Y nuestra última cobertura la realizamos en la estación de buses de Asunción, donde el Tribunal Superior de Justicia Electoral llevó adelante y hasta las 5 de la tarde van a estar llevando una jornada de práctica ciudadana para capacitar a la población sobre el uso de la máquina de votación electrónica. Y es una iniciativa que busca que las personas conozcan cómo poder votar y poder practicarlo antes de

0: curso que sería este 4 de octubre, estábamos hablando con el funcionario de la oficina de la CIDE, Diego Rodríguez, quien nos estaba explicando sobre esta actividad. Vamos a pasar a escuchar su entrevista.
1: ¿Cuál es el objetivo de esta jornada de divulgación para la práctica ciudadana?
2: Llegar a la... ¿Cómo hacer? Llegar a mucha gente para que pueda practicar con la máquina de votación, para que podamos socializarnos también con la tecnología para el día de las elecciones.
1: ¿Por qué es importante que los electores se familiaricen con la máquina de votación antes de las elecciones?
2: Y para que tengan un conocimiento de uso de cómo va a salir en el día de las elecciones, cómo va a salir su candidato, con su foto y con su lista de concejales.
1: ¿Cómo es el paso a paso para utilizar correctamente la máquina?
2: El paso a paso de utilización de máquina es llegar en el local electoral, el ciudadano llega con su cédula, presenta al presidente de mesa, el presidente de mesa le entrega un boletín de votación firmado por los dos vocales. Llega, pasa al cuarto oscuro, introduce el boletín, una vez introducido el boletín, le aparece ahí la figura de los candidatos a intendente. Luego elige su opción y también tiene la opción de voto en blanco. Si por ahí el ciudadano no quiere votar por nadie, también tiene la opción de voto en blanco. Luego vota por el candidato a intendente, luego se desplaza a lo que es la candidatura a junta municipal y ahí le aparece solo la lista. Una vez que elija la lista de su candidato, la lista de su partido o de su movimiento, ahí recién se le despliega en la foto y las opciones de su candidato a concejales.
1: ¿Qué dudas son las más frecuentes entre las personas que realizan la práctica de ir a votar?
2: Y algunos tienen miedo a la tecnología, que no quieren, y algunos dicen que ya está cargado. Esas son las dudas que aparecen. Bueno, pero nosotros lo que estamos brindando es con esta salida de máquina es darle la seguridad a la ciudadanía que somos custodios de la voluntad popular y darle la seguridad a la ciudadanía para que puedan votar.
1: ¿La máquina de votación es sencilla de utilizar para las personas que nunca tuvieron contacto con ella?
2: Sí, es muy sencilla. Es la más muy sencilla de utilizar. La misma forma que estás utilizando tu teléfono, vos podés utilizar la máquina de votación.
1: Me estabas comentando con anterioridad que esta máquina tiene, por ejemplo, una opción de modo oscuro. Por ejemplo, si las personas tienen ese factor que no puede, que le afecta a la luz blanca, entonces se puede utilizar de modo oscuro, y también hay para gente no vidente y para gente que le afecta, o sea, que tiene distintas discapacidades, entonces tiene muchas formas de utilizar también con auricular y con tipo una tablita con el cual van a poder manejarse.
2: Sí, la máquina está preparada para la gente que tiene problemas de vista de contraste. Tenemos una opción que dice ahí bajo contraste, donde va a apretar la pantalla se pone oscuro. Y ahí el ciudadano que tiene problemas de vista puede votar tranquilamente. Solamente que la diferencia es que no le aparece la foto de los candidatos a intendente ni concejales, solamente las listas y las opciones. Y para la gente, con nosotros le llamamos no vidente, también la máquina está capacitada para hacer. Va a haber una mesa de ayuda donde va a estar el Blaise, y donde va a tener auricular, y el presidente de mesa pasa a cambiar el sistema de votación para la gente no vidente.
1: ¿Qué estrategia está implementando el TSJE para llegar a los ciudadanos que todavía no conocen el sistema?
2: Y estamos saliendo por todos lados, como acá tenemos en la terminal, estamos en la municipalidad de Asunción, está en el mercado de Abasto, y ahí están algunos que están en supermercado, shopping, en todos lados estamos saliendo así a nivel país para poder llegar a la máxima de los ciudadanos.
1: ¿Qué medidas de seguridad incorpora el sistema para garantizar el secreto y la transparencia del voto?
2: El sistema está muy garantizado, que hay un programa que garantiza a los ciudadanos su voto a su candidato.
1: ¿Y estas jornadas se realizan, aparte de esos puntos del país que me habías comentado con anterioridad, en qué otros puntos tienen planeado ir?
2: Y estamos trabajando con agrupaciones políticas. Hay agrupaciones políticas que van a los registros electorales y a los registros electorales que van y piden, solicitan la máquina, donde se le llevan a ellos, donde ellos puedan utilizar, que algunas veces en sus reuniones, en sus locales, ¿verdad? Pero siempre con un acompañado de un funcionario de la justicia electoral.
1: ¿Qué mensaje darían a los ciudadanos que todavía tienen dudas o temor de utilizar la máquina?
2: Y le damos el mensaje que somos 100% garantía y que estamos considerando bien su voto a cada uno de los ciudadanos.
0: Así escuchábamos a Diego Rodríguez, funcionario de la oficina de la CIDE, quien nos estaba hablando de la importancia de que la ciudadanía pueda familiarizarse con el proceso de votación y así conocer el funcionamiento de la máquina para que al llegar a las futuras elecciones puedan hacerlo su votación con seguridad y confianza al momento que tengan que elegir a su candidato.
3: ¿Estaban ubicados ellos en un lugar visible en donde pasa la gente, Beta?
0: Sí, estaban ubicados frente a su oficina, que sería en la esquina de la estación de buses, donde tienen un cartel que dice capacitación electoral.
3: Ok, para que la gente también tenga una referencia, ¿verdad? Esto en la estación de buses, pero también recordar que en la página del Tribunal Superior de Justicia Electoral está todo el dato de en qué sitios pueden practicar, ¿verdad? A nivel país, en este caso, estación de buses de Asunción hasta las 17 horas.
0: Sí, en este caso sería así. Tengo un conocimiento también que sería en la Municipalidad de Asunción y en el Mercado de Abasto.
3: Bueno, vamos a ir recorriendo entonces, Beta, próximamente para que la gente pueda enterarse, pueda familiarizarse también acerca del uso de las máquinas de votación para las municipales del mes de octubre. ¿Eso es todo, Beta?
0: Por el momento sería todo. Sería hasta un nuevo contacto, Jessica.
3: Hasta un nuevo contacto. Feliz viernes. Bethany Stevens con los detalles de este simulacro o práctica que ofrece el Tribunal Superior de Justicia Electoral para ir familiarizándonos con las máquinas de votación. Ya son las 13 horas con 3 minutos. Actualizamos un poco los datos del tiempo. 15.6 la temperatura a estas horas, sensación térmica de 13.8 grados. Hacemos una breve pausa y ya venimos con más de Paraguay 920.
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8: 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Los medios de comunicación del Estado paraguayo les recuerda. Agustín Pío Barrios nació un 5 de mayo de 1885 en la ciudad de Misiones. Falleció en San Salvador un 7 de agosto de 1944. Al extraordinario guitarrista y compositor paraguayo Agustín Pío Barrios, conocido también como Mangoré, le gustó la música desde niño y comenzó a tocar la guitarra en la orquesta Barrios, integrada por su familia. Desarrolló una impresionante carrera internacional y finalmente se radicó en San Salvador, donde ejerció la docencia. Es considerado uno de los compositores hispanoamericanos más importantes del siglo XX. También se dedicó a la grabación de discos, llegando a aproximadamente 50 registros sonoros. Compuso obras que perduran por su calidad y belleza. Entre ellas se destacan La Catedral, Las Abejas, Julia Florida, Confesión, Danza Paraguaya, Una Limosna por Amor a Dios y muchas otras piezas, algunas lastimosamente se perdieron.
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0: 13 horas con 12 minutos, estamos de vuelta en Paraguay 920 y como ya lo decíamos también anteriormente, hoy con un invitado en los estudios de Radio Nacional del Paraguay para hablar acerca de una actividad muy importante que llega la próxima semana también al Centro Cultural del Puerto de Asunción y estamos hablando del Foro Asunción 500 años. Para eso ya recibimos en el estudio de Radio Nacional del Paraguay a Renato Más, coordinador de la Comisión Asunción 500 años y representante también de la oficina de la primera dama para contarnos los detalles de todo este trabajo que están realizando para lo que es el objetivo de la revitalización del centro histórico de nuestra capital. Renato, ¿cómo estás? Bienvenido a Radio Nacional del Paraguay.
1: Hola, muy buenas tardes, Jessica. Buenas tardes también a toda la gran audiencia de Radio Nacional.
0: Y antes de pasar a los detalles del Foro Asunción 500 años, contanos un poco también, Renato, el objetivo de la conformación de esta Comisión Asunción 500 años y qué instituciones la conforman.
1: Bueno, la Comisión Asunción 500 años es una comisión que se creó ya en el año 2024 por un decreto presidencial. La conforma la oficina de la primera dama, quien lleva la presidencia honorífica de la comisión, también el Ministerio de Obras Públicas y Comunicaciones, el Ministerio de Urbanismo, Vivienda y Hábitat, Ministerio de Economía, la Secretaría Nacional de Cultura, la Secretaría Nacional de Turismo, la Municipalidad de Asunción también forma parte oficial de esta comisión, pero también existen muchos aliados, instituciones como la ANDE, organizaciones civiles como AMCHA, que también forman parte de lo que es esta comisión, que bueno, busca principalmente la puesta en valor y la revitalización del Centro Histórico de Asunción.
0: Con muchas tareas por delante, muchos desafíos y muchos frentes de trabajo también, Renato, porque si hablamos de la revitalización no solamente tiene que ver con la infraestructura, sino también de las propuestas y la oferta que hay para la ciudadanía.
1: Exacto, es justamente el objetivo principal de los trabajos que venimos llevando a cabo, no solamente coordinar los trabajos que se vienen haciendo entre las diferentes instituciones públicas, porque tenemos, por ejemplo, el soterramiento de cables que viene realizando la ANDE, que fue, digamos, uno de los puntapié inicial en el año 2024, con Palma Brilla, que dio a la ciudadanía, digamos, ese acercamiento a lo que es el patrimonio arquitectónico de Asunción. Está también el Ministerio de Obras Públicas con el proyecto Resiliencia Urbana para la Franja Costera, la Secretaría Nacional de Cultura con el proyecto Tecorendá. Es decir, hay muchas instituciones públicas que ya vienen realizando trabajos en el centro de Asunción, como así también inversión privada que está viendo este foco que le está poniendo el gobierno nacional a la revitalización del centro y acompañado también por organizaciones de la sociedad civil como actividades súper interesantes para la ciudadanía, multitudinarias como es la Feria Palmear que se realiza todos los sábados. Uh-huh. Entonces hay un montón de oferta, un montón de oportunidades, muchos inversionistas nacionales e internacionales también que se están acercando a la comisión para conocer los trabajos, conocer la planificación y sumarse, digamos, a esta gran movida nacional e internacional de puesta en valor y revitalización del Centro Histórico de Asunción.
0: Y si hablamos de Asunción 500 años, ¿cuál es la visión que se tiene y cuál es un poco esa hoja de ruta que tenemos que seguir para llegar a ese objetivo, Renato?
1: Bueno, y ahí aprovecho para comentarles un poco de este foro, ¿no? En el foro Asunción 500 años lo que busca es ser ese espacio de conversaciones, diálogo estratégico para construir juntos la Asunción que queremos ver aquí a pocos años en lo que sería su aniversario, pero también cuál es la Asunción, cuál es el centro histórico que queremos dejarle a las próximas generaciones. Entonces, el foro es un espacio estratégico abierto a toda la ciudadanía en el cual se va a compartir información de lo que ya se viene llegando adelante y así también vamos a tener mucha información de otras experiencias de otros países, de otras ciudades que ya generaron estos trabajos, estos impulsos de revitalización de sus centros históricos.
0: Uh-huh. Y este lanzamiento se hizo la semana pasada nomás, Renato, si es que no se me fue muy rápido el tiempo. ¿Y cómo van las inscripciones y el interés también de la gente? Porque esto está dirigido a la sociedad civil, sobre todo a aquellos que habitan la capital de la República y que tienen esa visión de cómo quieren que sea su ciudad, ¿verdad? Es como nos pertenece a todos los paraguayos, pero más que nada a los asuncenos, ¿verdad? De que tengan ese compromiso de participar también y dar su opinión, ser parte de ese proceso de mejora de nuestra capital.
1: Asimismo, bueno, la invitación es abierta. Es gratuita para toda la ciudadanía, es con inscripción previa, eso sí hay que tener en cuenta. Las inscripciones para el foro son a través de la página web de la oficina de la primera dama, www.opd.gov.py. Ahí pueden acceder a toda la información existente para el foro nacional, el programa. Hay una nota conceptual, hay algunos videos y por sobre todo está el formulario de inscripción. Ya hay varios inscriptos, hay un tope de aproximadamente 350 personas, que es lo que el espacio nos habilita. Entonces, bueno, invitarle a la ciudadanía que no deje a último momento para las inscripciones, porque creo que ya estamos llegando a los 200 inscriptos, y sí, se lanzó hace poquito, pero el interés es muy grande, porque claro, es un tema crucial, es un tema esencial para no solamente para los asuncenos, sino que para todo el país, porque bueno, Asunción tiene 500 años, o sea, dentro de poco, en 11 años más, cumple sus 500 años, es aún más vieja que lo que nosotros conocemos como la República del Paraguay. Entonces, el Centro Histórico también es un espacio donde confluye la memoria, el patrimonio natural y el patrimonio cultural de todos los paraguayos, y especialmente de los asuncenos.
0: Sobre todo sería una muy buena oportunidad de identificar también cuáles son aquellas debilidades o aspectos que requieren de un cuidado más urgente, ¿verdad? Porque hablaste mucho de la infraestructura arquitectónica que tiene, la riqueza arquitectónica que tiene también nuestra capital, y ahí sabemos que hay un desafío importante porque muchas están en situación de abandono y son de propiedad privada, Renato.
1: Asimismo, entonces, es justamente lo que estábamos hablando en estas últimas semanas dentro de la comisión, como un impulso del gobierno de invertir en el centro histórico con proyectos tanto de la Secretaría Nacional de Cultura, que está haciendo la revitalización, o sea, la puesta en valor y la restauración de la Recoba, por ejemplo, lo que hizo la ANDE y sigue realizando, o sea, la ANDE está haciendo el soterramiento de cables, ya terminó Palma, terminó Presidente Franco, ahora está en noviembre, termina Benjamín Constant. Luego comienza en febrero toda la calle Estrella, entonces eso hace que esas estructuras edilicias tan ricas patrimonialmente en su arquitectura de cientos de años puedan ver detrás de esa anterior maraña de cables que escondía esas fachadas, y entonces eso anima también a tanto las instituciones públicas como, por ejemplo, la Senatur también está renovando el edificio patrimonial que tienen, pero también muchos privados están viendo que es el momento en el cual el centro histórico va a volver a brillar, va a volver a atraer muchísima gente, muchos turistas, entonces invierten nuevamente en lo que es la recuperación y la puesta en valor de esos edificios preciosos que tenemos en el centro de Asunción. Antes no se veía, es impresionante. Uno caminaba por calle Palma y la enorme cantidad de cables o la dejadez o la imposibilidad de circular mismo por la falta de orden de las calles hacía que no sea un ejercicio cívico agradable, ¿verdad? Caminar por las calles de Asunción. Hoy en día eso está cambiando. En la Feria Palmear hay cientos de personas, si no bien miles, que se van todos los sábados. Entonces eso está cambiando y eso mueve mucho la economía. Entonces también los comercios están teniendo una inversión nueva en la renovación de su fachada, así que es un lindo momento para quienes todavía no se fueron acercando al centro de Asunción en estos últimos meses. La Feria Palmear es una excelente oportunidad donde también se le da ese espacio a los pequeños productores, artesanos, a que puedan vender directamente a la ciudadanía y eso es un valor agregado muy grande.
0: Y a los artistas también, porque es una vidriera para los emergentes y cuando hay fechas importantes, los grandes artistas también se suman a la emblemática calle Palma para deleitar al público y a todos los visitantes.
1: Es así mismo, sí, es un, digamos, un efecto rebote que se va dando en diferentes sectores.
0: Renato, y respecto a la agenda para el Foro Asunción 500 años, ¿ya está definida la agenda, quiénes van a participar y cuál es un poco el tema, el esquema de lo que van a ir dialogando en esa jornada que va a ser bastante extensa?
1: Sí, es una jornada completa, repito, el foro Asunción 500 años es el 13, el jueves 13 de agosto. Las actividades comienzan a las 9 de la mañana, las acreditaciones son a partir de las 8 y media y el foro va hasta las 4 y media de la tarde más o menos. Incluye algunos breaks que también están incluidos de manera gratuita y la idea es abordar los principales temas para preparar la Asunción a sus 500 años de celebración. Entonces, conocer qué es lo que vienen haciendo las instituciones públicas locales, conocer también cuál es la experiencia de otros países en la revitalización de sus centros históricos. Ahí tenemos, por ejemplo, presencia del gerente de Centro Histórico de Prolima, de la ciudad de Lima, que realmente a nivel global es un ejemplo, también de la ciudad de Panamá, y también, no menor, la participación de los organismos financiadores, tanto el Banco Mundial, la CAF, el BID, en ONU Habitat, que nos van a estar comentando sobre experiencias de otros países y cuáles son las diferentes vías que podemos ir tomando decisiones para construir esa asunción que no quede solamente en el centro histórico, porque hoy en día la conexión es muy grande, que digamos vuelva a revitalizar cómo los paraguayos quieren ver el centro histórico de la ciudad de Asunción.
0: Y a partir de este foro y lo que ustedes releven, digamos, de información de todos los participantes, del pedido que tenga también la ciudadanía, Renato, ¿cómo sigue el proceso? ¿Van a elaborar, digamos, algún documento, algún borrador? ¿Qué tienen pensado?
1: Bueno, este es un proceso de construcción colectiva, ¿no? Entonces, dentro del foro también la ciudadanía va a poder participar a través de encuestas, en conversaciones, en los espacios, por ejemplo, de coffee break son muy importantes para eso. Entonces, justamente uno de los objetivos también de esta comisión es que la visión a futuro de la ciudad de Asunción y del Centro Histórico de Asunción sea una construcción colectiva de todos los asuncenos, de todos los paraguayos y que eso se vea reflejado también en acciones, tanto del sector privado como del sector público y de las organizaciones de la sociedad civil.
0: Me quedé nomás pensando porque a veces en el coffee break surgen a veces los debates más interesantes, ¿verdad?
1: Claro, sí, de ahí se rescatan los contactos. La gente se acerca, puede dar sus opiniones. Dentro mismo de lo que es la página web, también se va a habilitar un espacio de no sé si un foro abierto como tal, pero sí de comentarios, sugerencias, qué visiones va teniendo la gente para lo que es la conmemoración de los 500 años de Asunción, que parece mucho, parece 11 años, parece mucho, pero pasa rápido. Así que las acciones tienen que tomarse de manera coordinada y bueno, ya comenzaron hace un par de años atrás.
0: Y sobre todo con visión de futuro, ¿verdad, Renato? Y cuanta más visión, más opinión y más participación tengamos, mejor, porque la Asunción de hoy, la que vamos a conmemorar la próxima semana con sus 489 años, no va a ser la misma de la de 11 años más adelante, ¿verdad? Entonces hay que tener también esa visión a futuro y preparar a nuestra capital para ese momento, ¿verdad? Con capaz más población, con innovaciones, tecnología también.
1: Exacto, entonces ahí nuevamente las inversiones que está haciendo el sector privado son claves. Bueno, No quiero spamear tanto, como se dice, no quiero adelantarme mucho, pero en el foro se van a dar informaciones como una universidad muy grande que se está asentando en el centro histórico de Asunción, que viene acompañado también con inversiones inmobiliarias, porque aparentemente va a haber una gran afluencia de jóvenes y eso trae, digamos, la habilitación de nuevos cafés. Entonces, es un círculo, digamos, una pelota de nieve que va sumando gente, va sumando energía y el asunceno está volviendo a mirar al centro histórico de Asunción como un espacio posible para habitarlo nuevamente. Entonces también hay políticas públicas, por ejemplo, la disminución de los impuestos inmobiliarios, que hace que la gente, bueno, vuelva a mirar como una opción muy posible para adquirir un inmueble, un departamento en la ciudad de Asunción, específicamente en el centro histórico.
0: Y hay muchos frentes de trabajo, como decía hace rato, porque hay que mencionar Xeroa Porá en 2.0, por ejemplo, también, que tiene a nuestra capital como eje, y eso va de la mano con la reducción de los impuestos que mencionabas. Así que es mucha la tarea, y podemos decir que el Foro Asunción 500 años es el puntapié de todo el trabajo que inicia de acá a 11 años.
1: Así mismo, sí, es, digamos, el puntapié, la palabra inicial, el primer golpe energético para que, bueno, la ciudadanía tenga conocimiento de lo que se viene haciendo y por sobre todo participe activamente en lo que es la puesta en valor del centro histórico.
0: Gracias, Renato, por este tiempo, y bienvenido siempre a Radio Nacional.
1: Muchas gracias, Jessica, y bueno, nuevamente un saludo a la audiencia, invitarles a que se inscriban al foro a través de la página web de la Oficina de la Primera Dama, www.opd.gov.py. No dejen a último momento porque se están llenando los cupos y bueno, no queremos dejarle a nadie afuera que quiera participar realmente.
0: Así es. Bueno, muchas gracias, y seguramente vamos a estar hablando más adelante también de todo este trabajo. Gracias, Renato. Renato Mas, coordinador de la Comisión Asunción 500 años, compartiendo hoy con nosotros en Paraguay 920. Y así que ya saben, inscríbanse para ser parte también del cambio y la transformación de nuestra capital. Vamos ya a la señal internacional, la entrevista al presidente de la República, Santiago Peña, con el director Edgar Arias de Noticinco de Santiago de Cali. Compartimos la señal.
2: Feliz, feliz, feliz, de Paraguay que usted preside, porque ha habido reuniones de los vicepresidentes, ha habido de los cancilleres en Washington, hoy mismo usted se va a encontrar y tener una reunión bilateral con Abelardo ya, y yo pensaba, no era tan así con el presidente Gustavo Petro que sale, ¿o no?
3: No, lastimosamente no, y siento mucho porque para un cariño especial con Colombia. O sea, de todos los países de las Américas tenemos algún vínculo, pero creo que el vínculo que se forjó en la, porque esos vínculos en la dificultad son los que uno más valora. En el momento más difícil de la historia del Paraguay, cuando termina la guerra de la Triple Alianza, el Congreso de Colombia reconociendo al Paraguay la valentía del pueblo paraguayo y les tiende, ¿no? Y eso es algo que Paraguay nunca va a olvidar. Por más de un siglo mantiene una relación muy buena. Y cuando yo asumí el 15 de abril de 2023, busqué el acercamiento, como lo hice con todos los países, claro, ¿verdad? O sea, la América, la Sudamérica que yo encontré el 15 de agosto del 2023 era muy diferente a la de hoy, ¿verdad? El presidente Alberto era en la Argentina, en Bolivia estaba Luis Arce, teníamos todavía un grupo ideologizado muy. Yo salía a buscar contactos con todos, indistintamente si estaban a la derecha o a la izquierda, yo quería mirar para adelante. Y con el único presidente que no pude conseguir tener un contacto y una conversación, el presidente Petro.
2: Increíble. ¿Y qué le decía el presidente Petro o el gobierno cuando usted trataba de buscarlo?
3: Y hacía los pedidos formales, por sí, nota, por los conductos institucionales, sin respirar. Y en un momento, ya en una reunión que se encontró el canciller paraguayo con el de Petro, se acercó y le dijo: presidente, el presidente reiterada oportunidad está pidiendo una reunión con usted. Y le dijo: no, no me voy a reunir con él. Entonces, lastimosamente, eso de alguna manera es el capítulo de estos tres, pero claramente ese capítulo hoy se cierra y se abre un nuevo capítulo que vamos a estar con Abelardo, a quien tuve el privilegio de conocer todavía en campaña. En el mes de marzo estuve con él en Estados Unidos, luego hemos tenido una sesión telefónica luego de su elección en primera vuelta y ya después como presidente, y hace unos días me tocó, estando en Lima, poder reunir al vicepresidente electo. Así que veo una relación y auguro una relación pero muy buena estos años que me quedan a mí, 2 años, pero estoy seguro de que esto va a ser una gran oportunidad para acercar nuevamente al pueblo de Colombia y Paraguay.
2: Presidente Peña, si un tema en el que valdría la pena concentrarse para construir esa buena relación de la que usted habla entre Colombia y Paraguay, ¿sería?
3: Defensa y seguridad. Uh-huh. Claramente es el flagelo que más requiere nuestra atención. El crimen organizado, el mismo, creo que son flagelos que están muchísimo. Celebro que Estados Unidos está mirando con mayor atención el hemifrontal y está reforzando la seguridad hemisférica, y tenemos que nosotros entender que esto funciona como un globo, ¿verdad? Cuando aprieta el globo una parte, el aire va a otro lugar, y nosotros tenemos que demostrar que los países no serán refugio para el crimen organizado, para el crimen transnacional, terrorismo. Tenemos que hacer ese esfuerzo coordinado entre todos. Por eso celebro que el presidente Capriela también se una al Shield of the America, al uh-huh. escudo de las Américas. Podamos trabajar todos juntos en estas estrategias.
2: Mire, y en ese tema de seguridad me ha llamado la atención, leyendo un poco la información sobre Paraguay, que ustedes han logrado dejar de ser ese corredor de drogas, sí, de cocaína especialmente, y quiero preguntarle qué lección deberíamos aprender de lo que usted oye en Paraguay.
3: A ver, Paraguay no es ejemplo para dar realmente lecciones a nadie, pero donde sí nosotros hemos podido dar un cambio muy, pero muy abrupto, es en la coordinación de las agencias del Estado, ¿verdad? Uh-huh. Porque el crimen organizado se beneficia de un gobierno desorganizado. Uh-huh. Y lo que yo he hecho es todas las agencias de seguridad a la mesa, a todos trabajar en una misma causa. Comenzamos con el sistema penitenciario, algo tan básico. No teníamos control del sistema penitenciario. La cárcel de Itaquera, que era la cárcel más grande del Paraguay, estaba entre las 10 cárceles más peligrosas del mundo. Asumimos el 15 de agosto del 2023 y el 18 de noviembre llevamos adelante, después de 2 meses de planearlo, una operación, la operación Veneratio, uh-huh. que fue tomar el control de la cárcel. Uh-huh. Y tuvimos que utilizar a 5.000 oficiales, policías y militares para rodear la cárcel, tomar el control, y a partir de ese momento empezó a haber algo muy profundo dentro de las agencias de seguridad y un mensaje inequívoco: no se repliega, el Estado ejerce el monopolio del uso de la fuerza que la ley de ilusión así le otorga. Hemos fortalecido a las fuerzas militares, hemos invertido como nunca se ha hecho en materia de incorporación de nuevos equipamientos, entendiendo que nunca va a haber desarrollo en una nación si primero no hay seguridad. La seguridad física y, por supuesto, también la seguridad jurídica.
2: Absolutamente. Presidente Peña, usted que es un presidente joven, 44 años.
3: Estoy 47.
2: Viendo... Ah, 47.
3: Estoy abandonando lentamente la juventud.
2: Pero no, hacen parte, usted y el presidente, Abelardo, de alguna manera, de una nueva generación, sí, de dirigentes políticos. ¿Qué consejo le daría usted al presidente Peña que se posesiona hoy aquí en la ciudad de Cali?
3: Que trabaje la habilidad política interna. Si hay algo a lo cual los gobiernos que están decididos a llevar adelante una no le dan el valor y la importancia de la articulación política, que eso es fundamental. Si hay algo que permite que el Paraguay, a la velocidad que está avanzando, es que tenemos una estabilidad política que democracia una la construye día a día. No es fácil esto, es fácil decir, es muy difícil con los diferentes grupos de poder e intereses que hay. Creo que hay un valor enorme en trabajar la estabilidad política. Mucho de esto es docencia, hay que tener mucha paciencia, hay que hablar con los legisladores, hay que hablar con la población, hay que comunicarse, hay que explicarle por qué hace uno todos los días. y entender que el tiempo es límite. En el caso de Paraguay son 5 años, una sola oportunidad. En el caso de Colombia son 4 años, todavía más corto, ¿verdad? Pero no tengo ninguna duda que en Colombia existe determinación para que este país sea una potencia, no solamente a nivel regional, sino a nivel mundial. Yo creo que los países de Sudamérica somos potencias, tenemos absolutamente todo lo que el mundo necesita, somos líderes en producción de alimentos, tenemos agua dulce, tenemos gente joven y tenemos energía, que estamos realmente hoy liderando la transición energética. Paraguay es unplos con la producción de energía hidroeléctrica, 100% de nuestro país se mueve con energía renovable. Y eso para nosotros es un gran motivo de orgullo y proyecta también un continente fuerte y un continente de paz, que para nosotros es muy importante.
2: Peña, sea siempre bienvenido aquí a Cali, a Colombia. Ojalá se mejoren esas relaciones, nos lo merecemos los dos pueblos. Y déjeme terminar esta entrevista felicitándolo además por la actuación del pasado mundial. ¿No se sudaron ustedes la camiseta o no?
3: Muchas gracias, realmente un valor enorme para nosotros. Yo soy un fiel creyente que el deporte, más allá de la práctica del deporte, tiene ese desafiación y los paraguayos, después de haber estado 16 años fuera de un, queríamos una revancha y la verdad que nos dieron una satisfacción enorme. Declaré feriado después de la victoria en octavos de final, deseados de final contra y el país celebró durante todo el día, fue una fiesta. Y puesto ahora preparándonos para la próxima Copa del Mundo que le va a tener a Paraguay como una de las tres de la inauguración de lo que es el centenario después de 100 años que el Mundial de Región, luego de ese gran Mundial del 1930. Así que Paraguay, Argentina y Uruguay se unieron para la apertura del 2030 y
2: ahí estaremos seguro, ahí estaremos, también
3: ninguna duda y el pueblo golpe muy bien recibido. Yo tengo solamente una anécdota, que fue la final de la Copa Libertadores que jugó aquí en el 9 de mayo del 89, donde Paraguay no pudo ganar, ¿verdad? Pero bueno, nos dimos la revancha en 1990, salimos campeones sí, de la Libertadores, pero sí, un cariño enorme con todo el pueblo colombiano y también, por supuesto, con el deporte que nos ha dado muchas satisfacciones.
2: Presidente, muchas gracias por estos minutos.
3: Un saludo grande a toda la audiencia y todo el pueblo colombiano.
0: La entrevista concedida por el presidente de la República, Santiago Peña, a la colega de Colombia, José Manuel Acevedo, para el medio RCN de Colombia, así que compartiendo también con en el medio de la agenda oficial que está desarrollando el presidente de la República. Un poco antes estuvo en otro medio de comunicación con el director Edgar Arias de Noti5 de Santiago de Cali. Así que conforme vayan llegando también las informaciones desde Colombia, nosotros vamos a ir compartiendo con la audiencia de Radio Nacional del Paraguay y los medios del Estado. Destacar también que está prevista una reunión bilateral entre el presidente de la República, Santiago Peña, y el señor Álvaro Uribe, expresidente de Colombia, también una reunión bilateral con el presidente electo de la República de Colombia, el señor Abelardo de la Espriella, también el saludo protocolar por parte del presidente de la República de Colombia y su señora esposa Ana Lucía Pineda a los jefes de Estado y de gobierno, príncipes de casas reinantes y vicepresidente de Estado, quienes acompañan también esta ceremonia de posesión de cargo del nuevo presidente constitucional de la República de Colombia, Abelardo de la Espriella. Así que a través de la señal internacional vamos a estar compartiendo con ustedes los detalles. Tenemos información también para destacar respecto a lo que ocurre en todos estos preparativos de cara al Mundial de Rally 2026. Presentan guía turística de Itapúa y destacan novedades del World Rally Championship, bueno, Rally del Paraguay 2026. Itapúa se prepara para recibir al mundo con una agenda turística y deportiva que busca duplicar la cantidad de visitantes de la primera edición mundialista del Rally del Paraguay. La Secretaría Nacional de Turismo presentó la guía turística de Itapúa y un plan integral de acciones destinado a fortalecer la atención, promoción y experiencia de los visitantes durante el WRC, bueno, Rally del Paraguay 2026, que tendrá nuevamente a este departamento como epicentro de una de las fechas más esperadas del Campeonato Mundial de Rally. Dice también que el lanzamiento se realizó en la oficina regional de Senatur en Encarnación, base de operaciones de la organización del rally en la ciudad, y contó con la presencia del ministro de Turismo, Jacinto Santa María. Estuvo también la viceministra de Comunicación del MITIC, la señora Alejandra Duarte, el director ejecutivo del Rally del Paraguay, César Marsal, la vicerrectora de la Universidad Nacional de Itapúa, Nelly Monjes, además de autoridades, representantes del sector privado y referentes del sector turístico del departamento. Durante la jornada también fueron presentadas las principales novedades que tendrá la edición 2026 con una propuesta que busca superar el exitoso debut mundialista del 2025 y ofrecer una experiencia todavía más atractiva a los fanáticos nacionales e internacionales. Itapúa se destaca como un destino turístico durante el Rally del Paraguay, el Mundial de Rally 2026. El ministro Jacinto Santa María destacó también el crecimiento del turismo y el momento de expansión que atraviesa Paraguay, señalando que la guía turística de Itapúa permitirá ampliar la experiencia de quienes lleguen al país motivados por el rally. Esta guía busca ofrecer a los visitantes una experiencia que vaya más allá de la competencia deportiva y les permita descubrir la riqueza natural, cultural y gastronómica de nuestro país, es lo que decía el ministro de Turismo, Jacinto Santa María. La publicación reúne información sobre los principales atractivos naturales, culturales, históricos, gastronómicos, comerciales de Itapúa, incluyendo a las misiones jesuíticas, circuitos de naturaleza, rutas religiosas, propuestas gastronómicas y la ruta del comercio. La guía también contempla un plan integral de Senatur que contempla la formalización y habilitación de prestadores, el sello Senatur Rally 2026, la campaña Yaputá y el programa Buen Anfitrión, orientado a brindar una atención cálida y de calidad, sobre todo a los visitantes. También se implementará un sistema de medición estadística junto con la Universidad Nacional de Itapúa para relevar indicadores como gasto turístico, impacto económico y ocupación hotelera. Asimismo, estudiantes y docentes de idiomas del Instituto Técnico Superior Eurosur participarán como voluntarios para apoyar la traducción y orientación de los turistas. Un rally que apunta a hacer historia, como en la primera participación de Paraguay, que recordemos se destacó como el mejor rally del mundo. Sobre esto, el director ejecutivo del Rally del Paraguay, César Marsal, señaló que el desafío para este año es superar lo conseguido en el 2025. Nuestra misión es hacer nuevamente el mejor rally del mundo, pero ahora nos hemos propuesto el objetivo de hacer el mejor rally de la historia, es lo que destacó. En ese sentido, la edición 2026 se llega con importantes novedades que tendrán a Encarnación como uno de los grandes escenarios del evento. La largada simbólica volverá al Sambódromo del Centro Cívico de Encarnación, pero con un formato renovado que incorporará experiencias de marca, desfile de los vehículos Rally 1, shows musicales y encuentro con los pilotos. Se estima una asistencia superior a las 15.000 personas. Otra de las grandes novedades será la ceremonia de clausura, premiación y sobre todo el agua, que por primera vez se desarrollará en un escenario montado junto al histórico Molino San José y la Playa San José, ofreciendo un cierre inédito dentro del calendario del WRC. Además, el Rally del Paraguay tendrá en el 2026 su primer tramo nocturno de la historia, con un recorrido urbano iluminado en Encarnación que llevará la competencia al corazón de la ciudad y ofrecerá una experiencia completamente diferente para el público y los competidores. Así que son varias también las innovaciones y las propuestas para lograr cumplir con el mejor rally de la historia, superándonos siempre, y la organización está trabajando arduamente para que esto sea posible en todos los frentes, desde la capacitación, la organización, la logística, todo lo que sea necesario. Y la meta es de 400.000 visitantes en esta ocasión. Las autoridades y organizadores proyectan una edición todavía más ambiciosa. Para el 2026 se espera la llegada de unas 400.000 personas, prácticamente el doble de las 210.000 registradas durante la edición 2025. La viceministra de Comunicación del MITIC, Alejandra Duarte, destacó durante la jornada el desafío que representa para Paraguay volver a demostrar su capacidad de organizar grandes eventos de alcance internacional, y tenemos justamente para compartir parte de lo que decía la viceministra durante la presentación de esta guía en Itapúa.
4: Como dice el ministro César, nosotros estamos para grandes cosas y lo demostramos el año pasado y ahora lo vamos a volver a demostrar. Con cada detalle, con cada reunión a nivel de seguridad, todos tenemos que cuidar nuestro rally que vino para quedarse, y no me quiero extender mucho porque creo que el ministro dijo la palabra equipo que nos representa a nosotros como paraguayos, y hoy tenemos que ponernos a pensar que el mundo nos está viendo, que la vitrina es finalmente el rally, pero Itapúa, Encarnación, Paraguay es nuestra marca país, la que tenemos que cuidar entre todos, y creo que vamos por el camino correcto. Va a ser un rally espectacular, estamos cuidando todos los detalles. Y nada, decirle finalmente muchísimas gracias por estar acá, por formar parte, y que sea el mejor rally del mundo una vez más.
0: Parte de lo que decía la viceministra de Comunicación del MITIC, Alejandra Duarte, en esta presentación de la guía del Bueno Rally en el departamento de Itapúa, con la presencia de varias autoridades también. Con esta combinación de deporte, turismo, cultura, gastronomía y entretenimiento, Itapúa se prepara para convertirse nuevamente en una gran vidriera de Paraguay ante el mundo. El WRC Bueno Rally del Paraguay 2026 no solo buscará ofrecer más velocidad y adrenalina, sino también una experiencia integral para quienes lleguen al país, fortaleciendo la promoción de los atractivos del sur y generando un impacto positivo en la economía y en las comunidades locales. La apuesta es clara: más visitantes, más experiencias y un rally del Paraguay que vuelva a marcar historia en el Campeonato Mundial de Rally. Y por supuesto, todas las emociones, la audiencia de Radio Nacional del Paraguay va a poder disfrutar a través de la 920 AM de nuestro canal de aire 15.2, porque somos media partner oficial del Rally del Paraguay. ...14:49, pasa la hora rápidamente en este día viernes, viernes 7 de agosto. Mañana muchas propuestas nuevamente para la ciudadanía, hay un calendario de actividades bastante cargado también para disfrutar el fin de semana, no solo en Capital, sino en varios puntos de nuestro país. Vamos a otro tema que se destaca en la cuenta oficial, sitio web de los medios del Estado. Nos pueden encontrar como mediosdelestado.gob.py, poder leer la variedad de actividades y de temas también que se van unificando en un solo lugar. Bueno, tenemos más información, nos dice también Patricia Galeano en la producción, y esto que es muy lindo y que nosotros compartimos con ustedes a través del trabajo de nuestra compañera María Luisa Ferreira, que está en el departamento de Cordillera, recorriendo ella el segundo día del FAMP Tour Legado Barroco Guaraní, el circuito

0: Hoy estamos en una fecha histórica para Valenzuela.
1: Sí, exactamente. Hoy nosotros recordamos a nivel comunidad la toma de Valenzuela por los aliados, que llegaron justamente a las 11, entre 11 y media de la mañana. Llegaron acá los dos cuerpos del ejército. Un primer cuerpo que subía desde Ascurra hasta Paraguarí y llegaron acá.
0: Justo a la hora que llegamos nosotros, por eso las campanas.
1: Por eso las campanas, ¿verdad? Por eso relacioné el toque de las campanas para darle la bienvenida y hacer que la comunidad recuerde esa fecha. Todo el pueblo sabe por qué la campana hoy, porque eso no nos remonta a un hecho histórico que vivió la comunidad ya hace 157 años.
0: Muchos no conocen la calidad, la belleza y la inmensa riqueza de este retablo que tienen aquí. Nosotros hemos visto, por ejemplo, que es único esta movilidad que no tiene clavos, que ha sido restaurada. Invite a las personas a que vengan a conocer más y así amar más todavía nuestra patria Avenida.
1: Sí, todas las personas que quieran venir a visitar la comunidad y ver un poco el retablo, está declarado Patrimonio Nacional, eso me olvidé en decirlo, ¿verdad? Fue declarado Patrimonio Nacional en el 2006. Y siempre están invitados para que puedan conocer un poco lo que nosotros tenemos en nuestra comunidad y en el departamento de Cordillera. Eso es lo que yo siempre le insto a los estudiantes que llegan, que conozcan un poco la historia de su comunidad, la historia de su departamento, que conozcan la riqueza que tenemos, la riqueza cultural que tenemos en nuestros distritos. En Valenzuela tenemos esta riqueza que data del año 1757. Realmente esto fue una obra privada, pero el padre Valenzuela había donado a la comunidad en honor al patriarca San José. Asimismo dice su testamento.
0: Además tienen lugares donde la gente puede pernoctar, sí. Tienen hospedajes y una rica gastronomía y producción.
1: Sí, tenemos hospedajes, tenemos posadas, tenemos casas de campo, tenemos lindos lugares, arroyos que no están contaminados, balnearios, tenemos muchísimos lugares que conocer en Valenzuela y también para poder disfrutar en la parte gastronómica, ¿verdad? Nuestra ciudad es Ciudad de la Piña y cada año le dedicamos a esa producción y a los productores de la piña un festival, que es el Festival de la Piña, y que lo realizamos cada primer sábado del mes de enero, porque es la fecha y la época donde abunda la piña. La fruta de la piña de Valenzuela se arranca cuando ya está bien madura, porque si no, no es dulce, no es jugosa.
0: Es la piña más dulce del mundo, dijeron los visitantes el año pasado. Vení.
1: Sí, realmente la gente no cree eso y tampoco cree que las piñas se cultivan entre las piedras. Entonces la propiedad que tiene la piedra es lo que le da una riqueza, un sabor diferente a la fruta de la piña de Valenzuela. Es jugosa, es rica, es diferente a las otras frutas de la piña de los otros lugares.
0: Bueno, están invitados todos a visitar Valenzuela, así nos cuenta Benita Salinas, la guía turística que nos recibió acá en este recorrido por las huellas de San Francisco que organiza la Gobernación de Cordillera. Muchas gracias, hasta luego. Nos encontramos aquí en el atrio de la Iglesia Histórica de la ciudad de Valenzuela con Marcos Román, que ha sido uno de los restauradores del hermoso retablo de este templo. Marcos, hoy estamos en una fecha muy especial para ustedes, ¿no?
2: Sí, muy especial. Se recuerda, yo estoy llegando ahora actualmente estamos trabajando en la ciudad de Caraguatay, restaurando el retablo de allá. Y me tomó de sorpresa este momento, ¿verdad? Yo hace una hora que llegué acá y ni sabía de este acto que están preparando acá, por eso me tomó de sorpresa completamente. El motivo de esta reunión, ¿verdad? No sé. Creo que se está festejando acá un momento histórico. Específicamente, no sé, Benita, que es mi esposa, ¿verdad? La que debe cargar.
0: También de acá, de Valenzuela.
2: De Valenzuela, sí, sí.
0: ¿Qué representó para usted este trabajo que realizó el retablo?
2: Y realmente el retablo de Valenzuela es una obra hermosa, magnífica, es única de patrimonio histórico del país. Y estuvimos acá restaurando ya, estuvimos como casi 4 años, estuvimos trabajando.

0: acá y quedó en el estado en que está ahora, ¿verdad? Es una obra hermosa, magnífica, es lo que les puedo decir, ¿verdad?
1: ¿Cuánto tiempo les llevó realizar eso?
0: Estuvimos 4 años estuvimos acá. 4 años estuvimos acá trabajando con el tablo. Mira, mira.
1: Muchas gracias.
2: El trabajo de nuestra compañera María Luisa Ferreira desde el departamento de Cordillera. Reiteramos, ella se encuentra en este recorrido del FAM Tour de Legado Barroco Guaraní, Circuito Franciscano Arapicuere, que es una iniciativa de la Gobernación de Cordillera con el apoyo de la Secretaría Nacional de Turismo. Esto para posicionar al departamento en el circuito del turismo religioso y que se realiza hasta mañana, sábado 8 de agosto. Este es el día 2 de este circuito. Ellos están ahora en Valenzuela, posteriormente van a Piribebuy y Cajacupé y después ya retornan de esta aventura que nosotros también estamos compartiendo con la audiencia de Radio Nacional del Paraguay y los medios del Estado para que se enteren un poco de las propuestas que tienen los distintos distritos, las distintas ciudades del departamento de Cordillera para conocer la historia y disfrutar también de los atractivos turísticos y religiosos históricos que tiene nuestro bello país. Bueno, pero ya son las 13:58 minutos. Vamos a dar paso también al compañero Julio Dávalos, que en breve llega con actualidad en debate. Más tarde tenemos también Aula 920. La propuesta sigue con mucha buena música, mucha información aquí en Radio Nacional del Paraguay. Así que nosotros cerramos por hoy Paraguay 920, agradeciendo a Pati Galeano por la producción, a Carlos Castro en la puesta al aire, los compañeros del Departamento de Prensa, redes sociales que nos acompañan también en la difusión de esta tarea. Nosotros volvemos el lunes con Paraguay 920. Les deseamos un muy buen fin de semana y a disfrutar. Chao, chao.
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0: 14:08. Iniciamos este último capítulo de la semana de Actualidad en Debate. Aquí en la 920 amplitud modulada, Radio Nacional del Paraguay y el canal de aire 15.2. Viernes 7 de agosto del 2026. Control central, Carlos Castro. En la producción general, Patricia Galeano. Ya en el departamento prensa, Camila Serra, Antonia Arroyo, Jessica Mendoza, Jessica Díaz. Andrés Cartamán, ya en instantes Roberto Bazán, y quien les habla en mesa de trabajo, Julio Dávalos. Les invitamos a que nos acompañen en Actualidad en Debate hasta las 15 horas, como todos los viernes, 14 a 15 horas, porque en el horario de 15 a 16 están los compañeros de Sinafocal, quienes vienen para dar las novedades en relación a lo que la institución brinda a través de sus servicios a la ciudadanía. Estuvimos escuchando Muévete, una canción, el segundo sencillo, el segundo single o la segunda canción del solista Carlos Borghetti. Carlos Borghetti, integrante actual de Paico y también de Gobetli Tepe, un proyecto con Marcelo Crecci, quieren realizar un folk rock, pero en su carácter de solista presentó ya hace semanas Muévete. Se trata de un tema, una fusión de pop rock que ya se encuentra en las plataformas digitales, y hoy viernes ya esta canción tiene su videoclip, así que ya pueden ir observando a través de las plataformas digitales el videoclip y pueden disfrutar también de la canción de Carlo Borghetti con Muévete. En cuanto a la temperatura, vamos a actualizar. 17.4 grados la temperatura en Ciudad Capital. El cielo se encuentra parcialmente nublado. La humedad es 56% y el viento sopla a 24 kilómetros en la hora del sector sur. Y Patricia Galeano me indica que vamos a tomar la señal de la entrevista que realizó el presidente de la República, Santiago Peña, con el director de Noticinco de Santiago de Cali, Edgar Arias. Tenemos que tener en cuenta y recordar que el mandatario paraguayo se encuentra en una gira protocolar en Colombia, porque el actual presidente de la República de ese país toma posesión en el cargo, y el mandatario paraguayo Santiago Peña hace instantes mantuvo una entrevista con el director de Noticinco de Santiago de Cali, Edgar Arias. Así que escuchemos la entrevista.
1: Presidente de la República de Paraguay, el doctor Santiago Peña, quien nos acompaña hoy en Noticinco. Bienvenido a Cali, presidente.
2: Muchas gracias, Edgar. Realmente muy, pero muy contento. Un placer estar hoy aquí en Cali, en Colombia, en este momento histórico que representa no solamente para Colombia, sino para todas nuestras Américas.
1: Presidente, cuando comienzan estos actos de posesión y se asiste, la gente se queda en el tema protocolario, y lo que hay es una hermandad entre los pueblos, amistad entre los pueblos.
2: Así mismo, y probablemente todos los países de las Américas tenemos vínculos, tenemos un tronco común, somos ese choque de dos civilizaciones, ¿verdad?, que son nuestros pueblos originarios, quienes habitaban aquí hace más de 5 siglos, y los descubridores, ¿verdad?, los españoles principalmente, que llegaban a estas tierras hace un poco más de 5 siglos. Pero si hay dos naciones que tienen un vínculo muy, pero muy profundo, son Paraguay y Colombia. Usted sabe que luego de esa trágica guerra, la guerra de la Triple Alianza, el primer país que levantó su voz de solidaridad con el pueblo paraguayo, un pueblo que había sido realmente no solamente derrotado en una guerra, sino que había sido masacrado, porque no fue ya una guerra, fue una masacre, fue el Congreso de Colombia en 1870 que levantó su voz y realmente extendió la mano al pueblo paraguayo. Y ese es un gesto que los paraguayos nunca vamos a olvidar. Y parte de mi visita de venir hasta Colombia en la transmisión de mando es también venir a transmitir el agradecimiento de todo el pueblo paraguayo a esta gran nación de Colombia.
1: Presidente, el Banco Mundial ha mirado los países del mundo y ha dicho: se están haciendo las cosas bien en Paraguay. Un crecimiento económico del año pasado de 6.6 y una proyección este año de 4.2%. Se están haciendo las cosas muy bien, presidente.
2: Estamos haciendo. Paraguay viene recuperando tiempo perdido. Esa es la realidad. Si nosotros miramos la historia, el Paraguay fue una gran nación ya a comienzos del siglo XIX, un país que llegó a niveles de prosperidad que eran entre los más altos, un país que había desarrollado industrias, trenes a vapor, que había erradicado el analfabetismo. Todo eso era el Paraguay previo a la guerra grande, como nosotros la llamamos, la guerra de la Triple Alianza. Y luego la guerra nos postró por muchas décadas. Tuvimos que vivir mucho tiempo de inestabilidad política, económica, y una segunda mitad del siglo XX con la dictadura y una economía muy cerrada. Y recién en el 89, en 1989, es donde Paraguay empieza a recuperarse. Una primera década de una apertura muy rápida, muy abrupta, inestabilidad aún, y a partir del 2002-2003 ya en una senda de crecimiento y desarrollo que es la que nos ha permitido llegar hasta aquí. A mí me ha tocado en los últimos 3 años acelerar ese ritmo, ¿verdad? No puedo negar de que Paraguay ya venía mejorando sus indicadores de pobreza, de crecimiento económico, disminución de mejoras sociales, pero ciertamente en estos 3 años Paraguay ha acelerado esa marcha en el proceso de recuperación y es lo que hoy llama la atención no solamente a nivel regional, sino a nivel mundial.
1: Pues se ha reducido la pobreza, ¿no? Del 24 al 16%, inclusive la pobreza extrema, ¿no? Del 5.4 al 2.4.
2: Así mismo. Parte de ese plan fue un fuerte foco en los programas sociales, en la focalización, en dar la oportunidad a esas comunidades que están más alejadas, el rol de la descentralización. Le escucho mucho al presidente de la Espriela hablar de la importancia de llegar a las regiones. Creo que eso tiene un valor enorme y eso es lo que explica que haya habido una caída abrupta, como pocas veces se ha habido en la historia de nuestro continente, pero no del mundo, una reducción en 3 años que haya sido tan abrupta. Yo pongo en el contexto que lo que nosotros hicimos en estos 3 años a otras naciones le llevó una década o le llevó 5 años, los países que lo hicieron de manera más rápida.
1: Tenemos problemas comunes, Colombia y Paraguay, el delito transnacional. Usted ha sido enfático contra el narcotráfico. Ya Paraguay no es corredor estratégico para salida de drogas a Europa y ahí se ha ganado mucho terreno, presidente.
2: Ningún país va a alcanzar el desarrollo si primero no puede dar algo tan básico como la seguridad. Y esto no es ideología, esto es sentido común. La seguridad, la defensa nacional es un valor primordial en nuestra administración y ciertamente nosotros hemos puesto mucho énfasis en la seguridad.
1: Señor presidente, usted estuvo en el Fondo Monetario Internacional, estuvo en el Banco Central, fue ministro de Hacienda, conoce muy bien el tema de la hacienda pública. Los países de Sudamérica, muchos están empeñados en seguirse endeudando, a veces gastan más de lo que reciben. ¿Cómo lograr ese ajuste fiscal realmente en países como Colombia, que ahora después de este gobierno queda muy endeudado?
2: Yo creo que es importante poner las prioridades en perspectiva. El problema no es tanto la deuda o el déficit fiscal, sino qué es lo que está ocasionando esa deuda y ese déficit fiscal. Y bueno, yo tengo, como bien decías, el privilegio de haber tenido una carrera en el servicio público, en la administración pública, y eso me ha permitido poder poner las prioridades, ¿verdad? Aquellos bienes públicos que un Estado tiene que proveer, la salud pública, la educación pública, la seguridad como ejes centrales. Y entender que el endeudamiento tiene que ser limitado, el gasto público tiene que ser ordenado. Y eso es lo que ha permitido a Paraguay en estos 3 años también poder alcanzar el grado de inversión, poder mejorar sus indicadores también en términos del costo de la deuda. Paraguay está entre los 3 países que tienen el menor costo de deuda en toda América Latina, junto con Chile y Uruguay. Y bueno, este es el resultado de una visión de un plan concreto, pero principalmente también, y tengo que siempre mencionar y no cansarme de reconocer, que es la estabilidad política que ha conseguido Paraguay. Y eso gracias a un gran partido, que es el partido al cual yo represento, el Partido Colorado, un partido que ha estado por muchas décadas en el gobierno, que ha sabido encontrar a través de la renovación. Yo soy fruto de esa renovación política. Yo no era una persona que había formado desde muy joven en la política partidaria, pero sí abracé la política pública y el partido me dio la oportunidad. Hice un primer intento en el 2017, en el 2022, en un segundo intento, gano la candidatura presidencial y con una mayoría en el Congreso y con una mayoría de gobernadores hemos podido desplegar una agenda de gobierno que es no solamente aceptada, sino que es abrazada por amplios sectores políticos y esto obviamente creo que es la base y es sin tratar de dar ejemplos ni dar enseñanza a nadie, pero simplemente compartir lo que Paraguay está haciendo y entender que sin estabilidad política es muy difícil poder conseguir el progreso social y económico.
1: ¿Y ha visibilizado usted, señor presidente, Paraguay en los viajes, en los congresos, ha traído turismo, pero también colinda con Brasil, Uruguay, Argentina, energías renovables y lo hace muy visible Paraguay?
2: Así mismo, nosotros partimos de una historia donde nuestro gran escritor Augusto Roa Bastos la había descrito de una manera muy poética, ¿verdad? Él decía que el Paraguay era la isla rodeada de tierra, un país que se había aislado, ¿verdad? Porque sin tener salida al mar, sin tener un litoral marítimo, estamos rodeados de países muy grandes, en el caso de Brasil y Argentina, y por supuesto con un vecino también que tenemos una historia común que hoy es muy buena, pero que en el pasado fue adversa, como el caso de Bolivia. Entonces era siempre mirar hacia adentro. Y lo que nosotros hemos hecho y hemos dado un énfasis importante, que es algo que realmente a muchos sectores en Paraguay todavía no terminan de entender la importancia de darle la visibilidad a Paraguay. Muchas veces cuestionan por qué el presidente viaja tanto. Y es porque el Paraguay es una gema, un diamante que ha estado escondido por mucho tiempo y nosotros necesitamos mostrarlo, ¿verdad? Necesitamos mostrar que realmente el Paraguay es un país de oportunidades, es una plataforma de producción. Hoy estamos recibiendo más de un 80% de crecimiento en el número de extranjeros que piden su residencia en Paraguay. Realmente son números impactantes, el número de turistas que está llegando está creciendo de manera importante. Entonces, la pregunta es qué estamos haciendo. Y nada, muy fantástico. Estamos mostrando realmente un Paraguay que es realmente maravilloso.
1: Algo que no le gusta mucho al presidente Lula y es que han llegado algunas empresas allá a Paraguay porque hay un tema tributario que les favorece.
2: Bastantes. Brasil es un país gigante, es un continente, tiene límite con 8 de los 10 países de Sudamérica y en realidad de todos los países, el país que tiene el mayor vínculo con Brasil es Paraguay. Es Paraguay. ¿Por qué? Porque la población brasileña vive en los estados sureños principalmente, en el norte está más la selva amazónica, estados que tienen poblaciones muy pero muy pequeñas. Y esa población en el sur es la población que está en la frontera con Paraguay. Entonces no hay ninguna sorpresa que ya los brasileños, ellos hayan elegido a Paraguay como el principal destino en América Latina. 500,000 de brasileños ya viven en el Paraguay, estos son inmigrantes que ya han generado un arraigo, descendencia, y hoy una base empresarial de estados de Paraná, Santa Catarina, estado São Paulo, están descubriendo que Paraguay también es la plataforma ideal para poder competir con Asia en ser eficiente, en ser competitivo. No es solamente una tasa impositiva baja, es el ambiente de negocios. La Fundación Getúlio Vargas, que es un centro de investigación muy conocido en Brasil y América Latina, ya hace varios años viene diciendo, señores, Paraguay es el país de América Latina que tiene el mejor ambiente de negocios. Entonces, bueno, eso es lo que están descubriendo y hay realmente una inversión muy importante de brasileños, que como nosotros bien decimos, nosotros no queremos sacar empleos de Brasil para el Paraguay, nosotros queremos que las empresas brasileñas sean competitivas contra aquellos mercados en Asia que muchas veces no cumplen los mismos rigores legales, ambientales, laborales y que muchas veces ejercen una competencia desleal contra las industrias en Brasil.
1: Y permítame, señor presidente, comparar ese tema con Colombia, porque el gobierno saliente, pues, muy estatista en su política, quería implementar permanentemente y presentar al Congreso de la República reformas tributarias. Usted, por el contrario, piensa que ese no es el camino. No es cargar con impuestos a las empresas y más bien tenerlos como aliados para la generación de empleo, que usted muy bien lo ha hecho con más de 232,000 empleos generados.
2: Así mismo. Y acá también, nuevamente, apelar a la doctrina de Paraguay y la doctrina del partido que nosotros hemos llevado adelante y insistimos en esto, que habla de un Estado servidor para un hombre libre. O sea, nosotros no podemos tener un Estado que tenga atrapado al hombre. El Paraguay, y esto desde tiempos de la colonia, siempre valoró mucho la libertad. La libertad es un valor demasiado importante y fundamental. El primer grito de libertad lo dieron en la Revolución de los Comuneros en 1720 en la región de Paraguay. Entonces, para nosotros el valor de la libertad es muy importante y nosotros creemos que la mejor política social que podemos llevar adelante como gobierno es la generación de empleo. empleo digno, de calidad. Eso es lo que le da libertad al ser humano. Así que nosotros trabajamos en esa línea. Creemos que los programas sociales son importantes, pero los programas sociales no pueden buscar tener atrapados al ciudadano, principalmente al ciudadano más necesitado. Así que le hemos dado un énfasis muy, pero muy importante en esa política social, pero una política social que realmente le da libertad, le da herramientas al ciudadano para poder salir adelante.
1: ¿No compagina entonces usted, señor presidente, con el socialismo del siglo XX o ese utilitarismo político y más bien pensar en la libertad, el derecho a la vida y la propiedad privada?
2: No ha funcionado en ninguna región del mundo en ningún momento de la historia. El socialismo o el comunismo han sido modelos que ha fracasado, que no le quiere al ser humano porque quiere robarle sus libertades. Y el Paraguay ha sido históricamente un país que ha defendido las libertades, ¿verdad? A pesar de que ha tenido una dictadura larga, la más larga de Sudamérica, el régimen de Alfredo Stroessner, pero el Paraguay ha sido siempre un país que ha privilegiado la libertad, la libre determinación de los pueblos, y esto es lo que subyace dentro de lo que hoy está viviendo Paraguay en la región, y es lo que queremos que todas las Américas realmente puedan llevar adelante.
1: Nuestra población envejece en América Latina, pero usted mira a los jóvenes, y mira a los jóvenes no solamente con estas becas educativas, cerca de 20.000 que usted ha entregado, pero también los ayuda a adquirir viviendas, cerca de 32.000 viviendas, y muchos jóvenes que viven en el exterior que también envían a través de sus remesas, y no se pierde ese dinero, no se gasta todo en comida, sino que la idea es que tengan su casa propia.
2: Así mismo, le hemos dado un énfasis enorme en, primero, darle oportunidad a los jóvenes desde los más chiquitos, ¿verdad? Porque hemos llevado adelante un plan que no existía anteriormente, que se llama Semillas del Futuro, que es un programa de atención primaria a los niños desde los 4 meses, ¿verdad? Por supuesto, todo lo que es el periodo de lactancia, la Constitución Nacional en Paraguay preserva la vida desde la concepción, el aborto está prohibido por Constitución en Paraguay, entonces para nosotros la vida es algo muy, pero muy importante. Y hemos llevado adelante un plan muy ambicioso de atención a la primera infancia, muy fuerte, alimentación escolar, es un programa que tenía una cobertura del 5%, hemos llevado al 100%, más de 1 millón de niños hoy desayunan, almuerzan y meriendan en el sistema escolar, y esto ha tenido un impacto tremendo. Hace unos días celebramos 2 años de este programa. Y por supuesto la mejora en la educación, en la formación de los docentes, la conectividad, hemos llevado a través de Starlink, que cuando nosotros llegamos estaba prohibido en Paraguay, ¿verdad? Hemos llevado el acceso a internet a localidades muy, pero muy distantes en áreas rurales que realmente están cambiando la dinámica del aprendizaje y la conexión con el mundo entero. Y por supuesto, la educación superior que es tan importante principalmente para aquellos que tienen un origen más desfavorecido. Entonces las becas que hemos llevado adelante son de un impacto tremendo, han crecido. Y como consecuencia también hemos visto un aumento importante del empleo. El nivel de desempleo está en niveles récord históricamente bajos. La generación de empleo, yo puse en campaña, hablaba que quería crear 500.000 de empleos, ¿verdad? Para una población económicamente activa de un poco más de 3 millones.
1: No subiendo un escalón, sino dos, como usted dice.
2: A dos escalones, ¿verdad? Mi objetivo, yo le decía al pueblo paraguayo, yo no puedo decir que nosotros vamos a ser mejor que el que hizo anterior. Yo tengo que hacer mucho más, porque tengo el privilegio no solamente de amar mi patria, no solamente he tenido la oportunidad de conocer el Paraguay, pues nadie llega a ser presidente de la República si no ama su patria y no conoce su patria. Uno tiene que salir a recorrer y a convencer a mucha gente. Pero el privilegio que yo tengo de haber trabajado en la política pública, en las finanzas públicas, me da a mí una ventaja, tengo que reconocer, me da una ventaja. Y por eso es que yo estoy obligado a subir los escalones de a dos y dar un salto cualitativo. Entonces nosotros lo que estamos viendo es un quiebre en la tendencia. Paraguay venía ya creciendo una tendencia alcista, pero estos 5 años, como ya lo demuestran los 3 años que llevamos de gobierno, generó un quiebre en la tendencia y un aceleramiento en el crecimiento económico, en la generación de empleo, en la disminución de la pobreza. Y estoy seguro que en los 2 años que nos resta esto todavía se va a dar con mayor velocidad. Y bueno, la idea en una constitución que no me permite la reelección, poder dejar esto a un siguiente gobierno que pueda continuar en esta misma línea.
1: ¿Qué le va a decir en esta reunión bilateral al doctor Abelardo de la Espreya, al vicepresidente José Manuel Restrepo? ¿Qué se va satisfecho además de acompañarlo en su acto de posesión, presidente?
2: Voy a poder decirle que finalmente, y después de 3 largos años de haber intentado infructuosamente tener una reunión, no, yo no pedía estar de acuerdo, pedía la oportunidad de sentarme en una reunión con el presidente de una hermana nación como la de Colombia, que finalmente ese día ha llegado. Durante 3 años intenté reunirme con el presidente Petro y se negó en reiteradas oportunidades. En un momento el canciller en una reunión de varios jefes de Estado se acercó y le dijo: presidente Petro, el presidente Peña desea reunirse con usted. Y le dijo: no me voy a reunir con él. Entonces le voy a decir primero que nada al presidente Petro: gracias, presidente, porque nuestros pueblos se merecen que nuestros presidentes y sus representantes trabajen juntos.
1: Presidente, hay que decir de todas formas, presidente Abelardo de la Espreya, porque el presidente Petro de pronto gobernó para la ideología, pero no gobernó para ese bienestar que necesitaban los colombianos. Presidente, y finalizo con lo siguiente, porque usted es un amante del deporte, inclusive por allá en finales se encontraron América de Cali con Olimpia, y usted es muy olimpista. Cuando usted se metió a la política, presidente, usted yo creo que dejó el equipo de rugby sin un principal elemento y se dedicó de pronto al fútbol un tiempo, pero mejor la política, ¿no?
2: Soy un apasionado del deporte. El deporte ha sido una escuela para mí de vida desde muy chico. Cuando empecé a practicar el rugby y un entrenador me dijo, yo tenía 12 años, y me dijo: elegí otro deporte, este no es un deporte para vos. Y para mí fue realmente un desafío, ¿verdad? Y llegué a representar a mi país en 2 copas mundiales de rugby, así que puedo decir que llegué a lo más alto del deporte nacional y representando a mi país. Y eso fue siempre para mí una gran escuela del esfuerzo, del sacrificio, del trabajo en equipo, del saber que en cada caída hay una oportunidad de quedarse en el piso o levantarse, que esa es una opción, es una decisión. Y por supuesto también entender que el deporte es una política pública que le da oportunidad a los jóvenes a inculcar valores, el respeto, el saber que uno puede competir contra otro equipo, pero cuando se da el pitazo final, ese adversario es un amigo con quien uno puede compartir. Impulsamos el deporte, claramente en Paraguay, y bajo mi presidencia le hemos dado también un renovado impulso. Organizamos el año pasado los Juegos Panamericanos Juveniles, un éxito total. Presentamos la candidatura de Paraguay para los Juegos Panamericanos de Mayores en el 2031 y competimos contra una potencia como Brasil, que ya, imagínate, había organizado hace algunos años nada más las Olimpiadas. Paraguay ganó esa candidatura en el 2031. Vamos a organizar unos Juegos Panamericanos a nivel continental que van a ser realmente una muestra de Paraguay que queremos mostrar. Y por supuesto en el 2030 la Copa del Mundo viene a nuestra región y Paraguay junto con Argentina y Uruguay, en conmemoración del centenario de la Copa del Mundo, que fue celebrada por primera vez en Uruguay en 1930, a la cual Paraguay participó, vamos a tener los Juegos inaugurales en nuestra región y ya después iríamos a Marruecos, Portugal y España. Así que realmente muy contento. Paraguay vive hoy un momento también renovado. Después de 4 mundiales volvimos a una Copa del Mundo.
1: Le hicimos fuerza contra Francia.
2: Yo sé, y nosotros también apoyamos y sentimos muy, muy de cerca el éxito. Cada equipo de América Latina, realmente de Sudamérica particularmente, lo sentimos como propios y realmente fue un momento de una enorme emoción y de una unión, ¿verdad?, entre todo el pueblo, ¿verdad? Esa victoria en 16avos de final contra un tetracampeón del mundo, contra Alemania, ¿verdad? Yo creo que muchos alemanes han conocido a Paraguay después de mucho tiempo de no saber dónde quedaba, hoy ya saben. Y después de ese partido en 8avos contra Francia, que yo le decía a los amigos españoles, ¿verdad?, que cuando tuvieron que encontrarlo en 1/4 de final, ya había una Francia bastante debilitada porque Paraguay le dio mucho trabajo en el partido anterior.
1: Una manera interesante de ver el fútbol. Presidente, ya que no hay una reelección inmediata ni alternada, ¿dónde se ve en los próximos, después de 3 años, en los organismos multilaterales de pronto?
2: La política paraguaya. Quiero ser un actor político, quiero ser alguien que pueda contribuir. A mí me toca hoy, como presidente de la República, trabajar con un expresidente de la República, que es el presidente del partido, el presidente Horacio Carter. Y yo digo que hay un valor enorme de aquel que estuvo en el cargo, solamente aquel que carga con el cajón sabe lo que pesa el muerto. Entonces creo que esta es una tarea que uno no puede solamente limitarse al tiempo que está en el cargo, ¿verdad? Yo particularmente voy a terminar con 49 años, apenas 49 años, así que imagínate, tengo toda una vida por delante. Y me veo colaborando con Paraguay en el ámbito político desde mi partido y formando también a cuadros, invitando a jóvenes que abracen a las políticas públicas y a la política partidaria, porque creo que es la base de la democracia.
1: Señor presidente, a través suyo un abrazo a todo el pueblo paraguayo. Gracias por defender la democracia, gracias por estar con Noticinco y hasta una próxima oportunidad que esperamos verlo pronto.
2: Muchas gracias y un cariño enorme a toda la audiencia, a todo el pueblo colombiano. Muchas gracias.
0: Entrevista del presidente de la República, Santiago Peña, con el colega de Colombia, de Noticinco, Edgar Arias, el director del medio de comunicación que se encuentra ubicado en Santiago de Cali, en la ciudad de Santiago de Cali. El presidente de la República participó, o está en estos momentos, en Colombia, con la finalidad de realizar una agenda protocolar en aquel país, porque también ya fue una invitación del nuevo presidente de la República de Colombia. Todo un repaso, se notó también que el periodista Edgar Arias conoce la realidad del Paraguay, y en cuanto a esas realidades, realizó las preguntas muy específicas, muy puntuales, como ser lo relacionado a los números que tienen que ver con la lucha contra la pobreza, y también en cuanto a los números que tienen que ver con el empleo. Y en este caso, muy atento estuvo el periodista Edgar Arias de Noticinco. Y por supuesto que al final hablaron del deporte, porque Paraguay en los últimos tiempos ha organizado eventos internacionales, y este fin de agosto llega el Rally Mundial, que está dando que hablar no solamente aquí en Paraguay, sino también a nivel de mundial, porque se acerca 60 pilotos estarán presentes en esta oportunidad de los 48 del año pasado, y ya hay un ambiente en el departamento de Itapúa. Hoy se brindó la conferencia de prensa, la presentación oficial se realizó hoy en Encarnación, en la capital del departamento de Itapúa, y en esta oportunidad se brindaron ya detalles de lo que ya se conoce, y de manera puntual se presentó la guía turística de Itapúa, y también se destacaron novedades del Mundial de Rally del Paraguay 2026. Entonces Itapúa se prepara para recibir a los turistas, en este caso ya con mayor cantidad que el año pasado, porque se tiene la experiencia vivida del año pasado en que salió Paraguay, fue destacado como el mejor mundial del mundo. Entonces se espera una presencia multitudinaria masiva, no solamente de turistas del exterior, sino también de otras zonas del Paraguay. Y lo que busca esta agenda turística es duplicar la cantidad de visitantes de la primera edición mundialista del Rally del Paraguay. Por lo que la Secretaría Nacional de Turismo, Senatur, presentó la guía turística de Itapúa y un plan integral de acciones destinado a fortalecer la atención, promoción y experiencia de los visitantes durante el Mundial de Rally del Paraguay 2016, que tendrá nuevamente a este departamento como epicentro de una de las fechas más esperadas del Campeonato Mundial de Rally. El lanzamiento se realizó en la oficina regional de Senatur en Encarnación, que será la base de operaciones de la ciudad y contó con la presencia del ministro de Turismo Jacinto Santa María, la viceministra de Comunicación del MITID y también los integrantes del Comité de Rally del Paraguay, con Alejandra de Duarte, el director ejecutivo de Rally del Paraguay César Marzal, la vicerectora de la Universidad Nacional de Itapúa Neji Gómez de Ifrán, además de otras autoridades quienes estuvieron presentes. Y entonces ya se tiene la guía turística de lo que será el Mundial, o lo que presenta o lo que va a mostrar el departamento de Itapúa a los turistas. Bueno, 14:38 minutos, actualidad en debate aquí en la 920 amplitud modulada Radio Nacional del Paraguay y el canal de aire 15.2. Vamos ya a la comunicación telefónica con el coordinador del festival Piririta, que homenajeará al poeta Elvio Romeo. Ariel Prieto, muy buenas tardes, le saluda Julio Dávalos, estamos en actualidad en debate. ¿Cómo está?
3: Buenas tardes, Julio, a todos los trabajadores y a los compañeros de Radio Nacional del Paraguay, a quienes, por supuesto, tengo muchísimo muchísimo aprecio. Bueno, gracias por el espacio, antes que nada.
0: Gracias a ti también por el afecto, por lo que estás expresando hacia nosotros, Ariel. Bueno, siempre cuando hablamos de arte, de cultura y más aún a un poeta como Elvio Romero, por supuesto que vamos a estar brindando toda la difusión correspondiente. Si nos puedes comentar los detalles del cuarto festival Piririta, por favor.
3: Bueno, Julio, el festival, bueno, es mañana en la Plaza Italia. Es un festival que va a tener como una jornada muy extendida a partir de las 10 de la mañana con una serie de charlas. A las fiestas tenemos un espacio de collage, un taller de collage, un taller de arte para jóvenes y niños, sobre todo por la tarde, como por supuesto en el marco del homenaje a un gran poeta como Elvio, tenemos la mesa poética donde vamos a recibir a poetas nacionales que hoy en día contemporáneos que están destacados en el ámbito de la poesía social, sobre todo, que es un poco el campo que más en el que más produjo el gran poeta Elvio Romero. Una tarde, a partir de las 7 de la tarde, esta mesa poética va de 4 a 6 de la tarde. A partir de las 7 de la tarde vamos a recibir a varias bandas, solistas, que van a tocar en el escenario central del festival. Estas bandas son bandas emergentes, algunas bandas son destacadas ya en el plano plano asunceno de central y nacional también, ¿verdad? Bandas como La Tocata, que es una banda que toca mucho folclore latinoamericano, folclore también europeo, incluso una banda preciosa, y artistas jóvenes, ¿verdad? Como Sofía Barudi, una gran cantante y pianista paraguaya. También tenemos a Domingo Bogado, Nuez, que son artistas jóvenes que están ahora mismo en un momento de destaque en el escenario nacional. Entonces, bueno, ese es más o menos el programa del festival. Vamos a tener el espacio de ferias, vamos a tener mucha comida rica. Y además de eso, hay una parte importante del festival que se va a dedicar a la instalación Elvio Romero, que se titula Cuerpo de Madera, que es un homenaje a la obra de Elvio a través de los grabados, ¿verdad? Hay unos compañeros que van a hacer una serie de grabados y toda una instalación que además se indica mucho la memoria de la lucha de Elvio Romero contra las dictaduras, no solamente en Paraguay, sino en América Latina. Entonces, por ejemplo, todo un espacio en el que recuperamos del archivo del terror una serie de documentos que eran de Elvio Romero, que están expuestos, además de una obra preciosa de una instalación que tiene que ver con la madera y con la tierra, que son elementos fundamentales en la obra poética de Elvio Romero. Recordemos que Elvio Romero es uno de los poetas más trascendentales del siglo XX y también del siglo XXI en Paraguay, además de una obra riquísima, un poeta muy conocido internacionalmente, muy reconocido por poetas de la talla de Gabriela Mistral, de Pablo Neruda, de otros poetas totalmente mundiales internacionalistas,
0: Sí.
3: y desgraciadamente muy, muy perseguido en su tierra, ¿verdad?
0: Sí.
3: Entonces, un homenaje en el centenario de su nacimiento, el 1 de diciembre se cumplen 100 años del nacimiento de Elio Romero, y este festival es un poco en honor a su trabajo, en honor a su lucha, y busca un poco también recuperar la memoria histórica a través del arte en nuestro país, ¿verdad?
0: Y bienvenido sea, porque es en un espacio prácticamente del microcentro capitalino, donde más que conocido la Plaza Italia, Ariel.
3: Sí, totalmente. El escenario, incluso, bueno, hoy me comentaba una compañera que el escenario de la Plaza Italia también lleva el nombre de otro gran poeta, y escritor, músico, artista paraguayo, que es el señor Félix de Guaraña.
0: Sí.
3: Entonces es todo un contexto en el que el festival se va a dar, en ese sentido, un festival totalmente gratuito, totalmente accesible para todas las edades. Lo que buscamos es que, Julio, que sea un festival integral,
0: Sí.
3: donde puedan los niños, los jóvenes, los adultos, las abuelas, los tíos, y que todos tengan algo que disfrutar, ¿verdad? Entonces tenemos
0: Claro.
3: una variedad enorme de juegos, de ofertas. Ya va a haber un torneo de ajedrez, vamos a tener un espacio de ping-pong, en fin, una serie de juegos que también, no solamente para los niños, sino también para los que no son más tan jóvenes, ¿verdad?
0: Sí.
3: Como
0: Sí.
3: en general.
0: Y tenemos poesía, música, me comentaste el tema de inclusive tallado de madera, o sea, hay una variedad que si a uno le gusta puede estar realizando en el día, ¿no?
3: Exactamente. Sí, es un festival que tiene mucha oferta. Durante el día, a partir de las 10 de la mañana, vamos a estar ya en la plaza. Las actividades arrancan oficialmente después de la charla, a las 2 de la tarde. Entonces, bueno, la oferta y la invitación está hecha para toda la ciudadanía de Asunción y Central, que bueno, que tenga ganas de venir a disfrutar un poco de música, de literatura, de juegos, etcétera, en un festival que busca un poco ser un festival totalmente integral para toda la familia, digamos.
0: Sí. ¿Habrá alguna feria de libros específicamente Elvio Romero Ariel?
3: Sí, a ver, tenemos varios feriantes. Algunos de los feriantes van a llevar libros, seguramente
0: Sí.
3: tenemos libros especialmente de Elvio, ¿verdad?
0: Pero habrá feria entonces, sí. Lo interesante es eso, que habrá una variedad para que la gente también pueda acceder a algunos materiales, por decirlo.
3: Claro, sí, totalmente. Eso es fundamental. Eso vamos a tener seguramente un espacio de libros también en la feria. Y bueno, y eso, como te decía, ahora vamos a estar esperándole, por supuesto, a la gente. La idea es ir hasta las 12 de la noche más o menos, porque son varias presentaciones musicales y shows que tenemos pensado para el evento.
0: Perfecto. Bueno, Ariel, el espacio acá de Radio Nacional, como siempre, es para la difusión cultural, así que bienvenido sea, y cuando así lo requieras, una llamadita y estamos nosotros para la difusión, Ariel.
3: Muchísimas gracias, Julio. Un gran saludo a los compañeros y a toda la audiencia de nuestra histórica Radio Nacional.
0: Muchas gracias, Ariel. Un fuerte abrazo y que sigan los éxitos.
3: Muchas gracias, Julio.
0: De la coordinación del festival Piririta, Ariel Prieto nos invita al homenaje al Elvio Romero en el centenario de su nacimiento, un festival que se realizará mañana, donde habrá música, poesía, charla, espacio para la niñez, la juventud. Un programa cargado de también con feriantes. Se realizará mañana sábado 8 de agosto en la Plaza Italia de Asunción. La entrada es libre y gratuita. Ya a partir de las 10 de la mañana comienzan las actividades, y a posteriori de las 14 horas en adelante, hasta la medianoche aproximadamente, ya habrá la poesía, la música. Recuerdo en celebrar al poeta, al gran poeta paraguayo Elvio Romero, en el año de su centenario. Así que también Radio Nacional del Paraguay se está adhiriendo a los homenajes y a los festejos en el centenario del poeta Elvio Romero. 14 con 47 minutos. 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Las efemérides ocurridas un 7 de agosto en nuestro país. un 7 de agosto, se celebra el Día de San Cayetano. Los fieles católicos en el Paraguay venden al santo patrono del pan, del trabajo y de la providencia al pedir empleo y sustento. Así que hoy es Día de San Cayetano, por lo tanto, en muchas familias se han preparado grandes almuerzos o comidas, ¿verdad? Y se pide con esto la providencia, el sustento, el empleo. Y en cuanto a hechos históricos, un 7 de agosto, en 1595, se presenta en Asunción la primera solicitud formal para la marcación de ganado en la API. En 1922, sale a la luz en Villarrica el periódico local El Momento, bajo la dirección de José Fariña. Un 7 de agosto de 1925, nació en Yataití, departamento del Guairá, el destacado botánico e investigador Juan Alberto López Villalba, conocido popularmente como López Guairá. Y en 1932, en pleno desarrollo de la defensa del Chaco, el teniente coronel José Félix Estigarribia solicitó la autorización oficial para avanzar y recuperar el fortín en Boquero. Son las efemérides ocurridas un 7 de agosto en nuestro país. Y en el mundo tenemos como eventos históricos un 7 de agosto de 1819, se libra la batalla de Bocayá, donde el ejército libertador liderado por Simón Bolívar vence a las tropas realistas españolas. En 1932, un 7 de agosto, el corredor argentino Juan Carlos Zavala gana la maratón de los Juegos Olímpicos de Los Ángeles. En 1942, las fuerzas aliadas inician la operación Watchtower, con el desembarco en Guadalcanal durante la Segunda Guerra Mundial. En 1948, el atleta argentino Delfo Cabrera conquista la medalla de oro en el maratón de los Juegos Olímpicos de Londres. En 1998 ocurrieron los atentados terroristas contra las embajadas de Estados Unidos en Nairobi, Kenia, y Dar es Salaam, en Tanzania. Eso fue en 1998. Y en cuanto a nacimientos, en 1876 nació la famosa espía y bailarina neerlandesa, la famosa Mata Hari. En 1942 nació el célebre músico y cantautor brasileño Caetano Veloso. En 1942, mismo año que nació Caetano Veloso, nació al otro lado del en este caso del continente sudamericano, el reconocido boxeador argentino y campeón mundial de peso mediano Carlos Monzón, que en 1987, si mal no recuerdo, tuvo este desliz en que violentó o golpeó y

Wikipedia Jimmy Wallace. En 1975 nació la actriz sudafricana ganadora del premio Oscar Charlize Theron. Entonces son las efemérides en cuanto a nacimientos y fallecimientos. El 7 de agosto de 1957 falleció el actor cómico estadounidense, mundialmente famoso por ser parte del gordo y el flaco Oliver Hardy. Y en 1974 falleció la médica anestesióloga estadounidense, creadora del fundamental test neonatal que lleva su nombre, Virginia Adgar. En cuanto a celebraciones y fechas especiales, un 7 de agosto se celebra en la Argentina el Día del Maratonista, instituido en homenaje a las históricas victorias olímpicas logradas por Zavala y Cabrera un mismo día. También a nivel mundial se celebra o se festeja a San Cayetano, celebración de la Iglesia Católica dedicada al patrono del pan y del trabajo. Y también se recuerda el Día Mundial del Faro, jornada destinada a reconocer la trascendencia de estas estructuras en la seguridad marítima, ¿sí? Entonces repasamos las efemérides ocurridas un 7 de agosto, ya sea en nuestro país como también a nivel mundial. En cuanto a Asunción, el Centro Histórico de Asunción, valga la redundancia, va a ofrecer este fin de semana feria, exposiciones y recorridos culturales este fin de semana. La Secretaría Nacional de Cultura impulsa una agenda de actividades abiertas al público en el Centro Histórico de Asunción, con propuestas que incluyen capacitación ambiental, espacios para emprendedores, muestras de arte, patrimonio y una feria cultural que se desarrollarán este fin de semana. A ver, a partir de las 16 horas, este viernes 7, comienzan las actividades. En este caso estamos hablando del taller de formación y reforestación del puerto de Asunción, dirigido por Elian Bracho. Vamos a tener unos segunditos para consumir un poquitito de agua, ya que vamos a...

Y en cuanto a la formación y reforestación del puerto de Asunción, este taller tiene el por objetivo capacitar y ofrecer herramientas prácticas sobre jardinería, mantenimiento de áreas verdes y utilización de especies nativas. Tendrá un costo de 100.000 guaraníes, incluye certificado digital y los cupos son limitados. También en el puerto se podrá recorrer la recoba del puerto y el local atiende lunes a sábado de 8:30 a 18 horas. Mañana sábado 8 de agosto está el Espacio Cultural Itaú. De 14 a 20 horas se puede apreciar en la exposición Fragmentos para imaginar lo posible, curaduría en construcción. También está la Feria Palmear y el Archivo Nacional de Asunción también tendrá las puertas abiertas de las 11 hasta las 20 horas para mostrar la muestra Cuatro Tiempos de la República, las Constituciones de Paraguay. Y desde las 13 a 19 horas en el Museo Nacional de Bellas Artes se podrá presenciar la muestra Elba del fotógrafo paraguayo Raúl Villalba, una propuesta artística centrada en la memoria familiar y la figura materna mediante fotografías e instalación audiovisual. Y el circuito también comprende el Museo de la Casa de la Independencia, que los visitantes pueden ingresar de las 8 hasta las 21 horas. Es la propuesta para este fin de semana en el Centro Histórico de Asunción. 14:56 minutos, la temperatura actual capital, 17.4 grados, el cielo se encuentra parcialmente nublado, la humedad del 56%, el viento sopla a 24 kilómetros en la hora del sector sur. Control Central Carlos Castro, en la producción general Patricia Galeano, ya en el departamento prensa de Roberto Bazán, también Andrés Cartamán, Camila Scher, las Jessica Díaz y Jessica Mendoza, y aquí en mesa de trabajo en actualidad en debate Julio Dávalos.

0: nos despedimos de este último capítulo de la semana, de este viernes 7 de agosto de 2026. Retornamos el próximo lunes con más actualidad en debate a partir de las 14 horas en Radio Nacional del Paraguay y el canal de aire 15.2. Buen fin de semana.
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2: Los medios de comunicación del Estado paraguayo les recuerda. Agustín Pío Barrios. Nació un 5 de mayo de 1885 en la ciudad de Misiones. Falleció en San Salvador un 7 de agosto de 1944. Al extraordinario guitarrista y compositor paraguayo Agustín Pío Barrios, conocido también como Mangoré, le gustó la música desde niño. Y comenzó a tocar la guitarra en la orquesta Barrios, integrada por su familia. Desarrolló una impresionante carrera internacional y finalmente se radicó en San Salvador, donde ejerció la docencia. Es considerado uno de los compositores hispanoamericanos más importantes del siglo XX. También se dedicó a la grabación de discos, llegando a aproximadamente 50 registros sonoros. Compuso obras que perduran por su calidad y belleza. Entre ellas se destacan La Catedral, Las Abejas, Julia Florida, Confesión, Danza Paraguaya, Una Limosna por Amor a Dios y muchas otras piezas, algunas lastimosamente se perdieron.
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0: Muy buenas tardes a la audiencia de Radio del Paraguay. Compartimos esta información en el ámbito internacional con presencia del presidente de la República, Santiago Peña, desde la República de Colombia, en la participación de la ceremonia de posesión de cargo del señor Abelardo de Espiriella como presidente constitucional de la República de Colombia.
1: Ocupar sus lugares, que el señor presidente ha declarado abierta la sesión. Agudelo García, Ana Paola. Ahumada García, Laura Cristina. Amaya Rodríguez, John Erickson. Amin Seleme, Fabio Raúl. Arana Cano, Selmen David. Arias Castillo, Wilson Never. Abella Esquivel, Aida Yolanda. Ávila Martínez, Ariel Fernando. Presente. Barguil Asís, David Alejandro. Barrera Rodríguez, Josué Alirio. Barreto Castillo, Miguel Ángel. Barreto Triana, Santiago. Baute González, Goce, Gonzalo Dimas. Benavides Mora, Carlos Alberto. Benavides Solarte, Diela Liliana. Bermeo Rodríguez, John Alejandro. Bernal Rincón, Sandra María. Besaile Fallá, John Moisés. Blel Escaf, Nadia Georgette. Cabrales Vaquero Enrique. Cadavid Márquez Hernán Darío. Caicedo Calleja Juan Fernando. Caicedo Carabalí Martín Alonso. Caicedo Omar Carmen Patricia. Carrillo Mendoza Wilmer Ramiro. Castellanos Rodríguez Sara Jimena. Cepeda Castro Iván. Chindoy Sandra Claudia. Contreras Jiménez Yain Isabel. Corcho Mejía Diana Carolina. Correa Jiménez Antonio José. Correa Nutín Julia. Cuazaput Jesús. De la Hoz García Orlando. De Luque Zuleta Alfredo. Díaz Mateus Luis Eduardo. Enríquez Caicedo Carlos Eduardo. Escaf Tijerino Ahmed José. Escobar Ortiz Wilder. Espinal Ramírez Juan Fernando. Espinosa Oliver Héctor Olimpo. Espitia Cabrales Edgardo Miguel. Farelo Daza Carlos Mario. Flores Hernández Alex. Flores Porras Pedro. Forero Molina Andrés. Fortí Sánchez Laura. Gallego Arroyave Leonardo. Garcés Cristian. Garcés Rojas Juan Carlos. García Gómez Juan Carlos. García Soto Ana Paola. García Turbay Lidio Arturo. Gómez Martínez Enrique. Gómez Medina José Nicolás. Gómez Paz Cristian Kevin. Guerra López María Angélica. Guevara Villamón Carlos Eduardo. Enrique Espinedo Honorio Miguel. Hernández Silva Yuli. Hurtado Sánchez Norma. Jurado Palomino Mari. Lobo Chinchilla Didier. Londoño Campo María Eugenia. Lopera Monsalve María Eugenia. López Rodríguez Nelson Javier. Macea Gómez José Gutenberg. Meisel Vergara Carlos Manuel. Mejía Núñez Luis Alfonso. Monedero Rivera Álvaro Henry. Montoya Montoya Santiago. Moreno Hurtado Gustavo Adolfo. Nieto Loaiza Rafael. Noreña Arboleda María Irma. Ocampo Giraldo Jorge Alejandro. Omaña Ortiz Alejandra. Osorio Márquez Joana. Padilla Villarraga Andrea. Pedraza Sandoval Jennifer. Peralta Piayú Marta. Pineda García Marcos Daniel. Posada Caicedo María Clara. Pulgar Daza Yesid. Pulido Hernández Jonathan Ferney. Quintero Cardona Esteban. Racero Mallorca David. Restrepo Carmona Daniel. Rodríguez Chaparro Walter. Rodríguez Prieto Germán Andrés. Rúa Sánchez Luis Carlos. Sánchez Arango Duvalier. Sánchez León Oscar Hernán. Silva Hidrobo Ferney. Torres Villalba Camilo Andrés. Valdeleón Vargas Gerson. Vargas Torrado Alex Girley. Villalba Gómez María Lucía. Villamizar Meneses Oscar Leonardo. Virgüez Piraquí Manuel Antonio. Zuleta López Isabel Cristina. Zuleta Murgas Claudia Margarita. Zuluaga Navarro Camelia Edith.
2: Señor secretario de la Cámara, a favor llamar a lista.
3: Abasolo Gómez Alejandra Gabriela. Abdala Olivera José Luis. Alvarado Patiño Arledi. Álvarez Barrera Diana Maritza. Alvira Acosta Guillermo Ignacio. Álvarez Morales Luis Carlos. Aray Franco Juliana. Ardila Pinedo José Ricardo. Arias Cardona Fernando. Arias Herrera José Freddy. Arisa Pérez Diego Frank. Arizabaleta Corral Carlos Eduardo. Arizabaleta Fajardo Jaime Ignacio. Armero Hernández Víctor Andrés.
4: Por eso para ti.
3: Ávila Morales Camilo Esteban. Ballesteros Mesa Luis Fernando. Barguil Cubillos, Nicolás Antonio. Barraza Arraut, Yesmilicet. Barrera Vergara, César Antonio. Bastidas Rosero, Jorge Hernán. Becerra Yáñez, Gabriel. Bedoya Rodríguez, Jesús Armando. Beltrán Palomares, Laura Daniela. Benavides Angulo, Oscar David. Bermúdez Lazo, Alexander Harley. Bermúdez Serna, Frangela. Bernal Montealegre, Daniel Felipe. Berrío López, John Jairo. Blanco Valencia, Guillermo León. Boca Negra Pantoja Mónica Karina. Borges López José Luis. Borda Acevedo Carol Estefani. Bravo Obando Lucimireya. Cajamarca Zapata Jason Gerardo. Calvo Largo Carlos Mario. Cano Martínez Jaime Alonso. Briseño Montes Daniel Felipe. Cardona León José Octavio. Carrascal Rojas María Fernanda. Carreño Sánchez Milton Virgilio. Carvajal Jaimes Mario José. Castellano Romero Darwin. Castillo Gaitán Alejandro. Castro Gómez Santiago. Castro González Mello. Chaparro Chaparro Héctor David. Chávez Rivera Luis Alfonso. Correa Bedoya Manuel Orlando. Corzo Álvarez Juan Felipe. Cote Rodríguez David Gerardo. Cuello Baute Alfredo Ape. Cuenca Chaus Carlos Alberto. De la Osa Lacayo Alejandro. De la Peña Durán Carlos Gumercindo. Díaz Cura Laura Vanessa. Duarte Contreras José Luis. Duque González Juan Pablo. Erazo Ruiz Ana Lady. Espinosa Martínez José Durges. Espinosa Torres Oscar Fabián. Estrada Holguín Luz Verónica. Figueroa Angarita Jorge Armando. Franco Tejada Diverney. Gaitán Parra Einer de Jesús. Gaona Pinzón Tatiana Judith. García Alfonso Diego Fernando. García Parra Renzo Alexander. Gómez Castillo Edgar. Gómez Mosquera Camilo Andrés. Gómez Salamanca Schneider. Gómez Soto Juan Loreto. Gómez González Hernando. González Duarte Kelin Joana. Gordillo Salinas Luz Marina. Grisales Suárez Miguel Ángel. Guerra Hoyos Andrés Felipe. Guevara Rosero Rosita. Gutiérrez Hilda. Hernández Polo José Felipe. Hidalgo Montoya Mateo. Incapié Ramírez Marco Emilio. Hurtado Neiran Yavid Noé. Isaza Buenaventura Delci Esperanza. Jaraba Díaz Milene. Yeipan Díaz Elizabeth. Julio Pérez Amauri. Jubinado Clavijo Caterin. Landines Suárez Heráclito. León Vargas Jairo. Londoño Arango Juan David. Londoño Jaramillo Juan Manuel. López Aristizábal Luis Miguel. López Díaz Javier Eduardo. López Salazar

Molina Campo Elizabeth, Elizabeth. Molina Gómez Simón. Molina Gómez Simón. Moncayo Luz Miriam. Mondragón Garzón Alfredo. Monroy Hernández Daniel Mauricio. Montes Celedón Andrés Guillermo. Mora Martínez Ana Ligia. Moreno Puin Franci Natalia. Mosquera Murcia Nelly Patricia. Mosquera Torres James. Murcia Lamprea Pedro Alejandro. Muriel Pérez Hernán. Orjuela Pérez José Gregorio. Orrego Euse Melisa. Osorio Aguiar Carlos Eduard. Osorio Marín Santiago. Palacio Garzón Jorge Augusto. Palacio Ledesma Cristian. Pantoja Cortés Carlos Alberto. Ya. Paternina Gulfo Pedro Antonio. Patiño Aristizábal Luis Guillermo. Perdomo Andrade Flora. Perdomo Jurajaro Nixon. Pérez Ballestas Blady del Carmen. Pérez Pineda Oscar Darío. Pérez Rojas John Edgar. Pérez Rueda Manuel Alexander. Pineda López Jonathan. Pineda Ortiz Alexandra. Pinilla Calero David. Pinto Rueda Miguel Ángel. Pizarro García María del Mar. Quevedo Herrera Jorge Alexander. Quilcue Vivas Aida. Quiñones de Aro Paola Andrea. Radi Chema Samir Eduardo. Ramón Ramírez Leonardo. Rangel Yáñez Juan David. Rayo Acosta, Orlando. Ricardo Huelva, Luis Ramiro. Riveros Páez, Diana Carolina. Rodríguez Beltrán, Luis Ariel. Rodríguez Cachimbo, Edinson. Rojas Suárez, Juan Pablo. Romero Nader, Claudia Teresa. Rosado Taylor Chadan Francisco. Rosso Anís Germán Rogelio. Rubio Bravo Miguel Ángel. Ruiz Solera Marta Isabel. Sabogal Robles María Janet. Salamanca Torres Jaime Raúl. Salas Salas María Camila. Salazar Perdomo Julio Roberto. Presente. Salcedo Guerrero Víctor Manuel. Sánchez Montes de Ocastrit. Sandoval Ibáñez Wisner Nersir. Santa María Costa Jaime Arturo. Silva Romero Yolanda. Sogamoso Alfonso Ingrid Marlén. Suárez González Amy Juliet. Toro Orjuela Mauricio Andrés. Toro Ramírez David Alejandro. Camilo Torres Prada Camilo Alfonso. Tobar Vélez Jorge Rodrigo. Triana Quintero Julio César. Triana Rincón Eduardo Alexis. Uzcategui Pastrana José Jaime. Valencia Caicedo John Freddy. Vargas de la Osa, Andrea Camila. Vargas Soler, Juan Carlos. Velasco Burbano, Eric Adrián. Vélez Lopera, Natalie. Vera Zapata, Laura Isabel. Vidal Rojas, Omar Francisco. Juan Valdiris, Yolanda.

0: Zambrano Pardo, Diego Fernando. Zuluaga, Zuluaga, Juan David. Presidente, Gutiérrez Pérez Estefanel. Presidente, ha sido leído, han sido llamados a lista los representantes a la Cámara.
1: Señores secretarios, favor informar qué quórum tenemos, tanto en el Senado de la República como en la Cámara de Representantes, respectivamente.
2: Señor presidente, con la asistencia de 70 honorables senadores, se registra quórum para decidir en el Senado de la República.
1: Por la Cámara.
0: Señor presidente, hay quórum decisorio en la Cámara de Representantes.
1: Siguiente punto del orden del día, señor secretario. Sírvase leerlo y después lo sometemos a consideración, si es tan amable.
2: Congreso de la República de Colombia, orden del día, Congreso Pleno para la sesión de posesión del señor presidente de la República, doctor Abelardo de la Espriella. Primero, llamado a lista de los honorables congresistas. Segundo, nombramiento de comisiones protocolarias para recibir al presidente electo, doctor Abelardo de la Espriella, e informar que el Congreso se encuentra reunido en pleno con el fin de darle posesión. Tercero, himno nacional de la República de Colombia. Cuarto, toma de juramento e imposición de la banda presidencial al señor presidente de la República de Colombia electo, doctor Abelardo de la Espriella, por parte del honorable senador Honorio Miguel Enríquez Pinedo, presidente del Congreso de la República de Colombia. Quinto, toma de juramento al señor vicepresidente de la República de Colombia electo, doctor José Manuel Restrepo Abondano, por parte del doctor Abelardo de la Espriella, presidente de la República de Colombia. Sexto, palabras del señor presidente del Congreso de la República de Colombia, honorable senador Honorio Miguel Enríquez Pinedo. Séptimo, invocación y alabanza. Octavo, palabras del señor presidente de la República de Colombia, doctor Abelardo de la Espriella. Noveno, lectura y aprobación del acta de posesión del señor presidente de la República. Me permito informarle, señor presidente, que ha sido leído el orden del día.
1: Someto a consideración de los honorables senadores y representantes a la Cámara el orden del día leído. Anuncio que se abre la discusión, va a cerrarse, queda cerrada.
2: Lo aprueba el Senado, señor presidente.
0: Lo aprueba la Cámara, señor presidente.
1: Siguiente punto del orden del día, señor secretario.
2: Segundo, nombramiento de comisiones protocolarias para recibir al señor presidente electo, doctor Abelardo de la Espriella, e informarle que el Congreso se encuentra reunido en pleno con el fin de darle posesión.
1: Señor secretario, sírvase darle lectura.
2: Señor presidente, honorables congresistas, por el Senado de la República del Partido Mira, la honorable senadora Ana Paola Agudelo. Por el Partido Dignidad, la senadora Jennifer Pedraza. Alianza Verde, Jonathan Ferney Pulido. Cambio Radical, Carlos Mario Farelo. Partido Conservador, Nadia Ablel, Marcos Daniel Pineda. Partido de la U, Norma Hurtado, Alfredo de Luque, Juan Carlos Garcés. Partido Centro Democrático, Julia Correa, María Angélica Guerra. Partido Liberal, Lidio García. Salvación Nacional, Enrique Gómez. Aico Jesús Homero Cuazaput. Está leído por el Senado de la República la comisión para recibir al señor presidente.
1: Procedamos a dar lectura en la Cámara de Representantes, si es tan amable, secretario.
0: Por la Cámara de Representantes, Partido Centro Democrático, honorable representante Juan Felipe Corzo, honorable representante John Jairo Berrío. Por el Partido de la U, honorable representante Víctor Manuel Salcedo. Por el Partido Liberal, honorable representante José Octavio Cardona. Por el Partido Conservador, honorable representante José Luis Duarte, honorable representante Delcy Isaza. Por Cambio Radical, honorable representante José Luis Abdala Olivera, honorable representante Hernando González. Por Salvación Nacional, honorable representante Carol Stephanie Borda. Por CITREP, Asociación Paz es Vida, honorable representante Jorge Rodrigo Tobar Vélez. Han sido leídos los nombres de la Cámara de Representantes de la Comisión Protocolaria, presidente.
1: Decretamos un receso para que la Comisión reciba al señor presidente electo de la República, doctor Abelardo de la Espriella, y lo acompañe a este recinto.
2: Solicitamos a los señores congresistas no retirarse del recinto. Muchas gracias.

pasó pleno, se hizo verificación de quórum, se dio por supuesto inicio a la lectura del orden del día y también ya se instaló formalmente la sesión solemne para que el presidente de la República pueda hacer su juramento. Estamos aquí en la ciudad de Cali, desde la Universidad Santiago de Cali, en la Arena USC, que es el auditorio que recibe a más de 2.000 personas que han llegado desde distintos países y por supuesto los recibimos con los brazos abiertos porque eso somos aquí en Cali. Cali, la ciudad de los siete ríos, que está preparada para los grandes eventos como la ceremonia de posesión del presidente de la República, Abelardo de la Espriella.

0: Cada 8 días, ¿no, marica? 8 días, cumple el año, marica. sin problema no tanto, pero tranquilo. Que me dicen sin problema. Sobre todo cuenta sin problema.
1: Thank you. Listo. 3 de la tarde, 23 minutos. Y a esta hora saludamos a las personas que van llegando aquí a la Universidad Santiago de Cali a la ceremonia de posesión del presidente de la República de Colombia, Abelardo de la Espriella, para el periodo constitucional 2026-2030. Me encanta destacar que saludamos a toda la audiencia desde Cali, la sucursal del cielo, la capital de la biodiversidad, la capital deportiva de América, la ciudad de los siete ríos que conecta a nuestro Pacífico colombiano con el mundo entero. Podemos darnos el lujo de decir que tenemos más de 506 especies de ave y que aquí los recibimos a todos. Cali somos todos, la arena USC Carlos Andrés Galindo es el escenario de esta ceremonia que por primera vez se está realizando por fuera de Bogotá y Cali es la sede de importantes decisiones de gobierno. El propósito de esta nueva administración del presidente Abelardo de la Espriella es descentralizar el poder y por eso hoy estamos celebrando y emitiendo este 7 de agosto desde la sucursal del cielo, desde Cali, mi tierra natal. Vamos a ir saludando de manera especial a los jefes de Estado y de Gobierno que ya aterrizaron aquí a este escenario, a los representantes de los organismos internacionales, a los cancilleres, a los miembros del cuerpo diplomático acreditado en Colombia, las altas autoridades de las ramas del poder público, las autoridades civiles, militares y de policía, representantes de los diferentes sectores de la sociedad y saludamos a todos los colombianos que a esta hora nos ven desde distintos puntos del territorio nacional y también a todas las personas que nos están viendo desde el exterior. Bienvenidos, bienvenidos a la Patria Milagro. Lista.

0: Desde hace aproximadamente una hora y media, inició la ceremonia con la instalación del Congreso Pleno y la llegada de los honorables congresistas. También están haciendo presencia los expresidentes de la República, gobernadores, alcaldes, invitados especiales. Y también tenemos que hablar de los dignatarios extranjeros. Alemania, por ejemplo, Christian Wulff, el expresidente de la República Federal de Alemania, está aquí en la ciudad de Cali, por supuesto, en esta ceremonia. Monseñor Dagoberto Campos Salas, nuncio apostólico en el Ecuador y enviado de la Santa Sede a la posesión. Estados Unidos y su delegación con Todd Blanche, fiscal general interino, Sarah Bailey, directora de la Oficina de Política Nacional para el Control de Drogas, están aquí y, por supuesto, embajadores que se han trasladado desde Bogotá aquí a la ciudad de Cali representando sus respectivos países.
1: Gracias.

que estamos viendo a más jefes de Estado y de gobierno que están ingresando a esta hora, a las 3:30 de la tarde, aquí a la Arena USC, porque en contados minutos iniciará esta ceremonia.

Miren, les voy a ir contando quiénes van llegando y quiénes van por esta ceremonia. Estamos hablando de todos los diplomáticos y de los jefes de Estado que nos van a estar acompañando. Ya les voy a contar precisamente quiénes están en pantalla, pero importante recordarles que Portugal está presente, el Reino de Marruecos también está aquí presente, la República Oriental de Uruguay hizo presencia también con su canciller y por supuesto hasta ahora están brindando declaraciones a los distintos medios de comunicación.

0: Por aquí.
1: Y a esta hora podemos confirmar la llegada de varios expresidentes colombianos que están aquí presentes en la posesión. Hablamos del expresidente César Gaviria, en su periodo del año 90 al 94, el expresidente Andrés Pastrana, en su periodo del año 1998 al 2002. El expresidente Álvaro Uribe Vélez, que no se sabía si venía o no, confirmó y está aquí presente. Y también el expresidente Iván Duque. La ex primera dama Marta Blanco de Lemos, viuda de Carlos Lemos Simons, también está aquí. Y hay que recordar que Carlos Lemos Simons fue presidente durante 10 días en la administración de Samper Pizarro.
0: Y seguimos compartiendo con la audiencia este acto que en un rato más estará iniciando la ceremonia de asunción del nuevo presidente de Colombia, Abelardo de la Espriella, que cuenta también con presencia del presidente de la República de Paraguay, Santiago Peña. En minutos más estaría dando ya el inicio de esta actividad desde la República de Colombia y nosotros vamos a estar compartiendo también con la audiencia de Radio Nacional del Paraguay. En este espacio que es la tarde nacional, compartiendo también con los oyentes hasta las 19 horas. Así que minutos más estaríamos compartiendo esta actividad. Y mencionar también que el presidente de la República está participando de este evento. Ya también se daba esa reunión, reunión bilateral y se espera entonces poder tener esta asunción ya oficialmente. El presidente de la República, que había mantenido un encuentro con el presidente electo de Colombia, donde dialogaron sobre el fortalecimiento de las relaciones bilaterales. Durante esta reunión también priorizaron la cooperación en seguridad y la lucha conjunta contra el crimen transnacional organizado, además de abordar un mayor acercamiento de Colombia al Mercosur para potenciar de manera específica el comercio y las inversiones con nuestro país, trazando un sendero de trabajo conjunto para el futuro. Entonces, esto se daba también en una reunión bilateral que se daba entre el presidente de la República de Paraguay, Santiago Peña, y el presidente electo de Colombia, Abelardo de la Espriella. Entonces, vamos a tener ya en un rato más los detalles de esta asunción, esta ceremonia de asunción que se está dando ya desde la República de Colombia. Entonces vamos a compartir ya en un rato más, una vez que inicie este acto, vamos a seguir entonces con la musicalización de Filemón Gómez mientras se va preparando entonces este acto que se va a estar dando con presencia del presidente de la República, Santiago Peña, y vamos a compartir entonces ya en un rato más el desarrollo de esta actividad desde Colombia.

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0: Seguimos con la tarde nacional y vamos a compartir ya también la llegada de los distintos jefes de Estado y representantes de países que están desde la República de Colombia para participar de esta ceremonia de posesión presidencial de Abelardo de la Espriella. Vamos a compartir ya a continuación.
1: Y está también aquí presente el presidente de Ecuador, Daniel Noboa, empresario que se convirtió a los 35 años de edad en el mandatario elegido democráticamente más joven de su país. Lleva en el cargo desde noviembre de 2023 y fue parlamentario de Ecuador.
2: Bueno, muy buenas. Hemos llegado ya a varios acuerdos y lo principal es asegurar esa frontera, luchar con la
3: del pueblo paraguayo con el pueblo colombiano, tenemos realmente un afecto tremendo.
1: Sí, y que estamos este día, hablando y viendo este en pantalla al presidente Santiago Peña de Paraguay. Es uno de los mandatarios más jóvenes del continente. Desarrolló una carrera en el sector financiero y posteriormente se convirtió en el presidente del Banco Central de Paraguay y ministro de Hacienda de su país. Lleva 2 años en el poder. El señor Santiago Peña, el presidente de la República de Paraguay, viene acompañado de su señora esposa Leticia Ocampos, primera dama de la República de Paraguay.
4: Muchísimas gracias.
1: Es el primer ministro de Curazao, a quienes están viendo ustedes en pantalla, el señor Gilmar Pisas, ya había ocupado este cargo por unos meses en el año 2017 y ahora está en propiedad desde el año 2021. Curazao, hay que decirlo, forma parte del Reino de los Países Bajos y generalmente se hace representar por el primer ministro de algunas de las Antillas holandesas. Recordemos que Curazao es una de las islas que conforma las antiguas Antillas holandesas. Y su majestad Felipe VI, rey de España, jefe de Estado, está ingresando en este momento, está haciendo el recorrido para ingresar al auditorio. Asumió la corona española en el año 2014 tras la abdicación de su padre, don Juan Carlos I de Borbón. Además de su canciller, José Manuel Álvarez, el rey viene acompañado de su jefe de protocolo de la Casa Real, Bernardo de Lizaur Cuesta. Es un coronel de artillería español designado por el rey Felipe. Ha venido a Colombia desde hace muchos años, desde la época del rey Juan Carlos. Márquez, expresidente de la República de Colombia, y viene acompañado de la señora María Juliana Ruiz Sandoval, ex primera dama de la República de Colombia. Estamos viendo en pantalla al señor Andrés Pastrana Arango, expresidente de la República de Colombia. Confirmamos hace unos instantes, aquí está presente el expresidente Álvaro Uribe Vélez. Y está acompañado, por supuesto, de la señora Marta Blanco de Lemos, ex primera dama de la República de Colombia, viuda del expresidente Carlos Lemos Simons.
4: Presidente Uribe, bienvenido, gracias por liberar el país. Me alegra mucho verlo. Sí, señor, claro que sí.
5: Este norte de San Pedro, que tú has representado por el Partido Conservador. Gracias por ahí, de manera que este medio familiar.
6: ¿Y tú eres?
7: Carol Porta, de Salvación Nacional, la única representante que queda.
1: Se desplaza en este momento el señor José Manuel Restrepo Abondano, es el vicepresidente electo de la República de Colombia, acompañado de su señora esposa Tatiana Céspedes Arboleda y de sus hijos, Julián, Alejandro y María.
8: Oye, oye, celular, oye.
9: Gracias, Colombia.
10: Señor vicepresidente Jorge Rodrigo Tovar, en nombre de la víctima del conflicto armado, bienvenido.
1: Y es el estrategia estratega de la campaña presidencial de Abelardo de la Espriella, Carlos Suárez.
9: Ya está en el internado.
11: Ah, es que por aquí están todas las...
1: En este momento también podemos confirmar que el señor César Gaviria Trujillo, expresidente de la República de Colombia, ya se encuentra en la tarima. Y está acompañado de su señora esposa Ana Milena Muñoz de Gaviria, ex primera dama de la República de Colombia.
12: ¿Cómo están? Hola, hola. Bien, bien, muchas gracias.
13: Le voy a pasar a un lado.
1: Bueno, y en este momento vemos al embajador Rodrigo Pinzón, es el nuevo jefe de protocolo del presidente Abelardo de la Espriella.
14: Yo soy el realizador de él. Ahí sí me toca ya.

0: presidente de la República de Colombia hace su ingreso con la señora Ana Lucía Pineda, la primera dama de la nación, acompañados de sus hijos Lucía, Salvador, Filipo y Francesca. El poder, y por eso aquí en la ciudad de Cali, en la arena USC, recibimos a esta hora al presidente electo de la República de Colombia, Abelardo de la Espriella.
1: Es un gran día para la democracia. Colombia se salvó y vamos a construir entre todos la patria milagro. ¡Fin por la patria! Gracias, querido amigo.
2: Yo por la cámara de la voy a decir la otra.
3: Senador.
2: Ahí ve.
3: Gracias. Firme por la patria.
2: Vamos a
3: tomar.
2: Gracias. Gracias
3: por estar aquí.
4: Déjeme, Isaac, presidente, buenas tardes. Por esa enlace de con el Congreso.
5: Gracias, señor presidente. Buenas tardes, coronel de infantería Marina Javier Rico, enlace de la Armada Nacional.
4: Señor presidente, muy buenas tardes. Coronel Mauro Paján, enlace de la Fuerza Espacial en el Congreso de la República. Bienvenido, señor presidente.
6: Señor presidente, buenas tardes. Soy Diego Sumirato, oficial de la Policía Nacional, enlace ante el Congreso de la
7: República. Gracias,
4: señor presidente, buenas tardes. Coronel Fernando Ramos, jefe de su casa militar, se presenta.
7: Gracias, gracias por estar aquí.
8: Buenas tardes. Buenas tardes, gracias.
9: Hermano,
10: gracias, papá.
5: para ti.
9: ¿Cómo le ha ido?
10: Espérate que me quiero... Corta un segundito ahí que me quiero limpiar un poquito la cara.
11: ¡Ay, corte!
12: ¡Ante John Phillips! ¡Quieto
10: ahí!
12: ¡No aguantamos!
13: Ahí estamos.
5: Todo bien.
11: Gracias. Muchas gracias. Jamás queremos entorpecer su trabajo.
5: Presidente.
10: ¿Ya? ¿Pero es cómplice esta hora?
13: No, acá.
10: Y sí.
13: Ok. Sí, quédate.
14: Buenas tardes. Buenas tardes. Buenas tardes.
11: Feliz hermano.
14: Gracias. Buenas tardes. Hola.
10: A mi hermano Richie. ¿Cómo estás, hermano?
11: Feliz.
10: Gracias. ¿Cómo estás? Hermano querido, ¿cómo estás? Qué bueno verte. Gracias. Uy, mira. Mira qué personaje. Oye,
13: esto aquí.
10: Gracias.
0: Ya está en el recinto, aquí ustedes lo ven en pantalla, el presidente electo de los colombianos, el señor Abelardo de la Espriella, acompañado de su señora esposa Ana Lucía Pineda y sus cuatro hijos. Es recibido y acompañado también por la Comisión del Congreso de la República y lo acompaña el presidente del Congreso, Honorio Enríquez, y también el presidente de la Cámara, Nicolás Barguil.

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0: traje.
1: Reanudamos la sesión, señores secretarios. Siguiente punto del orden del día.
2: Señor presidente, himno nacional de la República de Colombia.

0: Siguiente punto del orden del día, señor secretario.
1: Cuarto, toma de juramento e imposición de la banda presidencial al señor presidente de la República de Colombia electo, doctor Abelardo de la Espriella, por parte del honorable senador Honorio Miguel Enríquez Pinedo, presidente del Congreso de la República de Colombia.

0: doctor Abelardo de la Estrella. Invocando la protección de Dios, juráis ante esta corporación que representa al pueblo de Colombia cumplir fiel y lealmente con los deberes que el cargo de presidente de la República de Colombia os impone de acuerdo con la Constitución Política y las leyes.
1: Juro a Dios y prometo al pueblo cumplir fielmente la Constitución y las leyes de Colombia.
0: Si así lo hiciere, que Dios, esta corporación y el pueblo os lo premien, sino que él y ellos os lo demanden. Felicitaciones, señor presidente.
2: Firme por la patria.

Almas en honor al excelentísimo señor presidente de la República de Colombia, doctor Abelardo Gabriel de la Estrella Otero. ¡Batería!

0: Siguiente punto del orden del día, señor secretario.
1: Quinto, toma de juramento al señor vicepresidente de la República de Colombia, electo, doctor José Manuel Restrepo Abondano, por parte del doctor Abelardo de la Espriella, presidente de la República de Colombia.
2: Al otro lado.
3: Don Luis Yahweh, un aplauso. Doctor José Manuel Restrepo Abondano, ¿jura usted ante el pueblo de Colombia cumplir fiel y lealmente las obligaciones que la Constitución y la ley le confieren al cargo para el cual ha sido nombrado?
4: Sí, juro.
3: Si así lo hiciere, Dios y el pueblo de Colombia os lo premien. Si no, él y ella os lo demanden. ¡Firme por la patria!
5: ¡Firme por la patria!
3: Vicepresidente.

0: Siguiente punto en el orden del día, señor secretario.
1: Sexto, palabras del señor presidente del Congreso de la República de Colombia, honorable senador Honorio Miguel Enríquez Pinedo.

Doctor Abelardo de la Estrella, presidente de la República. Señora Ana Lucía Pineda, primera dama de la Nación. Sus hijos, Lucía, Salvador, Filippo y Francesca. Sus padres, Abelardo de la Estrella Yuris y María Eugenia Otero. Doctor José Manuel Restrepo Abondano, vicepresidente de la República. Su esposa, Tatiana, sus hijos Alejandro, Julián y María. Su Majestad, el Rey Felipe VI de España. Excelentísimos señores presidentes de las repúblicas de Argentina, Ecuador, Paraguay, República Dominicana, Chile, Honduras, Bolivia y sus distinguidas esposas. Excelentísimo señor Primer Ministro de Curazao en representación de los Países Bajos. Sus excelencias, señores vicepresidentes de la República de El Salvador y Guatemala, respectivamente. Su excelencia, reverendísima Nuncio Apostólico, enviado especial de la Santa Sede. Sus excelencias, señores presidentes, cancilleres, ministros de Estado, secretarios generales, presidentes de organismos internacionales, enviados especiales acreditados para la transmisión de mando presidencial. Honorable congresista, enviado especial de la República de Corea, señores expresidentes de la República y exprimeras damas, doctor César Gaviria Trujillo y su esposa Ana Milena, doctores Andrés Pastrana Arango, doctor Álvaro Uribe Vélez. Doctor Iván Duque Márquez y su esposa María Juliana. Señora Marta Blanco de Lemos. Señores vicepresidentes de la República, señores expresidentes del Congreso, su excelencia reverendísima Nuncio Apostólico y decano del Cuerpo Diplomático en Colombia. Señores embajadores, jefes de misión acreditados en el país. Doctor Nicolás Barguil Cubillos, vicepresidente del Congreso de la República y su esposa Claudia. Señoras y señores presidentes de la Corte Constitucional, Corte Suprema de Justicia, Consejo de Estado, Consejo Superior de la Judicatura, Consejo Nacional Electoral y Comisión Nacional de Disciplina Judicial. Señores vicepresidentes del Senado de la República y de la Cámara de Representantes. Señores ministros designados y altos funcionarios. Señora Fiscal General de la Nación, señor Procurador General de la Nación, señor Contralor General de la República, señor Registrador Nacional del Estado Civil, señora Defensora del Pueblo, señor Comandante General de las Fuerzas Militares, señores Comandantes del Ejército Nacional, Armada Nacional, Fuerza Aérea Colombiana y Director General de la Policía Nacional. Honorables senadores de la República y representantes a la Cámara. Señora Gobernadora del Departamento del Valle, doctora Dilian Francisca Toro Torres. Señores gobernadores, distinguidos representantes del diálogo interreligioso en Colombia. Señores magistrados de las altas cortes. Señor alcalde de la ciudad de Santiago de Cali, doctor Alejandro Eder Garcés y su esposa Taliana. Señores alcaldes y alcaldesas. Señores presidentes, gerentes, directivos, representantes de las organizaciones, empresas nacionales e internacionales. Señores secretarios y subsecretarios generales del Senado de la República y de la Cámara de Representantes. Distinguidos directores generales administrativos de las corporaciones. Colombianos, todos los que nos acompañan desde diferentes lugares de nuestra geografía nacional. Señoras y señores, directores, periodistas, amigos de los medios de comunicación nacionales e internacionales, señores invitados, señoras y señores, Angélica. Hoy renace en Colombia un periodo de confianza, optimismo y esperanza. Doy gracias a Dios por permitirnos estar en esta tarde aquí en la bella y hermosa ciudad de Santiago de Cali. Me honra haber posesionado como presidente de la República al doctor Abelardo de la Estrella. Presidente, usted
asume su gobierno con absoluta legitimidad e independencia, elementos fundamentales para acometer la tarea que inicia y convoca a toda la nación. En estos momentos, mientras estamos aquí, son muchas las madres y los padres que buscan atención médica de las que pende la vida de sus hijos o familiares. Luchan contra los obstáculos irracionales para conseguir medicinas vitales. Los campesinos temen que sus hijos salgan de sus hogares y sean reclutados a la fuerza por los grupos criminales. Los comerciantes y agricultores se encuentran asediados por el secuestro y la extorsión. Millones de jóvenes sueñan con encontrar oportunidades aquí en su tierra y no tener que buscar futuro lejos de Colombia. Empresarios, comerciantes, emprendedores reclaman estabilidad, apoyo del Estado, menos impuestos y mejores condiciones para invertir. En nuestra costa Caribe, de donde usted y yo somos presidente de la República, abundan las familias que viven en el diario dilema, o pagan la factura de la energía o llevan la comida a sus casas, a la mesa de sus hogares. Ellos no preguntan quién ganó las elecciones, tampoco quién pronunció el mejor discurso, ni quién obtuvo la victoria más amplia. Nos preguntan algo mucho más sencillo: ¿cuándo veremos soluciones efectivas a los inmensos problemas que nos agobian? Esta pregunta contiene la verdadera razón de ser del Estado y el sentido del servicio de lo público, cuya legitimidad nace en las urnas, pero se renueva cada día cuando los ciudadanos sienten que mejoran sus vidas. Lo público no es un privilegio, es una responsabilidad que se honra, y ese honor comienza por entregar resultados, pasa por la eficiencia y la transparencia en el manejo de los recursos utilizados y se potencializa cuando impacta a la mayoría de colombianos. No basta con representar a los ciudadanos, tenemos que responderles. No basta con ocupar un cargo, hay que merecer la confianza que el cargo representa. No basta con prometer un mejor país, tenemos que construirlo y en especial elevar la productividad de nuestra economía para que se supere la pobreza y la desigualdad. Cambiar la suerte de los más desvalidos es sin duda la prioridad que nos obliga. Los intereses y necesidades de la comunidad deben ser referente fundamental en todas nuestras decisiones. Presidente, usted recibe un país que enfrenta innumerables desafíos. El orden público está perturbado, la inseguridad ciudadana es agobiante, la situación fiscal es crítica, nuestra soberanía energética está comprometida, campean el narcotráfico y la minería criminal, el sistema de salud está devastado y la corrupción se come de noche todo lo que los colombianos producen de día. Se hace impostergable hacerle frente a estos asuntos, cuya solución no da más espera. Es el momento de cambios profundos, de grandes decisiones, lo que solo es posible bajo su liderazgo y con la unidad de la nación que usted como presidente está en el deber de convocar. En una ceremonia como esta, en su posesión como presidente el 8 de abril de 1880, el gran Rafael Núñez, Caribe como usted y como yo, señor presidente, manifestó, abro comillas, hay que dejar de fundir en el amplio y generoso molde de la República todo lo que no sea realmente incompatible con ella. Un país no pasa de ser simple expresión geográfica mientras no cuente en su seno con suficiente número de fuerzas capaces de converger a un mismo deliberado fin. Cierro comillas. La participación y el trabajo de todos es la mejor opción para lograr una amplia, rápida y profunda transformación del país. Abundan ejemplos de que nada será posible sin convergencia y sentido colectivo. En el momento más crítico de su transición hacia la democracia, España dio el gran ejemplo en 1977. Enfrentados acérrimamente por las 500.000 muertes de la Guerra Civil y por 36 años de dictadura de Franco, los máximos dirigentes políticos de la izquierda, del centro y derecha
fueron capaces de declinar sus rencores y pusieron de lado los intereses para negociar y definir con sus adversarios el plan político y económico a través del cual se convirtió en un país próspero y exitoso cuando era de los más atrasados de Europa. El ejercicio político no se mide jamás por la intensidad de las confrontaciones. Celebramos quién derrotó al adversario, quién habló más fuerte, quién consiguió más aplausos o likes. Cada minuto que dediquemos a los conflictos es un minuto que le robamos a las soluciones que clama el pueblo colombiano. En mi ejercicio como presidente del Senado dedico y dedicaré los mayores esfuerzos para lograr un diálogo de nación que escuche a los expresidentes, respetuoso con los dirigentes de los distintos partidos, que dialogue con los gremios y los sindicatos para construir entre todos la solución de nuestros problemas. Hay en este Congreso, señor presidente, una inmensa oportunidad para trabajar conjuntamente por la reconstrucción del país. Hay una amplia mayoría que defiende la democracia, que profesa una devoción por las libertades, que cree en la iniciativa privada y que privilegia las políticas sociales. Suficiente materia prima para construir entre todos el consenso por Colombia. Consenso que sin duda usted debe liderar respetando el pluralismo y la entidad partidista. Hay que gobernar con sólidas convicciones, pero sé que usted entiende que no es la hora de imponer el criterio gubernamental, sino de liderar diálogos y construir soluciones con la fuerza del consenso. Por supuesto, no será esta una hora para pasar por encima de las colectividades políticas, sino de reconocerlas justamente para enriquecer la conversación nacional, a partir de su representatividad y de la fortaleza que ello implica. Hago esta anotación, señor presidente, en tono menor, pero con la convicción y firmeza, porque a todo nuevo gobierno no falta quien le aconseje alimentar el debilitamiento de los partidos para garantizar la gobernabilidad e imponer la voz oficial, lo que termina destruyendo democracia y fortaleciendo caudillismo. Será con este consenso por Colombia, construido en medio de la diversidad, que podamos también enfrentar los retos políticos que nos esperan con ocasión de las elecciones del próximo año. De nada servirá para la patria la construcción de un nuevo orden político y administrativo que privilegie a la región, como lo propone el presidente de la Estrella, si dentro de un año las alcaldías y gobernaciones quedasen cooptadas por modelos que no permiten al ciudadano lograr su bienestar. Señor presidente, como Caribe, lo invito a trabajar con grandeza y generosidad en los temas importantes de la agenda nacional. Hay que recuperar la seguridad, la física, la jurídica y la soberanía. Consolidar la economía fraterna, que en las empresas los empleados hablen y cooperen con sus empleadores. Erradicar la corrupción en los ámbitos público y privado y poner fin a la captura del Estado y reconstruir la República. El país reclama una democracia más madura. Colombia no necesita la agitación social ni batallas sueces en las redes sociales, ni vanos intentos de desobediencia civil. Lo que requerimos es un diálogo para acordar y construir entre todos la solución de los inmensos problemas que agobian a nuestros compatriotas. Hay otra responsabilidad. Hay otra responsabilidad que no podemos seguir aplazando, la responsabilidad de que nosotros como dirigentes ayudemos a reconciliar a Colombia consigo misma. Hace apenas un año, el país volvió a sentir el dolor que produce la violencia política, el magnicidio de mi amigo y copartidario Miguel Uribe Turbay.

Ellos nos recordó de la manera más cruel que ninguna diferencia ideológica puede justificar jamás un acto de barbarie. Ojalá no olvidemos esa inmensa enseñanza que nos dejó esta tragedia, que nunca más una idea política valga una vida, que nunca más la violencia pretenda ocupar el lugar de la palabra. Alejandro se quedó sin su papá. El sueño de país por el que Miguel trabajaba se truncó y Colombia perdió sin duda uno de sus mejores hijos. Decía el presidente Álvaro Uribe Vélez, abro comillas, la democracia moderna que nos une debe dejar atrás las artificiales divisiones a las que suele acudirse con el propósito de enfrentarnos. Cierro comillas. Hoy esa reflexión. Hoy esa reflexión tiene más vigencia que nunca, porque la democracia no se fortalece cuando desaparecen las diferencias, se fortalece cuando aprendemos a ponerlas al servicio del bien común. Nuestro principal aporte será apoyar y agilizar la definición y trámite de las leyes prioritarias y urgentes, para lo cual les propongo que activemos de inmediato un trabajo conjunto, gobierno, congreso, gremios, academia y otros actores relevantes del Estado y del sector privado para estudiar y definir las necesidades en la lucha contra la pobreza, reactivación económica, seguridad, lucha anticorrupción, rescate del sistema de salud, del sector de la construcción, recuperación del sector minero energético, del sistema general de la participación, la ley de las competencias y el rescate del campo colombiano. El Congreso está listo también para abordar las prioridades de la agenda económica, el Plan de Desarrollo 2026-2030, la reforma tributaria que anunció su ministro de Hacienda para el próximo septiembre, el ajuste fiscal para reducir el tamaño del Estado y el presupuesto de la vigencia fiscal 2027. Propongo adicionalmente que creemos un marco de incentivos para hacer atractivo que regresen, restablezcan su actividad y vuelvan a trabajar por el país los miles de colombianos, empresarios, emprendedores, profesionales exitosos que salieron en estampida hacia otros países. Otra urgencia de la agenda es rescatar las buenas maneras y la seriedad en la diplomacia. La expansión del microtráfico, los préstamos extorsivos y otros delitos por organizaciones colombianas e internacionales como las mexicanas a casi todos los países de Latinoamérica exige entendimiento.

Atención especial merecen nuestros vecinos, Ecuador y Venezuela, que son la gran oportunidad y la gran responsabilidad que nos acompaña y sobre la que debemos trabajar con celo, dedicación y entereza. Nunca olviden que nuestros enemigos jamás deben ser nuestros adversarios políticos, sino quienes gestionan el narcotráfico, la minería criminal, el contrabando, el tráfico de personas, la explotación de menores de edad, los delitos sexuales contra niños, niñas y adolescentes, así como su instrumentalización. Y quienes ejercen la violencia, el terrorismo en amplios territorios y someten a sus habitantes, deben recibir todo el peso de la fuerza pública y de la ley. Gobierno, Congreso, rama judicial y compatriotas, tenemos que definir e implementar las acciones necesarias para destruir las 330.000 hectáreas de coca sembradas en el país, que son la fuente principal de la corrupción y generadora de todas las formas de violencia. Recuperar el control territorial, desmontar las milicias y, sin dilaciones, devolver el apoyo y el respeto y el reconocimiento a los hombres y mujeres que integran la gloriosa fuerza pública de Colombia.

a ustedes todo el honor y la gloria. Desplegar de inmediato una gran ofensiva nacional contra los grupos armados e ilegales es una tarea urgente e inaplazable. Para evitar, mientras sea posible, nuevas muertes y dolores, sugeriría respetuosamente que al mismo tiempo se active una estrategia que facilite la desmovilización individual y colectiva de quienes quieran abandonar las armas. Tenemos que impulsar, no asfixiar la inversión y la riqueza. Hay que racionalizar y reducir impuestos que hoy obstaculizan, entorpecen el crecimiento del sector productivo de la nación. El catastro multipropósito es el proyecto más importante para la Colombia rural por lo que aporta para la gestión de tierras, la planeación municipal y el ordenamiento territorial y para reducir conflictos por la propiedad y el uso de la tierra. Hoy apenas supera el 40%. Propongo que definamos conjuntamente cómo llevarlo a cobertura nacional completa. Durante décadas, en nombre de la paz, se han expedido leyes, se han creado instituciones, se han promovido acuerdos y se han prendido innumerables iniciativas, todas inspiradas en un propósito legítimo y compartido por los colombianos, dejar atrás la violencia. Sin embargo, la paz sigue siendo una tarea pendiente. Cada vez ha llegado el momento de comprender una verdad sencilla, queridos colombianos, compatriotas y asistentes. La paz no se decreta, la paz se construye y se logra. Se construye cuando un niño encuentra una educación que le abre oportunidades, cuando una madre recibe atención médica oportuna, cuando los medicamentos llegan a tiempo a las casas, cuando un campesino puede trabajar su tierra sin miedo, cuando un comerciante abre su negocio sin pagar extorsiones, cuando un joven encuentra empleo antes que violencia, cuando la justicia protege al ciudadano honesto y el Estado hace presencia donde más se lo necesita. Cuando un Estado resuelve las dolencias de las comunidades, la paz deja de ser una promesa y comienza a convertirse en una realidad. Ese será también el compromiso de este Congreso de la República. Trabajaremos con honor, porque el honor no consiste únicamente en ocupar una dignidad, consiste en responder a la confianza que millones de colombianos depositaron en sus instituciones y en usted, señor presidente Abelardo de la Espriella. El reto requiere que estemos a la altura de la responsabilidad que el pueblo nos ha confiado, que no es otro que los colombianos de todas las edades, de todas las regiones, vuelvan a contar con un sistema de salud oportuno y de calidad, que los campesinos puedan sembrar y cosechar sin temor, que el comercio abra sin miedo, que los empresarios

empresarios vuelvan a invertir. Que los empresarios vuelvan a invertir porque creen en Colombia, que las familias recuperen la tranquilidad y que las instituciones sean confiables. Ese debe ser el resultado de un gobierno liderado por usted, que gobierne con grandeza, de un Congreso que legisle con independencia y con honor, de una justicia que proteja la Constitución y la ley con firmeza y no se instrumentalice nunca para pasiones políticas. Señor presidente Abelardo de las Priegas, esta patria sufrida, alegre y llena de ilusiones tuvo la menor interrupción democrática en el siglo pasado y el mejor manejo económico. Nunca falló en el cumplimiento de la deuda y evitó la hiperinflación. Toda una nación espera hoy, toda una nación mira este acto con la esperanza de que en la patria habrá mucho por mejorar, teniendo en cuenta aquello que dijo Alberto Lleras Camargo en 1944. Abro comillas, no se puede inventar una nación nueva como si no hubiera cimientos y ruinas, y como si los padres y las madres no hubieran existido, sufrido y trabajado por ella. Cierro comillas. El 7 de agosto del 2026, debe ser recordado como el día en que Colombia decidió reencontrarse con su verdadero propósito: servir y facilitar que los ciudadanos construyan y obtengan bienestar. Que Dios lo ilumine, señor presidente, en unión de su familia. Que Dios ilumine al Congreso de la República y a las altas cortes. Y que Dios bendiga hoy y siempre a Colombia. Bienvenidos a un nuevo amanecer.

0: suficiente.
1: Señor secretario, siguiente punto del orden del día.
0: Señor presidente, el siguiente punto, invocación y alabanza.

0: amigos, ¿qué tal? ¿Cómo están? Bienvenidos.
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1: Los medios de comunicación del Estado paraguayo les recuerda. Agustín Pío Barrios nació un 5 de mayo de 1885 en la ciudad de Misiones. Falleció en San Salvador un 7 de agosto de 1944. Al extraordinario guitarrista y compositor paraguayo Agustín Pío Barrios, conocido también como Mangoré, le gustó la música desde niño. Comenzó a tocar la guitarra en la orquesta Barrios, integrada por su familia. Desarrolló una impresionante carrera internacional y finalmente se radicó en San Salvador, donde ejerció la docencia. Es considerado uno de los compositores hispanoamericanos más importantes del siglo XX. También se dedicó a la grabación de discos, llegando a aproximadamente 50 registros sonoros. Compuso obras que perduran por su calidad y belleza. Entre ellas se destacan La Catedral, Las Abejas, Julia Florida, Confesión, Danza Paraguaya, Una Limosna por Amor a Dios y muchas otras piezas, algunas lastimosamente se perdieron.

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0: Muy buenas tardes, querida audiencia. Iniciamos nuestra labor informativa a través de este resumen de la 9:20 AM con una temperatura hoy realmente una marca muy distinta a la de ayer, 15 grados 8 décimos. Con cielo despejado en nuestra capital y una sensación térmica que es la misma, es decir, de 15 grados 8 décimos con una humedad del 64% y soplan vientos del sur-sureste a 7 kilómetros por hora. El presidente de la República, Santiago Peña, participa en la toma de posesión de Abelardo de la Espriella. Estuvimos justamente transmitiendo hace instantes nada más con los medios del Estado. El gobierno y el sector productivo coordinan acciones ante efectos del fenómeno del Niño. Vamos a destacar enseguida los detalles y vamos rápidamente a algunas informaciones. Les invitamos a que conozcan la página digital donde pueden encontrar todas las informaciones de los medios del Estado. A propósito, destaca la presencia del presidente Santiago Peña en el acto de asunción del nuevo presidente colombiano. El presidente Santiago Peña y de la Espriella abren nueva etapa de la relación bilateral estratégica entre Paraguay y Colombia. El presidente de la República, Santiago Peña, acompaña este viernes el acto de asunción al cargo del nuevo presidente de Colombia, Abelardo de la Espriella, con quien mantuvo un encuentro que abre una nueva etapa de la historia de la histórica asociación bilateral entre ambas naciones. En un excelente encuentro con el presidente electo de la hermana República de Colombia, dialogamos sobre el fortalecimiento de nuestras relaciones bilaterales, informó el presidente Peña, luego de su encuentro con el mandatario electo colombiano. Volviendo al plano local con respecto al fenómeno del Niño, el gobierno y el sector productivo coordinan acciones ante efectos del fenómeno natural del Niño. El Poder Ejecutivo reactivó el Consejo Asesor Agrario en conjunto con gremios de la producción agropecuaria para prevenir perjuicios de las lluvias e inundaciones sobre cultivos y ganado, así informó el ingeniero Héctor Cristaldo, presidente de la Unión de Gremios de la Producción.
1: El tema fundamental en la agenda fue el tema más del Niño, ¿verdad? Participó el presidente de la República y la otra cosa importante es la reactivación del Consejo Asesor para trabajar en la articulación y coordinación pública-privada para enfrentar juntos los desafíos que vienen. 15 y 20 gremios, más o menos, no me acuerdo, todo en la cabeza, está creado hace 8 años por decreto como un órgano asesor del ministro de Agricultura. La preocupación fundamentalmente, que es muy ya bastante general, es el tema de infraestructura, ¿verdad? Caminos, puentes, que estén en condiciones en el momento que se necesite transitar, sobre todo con las cosechas. Complicado cuando uno tiene todo listo para salir a vender y no puede llegar a destino. Sobre todo los productores frutícolas que se manejan con productos perecederos que no pueden aguantar muchos días. Esa es una cuestión de preocupación general. Después están las preocupaciones puntuales de cada actividad. Hay actividades en el campo que están con mayor riesgo que otras, y por la producción de arroz, por ejemplo, que hacen agricultura en campo bajo, donde si se llega a negar con exceso de agua, pueden complicar las tareas. En los campos altos, el exceso de lluvia puede también complicar las tareas de cuidado, y sanear y cuidar las plantas. Y también manejarlo, la idea es anticiparse a las contingencias, tener información que el Ministerio de Agricultura va a disponer, digamos, información oportuna para poder tomar decisiones en el momento que corresponde y adelantarse a las posibles dificultades que puedan surgir, sobre todo época de siembra y cosecha. Se reúne con periodicidad, la próxima reunión ya está marcada para inicio de septiembre y va a ser una constante para monitoreo, seguimiento, ajustes, sugerencias y evaluaciones de la situación, a ver qué hace, qué tipo de trabajo hay que encarar entre todos. Pero ahora en esta etapa lo fundamental es anticiparse a los problemas, prevenir los problemas y tratar de que minimizar el impacto que pueda tener, el impacto negativo, porque también hay una cuestión positiva con estos 100 años de lluvia. por lo menos para el campo, para la producción, es, si no son mucho exceso, digamos, es un año de buena producción. En la sequía no tenés nada que hacer y es un año de mala producción. Entonces, entre los dos extremos, este es el menos complicado, a pesar de que tiene sus complicaciones, pero el punto de vista productivo, el niño trae más tranquilidad que la niña en relación a lo que se va a producir.
2: Más que frenar el cultivo, no, la gente va a trabajar igual. Nosotros estamos acostumbrados a trabajar en el aire libre, en nuestra mercadería está en el aire libre sujeto al clima. Sí necesitamos información oportuna para tomar decisiones de en qué momento hacer las cosas. Esta es la etapa de que hay que hacer un mantenimiento de los canales, las curvas de nivel que tiene, los drenajes de los caminos, las cajas de agua que son esas trampas que se pone para sacarle velocidad al agua en los caminos, y eso hay que limpiar y dejar ya habilitado para contingencias mayores. Ese tipo de cosas en esta etapa. Y ajustar la época de siembra, sembrar lo más temprano posible, siempre que estén dadas las condiciones para trabajar. Realmente el niño para nosotros ya está, porque para nosotros es llamativo este julio. Julio suele ser uno de los meses menos lluviosos del año, y estamos con lluvias normales, digamos. Entonces ya esa es la primera llamada de atención, de la presencia del niño, y tenemos que estar atentos. Acá no hay quien pueda adivinar, pero sí, la experiencia hace que uno tome sus prevenciones y se anticipe a las contingencias que puedan ocurrir y manejar los riesgos.
3: Esa agenda de trabajo ya tiene un calendario, precisamente, ingeniero. ¿Esa reunión lo van a hacer cada tanto con el propio presidente, o en su defecto lo van a canalizar a través del MAC?
2: Mensualmente con el MAC está luego eso ya fijado, en la circunstancia de que el presidente considere que amerita su participación, y va a estar, no hay problema tampoco con eso. Es un gesto de dar la máxima importancia al problema.
0: Así escuchábamos al ingeniero Héctor Cristaldo, presidente de la Unión de Gremios de la Producción. Interesante lo siguiente con respecto a lo que se está de alguna manera utilizando la tecnología. El niño en Paraguay, con imágenes satelitales y simulaciones, preparan la prevención respectiva. Por medio de imágenes obtenidas de instituciones internacionales, la Agencia Espacial del Paraguay simula el impacto que tendría una eventual crecida del río Paraguay a causa del fenómeno climático El Niño, para facilitar datos que permitan a otras instituciones del Estado preparar acciones preventivas. Es lo que se está haciendo. Pronósticos meteorológicos a nivel global anticipan una incidencia especialmente fuerte del fenómeno del Niño este año, debido a un inusual calentamiento de las aguas del Océano Pacífico, lo que causaría un incremento de las lluvias en Paraguay y el resto de la región sudamericana en las próximas semanas y meses. Se teme que, en consecuencia, se produzcan inundaciones en zonas ribereñas de Asunción y otras ciudades ubicadas a orillas del río Paraguay, cuyo nivel podría aumentar de manera considerable debido a las precipitaciones. Ante esa posibilidad, instituciones del gobierno han comenzado a planear medidas preventivas. Hablemos del Niño y el Ministerio de Educación, que impulsa plan educativo de contingencia en caso de efectos severos del Niño. El Ministerio de Educación llevará a cabo trabajos de prevención de daños que podrían causar intensas lluvias y desbordes de ríos en instituciones educativas que afectarían el año lectivo, así señaló Lorena González, directora general de Bienestar Estudiantil del Ministerio de Educación.
4: Realmente nos estamos preparando para un fenómeno bastante severo. Según los pronósticos que tenemos a mano desde la Dirección de Meteorología, estamos trabajando muy de cerca con el director Eduardo Domingo, es nuestro mejor amigo en este momento. Consultamos realmente.
3: De todos.
4: La ciudadanía entera está al tanto de todo esto. Ya fuimos convocados también por la Cámara de Diputados, por la Comisión de Familia. en donde estuvimos trabajando muy... Me tocó sentarme al lado del director Mingo y dije, contame la verdad, le dije, ¿verdad? Contame cómo va a venir la mano. Bueno, y prepárense, sobre todo por las inundaciones súbitas, pero tengan más cuidado con las inundaciones y los cauces hídricos. Y es lo que estamos haciendo a hoy realmente desde el Ministerio. Tenemos un comité conformado, liderado por el director general de gabinete, que es la persona más cercana que tenemos al señor ministro, en donde estamos recibiendo instrucciones directas. Ya nosotros desde el año 2023 venimos enfrentando ciertos fenómenos, no con esta magnitud, pero sí, desde esa época ya venimos preparándonos y teniendo bastante experiencia. Ya tuvimos en esa ocasión la inundación en Ñembucú, en donde estuvimos salvando situaciones también, pero ahora se nos viene Asunción y todo el país. Entonces, nosotros nos encontramos realizando un mapeo de instituciones. Nuestra Dirección General de Planificación Educativa está trabajando de cerca con la Agencia Aeroespacial, obteniendo datos, imágenes satelitales de las instituciones con cercanía a cauces hídricos. Entonces, lo que hacemos es ver la siguiente institución que está en una zona segura que pueda albergar a ese estudiantado. ¿Cuál es el objetivo nuestro? El nuestro es asegurar el servicio educativo. ¿Qué quiere decir eso? Que los chicos sigan dando clases. No podemos permitirnos que ellos pierdan tanto el área pedagógica como así también los otros servicios, llámese la provisión de hambre cero. Ya Asunción tenemos completamente mapeado, tenemos 25 instituciones con probabilidades de afectación en Asunción, solo en Asunción, porque aquí tenemos que tener en cuenta el Bañado Norte, el Bañado Sur, tenemos Sajonia, Tablada, Cerro Potuí, todas estas instituciones de Fe y Alegría que están en la zona inundable. Hoy tenemos mapeados 25 locales escolares.
5: ¿Y los posibles lugares de traslados también?
4: Ya tenemos identificados, ya justamente hoy a las 8 tengo una reunión con los supervisores afectados justamente de las instituciones que van a ser afectadas y también con aquellos supervisores de las instituciones que van a recibir a estos estudiantes. Ya nosotros estamos en plena ejecución, en la medida que vamos obteniendo este mapeo con la agencia, ya vamos trabajando, ya tengo, esto es un trabajo diario con la gente de Alto Paraná, Alto Paraguay, Caguazú, Canindeyú, por darle algunos ejemplos, donde obtenemos datos e inmediatamente yo ya me comunico con los directores departamentales y ellos a su vez con los supervisores y ya van inspeccionando la zona y van viendo la logística para poder ver los traslados. Sí, en Central tenemos a la vista Limpio, San Antonio y Villeta por el momento, como las zonas que serían afectadas severamente.
3: ¿Limpio?
4: Limpio, San Antonio y Villeta.
3: Ajá.
4: Ya están también advertidos, ya están trabajando en su plan de acción, están todos en constante comunicación conmigo a ver cuáles son las alternativas que tenemos y en caso de que la alternativa que vimos desde la agencia no es válida, vamos a la siguiente. Tenemos opción 1 y tenemos una opción 2. Y si esa opción 2 no es válida, veremos una tercera también. Pero como esto es un pronóstico y nos da tiempo de que nosotros podamos prever esta situación, para nosotros es fantástico poder llegar a tiempo a octubre con este acontecimiento severo.
5: ¿Y será a nivel país este mapeo que están realizando?
4: Totalmente, sí. Es a nivel país.
0: Bueno, así en Asunción se tienen 25 instituciones con probable afectación por el fenómeno del Niño, específicamente las zonas ribereñas, y ya se mapearon los lugares de albergue para damnificados. En cuanto al departamento central, se prevé la asistencia a las ciudades de Limpio, San Antonio, Villeta y Lambaré, ya que serían afectadas severamente por inundaciones. Es lo que decía la directora general de Bienestar Estudiantil, Lorena González. Hora 19 más 22 minutos, 15 grados, 8 décimos. Actual temperatura en Asunción. Descenso de la temperatura del aire. El amanecer de hoy se presentó con temperaturas bajas, con un ambiente frío en algunos sectores y fresco en otros. Para esta tarde estamos teniendo un ambiente fresco a cálido con temperaturas máximas entre 15 y 20 grados en el sur, centro y este de la región oriental, mientras que hacia el norte de ambas regiones se esperan valores de entre 21 y 24 grados. Las temperaturas mínimas se registrarían durante la noche con valores de entre 10 y 15 grados en los departamentos del sur, centro y este del país, mientras que hacia el norte oscilarían entre 16 a 18 grados. Para mañana sábado 8 se prevén amaneceres fríos y tardes cálidas en gran parte de nuestro territorio, y hacia el domingo 9 se prevé nuevamente un descenso de la temperatura del aire, lo que favorecería el predominio de un ambiente fresco durante gran parte de esta jornada. En cuanto a las precipitaciones para hoy, se prevén lluvias dispersas en el norte y este del país, mientras que en el noreste podrían estar acompañadas de actividad eléctrica. Posteriormente, las condiciones tenderían a mejorar de manera gradual durante el transcurso de la jornada, mientras que en el resto del país la probabilidad de lluvias se mantiene baja. Entre mañana, sábado 8, y el domingo 9, se prevén lluvias dispersas en sectores del norte, este y centro de ambas regiones del país. La Itaipú pone una pausa por un año su histórico show de luces para renovar su tecnología. Tras casi 24 años de funcionamiento ininterrumpido, la tradicional iluminación monumental de la central hidroeléctrica de Itaipú ofrecerá su última presentación al público este sábado 8 de agosto. El espectáculo de luces y sonidos ingresará entonces a una pausa con el fin de ejecutar los trabajos de reemplazo del sistema lumínico actual por una infraestructura de última generación. Más noticias de medios del Estado, visiten la nueva página que tiene realmente una forma nueva de llamar la atención, y ahí están todas las noticias de los medios del Estado. Concluye nueva alianza 56. Paraguay y Brasil asestan golpe superior a 73 millones de dólares al crimen organizado. La operación binacional Nueva Alianza 56 concluyó con 498 toneladas de marihuana sacados de circulación, ocasionando un perjuicio económico superior a 73 millones de dólares a las organizaciones criminales, según la estimación basada en el valor de la droga en el mercado brasileño, según informa la Secretaría Nacional Antidrogas. El operativo entre Paraguay y Brasil culminó con un contundente golpe a las estructuras del narcotráfico, luego de 10 días consecutivos de incursiones en zonas boscosas del departamento de Amambay, cercanas a Pedro Juan Caballero y Capitán Mado. Las operaciones fueron ejecutadas por agentes especiales de la SENAT, con apoyo del Comando de Operaciones de Defensa Interna CODI, helicópteros de la Policía Federal Brasileña y de la Fuerza Aérea Paraguaya, bajo coordinación del Ministerio Público, representado por la fiscal Rosana Coronel.

0: Corredor vial, las residentas cerrarán ingreso a Asunción por obras, según anuncia el Ministerio de Obras. El Ministerio de Obras Públicas y Comunicaciones anunció el cierre temporal de la concurrida avenida que da acceso a la capital desde Luque, en la zona de la Conmebol. La clausura del acceso comienza justamente mañana. El Ministerio de Obras anunció a través de las redes sociales que en el marco de las obras del corredor vial, las residentas, se realizarán dos intervenciones que se ejecutarán en diferentes etapas. La primera de ellas será este fin de semana, desde el sábado, con la inhabilitación de una de las calzadas de ingreso a Asunción en la zona de la Conmebol, sobre Don Atilano Cáceres y Avenida Sudamericana, con la correspondiente señalización y el desvío provisorio del tránsito a contraflujo. La clausura temporal se extenderá por dos días, en los que se realizarán la excavación, colocación de alcantarillas, posterior relleno y reposición de la carpeta asfáltica.
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0: Más noticias de medios del Estado. Estudiantes paraguayos buscan hacer historia en la mayor competencia de robótica escolar del mundo. Un grupo de estudiantes paraguayos se propone escribir un capítulo inédito para la educación y la innovación nacional a través del proyecto estelar FRC 2026-2027. Jóvenes de Ciudad del Este trabajan para convertir a Paraguay en uno de los países participantes de la FIR Robotic competición, considerada la competencia de robótica para estudiantes de secundaria más importante del mundo. La iniciativa reúne a los alumnos de diferentes instituciones educativas con formación en áreas de ciencia, tecnología, ingeniería y matemáticas, quienes aspiran a representar por primera vez al país en la temporada 2027 del certamen internacional. Asunción 500 años debatirá sobre el futuro del centro histórico. Veamos los detalles. El próximo 13 de agosto se llevará adelante el foro Asunción 500 años, encuentro que reunirá autoridades nacionales, organismos internacionales, sector privado, academia y sociedad civil para debatir sobre el futuro del centro histórico de Asunción. El coordinador de la comisión Asunción 500 años, Renato Maas, visitó los estudios de Radio Nacional del Paraguay y mencionó que este evento busca ser un espacio de conversaciones para construir juntos la Asunción que queremos ver en su aniversario y cuál es el centro histórico que queremos dejar a las próximas generaciones. Señaló igualmente que será un proceso de construcción colectiva con visión a futuro y que estará abierto a la ciudadanía para la elaboración de esta propuesta. El foro se desarrollará en el Centro Cultural del Puerto de Asunción a partir de las 8:30 y las personas interesadas pueden participar registrándose en la página web de la oficina de la Primera Dama.
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0: Más noticias, indudablemente se prepara también el país para recibir a los turistas por el Rally Mundial 2026. Y el sector hotelero en Paraguay registró un crecimiento del 43% en el primer semestre. El sector hotelero paraguayo cerró el primer semestre de 2026 con un crecimiento del 43% en comparación con el mismo periodo del año anterior, según datos presentados por la Asociación Industrial Hotelera del Paraguay. El gremio destacó además que la ocupación promedio alcanzó el 61% a nivel nacional y el 64% en Asunción, reflejando un desempeño positivo impulsado por el turismo de negocios y el crecimiento de nuevos centros turísticos. El presidente del sector hotelero, Juan Carlos Danieri, informó que la tarifa promedio de los establecimientos hoteleros se ubicó en $95 durante el primer semestre, posicionando a Paraguay entre los 10 mercados con mejores tarifas en la región, aunque Asunción continúa siendo la capital más económica en relación con la oferta de servicios hoteleros. Y explicó que la ocupación promedio del 61% corresponde a más de 400 hoteles distribuidos en todo el país, con un aporte importante de destinos como Itapúa y Ciudad del Este, que complementan el movimiento registrado en la capital Asunción. -8°, actual temperatura en Asunción. Después de esta pausa volvemos con más noticias.
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0: Descenso de la temperatura del aire es lo que marca meteorología. Seguimos informando en la 920 AM. Instan a autoridades y población a cooperar para reducir daños del Niño. El Consejo de Emergencia Nacional se une así a municipios para efectuar limpieza de pozos y arroyos con el objetivo de evitar inundaciones urbanas y exhorta a toda la ciudadanía a colaborar no tirando basura a esas cuencas. Además, están coordinando la habilitación de albergues para damnificados por una eventual creciente del río Paraguay, según manifestó el ministro de Defensa Nacional, Óscar González.
1: Prestos para ayudarles y ayudarnos mutuamente para que este fenómeno del Niño, reitero, los efectos de este fenómeno lleguen mitigados para que la población no sienta el rigor de este fenómeno tan fuertemente. No ocultamos que la gente va a sufrir los embates de este fenómeno, pero también les damos la certeza de que vamos a poner todo nuestro esfuerzo, tanto del gobierno central como de, ni qué decir, de los municipios, para que la población sufra lo menos posible.
2: ¿Cuáles van a ser las acciones puntuales?
1: De eso va a comentar el ministro de la Secretaría de Emergencia Nacional. Estamos ya realizando varios trabajos con el Comando de Ingeniería, descolmatación de los cursos de agua, que estamos realizando ya hace tiempo en Capiatá, en San Lorenzo, en Asunción. Ahora vamos a empezar los trabajos en Limpio, en Mariano Roque Alonso, y después vamos a poner, vamos a ponernos a coordinar el tema de los albergues. Estuvimos hablando de eso, que los municipios tengan previsto los albergues, y en base a ese planeamiento, nosotros también desde las Fuerzas Armadas de la Nación vamos a poner a disposición de la gente, a disposición de los municipios, de la Secretaría de Emergencia Nacional, los predios de las Fuerzas Armadas que estén en condiciones de albergar a la gente.
3: ¿Cuáles son los municipios que están más en riesgo de las inundaciones?
1: Todos los municipios están en riesgo. No podemos hablar de que un municipio esté en más riesgo que otro. Todos los municipios son importantes y a todos nosotros vamos a apoyar. Que hace meses el Comando de Ingeniería está trabajando en la descolmatación de los principales arroyos, empezando por San Lorenzo, luego Capiatá. Ahora el martes vamos a entrar en Limpio, también en Luque vamos a estar haciendo la limpieza de los cauces y de los arroyos para que... para evitar esto que está diciendo el intendente de Luque, que sea lo mínimo posible el efecto del desborde de los arroyos. El comandante de ingeniería estaba tomando nota de lo que estaban diciendo recién los intendentes de Capiatá y de San Lorenzo, que el trabajo debe de ser integral. Debemos de estar conectados todas las autoridades de los diferentes municipios para que finalmente el trabajo que haga el Comando de Ingeniería, por orden del gobierno, tenga el resultado que se espera. El planeamiento que está haciendo el Comando de las Fuerzas Militares justamente visa poner a disposición de la Secretaría de Emergencia Nacional lugares en los que se puedan instalar los albergues. Justamente estuvimos hablando de eso en esta reunión. Le pedimos a los diferentes intendentes hagan lo propio con la Secretaría de Emergencia Nacional para que podamos coordinar la instalación de los albergues, tanto de las municipalidades como de los predios militares, que el comandante de las Fuerzas Militares ha venido realizando un gran esfuerzo para tener previsto esos albergues.
2: Eso es el caso aquí de la zona de Asunción y Central y en el interior, y en la zona de Pilar, Ayola, otros puntos también del país.
1: También las Fuerzas Armadas están desplegadas en todo el territorio nacional y en todas las ciudades en las que se requieran de albergues. Los comandantes tienen la directiva de preparar esos lugares para que después esos lugares puedan ser destinados para ese efecto.
0: Bueno, vamos a tomar el audio con respecto a lo que significa la asunción del nuevo presidente de Colombia.
4: El rey de España, don Felipe VI, excelentísimo señor Javier Milei, presidente de la República Argentina, y su hermana Karina Milei. excelentísimo señor José Antonio Kast, presidente de la República de Chile, y su esposa María. Excelentísimo señor Luis Abinader, presidente de la República Dominicana. Excelentísimo señor Daniel Noboa, presidente de la República del Ecuador, y su esposa Lavinia. Excelentísimo señor Nasri Juan Asfura, presidente de la República de Honduras. Excelentísimo señor José Raúl Mulino, presidente de la República de Panamá. Excelentísimo señor Santiago Peña Palacios, presidente de la República del Paraguay, y su señora Leticia. Excelentísimo señor Gilmar Pisas, primer ministro de Curazao. Excelentísima señora Karin Larisa Herrera, vicepresidente de la República de Guatemala, y su hijo Sebastián. Señor Todd Blanche, fiscal general adjunto, y demás invitados de los Estados Unidos de Norteamérica. Señores expresidentes de la República y señoras ex primeras damas de la Nación, ex vicepresidentes de la República, sus excelencias, señores expresidentes, ministros de Estado, secretarios generales, presidentes de organismos internacionales, embajadores, cuerpo diplomático y jefes de misiones acreditadas en Colombia. Honorables presidentes de las altas cortes, honorables magistrados de las altas cortes, fiscal general de la Nación, ministros y funcionarios del gobierno nacional designados, altos mandos de las fuerzas militares y de la Policía Nacional, Procurador General de la Nación, Contralor General de la República, Defensora del Pueblo, Registrador Nacional del Estado Civil, gobernadores y alcaldes de las diferentes regiones que nos acompañan, honorables senadores y representantes a la Cámara, honorables representantes de las comunidades académicas y religiosas y de las organizaciones sociales, presidentes, directores y representantes de las organizaciones gremiales y empresariales nacionales e internacionales, diputados y concejales departamentales y municipales. Un saludo a mi invitado especial, don Luis Felipe Yagüe Cotazo, primer beneficiario del programa estatal de la Patria Milagro. Gracias, don Luis. Me honra con su presencia. Directores y periodistas de los medios de comunicación nacionales e internacionales, un saludo de mucho respeto y lleno de gran gratitud y admiración al pueblo colombiano, alma, fuerza invencible y cimiento perenne de esta patria milagro. Muchas gracias, compatriotas. A mis padres, a toda mi familia, a mi amada esposa, primera dama de la Nación, Ana Lucía Pineda, a mis hijos, Lucía, Salvador, Filippo y Francesca. Me es imprescindible iniciar estas palabras elevando desde esta tribuna de la República un sentimiento de profunda gratitud a nuestro Señor Jesucristo por bendecir a Colombia y por no haber apartado jamás su mirada providente de esta tierra bendita. Gracias, Señor, por mantener tus ojos misericordiosos sobre nuestras montañas, valles, selvas, ríos y mares, por acompañar a este pueblo valiente incluso en las horas más oscuras de su existencia, por sostener a nuestra nación a lo largo de una historia republicana marcada por guerras, violencia, divisiones y tragedias. He venido a cerrar un largo capítulo de resignación nacional y a emprender junto al pueblo la transformación más profunda de nuestro destino. Tiene un inmenso significado que esta posesión presidencial se celebre en el Cantón Militar Pichincha. Este lugar honra a quienes conquistaron la libertad y simboliza la presencia de una fuerza pública llamada a custodiarla. Hoy ocuparé la silla que perteneció a Joaquín de Caicedo y Cuero, prócer y mártir de nuestra independencia, cuya vida quedó para siempre unida a la causa de la libertad. El nombre de Pichincha y la memoria de Caicedo y Cuero nos recuerdan que la independencia de una nación no se conserva en los libros de la historia. Debe afirmarse y defenderse cada día mediante el valor, la disciplina, la unidad y el respeto por la ley. Desde Cali, ciudad tan íntimamente vinculada a la vida nacional y capital de un departamento que ha padecido el azote del terrorismo, del narcotráfico y del accionar de los violentos, envío un mensaje firme al pueblo colombiano. Ha comenzado el tiempo de la recuperación del orden, la autoridad y la libertad. Seré el presidente de todos los colombianos, de quienes me honraron con su voto y de quienes, en ejercicio de su libertad, depositaron su confianza en otras opciones políticas. Ejerceré esta responsabilidad al servicio de todos, con convicciones claras y un programa sólido, porque una administración sin principios está inexorablemente condenada al fracaso. Quienes no creyeron en mi propuesta encontrarán en los hechos la demostración de que este proyecto sirve al bien común y al progreso de toda la nación. En el gobierno que hoy comienza no hay espacio para la intransigencia, todo lo contrario. Llego con el ánimo de convocar a todos mis compatriotas.
0: A propósito, ya acercándonos al final de este resumen de noticias, vamos a escuchar al presidente de la República haciendo declaraciones a un medio de ese país, Noti 5.
5: El mayor vínculo con Brasil es Paraguay. Es Paraguay. ¿Por qué? Porque la población brasileña vive en los estados sureños principalmente. En el norte está más la selva amazónica, estados que tienen poblaciones muy, pero muy pequeñas. Y esa población en el sur es la población que está en la frontera con Paraguay. Entonces no hay ninguna sorpresa que ya los brasileños, ellos hayan elegido a Paraguay como el principal destino en América Latina. 500,000 de brasileños ya viven en el Paraguay. Estos son inmigrantes que ya han generado un arraigo, descendencia, y hoy una base empresarial de estados de Paraná, Santa Catarina, estado São Paulo, están descubriendo que Paraguay también es la plataforma ideal para poder competir con Asia en ser eficiente, en ser competitivo. No es solamente una tasa impositiva baja, es el ambiente de negocios. La Fundación Getúlio Vargas, que es un centro de investigación muy conocido en Brasil y América Latina, ya hace varios años viene diciendo: señores, Paraguay es el país de América Latina que tiene el mejor ambiente de negocios. Entonces, bueno, eso es lo que están descubriendo, y hay realmente una inversión muy importante de brasileños, que como nosotros bien decimos, nosotros no queremos sacar empleos de Brasil para el Paraguay, nosotros queremos que las empresas brasileñas sean competitivas contra aquellos mercados en Asia que muchas veces no cumplen los mismos rigores legales, ambientales, laborales, y que muchas veces ejercen una competencia desleal contra las industrias en Brasil.
0: Parte de la entrevista que justamente realizaron los colegas periodistas de Colombia. Con respecto a la asunción del nuevo presidente de ese país, entrevista al presidente Santiago Peña. Seguimos informando. Gran Hospital del Sur se prepara para el Rally Mundial. Las autoridades del centro hospitalario coordinan acciones con el Ministerio de Salud para habilitar más de 200 servicios médicos, 40 puestos fijos, 5 clínicas móviles, 44 ambulancias, provisión de agua, baños, portátiles y a 500 profesionales de blanco durante el desarrollo de la segunda edición del Campeonato Mundial de Rally en Itapúa, según manifestó su director Juan María Martínez.
6: Nosotros acá estamos ya en modo rally. Todo el sistema de salud del departamento de Itapúa está presto, preparado, ya armado y equipado para poder dar cobertura a este desafío de gran envergadura que es la cobertura de esta fecha del Campeonato Mundial de Rally. En ese sentido, el Ministerio de Salud desarrolló un plan nacional de cobertura para este evento que incluye a varias dependencias. Todo el Ministerio de Salud en realidad está enfocado en cubrir este evento importante. Tenemos ya actividades previstas que venimos desarrollando con total normalidad. Esta semana tuvimos ya dos reuniones con la gente de la ciudad de Posadas, provincia de Misiones, República Argentina, para poder establecer líneas de comunicación y de acción eficiente en esos días, debido a la alta afluencia de personas que vamos a tener. Estamos trabajando en perfecta coordinación con todas las instituciones del Estado, en el lado paraguayo también, reitero, con el lado argentino. Habrán 42 establecimientos de salud que van a estar involucrados en la cobertura sanitaria: el Hospital General de Itapúa, el Hospital Regional de Encarnación, 3 hospitales distritales, que son el Hospital Distrital de Coronel Bogado, el Hospital Distrital de Pram también, y el Hospital Distrital de San Pedro del Paraná. Van a estar incluidos 4 centros de salud, 27 unidades de salud familiar y 6 puestos de salud en todos los distritos por los que se va a correr esta fecha del rally, ¿verdad?
0: Así escuchábamos al doctor Juan María Martínez, director del Gran Hospital del Sur. Nueva Alianza 56 asesta golpe al crimen organizado por más de 70 millones de dólares. La operación impulsada entre Paraguay y Brasil concluyó con casi 500 toneladas de marihuana sacadas de circulación, ocasionando un perjuicio económico de 73 millones de dólares a los narcotraficantes. Nueva Alianza, que es el más grande operativo antidrogas del mundo en decomiso de marihuana, efectuó incursiones en zonas boscosas del departamento de Amambay, cercanas a Pedro Juan Caballero y Capitán Vado. Así destacó el ministro de la Secretaría Nacional Antidrogas, Senat, Jalil Rashid.
7: No se trata solamente de lo que es Nueva Alianza. La cooperación con la Policía Federal de Brasil es permanente. Nosotros tenemos nuestro enlace con ellos. Ellos tienen su enlace acá en la base de operaciones. El intercambio de información es permanente con ellos. Entonces, el día a día con ellos es permanente, ¿verdad? Sabemos que nosotros heredamos como país las principales estructuras del crimen organizado de Brasil, que son el PCC y el Comando Vermelho. Entonces, desde luego, los resultados que tengamos nosotros para ellos también es importante, porque son estructuras que permanecen, o sea, que están vigentes en Brasil. Nueva Alianza es una parte más de la cooperación entre la Senat y la Policía Federal del Brasil. Los trabajos son permanentes con ellos, o sea, el intercambio de información es permanente.

0: con Chile, con la PDI de Chile, con Argentina, con Brasil, ni que si ya estuvimos hablando, con Perú, con Bolivia.
1: Palabras del ministro de la Secretaría Nacional Antidrogas, Senat, Jalil Rashid. Vamos cerrando con esta información. Nuestro resumen de noticias, un importante lote de medicamentos de diversas categorías arribó este viernes al Parque Sanitario del Instituto de Previsión Social a fin de cubrir la demanda actual y reabastecer paulatinamente las farmacias. 15 grados, actual temperatura en Asunción. Enseguida aquí en la 9:20 AM, Pasión Tuerca. Gracias amigos.
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7: Domínguez en ese tramo de carrera, lo escucho Marazodito Quino, quien ya está presto para, por supuesto, cantar ese coche a la vista. Voy contigo, Asodito, escucho adelante.
8: Es enorme la expectativa porque Diego Domínguez ya partió. Partió Diego Domínguez 14:02. Ya está haciendo los primeros metros. Está abriendo camino con Manduara Repuesto. Atención que el piloto de Pilsen, de 17 kilómetros con 200 metros, completó en 14 minutos, 16 segundos, 13 centésimas, 2 milésimas, Jorge.

¿Qué tal, amigos? ¿Cómo están ustedes? Se tengan muy, pero muy buenas noches. El saludo cordial a toda la gran y mayoritaria audiencia de la 920 AM, Radio Nacional del Paraguay, la radio oficial del Campeonato Mundial de Rally. Ya estamos, señora, en vivo, en directo, en esta edición de día viernes.

0: Viernes ya en duplex también con la 89.7 FM, Radio Paraná, Holding Paraná, Medios Paraná para todo el sur del país. También ya en duplex con Radio El Ángel 94.9 FM y también en duplex con Radio San Andrés 103.7 FM. Muchísimas gracias a toda la gran audiencia y por supuesto ya empezamos a hablar de mucho deporte motor en este mes, en el mes especial, mes del Rally Mundial. Yo soy Jorge Basualdo y por supuesto ya se suma a la mesa de trabajo el querido Omar Asadito Quino, tu amigo del Rally Internacional. Hola, mi querido Asadito, ¿cómo estás? Buenas noches.
1: ¿Qué tal? ¿Cómo te va, Jorge? Aquí estamos listos para darle continuidad a Pasión Tuerca. Hoy día, viernes 7 de agosto.
2: Sí. Día de San Cayetano.
1: Día de San Cayetano, sí, y hoy se cumple una fecha más o no, es el nacimiento de Mangoré.
2: ¿Así?
1: Sí, señor. Había sido su resto, está en, ya le digo dónde, no está aquí en Paraguay. Está en la tierra de Arjona. ¿Cómo es que se llama la tierra de Arjona?
0: ¿Arjona?
1: Sí, sí, ahí está.
0: ¿República Dominicana?
1: No.
0: ¿Puerto Rico?
1: No, él no es puertorriqueño. Lo que sigue, él es El Salvador. En El Salvador. En la tierra de Bukele.
0: Espectacular.
1: En la tierra de Bukele, sí. Eso escuché esta mañana muy temprano por radio. Sus restos están ahí. Hay tantas cosas por seguir aprendiendo, había sido, che.
0: Sí, definitivamente.
1: Porque, confieso mi ignorancia, yo estaba convencido de que él estaba por acá en algún cementerio de este país.
0: Sí, señora, sí. Mira vos, buen dato. Sí.
1: Yo no sabía.
0: Usted eso. Sabe también de alguna cosita, mi querido Asadito, con relación al tema de la música y la historia.
1: Sí.
0: Bueno, mucho de qué hablar el día de hoy. Damos la bienvenida también a nuestra voz comercial, a Diego Florentín. Diego, ¿qué tal? ¿Cómo estás? Buenas noches.
2: Buenas noches, Jorge. El cordial saludo para vos a la gran audiencia de la 920 AM Pasión Tuerca. 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
0: 20,3, 14 grados, 8 la temperatura aquí en Asunción y área metropolitana. Enseguida vamos a hablar también del Super Prime que se va a estar disputando este fin de semana en Arroyos y Esteros. Ayer salíamos de la radio. 21 y monedas. El tiempo parecía que se caía todo. Parecía que venía un mega temporal. Parecía que venía un huracán. Finalmente cayó. Gracias a Dios, por lo menos aquí por Asunción, una lluvia mansa, tranquila. Hoy tuviste la oportunidad de hablar con Eduardo Domingo, Diego. ¿Qué él habla? ¿Qué se dice del pronóstico del tiempo para próximos días? Porque definitivamente hoy ya tenemos que hablar indefectiblemente del niño.
2: Sí, señor. Hablamos esta mañana con el director de la Dirección de Meteorología. Nos decía, esa tormenta de anoche afectó principalmente Formosa,
0: sí,
2: con vientos muy fuertes. Nos decía que el fenómeno del niño ya está en Paraguay, que entró aproximadamente allá por el 10-11 de julio en adelante. Y eso ya, todos los fenómenos meteorológicos que vemos a partir de ahora es efecto del niño.
0: Es decir, que el niño ya está, sí, instalado en Paraguay.
2: En Paraguay, sí, y en la región. Como es un efecto, un fenómeno que nace en el océano,
0: sí,
2: como consecuencia del calentamiento de las aguas, la principal zona de impacto meteorológico es precisamente en países y zonas donde tiene la influencia el fenómeno como tal en el océano. En este caso, realmente la costa del Brasil, la zona del sur de Brasil, va a ser la zona más afectada. También le pregunté puntualmente el tema Rally Mundial.
0: Sí.
2: 30 de agosto, tormenta Santa Rosa, y dijo, esos vientos fuertes que tuvimos hace 2-3 semanas, probablemente ya hayan sido la tormenta Santa Rosa y las tormentas que vinieron después. Entonces, hoy día, aclarando que se adelantó eso que corresponde al viento fuerte, sí, del mes de agosto, hoy día no se tiene la certeza de que vaya a ocurrir algún fenómeno en particular a finales del mes de agosto, lo cual trae tranquilidad.
0: Sí.
2: Porque se esperaba que venga la tormenta Santa Rosa y un diluvio más o menos.
0: Sí, definitivamente. Así que esperemos que no llegue ningún mal tiempo, ninguna inestabilidad climatológica para los días del rally. Porque creo que el tema del agua, a pesar que yo no creo que complique en la parte competitiva, sí complica en cuanto a logística, el público en general. Hay muchas cosas donde el agua, el barro complica bastante. Y sobre todo al espectáculo, ¿verdad? Porque lo que se está preparando para lo que va a ser el Rally Mundial en cuanto a la partida simbólica, en cuanto a la finalización de la carrera, la premiación final, realmente es majestuoso, es magnífico. Y la lluvia y el agua, creería yo, podría como que descomponer un poco el espectáculo.
2: Totalmente, y el público también, obviamente, que va a estar más que expectante al pronóstico del tiempo. 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
0: Bueno, un saludo grande para Juanjo Portillo. Ya estamos también en Duplex con Motor Sur Media, por supuesto, para toda la audiencia del sur del país, para todo Itapúa, que va a ser dentro de muy poco epicentro del Rally Mundial. Como decía hoy en un video, yo ya tengo mariposas en el estómago, mi querido Diego. Ya quiero estar allá en la zona de la carrera, viviendo lo que va a ser esta nueva edición del Rally del Paraguay, que tiene en total a 60 binomios en línea de partida. Hay una expectativa muy grande, un movimiento muy importante para lo que va a ser esta fecha mundial.
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0: Hablamos ahora de la Fórmula 1. La Fórmula 1 admite conversaciones con Sudamérica o en Sudamérica para un gran premio. Stefano Domenicali, CEO de la Fórmula 1, reveló que existen conversaciones en Sudamérica en medio del interés de Buenos Aires para recuperar una carrera en Argentina. La Fórmula 1 atraviesa un momento en el que sobran candidatos para incorporarse a un calendario con 24 fechas por temporada. Más allá de la incertidumbre generada por el conflicto bélico en Medio Oriente, ya alcanzó el límite que pilotos y equipos están dispuestos a asumir. En el 2027 ingresará Turquía y Portugal, mientras que Tailandia ha dejado claras en los últimos años sus intenciones de sumarse al calendario. En África también se trabaja en ese sentido, con Sudáfrica y Ruanda. Imagínate vos, Ruanda, mi querido Diego, sí, como países que han manifestado públicamente su interés por albergar un gran premio. En Argentina, desde la llegada de Franco Colapinto a la máxima categoría en el 2024, Buenos Aires se sumó a la lista de sedes interesadas en recibir una carrera. Con este objetivo, el Autódromo Oscar y Juan Gálvez atraviesa un proceso de remodelación para albergar el regreso de MotoGP en abril del próximo año y quedar preparado para un eventual retorno de la Fórmula 1. La Fórmula 1 suele ser cauta a la hora de hacer declaraciones sobre negociaciones en curso. Sin embargo, durante un encuentro con un grupo reducido de medios, Stefano Domenicali hizo referencia, sin ofrecer mayores precisiones, a las conversaciones que mantiene la categoría con posibles futuros anfitriones. Creo que lo que pueda decir en las negociaciones en África están avanzando muy, muy bien, señaló el italiano. Por cierto, se me había pasado mencionarles, porque las cosas están sucediendo tan rápido, que el próximo año tendremos a Portugal y Turquía como nuevas sedes. Una vez más, se trata de otros lugares que albergarán grandes premios en el futuro. También estamos manteniendo otras conversaciones en Sudamérica. Tenemos conversaciones en el Lejano Oriente. Y una cosa que puedo decirles es que hemos recibido más solicitudes en China y Japón, pero por el momento queremos mantener una sola carrera en China porque necesitamos consolidar ese mercado antes de pensar en tener otras opciones allí. Por otro lado, la Fórmula 1 aún debe resolver qué sucederá con las dos carreras aún previstas para este año en Medio Oriente. Qatar y Abu Dhabi, mientras continúa el conflicto entre Estados Unidos e Israel con Irán. Así que se habla de que Sudamérica podría tener una fecha más. Sería fabuloso. Argentina está trabajando para tenerlo. Ojalá.
2: Sí, señor. 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
0: Bueno, un saludo grande para Rodrigo Zafuán y acá le llega una... un halago para usted, mi querido Diego. ¿Sí? Capísimo tu voz comercial, le da ritmo al programa, dice el querido Rodrigo Zafuán. Nada más y nada menos que el múltiple campeón Rodrigo Zafuán. Así que gracias, Rodrigo, gracias por la sintonía. Un lujo definitivamente tener a un oyente como Rodrigo Zafuán.
1: Rodrigo Zafuán es relativamente joven, muy joven, de los nuestros.
0: Sí, Pendex. Claro, totalmente, sí, sí. Totalmente.
1: Pero en sus años más mozos, alguien me sopló que dice que las siestas pues antes eran sagradas en cualquier lugar.
0: Claro.
1: Y en San Bernardino aprendieron ellos a andar en moto, en auto, en San Bernardino. Cuando San Bernardino todavía era una ciudad tranquila, en verano digo. Hoy día es descomunal, viejo, la cantidad de gente que hay.
0: Yo me recuerdo.
1: En enero, no, por ejemplo, y con ese sol radiante, ya la fila de auto empieza ahí por la cancha del Club 12 de Octubre, más o menos.
0: Sí.
1: Estoy hablando del tramo Luque San Bernardino, cuando
0: sí,
1: uno va.
0: Sí,
1: y
0: sí.
1: Está la cancha del 12 de Octubre donde está Villi,
0: sí,
1: antes de llegar a la sí, estación de servicio.
0: Sí, sí, sí.
1: Y ahí ya empieza. Pero antes vos te movías a tus anchas por San Bernardino.
0: Totalmente, hoy es un parto definitivamente cuando sí, hay mucho tráfico. Sí, sí, definitivamente.
1: Y por ahí aprendió las acrobacias en la velocidad nuestro amigo Rodrigo.
0: Mira vos, me entero usted, mi querido Sodito.
1: Un abrazo para él.
0: Sí, saludo grande. ¿Con quién estamos?
1: Bueno, estamos en líneas con Ricky Fretes.
0: Sí.
1: Ricky Fretes, que... Yo no sé cómo llamarlo, porque que lo cuente él mismo, porque de repente hay algunas carreras que salen redonditas, pero hay veces no
0: salen. Y cuando nos salen las cosas, no salen. Yo vi que el auto salió en carrito. Sí. Llegaba yo al parque de servicio sí, el día sábado y vi que el auto salía en carrito sí, nuevamente sí, y me llamó poderosamente la atención, como dice el profe Eduardo Liceche. Hola, Ricky, ¿qué tal? ¿Cómo estás? Buenas noches. Bienvenido a Radio Nacional del Paraguay, la radio del Mundial de Rally. ¿Cómo estás, Ricky?
3: ¿Qué tal? ¿Cómo estás? Buenas noches, Adito. Buenas noches, Jorgito.
4: Hola.
3: Un placer hablar con ustedes.
0: ¿Qué tal? Igualmente, el placer es nuestro. Bueno, Ricky, qué pena lo que pasó en Cordillera. Vimos que las cosas no salieron, problemas mecánicos te impidieron salir de la partida y realmente me llamó mucho la atención cuando vi salir muy temprano al día sábado tu auto del parque de servicio. ¿Qué pasó realmente en Cordillera? ¿Por qué no pudiste largar la carrera, Ricky?
3: La verdad que estamos con una... racha bastante negativa va lo que es con el Evo 10, ¿verdad? No estamos pudiendo cerrar las carreras, pero así este deporte, no hay que rendirse. Lastimosamente en el Shakedown en Cordillera tuvimos problemas en el motor, intentamos reparar, llegar y no llegamos y no pudimos ser de la partida en el Rally de Cordillera, lastimosamente.
0: Sí, totalmente. Ya un capítulo cerrado, imagino, dieron vuelta a la página con relación a Cordillera. ¿Qué se viene a partir de ahora? Sabemos que tenés el coche nuevo, el Ford Proto, ya probaste el coche, ¿tuviste ya la oportunidad de hacer los primeros kilómetros con el auto, Ricky?
3: Sí, ahora la idea, ahora estamos haciendo un motor nuevo, el Evo 10, vamos a ir a Cordillera en ese auto, a Caguazú en ese auto.
0: Sí.
3: Y vamos a ver qué hacemos con el Rally del Chaco, yo creo que vamos a ir en el Evo 10 también. Tuvimos la oportunidad de probar el Ford Proto, la verdad que una belleza el auto, me encantó. Muy sorprendido con el auto, muy sorprendido con el auto. Estuvimos... casi 50 kilómetros por ahí de pruebas pudimos hacer en Egualco. Y hoy con un poco de ganas que se nos quedó de lo que ocurrió en Cordillera, decidimos inscribirnos al Super Prime para estar este fin de semana ahí con el Proto.
0: Espectacular. Bueno, ¿qué te pareció el Proto? Principalmente el chasis, porque el resto ya sabemos, es mecánica Mitsubishi, diferenciales Mitsubishi, es decir, es básicamente un Evo 10 con un chasis, con una carrocería más pequeña. Pero ¿cómo dobla el coche? ¿Cómo frena con una carrocería más liviana, con una carrocería más pequeña? ¿Cómo le sentiste al coche, Ricky?
3: La verdad, como te dije, una belleza. Me sorprendió sí, que esa categoría lastimosamente no pudo dar paso agigantado hacia adelante, ¿verdad? Porque es... este Ford, la verdad que dobla mucho, frena al ser más liviano, frena mucho más que un Evo 10. La caja de cambio hace que sea mucho más divertido el manejo, que es lo que nosotros estamos buscando al comprar justamente este auto. Y vamos a ir trabajando. Hay muchísimas cosas que se le pueden en puesta a punto ir trabajando, que no tuvimos tiempo para eso, y vamos a sacar un poco las ganas. Hay muy buenos pilotos ahí inscriptos para el Super Prime, entonces vamos a ver realmente con estas pocas prácticas que hicimos en dónde está parado el proto, ¿verdad? Porque nos falta muchísimo para poder aprender a manejar realmente ese auto, pero vamos a hacer todo lo posible para pelear ahí arriba y ver dónde está realmente el proto ubicado, ¿verdad?
0: Ricky, quítame una duda. ¿La distancia entre ejes del proto con el Mitsubishi y la trocha es la misma?
3: No. Es un poco más corto el proto, según tengo entendido.
0: Ok, y eso significa que el auto dobla mejor.
3: Sí, dobla mejor y como te dije, tiene varias cosas. Tiene parrilla univolada, la caja te hace mucho más divertido. Es muy diferente a un Evo 10. Muy diferente al Evo 10. El auto se siente mucho más ágil que un Evo 10.
0: Y por consecuencia, por ende, al ser un auto más liviano, más ágil, va a consumir menos elementos como freno y van a sufrir menos elementos sobre el coche, Ricky.
3: ¿Verdad? Sí, básicamente esa fue la idea luego de esta clase que se... cuando empezaron Fabri, Mauri con ese tema de que las piezas tengan un menor desgaste, de hacer una clase más económica que los R5, pero es muy inferior a un R5, y así, que sea mucho más divertido para que muchos pilotos tengan acceso realmente también a este tipo de autos.
0: Claro, totalmente. Bueno, te saluda y se suma al diálogo Omar Asadito Aquino.
1: Hola Ricky, un gusto.
3: Un gusto, Asadito.
1: Aquí andamos. Ricky, ¿por qué tenés dudas para el Chaco si vas con el Proto o el Evo?
3: Lo que pasa es que soy súper sincero. Nosotros en el campeonato, en el nacional, nos quedamos una diferencia muy grande ya como piloto, pero nuestro copiloto, mi primo Jorge, él yo creo que está como para poder ser campeón. Matemáticamente estamos en la lucha, pero se tienen que dar demasiadas cosas. Pero yo preferiría ir en el Proto, ya que es un auto mucho más liviano, como te dije, y yo creo que con el Proto se puede... nos vamos a divertir un poco más en el Chaco que con el Evo 10, pero tampoco quiero descartar el tema del Evo 10, ya que también es un auto en el que venimos corriendo y sobre todo en el que venimos haciendo campeonato. Ahora estamos trabajando en hacer todo 0 kilómetros para el Rally de Caguazú. Estamos ya, como te digo, ojalá ya cortemos esa racha de abandono y encima de abandonos por cosas insólitas como nos están ocurriendo, sí, a nosotros, ¿verdad?
0: Sí, última, sí, le quitas, sí, el motor del Proto nomás, Ricky.
3: No, motor ya se está haciendo, porque justamente apuntamos a eso, ¿verdad? A hacer un motor 0 kilómetros, a pesar de que me dijeron que el motor del Proto cuando compré tiene muy poco kilometraje también, pero estamos haciendo un motor 0 kilómetros, pues ya para lo que va a ser la carrera de Caguazú y en el caso de correr el Chaco, ¿verdad? La idea, ustedes dos saben, para mí siempre fue correr el Rally del Chaco, es lo que más me gusta y es lo que ojalá este año se nos pueda dar, ¿verdad? Porque venimos también pegándola ahí cerca y con algunos problemitas sobre la hora, pero ojalá este año se nos dé el Rally del Chaco ya y estar lo más cerca posible ahí en la de la punta, ¿verdad?
0: Sí. Totalmente. Bueno, Ricky, te envío un gran abrazo. Gracias por tu tiempo y todo lo mejor para el fin de semana. Nos vemos allá por Arroyos.
3: Nos vemos allá por Arroyo y ojalá sea una linda jornada, el clima nos ayude y vamos a estar todos allá. Éxitos también lo que va a ser la transmisión de ustedes.
0: Gracias. Dale, muchísimas gracias. Ahí está Ricky Fretes, por supuesto, hablando para toda la audiencia de Radio Nacional del Paraguay.
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0: Bueno, 20:20, 14 grados la temperatura aquí en Asunción, área metropolitana. Es momento de hacer una pausa. A vuelta vamos a estar hablando del Super Prime, vamos a estar hablando de la lista de anotados y, por supuesto, todo lo que nos espera este fin de semana para lo que va a ser la cuarta fecha del Super Prime, que definitivamente se corre este fin de semana a como de lugar.
1: ¿Qué dice el clima?
2: Muy poca lluvia se espera.
0: Muy poca. Es decir,
2: este viento sur que llegó se instala hasta lunes, sí, martes, la semana que viene, así que va a secar todo lo que hay.
0: Y aparte seca.
1: ¿Anuncia lluvia para mañana o domingo? Domingo.
2: Pero poco.
0: Muy poco.
2: Llovizna.
0: Es más, hasta yo diría garúa, ni llovizna creo que nos llega. Bueno, hacemos la pausa, pequeña, brevísima vuelta, mucho más Deporte Motor.
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0: Bueno, seguimos en carrera aquí a través de la 920 AM Radio Nacional del Paraguay. Reiteramos, estamos en duplex a través de la 89.7 FM Radio Paraná para todo el departamento de Itapúa, a través de la 94.9 FM Radio El Ángel, a través de la 103.7 FM Radio San Andrés y también a través de Motor Sur Media. Un gran abrazo a toda la gente en el sur del país que está en sintonía total de Radio Nacional del Paraguay. Bueno, rápidamente, anotados para el fin de semana para lo que va a ser el Super Prime, que se va a estar disputando en el circuito Los Olivos. Vamos con cinco y luego con un par de menciones. ¿Te parece,
1: mi querido? Sí, señor, con mucho gusto.
0: Bueno, está confirmado a Fabricio Galanti junto a Tadeo Carrasco con un Toyota Yaris. Está también Alfredo Escauriza junto a Félix Angulo con Hyundai. Ricky Fretes junto a Alfredo Méndez con Ford Fiesta Proto. Cristóbal Blaires junto a Alejandro Salomón y con el Lancer Evo 10. Y Blas Llano junto a Ricky Villalba con otro Lancer Evo 10.
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3: Igualmente confirma presencia la máquina número 215 de Marcos Reyes junto con Carlos Monzón. Ellos van con un Mitsubishi Lancer Evo 10. Gerardo Guasmosi, mira vos, Gerardo Guasmosi reaparece junto con Andrés Acomani. Igualmente va Gerardo Guasmosi en un Evo.
0: Sí. Mira vos. Él tenía el polo.
3: Sí, Gerardo Guasmosi va con Andrés Acomani a los mandos de un Mitsubishi Lancer Evo 10. Josh Candia va con Gonzalo Díaz de Vivar, igualmente Mitsubishi Lancer Evo 10. Y Osvaldo Dragicevich, junto con Rolando Venegas, igualmente a los mandos de un Mitsubishi Lancer Evo 10.
0: Y también para cerrar el top 10, Juan Bravo junto a copiloto confirmar con otro Lancer Evo 10.
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0: También están confirmados para el fin de semana François Marrés junto a Fabricio Zacarías con un Lancer Evo 10, David Ojeda junto a Marcos Brites con un Lancer Evo 8, Lua Weiler junto a Diego Mujica con un Subaru Impresa, César Benítez junto a Pablo Cabañas con un Subaru Impresa, y también aparece Carlos Monzón y Marcelo Recalde con otro Mitsubishi Lancer Evo 6.
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3: Daniel González igualmente va con Miguel Mirzelán. Ellos van en un Mitsubishi Lancer Evo 6. Federico Aspillaga con Rubén Gómez, Subaru Impresa. Lucas Mereles, ya esto en categoría UTV, con Tobía Bakumbek, van en un Canan Maverick. A igual que Diego Beconi junto con Ciro Oviedo, y Ricardo Fontes va en un Yamaha junto con Adip Salomón.
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0: Bueno, con relación a la categoría camionetas, están confirmados el piloto. Oscar Benítez junto a Amado Báez con Toyota Hilux Proto. También aparece en la categoría Jorge Milo Rotazo junto a Hugo Liceche con Mercedes BNML. Armando Benítez, Marcelo Benítez con Mitsubishi Montero Pajero V6. Y Carlos Rojas junto a Rodrigo Villalba con Mitsubishi Montero Pajero V6. También está en carrera el piloto de Manduana Repuestos, Fabián Herrera, y Omar Benítez con un Peugeot 208 Rally 4.
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0: También están en carrera Carlos Bugado junto a Juan Manuel Cabrera con un Peugeot 208 Rally 4. Está Orlando Benítez junto a Nicolás Elizaur con un Peugeot 207 R3T. Hernán Mereles junto a Héctor Gómez con un Honda Civic. También aparece Udo Simen junto a Alejandro Álvarez con otro Honda Civic SI 2000, con un Typer en realidad. Y también Carlitos Rodríguez y Martín Toro Rodríguez con un Honda Civic SI 2000.
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0: Sí, señor, seguimos en carrera aquí a través de la 920M Radio Nacional del Paraguay. Estamos en duplex con Radio Paraná 89.7 FM, con Radio El Ángel 94.9 FM, con Radio San Andrés 103.7 FM y con Motor Sur Media. Seguimos hablando mucho más del Superplane del fin de semana. También aparecen confirmados para el fin de semana para el Superplane de Arroyos y Tiros Carlos Espinosa junto a Jorge Cárdenas con un Honda Civic Typer. Enzo Mayorontano junto a Rodrigo Acevedo con un Gol. Aparece también Diego Maur, copiloto confirmado con un Volkswagen Gol. Hugo Enciso, Jorge Barrios con un Toyota Runcita y también el piloto Julio Martínez, padre e hijo, con un Volkswagen Gol.
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3: Igualmente confirma presencia el doctor Miguel Cabral. Él va con Luis Cabo de Vila, ellos van con un Honda Civic. Lucas Goiburú con Aníbal Samaniego van en un Toyota Beat. Gianluca Laterra con Manuel Vera van en un Etio. Gabriel Orué
0: va Ariel.
3: Ariel Orué va con Ángela Servián. Ellos van en un Toyota Beat. Y Diego Torres con Rodrigo Harrington en un Volkswagen Gol G4.
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0: También están confirmados para el fin de semana Carlos Franco junto a César Alonso con un Volkswagen Gol. Heriberto Tito Genes, Galleta Veloz junto a Carlos Centurión con un Volkswagen Gol. Augusto Noguera, padre e hijo, con un Volkswagen Gol. También aparece Domingo Bruschetti junto a José Guerrero con un Volkswagen Gol. Y también están confirmados a Ariel Martínez y copiloto confirmar con otro Volkswagen Gol.
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3: Matías Olivera va con Sergio Villalba, máquina número 351. Van en un Volkswagen Gol G5. Matías Esperanza va con Edgar Fernández en un Gol. Igualmente, José Chávez con Cristian Chávez van en un Volkswagen Gol. Este no sé, no será José Pérez Chávez. Arturo Herrero junto con Lucas Leguizamón igualmente van en la marca Volkswagen. Víctor Ramírez y José Mono Marín en un Toyota Etios.
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0: También están confirmados para el fin de semana José Bogado junto a Diego Jiménez con un Volkswagen Gol. Isidro Rapay Ramírez, a quien enviamos un gran abrazo.
3: Escuchando.
0: Un saludo grande para Isidro. Va a estar corriendo con su hijo, con Sebastián Ramírez, con el Toyota. Dios, qué lindo está el Etio de el querido Rapay. Muy lindo. Lo voy a estar viendo el fin de semana. También está Oscar Eisenman junto a Darín Riquelme con un Volkswagen Gol G4. Aparece también en la lista José Bogado junto a Sergio Vera con un Volkswagen Gol G4. Y Alexandro Paniagua junto a Andrés Mola con un Volkswagen Gol G4, también en sintonía de Radio Nacional del Paraguay. 55 binomios para el fin de semana para lo que va a ser esta nueva fecha del Campeonato Nacional del Superplane que se corre el día domingo en el autódromo, en el circuito Los Olivos de Arroyos y Esteros. 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Productos térmicos, sí, señor. A ver, salúdenle, mi querido asadito.
3: Vamos a saludar al amigo José. Bueno. al amigo José, es uno de los tantos emprendedores que tenemos aquí en nuestro país realmente. Cuando lo conocí a José, era un puesto ya bien presentable, pero hoy tenés que ver lo que es su puesto de venta. 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
0: ¡Qué lindo esto, Dios mío!
3: Mira
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3: José.
0: Pedro, es una pieza de colección esto. Permíteme,
3: sí, sí, sí, por
0: quiero
3: favor.
0: Mostrar a la audiencia.
3: Esto es
0: una pieza de colección. A la gente que está mirando a través del canal 15.2, canal de Aire Digital, ahí estamos mostrando, ahí estamos, el logo del rally, los tramos de carrera, un auto de carrera, el logo del WRC.
3: Maravilloso.
0: Y ahí del otro lado, Rally Mundial Itapúa 2020. ¡Qué lindo está esto! Pedro, felicitaciones realmente. ¡Qué lindo producto están lanzando! Y esto imagino que ya va a estar disponible para toda la gran audiencia, para los fanáticos que quieran llevar al rally mundial, mi querido Pedro. A ver, Asadito, adelante.
3: Ahí tiene.
1: Ya.
0: Sí, bueno.
1: Muy buenas noches a su audiencia y así mismo. Ya está ya ahora a full, gracias con todo. Este es el segundo año con usted y estamos muy bien avanzando con la marca. Espectacular.
0: Bueno, este vaso térmico, Pedro, ya está disponible. Aparte del vaso térmico, que está muy lindo, con todo el liver, y vamos a decirlo de esa forma, con toda la decoración, con el grabado láser que está teniendo. ¿Existe este único modelo o hay otras opciones para el fanático de rally que quiera ir al rally mundial?
1: Hay diferentes modelos. El que el sí. cliente que elija, le hacemos nosotros.
0: Ok. Es decir, que si ahí Diego Florentín quiere su cara por el vaso, se puede hacer
1: se
0: también
1: puede hacer, se
0: lo
1: puede
0: que él quiera.
1: Sí, así
0: fabuloso,
1: mismo.
0: Fabuloso. Este qué lindo. Hermoso. A ver, me permite. Pasarle a Diego para que le muestre a la audiencia. Estamos a través del canal 15.2, canal de Aire Digital, ahí con el Toyota GR Yaris Rally 1, el auto de Ojieres, el auto ganador sí. del año anterior. Qué lindo está este vaso. Vaso de colección, señora, señor. Yo les recomiendo que ahora, esto creo que no va a haber una segunda oportunidad para tener. Esto es una obra de arte, les digo.
3: Muy lindo está.
0: Y no lo digo porque Pedro esté hoy con nosotros, sino lo digo porque es así. Es una obra de arte. 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
0: y por
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0: Ahí quiere su cara también al lado, sí. ¿Se puede también?
1: Se puede todito.
0: Todo, sí. Todo lo que
1: el
0: quiera.
1: El nombre completo.
0: Qué
1: bien
0: lindo.
1: Bien personalizado.
0: Qué lindo está esto, Pedro. Felicitaciones realmente. Y siempre yo valoro esto. Y vuelvo a reiterar esto para la gran audiencia. Valoro cuando es mano de obra paraguaya, sí. 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Felicitaciones, Pedro.
1: Gracias a ustedes también por este segundo año que me estoy, como está diciendo, estamos a full con estos temas de rally.
0: Espectacular.
3: Tembe están los ¿qué digo? Productos Tembe está también en las redes sociales.
0: Sí, a ver.
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1: TikTok.
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3: Sí. 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
1: Sí.
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1: Sí,
0: hay
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0: Espectacular.
3: Estuve en la tienda días pasados y hay un nuevo producto que sacaste a la venta. ¿Qué era que me llamó la atención, che? Hay un producto que sacaste que por vez primera quitaste.
1: ¿La estufa?
3: La estufa, sí, señor, la estufa.
0: ¿Hay estufa también?
1: Sí.
3: La estufa.
1: Para el frío año.
0: Sí.
1: Estuvimos cargando también.
3: La estufa, sí, sí.
0: Pero para mí que es obligado llevar una estufa al rally mundial, porque hay mucha gente que va a acampar. De noche hace frío.
3: A la noche hace frío.
0: Es decir, que una estufa pueden llevar
3: también.
0: No solamente el vaso térmico, el termo, sino también la estufa.
3: Y también puede ir personalizada esa estufa.
0: ¿En serio, Messi? Ah, sí,
1: mismo.
0: Ah, la pucha. Espectacular. Qué lindo realmente. Bueno, tenemos que hacer una pausa, mi querido Sadito.
3: ¿Y a la vuelta?
0: No. Decidimos, yo no sé.
3: No, yo creo que vamos a hacer algo salomónico, que directamente el público llame.
0: Ok.
3: Al 09, no, ¿qué digo? 021-372-118. Y directamente el que llama se lleva un producto térmico de Tempe, pero le vamos a hacer un par de preguntitas.
0: Sí, señor, muy fácil. Muy fácil. Sí, sí. Reitera nuevamente el teléfono de la radio.
3: 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Bueno, ¿ya está?
0: Ya está, ya hay un oyente. ¿Ya está? Ya que está, lo recibimos, sí, sí señor. Sí. Oyente al aire, hola, buenas noches.
4: Sí, buenas noches, ¿qué tal? ¿Cómo estamos?
0: Bien, ¿su nombre, señor?
4: Marcos Arias.
0: Marcos Arias, ¿de dónde me estás llamando, Marcos Arias?
4: De Luque.
0: La República de Luque, ¿cómo se escucha Radio Nacional del Paraguay ya por la República de Luque?
4: Todos los días, sí o sí.
0: Espectacular. Imagino que te vas al Rally Mundial, Marcos.
4: Sí o sí.
0: Este vaso, ¿te querés ganar este vaso térmico de Tembedú, verdad?
4: Claro.
0: Sí. Bueno, es increíble. Es una pieza de colección, Marcos. Yo te digo, en el real sentido de la palabra, es una pieza de colección.
4: Buenísimo.
0: Y le vamos a hacer una pregunta fácil a Sadito.
3: Una fácil. Mundial.
0: Pero no vayan a meter.
3: Nacional de rally.
0: No, del mundial. Bueno, una pregunta muy fácil, Marcos, porque quiero que te lleves esta. A ver, esto por acá. Ahí.
4: Dale,
0: bueno,
4: dale.
0: Quiero que te lleves este vaso. Puede ser. La hacemos fácil, Pedro. Dale. Usted es el que decide aquí. Hacemos fácil la pregunta. Bueno.
4: Sí, por favor, dale.
0: ¿Quién fue el ganador, el primer ganador del Rally del Paraguay 2025?
4: Sebastián Ogier.
0: Muy bien, ahí está, muy bien. Tenés tu vaso, mi querido Marcos. A ver, vamos a anotar. Vos no trajiste para tomar nota.
3: Acá vamos a anotar.
0: A ver. Acá, dame un segundito porque aquí no.
5: Por la caja ahí.
0: Sí, puedes. A ver, dame tu número de cédula, por favor, Marcos.
4: 4938. A ver. 800.
0: 4938.
4: 38.
0: Sí.
4: 800.
0: 800. Marcos.
4: Arias.
0: Arias. ¿Vos no sos amigo de Marco Fibra?
4: Tu hijo.
0: ¡A la pucha! Usted sabe mucho automovilismo, mi querido Marcos.
4: Sí.
0: Espectacular. Bueno, Marcos, ¿cómo hacemos estos saditos para poder entregar?
3: Va a tener que venir a llevar de acá.
0: ¿Puedes venir a la radio el lunes?
4: Sin problema.
0: Te esperamos en este horario y también te esperamos para hablar automovilismo. ¿Te parece, Marcos?
4: Dale, ya está.
3: Porque muy lindos están los vasos.
0: Este vaso, te vuelvo a reiterar, Marcos, es un vaso de colección, es un vaso que yo lo tendría ahí en la sala, inmaculado. Muy, muy lindo, definitivamente.
5: Yo pensé que le iba a preguntar que era el jefe de taller de Hyundai, por ejemplo.
0: No.
5: Es muy complicado.
0: Muy complicado, pero bien, ya te ganaste.
5: Vale la pena por lo que es el premio.
0: Marquito, te esperamos el día lunes, ¿sí?
4: Dale, Jorge, ya está.
0: Dale, un gran abrazo. Ahí está Marcos Arias, el ganador del primer vaso térmico de Tembel. Bueno, tenemos otra llamada.
3: Hay otra.
0: Bueno, retira el número.
3: Pausa.
0: No, pero
3: retira. 021-372. No, hay que llamar, Mori. 021-372-118.
0: Estos vasos valen y valen en serio. Pausa, pequeña, brevísima.
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0: Bueno, seguimos en carrera aquí a través de la 920 AM Radio Nacional del Paraguay. 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Gracias, Pedro, una vez más por esta obra de arte, porque es una obra de arte, definitivamente. Asadito.
19: ¿Cómo se llama el que ganó recién?
0: Marcos Arias.
19: Ah, ya sé quién.
0: Ah, sí, Marcos Arias, sí, señor.
19: Un abrazo. Tipazos si las hay.
0: Sí, totalmente. Tenemos otro oyente.
19: En línea.
0: Hay otro oyente. Oyente al aire, hola, buenas noches.
20: Sí, buenas noches, Jorge, ¿cómo estás?
0: Bien, bien, ¿su nombre?
20: Félix Mourinho, amigo de Osmar Machi Asadito Aquino.
21: ¿Vos estás llamando de Ipacaraí?
20: Claro que sí, mi brother, ¿cómo andamos?
21: Aquí, ¿qué tal, Félix? ¿Cómo andamos? Fanático de la primera hora del automovilismo.
0: Imagino que Félix se va a ir a... Te vas al Rally Mundial, Félix, ¿verdad?
20: Toda la vida, hermano.
0: Y bueno, imagino que vas a escuchar Radio Nacional del Paraguay.
20: papá desde que empieza hasta que termina
0: todo. Muy bien, mi querido. Mi querido Félix.
21: Félix, estamos haciendo la fácil para no complicar la vida.
0: Y Omar te quiere regalar algo. Esto que te va a regalar asadito.
21: Sí.
0: Pero es para tener ahí tipo un altar, tipo un trofeo. Es hermoso realmente.
20: Sí, estuve escuchando, Jorge. Mira que voy a meter entre la colección de mis vasos.
21: Ahí está. Félix, ¿quién ganó el Rally del Chaco el año pasado? Mira lo fácil que es la pregunta.
20: Rally del Chaco el año pasado.
21: Aníquena.
20: Mira, te voy a contar. Creo que en la última prueba especial se descompuso el auto de Saldívar, ¿puede ser?
0: Sí, sí, señor.
20: Una locura fue, una locura la definición, no me voy a olvidar nunca eso. Gustavo Sábama.
0: Muy bien, mi querido Félix.
21: No más ya ahí,
0: voy a anotar. Bueno, Félix.
20: Impresionante fue esa definición, impresionante.
0: Sí, a nosotros nos dio cutis de ave esa definición.
20: Totalmente, hermano, sí, a todo el mundo.
21: Últimos metros para Saba, que va a ganar la edición 2025 del Rally. Calculo que me escuchaste, Félix, aquella vez.
20: Claro que sí, hermano, toda la vida, siempre. Yo estoy con mi radio a fila.
21: Che, este es muy fanático, en serio, del automovilismo.
0: Sí. Félix, Félix, ¿y tu apellido?
20: Mourinho, ¿y para qué era ahí?
0: Morínigo, ¿tu número de cédula?
20: Sí, señor, 2.341.602.
0: 602. 2.341.602, sí, señor.
20: Así mismo.
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0: Así que ya tenés tu vaso térmico y podés venir a retirar, no sé cómo, coordinar con asadito, ¿está bien?
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0: Dale, un gran abrazo. Ahí está Félix de Ipacaraí, por supuesto que se lleva el segundo vaso.
1: El río Tembe, justo donde está en Itapúa.
0: Itapúa, sí, señor, muy bien, muy bien, muy bien, muy bien, muy bien. Bueno, reitera nuevamente el teléfono de la radio. Espera, antes de reiterar, ¿tenemos más premios?
3: Quedan tres.
0: ¿Eh? ¿Tres? A la pucha. Sí. Hay ocho. Increíble. Hoy estamos tirando la casa por la ventana. Me das uno más y luego recibimos al siguiente.
1: Con mucho gusto. 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Omar Asadito Aquino.
21: Oyente en línea, buenas noches.
2: Hola, Asadito.
21: ¿Vos sos?
2: Arturo.
0: ¿Arturo?
21: ¿De dónde?
2: De el hijo de Alexi, el sobrino de Héctor.
21: Ah, del cross country este.
0: Ah, mira vos.
21: Este es del cross country.
0: Dígame su nombre y apellido, querido Arturo, por favor.
2: Arturo Cristaldo.
0: Arturo Cristaldo. ¿De dónde está escuchando la radio, Arturo Cristaldo?
2: De San Lorenzo.
0: ¿Usted es fanático del automovilismo, imagino, Arturo?
2: Claro.
0: Bueno, imagino que dentro del Mundial tenés tu ídolo. ¿Quién es tu ídolo dentro del Mundial de Rally? Porque dentro de poco vamos a estar todos por Itapúa, por Encarnación.
2: Dieguito Domínguez.
0: Te voy a hacer una pregunta muy fácil, Arturo. Si estás dentro del automovilismo, imagino que vas a saber esta pregunta. ¿Sabes algo de automovilismo, verdad?
2: Sí, decime.
0: Bueno, ¿cuántas veces Diego Domínguez Bejarano ganó el Rally del Chaco? Ganó la general. A ver, te vuelvo a reiterar la pregunta. ¿Cuántas veces Dieguito Domínguez Bejarano, Diegui, ganó la general del Rally del Chaco? La general absoluta.
21: ¿Diegui?
0: Sí.
2: ¿Cuántas veces ganó? Cuatro veces.
0: No.
21: Ese es su papá.
0: Ese es su papá.
2: Ah. Dieguito el hijo, entonces.
0: Sí, claro, por eso te decía Diegui.
2: Ah, ya.
0: ¿Cuántas veces ganó? Mira que es una pregunta con trampita.
21: Sí. Sí. Sí, por eso yo te miré con los ojos cuadrados.
0: Sí, es una pregunta con trampita.
2: Yo lo que sé que su papá ganó cuatro veces, pero Dieguito creo que ni uno lo veo.
0: Muy bien, ahí está. Esa era la respuesta, mi querido Arturo. Arturo, ¿y tu apellido?
2: Cristaldo.
0: Arturo Cristaldo. ¿Tu número de cédula, Arturo, por favor?
2: 6 millones.
0: Sí.
2: 316.
0: Sí.
2: 666.
0: Número de Satanás.
21: No.
0: Arturo. La última.

0: Antonio?
1: De Luque Cañada Garay.
2: Ah, mira vos, ¿cómo se escucha Radio Nacional allá por la zona de Cañada Garay?
1: Perfectamente, perfectamente.
0: Sí, yo
1: Cuanto
0: conozco
1: más
0: esa zona.
1: tarde se escucha mucho mejor todavía.
2: Espectacular. Fanático del automovilismo usted, mi querido amigo.
1: Bueno, me gusta, pero yo todos los días escucho su programa.
2: Ah, qué bueno, qué
1: Y
2: bueno, qué gusto.
1: después, sigo con el programa de
0: Don Hugo.
1: Filemón Villalba.
0: Hugo Venancio Villalba, sí, un
1: Venancio
0: clásico acá
1: Villalba.
0: de la
2: Radio.
1: Hasta las 11, 11:30 de la noche.
0: Este es un señor de radio.
2: Sí, definitivamente. Bueno, si conoce al automovilismo, una pregunta muy fácil.
0: Sí.
2: Le
1: Bueno,
2: hacemos
1: yo
2: una pregunta
1: fui
2: fácil. ¿Conoce algo de
1: camionero casi toda
0: automovilismo?
1: mi vida. Suelo escuchar el Rally del Chaco, conozco todo, casi todo el Chaco paraguayo, pero no conozco tanto, pero siempre escucho su programa, me gusta escuchar su programa.
2: Espectacular. Bueno, esta pregunta es fácil, Asaito. Le voy a hacer la pregunta, ¿te
0: Dale,
2: parece?
0: dale,
2: Imagino
0: adelante.
2: que si conoces al automóvil y me escuchaste por lo menos de oídos sabrás. ¿Con qué auto corre Alejandro Galanti? ¿Con qué marca de coche?
1: Y con Toyota suele correr.
2: Muy
0: Ahí está, sí,
2: bien, muy
0: señor.
2: bien. Bueno, reitérame nuevamente tu nombre, oyente, por favor.
1: Antonio Yaquisí.
3: Ya quise.
2: Yaquisí. ¿Cómo se escribe Yaquisí?
1: YAKICH.
0: No hay muchos Yaquisí.
2: No, no hay, no hay.
0: Graciela Yaquisí fue tu pariente.
1: Graciela, todos los Yaquisí somos parientes porque un solo matrimonio vino de la vieja Yugoslavia.
2: Ah, de origen yugoslavo, entonces usted, señor.
1: Sí, señor, de origen yugoslavo.
0: Graciela
2: Espectacular.
0: Yaquisí fue una referente del diario ABC, fotógrafo de sociales.
2: Sí,
0: Fotógrafo
2: totalmente.
0: que ya no está hoy día, lamentablemente, con nosotros.
2: ¿Me reiteras tu número de cédula, por favor, don Antonio?
1: 312-014.
2: Ok, ya está tu vaso acá. Esto puedes pasar a retirar aquí a Radio Nacional del Paraguay en horario de programa, don Antonio, ¿te parece?
1: Sabe que a mí me cuesta, queda muy lejos, pues Radio Nacional. Yo antes iba, cuando Papi Villalba estaba ahí, íbamos de madrugada a actuar ahí. Yo soy músico, o sea que
0: Mira,
1: fui músico.
0: ¿y cómo
1: Y
0: podemos
1: ahora
0: hacerte?
1: toda la noche hablo con Bonfile.
0: Yo conozco el barrio.
2: Bueno, acá Asadito se va a comunicar
1: Entonces,
2: contigo, don Antonio.
0: ¿tenés su número?
2: ¿Cuál es su número?
1: Número de celular
2: Sí, por favor.
1: 0981
2: ¿Sí?
1: 516 192.
2: 192.
0: ¿Nombre?
2: Antonio
0: Sí.
2: Yaquisí.
0: Don Antonio,
1: Sí, señor.
0: Cañada Garay, casi casi prácticamente mi hija vive ahí. ¿Vos no vivís por esa zona donde se están levantando dúplex?
1: Hay muchísimo, hay
0: Sí, mucho
1: muchísimo,
0: hay realmente,
1: muchísimo.
0: porque mi hija va todos los días a Cañada Garay.
2: Bueno, vamos a coordinar con usted, don Antonio, así que gracias por su sintonía y les enviamos un gran abrazo y felicidades por este premio que se está llevando.
1: Bueno, sí, después yo voy a regalarle ese vaso a don Hugo Venancio.
0: A la bucha.
2: Ah, le regala don Hugo Venancio.
1: Sí, señor.
2: Muy bien, bueno, le
1: Dígale
2: entregamos
1: nomás
2: entonces
1: que de
2: hoy a
1: parte
2: don Hugo
1: de la y que
2: Venancio.
1: nosotros todos los días yo soy el primero en llamarlo.
2: Espectacular.
4: Vamos al estudio, ¿no?
2: Sí, gracias, don Antonio. Gracias por su sintonía.
1: Gracias a ustedes por la atención y que tenga suerte.
2: Dale un gran abrazo. Ahí está don Antonio Yaquisic, ganador de este vaso que le regala nuevamente a don Hugo Venancio. Así
0: Che,
2: que,
0: una última,
2: una última.
0: rápido.
2: Sí, rápido,
0: Oyente
2: rápido.
0: en línea. ¿Qué tal? Oyente en línea, no. 021, queda una última.
2: Un último vaso.
0: 021
4: Ahí está.
0: 372-118. Oyente en línea, buenas noches.
5: Buenas noches.
2: Su nombre, señora.
0: Jaque.
5: Hola.
2: Hola,
0: Sí.
2: sí, su nombre, señora.
5: Gloria, Gloria de Antonelli.
0: Ah, esta es Gloria, la señora de Julio
2: A
0: Antonelli.
2: la bocha, usted conoce mucho automovilismo, señora
0: Sí,
2: Gloria.
0: ella sabe.
5: Claro que sí, nosotros siempre andamos entre los autos con mi esposo.
2: Sí, el vaso que se va a llevar, señora Gloria, si es que gana realmente, si es que responde bien la pregunta. Y con usted vamos a elevar un poquitito el nivel de la pregunta porque usted sabe de automovilismo. Este vaso,
4: Claro que es.
2: con todo en el real sentido de la palabra, es un vaso de colección. Es hermosísimo. Es una obra de arte, señora.
5: Me imagino.
2: Es una obra de arte. Y cuando yo le digo esto es porque es así realmente, porque a muy pocas cosas le alabo tanto como hoy le estoy lavando a este vaso de Tembe, que es realmente muy lindo,
0: a ver,
2: muy, muy lindo.
4: Impresionante.
0: Ah, no,
2: Ahí
0: este
2: vemos
0: está mucho mejor,
2: hermoso,
0: con
2: hermoso.
0: helicóptero.
5: Para Julie, porque este domingo es su cumpleaños.
0: ¿Cómo está,
2: Ah.
0: Julie?